0: 5 minutos. 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Porque a todo el equipo que no le va, si gana como el Santos hoy.
1: Oye, sí, va a salir, ya lo que dijo el morro, el dueño de Santos, que van a estar los 30 puntos, o de los 30, ya hicieron 9. ¡Ojo con eso! ¿Qué dice el viejo?
2: Compadrito, muy buenas tardes. Don Bosenov, muy buenas tardes, querida Steph, muy buenas tardes, público conocedor, gracias por estar pendiente. ¿Qué partidos tuvimos este fin de semana, compadre? Parecía liguilla, qué buenos encuentros. Ahora sí, me emocioné con la poderosísima Liga MX.
1: No, perro.
2: Arrancamos primero, hoy el Atlante 4-2 a Monterrey.
1: ¡Malos!
2: Terminó el partido y parecía que habían ganado ya la copa. Bueno, no, el piojo estaba. Era el piojo.
1: Salimos enganchados contra Monterrey. ¿Cómo? Almeida, me la Pérez Prado.
2: No, chulada. Oye, Atlas, a lo Atlas
1: en Tijuana.
2: Al 90 y pelos. ¡Pum, papá! Y de visitante, 3-2 le ganó a Xolos. Partidazo también que vimos de la máquina contra el Toluca.
1: Oye, qué gran partido, qué gran partido el del 3-3, feria de goles, y sobre todo lo que pasó después del partido, que eso lo vamos a hablar ahorita más adelante, compa.
2: Bueno, pues de una vez, Capitzel, el Turco Mohamed enfureció, se puso loco. Turco, no le puedes decir nada a nuestra princesa chiquita bebé Katitzel, hermosa árbitra diosa. No puedes. Y todo fue la bronca porque el Turco dijo que Katia no está al nivel de la liga.
1: Ahí les va. Aquí les tengo el audio. Esto fue lo que dijo el Turco en después del partido. Ahí les va.
3: El árbitro le da una oportunidad, pero no aprende. Era que le da una oportunidad de estar bien. Árbitro se dice. Pero no aprende. No está a la altura de un partido así, momentáneamente. Una patada de Piovi, los testículos de Paulinho, muy claro, y lo de Guita también, lo vieron todos. Que el resultado está bien y que cualquiera pudo haber ganado. Lo único que pedimos es eso. Que el resultado está bien y que cualquiera pudo haber ganado. Bueno, lo estás diciendo tú. Hasta te cargo de la pregunta, porque después yo respondo y me ponen tu pregunta, como la digo yo, y digo, entonces. Tú estás preguntando, no, es un, para mí no está a la altura, se lo dije en la cara.
1: Y es que la reportera ahí le preguntó, y que siento que fue una pregunta así con doble filo, le preguntó, le dijo que si tenía que ver con cuestión de género, que si era mujer, que por qué no, y el Turco le dijo, es que no está a la altura, o sea, sea hombre o sea mujer, a mí me da igual. Lo que importa es que estén a la altura de un partido. Eso fue lo que pasó ahí. ¿Tú qué opinas, Max, de esta situación?
2: ¿Tú qué opinas? Yo
4: también quiero escuchar sus opiniones. Ustedes como vatos.
2: Yo estoy enamorado de Katia Itzel. Es lo más hermoso.
1: No puede.
2: Yo no puedo decir nada.
1: Él no puede decir nada. Yo sí lo voy a decir. La neta. A la morra sí le falta. O sea, no es mala. Pero hay ciertos partidos como Toluca Cruz Azul, Toluca América, América Chivas, que son de alto grado de dificultad, ahí yo siento que sí deben de poner a alguien más preparado. La morra no está mal, va por buen camino, pero siento que le están dando trabajo que no puede ella cumplir aún, Max. Es mi opinión.
2: No, y quieras que no, la están poniendo en una jaula ahí con puro león, puro viejo loco. Entonces también está difícil, pobrecilla, pero bueno, sí. Aquí la solución sería no la manden a partidos.
1: Al matadero, como dicen luego, ¿no?
2: Al matadero, sí, caray. Pero bueno, señores, la voz profética del fútbol mexicano, el Junior Aleco, presidente de Santos, se está consagrando como el dios allá en Torreón y ya lo quieren mandar hasta de presidente, de gobernador allá.
1: Torreón, Coahuila.
2: Ganó Santos 1-0, ahí va juntando sus puntitos.
1: Lleva bien tres, lo dijo. Después de que le ganaron al Toluca y después le ganaron a Juárez y ahora vuelven a ganar otra vez, lleva 9 puntos, de los 30.
2: De los 9.
1: Ya nomás les quedan 21. Prometió. Sí, de los que prometió. ¡Sas! Nomás para que sepa.
2: Por otra parte, San Luis se metió a la casa de Pumas y les hizo lo que quiso. No. Mal por Pumas, pero
1: bueno,
2: 3-2. Sí, caray.
1: Hay que recordar que con Efraín el Pumas llegó a la final y estuvo a punto de ser campeón, ¿eh? Tuvo a nada de campeonar Pumas y ahora con Solari, que venía del Pachuca, pues no saben ni por dónde con el regreso del Chino Huerta ni así, Max.
2: Ni así, compadre. Y bueno, hablamos de regresos extraordinarios y es el de Henry Martin con las Águilas del América. Ay, qué buen partido también. Hat-trick. Ganó el América 4-2. Hat-trick de Henry Martin. Ojo, no ha sido un hat-trick desde hace 3 años. O sea, ya
1: llovió.
2: Justo y necesario.
1: Ya llovió, pero tres goles.
2: No, ya llovió.
1: ¿Y la tabla cómo queda, compadre? ¿Cómo quedó la tabla?
2: Superlíder, después de ese empate, se mantiene superlíder el Toluca, pero repartiendo puntos con el América. 20 puntos, ambos dos, 1-2. De ahí Guadalajara, 18. Y el Querétaro que le ganó a las Chivas. Oye, las Chivas llegaron muy salsas, estando en su casa y todo, pero Querétaro dijo, quítate que ahí te voy, carnal. Sí, unas bajas por parte de Chivas, pero Chivas tiene con qué, tiene bastantes jugadores.
1: Sí, tiene muy buena.
2: Y el Querétaro anda bravísimo, calladito.
1: ¿Qué le dije? ¿Qué le dije?
2: Cuarto lugar.
1: Aguas, el Querétaro anda bravo. Y pues bueno, antes de irnos, rapidito, Max, mañana empiezan el duelo por el comodín de las Grandes Ligas. Filadelfia enfrenta a Atlanta, los White Sox, el equipo de Chicago enfrenta a los Astros de Houston. Red Sox contra Yankees, un clásico de clásicos. Y el otro equipo de Chicago, los Cubs, enfrentan a los Padres de San Diego en la lucha por el comodín de las Grandes Ligas, compadre. Así nomás quedó, dijo el Pirata Culiacán.
2: Recta final, y bueno, final, se acabó. Yo me voy a darle comida a las palomas al centro, señores. Arroba Max Walters, y hasta tomorrow.
1: ¡Adiós!
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Hay tres tipos de mexicanos: el que grita ¡Viva México!, el que sirve el tequila y el que mañana no se acuerda de ninguno de los dos.

0: está pasando algo raro.
1: ¿Qué? ¿Qué está pasando?
0: Porque estoy escuchando de fondo el sonido de Disneyland.
1: ¡Es correcto!
0: ¿Y Rigo Trejo?
1: No, Rigo Trejo ahorita dijo, denle mi espacio a la plebada para que se vayan a Disneylandia. Voy a regalar boletos ya para que te vayas a Disneylandia con la familia, ya. Voy a regalar boletos, no uno, dos ni tres. Van a ser 5 boletos ya para que te vayas a Disneylandia.
2: Me llamo Aladdin, ¿qué es lo que va a pedir?
1: Adelante con el disclaimer, compañera.
0: Efectivamente, para que puedas tener tu oportunidad para ganar, la última vez que tú o alguien de tu hogar debió haber ganado fue hace 6 meses. Es un ganador por hogar durante el periodo de 6 meses, así que muchísima suerte. Si ganaste antes de eso, pues no vas a poder participar con todo el dolor de nuestro corazón. Esto es para que todos puedan ganar, ¿eh?
1: Sí, es para que... ok, entonces, plebada. La dinámica va a ser bien, pero bien...
0: Tengo miedo, bien ya fácil. Vi tu mirada maquiavélica.
1: ¿Qué maquiavélica? No, tampoco, compañera. Ahí le va.
0: Ok, así...
1: Celebrar para recordar los eternos lazos familiares en la plaza de la familia.
0: Ok.
1: Inspirada en Coco y en Disney Pixar, únete a las festividades de la Qué Buena. Y recrea toda tu vida con los seres queridos durante una vibrante celebración de la vida. Desde 2 de noviembre, bueno, mejor dicho, hasta el 2 de noviembre en Disney California Adventure Park. Así que a participar en este momento en el teléfono en cabina. ¿Cuál es el teléfono en cabina, compañera Stephanie Castellano?
0: 818-563-1055, patrón. 818-563-1055.
1: Vámonos a la plaza de la familia. Cortesía de buenas tardes con el patrón.
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1: Vámonos recio, en este momento. Ay, qué nervios.
0: Patrón, yo no quiero ser aquí la responsable. Así que elige un número del 1 al 20.
1: El número al 20, el 18.
0: El 18. Vámonos, suerte.
1: Aló, buenas tardes, ¿con quién hablamos?
4: Buenas tardes.
1: ¿Con quién hablamos?
4: Con Ana.
1: Ana, ¿dónde nos escuchas, Ana?
4: Santana.
1: De Santana, ¿lista para participar?
4: Sí.
1: Ok, te voy a poner 3 canciones. Si tú me dices en qué canción, en qué película salió cada canción, te llevas esos boletos, ¿ok? Son 5.
4: Okay.
1: ¿Lista? ¿En qué película sale esta canción de Disney?

0: soñar. ¿En qué película salió de Disney salió esa canción? ¿Ana?
1: ¡Ana! ¡Ana, vamos, Ana!
0: ¡Cinco!
1: ¡Cuatro! ¡Tres!
2: ¿La sirenita?
0: ¿En cuál?
2: ¿La sirenita?
0: ¡No, Anita! Ana. ¡Un abrazo, Anita! No. ¡Gracias por participar! ¡Vamos con la que sigue! ¡Buenas tardes con el patrón! ¿Con quién hablamos? ¡Buenas tardes!
3: Aquí con David.
0: ¡David! ¿Dónde nos escucha, David?
3: Aquí en la ciudad de Campton.
0: Comparen, ¿qué película de Disney salió esta canción?

0: tu corazón soñar.
1: ¿Qué película salió, compadre?
2: ¿Es la de la Bella y la Bestia?
1: No,
3: no, David.
1: Gracias, David, un abrazo. Siguiente llamada. Buenas tardes con el patrón, ¿con quién hablamos? No han adivinado ni una. Buenas tardes con el patrón, ¿con quién hablamos? ¿Con quién?
4: Con Brenda.
1: ¿Dónde nos escuchas, Brenda?
4: Acá en Culver City, California.
1: Es todo. ¿En qué película de Disney salió esta canción?
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1: ¿En qué película salió?
4: Aladina.
1: ¡Muy bien!
3: Eso es todo, Brenda.
1: La número uno, Brenda, ha sido contestada correctamente. Siguiente canción. ¿En qué canción sale esta? ¿En qué película sale esta canción? Ando volteando yo la cosa.
6: Despierta, sí.
7: ¡Bonjour!
6: Ahí viene el panadero, como siempre. Su mismo pan viene a vender.
1: ¿Eh? ¿En qué película sale esa canción?
6: Siempre igual.
1: ¿Eh?
4: La Bella y la Bestia.
1: ¡Eso! ¡Te falta
3: eso
1: una!
3: Es todo, Brenda.
1: Brenda, ¿en dónde dijiste que es de
3: Culver City?
1: De Culver City. Está bien fácil. Ahí te va. Ahí te va. ¿En qué película de Disney para llevarte esos 5 boletos, paquete familiar de 5 boletos, para irte a la Plaza de la Familia? ¿En qué película sale esta canción?
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0: anda bien emocionada la Brenda. Anda de llorona la Brenda. ¿Eh? ¿A quién te vas a llevar a Disneylandia, Brenda? ¿Eh?
1: ¿Brenda?
2: A mi papucho.
0: Pues te vas a... Llévate otros tres papuchos porque son 5 boletos, ¿ok? No nos vayas a colgar para tomarte el rato fuera del aire, Brenda, ¿ok?
2: Ok.
0: Ánimo, y ustedes siguen escuchándola, qué buena, sí, escuchando Buenas Tardes con el Patrón, porque tenemos más boletos para el Disneylandia, para irnos a la, ¿qué? La Plaza de la Familia.
1: Ándale, chulada.
0: No, no se lo puede perder, qué chulada, plebada. Ya regresamos, con... Rigo no nos conectamos, pero viene el sheriff de la información el día de hoy.
1: ¿Viene el sheriff de la información?
0: Es correcto, y sigue escuchando el show número 2 de la radio.

0: Hej, hej, hej, hej. Señoras y señores, ya llegó el sheriff de la información. Aquí a buenas tardes con el patrón, el show número 2 de la radio.
1: Sheriff, lo habíamos estado esperando.
2: Puro veneno.
0: Nadie me había estado esperando. Me hablaron para despertarme, que porque el tal Rigo no pasó. Que no se levantó.
1: ¿No se levantó?
0: No se levantó.
1: Y entonces, Sheriff, aunque haya estado congelado, por lo menos sabe qué está pasando en este ardiente oeste.
0: ¡Claro que sí, compañera! ¡Atención, atención! ¡Suena la campana en el pueblo! Porque el sheriff de la información ya llegó.
2: ¿A poco?
0: Y vamos con las más relevantes en este 28 de septiembre del 2026. Con la información actualizada y bien arremangada en el show número 2 de la radio. En Estados Unidos. ¡Ay, el sheriff de la información! ¡Ahí le va! La batalla migratoria sigue siendo el centro de escena. La administración de Donald Trump mantiene una política fuerte en la aplicación de las leyes migratorias. Un reportaje publicado hoy señala que los del hielo cambian sus tácticas de operación y continúan realizando arrestos en distintas comunidades.
1: Dale.
0: Y ya anunciaron que van por más, más y más. Tenga mucho cuidado con esta situación.
1: Esto va de mal en peor.
0: Hay problemas en los centros de detención. Un juez federal determinó que una instalación de ICE en Baltimore incumplió una orden relacionada con el hacinamiento y advirtió sobre posibles consecuencias legales si continúan las violaciones. ¡Ah! Nomás se dieron cuenta de una. ¡Vayan y revisen las demás! Para que sepan cómo va a estar todo el problemón.
1: ¿Eh?
0: Además, la Corte Suprema habla de los datos de ciudadanía. Sí, la Corte Suprema permitió temporalmente que la administración de Trump utilice un sistema federal que combina información de ciudadanos y otros datos para los estados que puedan identificar posibles votantes no elegibles. Los estados no están obligados a utilizarlo. Y ha habido casos anteriores de ciudadanos estadounidenses identificados erróneamente como no ciudadanos. Al revés, pues, el sheriff quiere revisar hasta el árbol genealógico. Nomás falta que pidan la carta de bautismo y si tienen caballo. La política en Washington sigue bien revuelta, muchachos y muchachas. Está generando fuertes diferencias entre legisladores y candidatos de ambos partidos de cara a las elecciones que ya se vienen el próximo mes de noviembre. No se habla de otra cosa. El agua sigue muy revuelta en Washington. Por otro lado, el Departamento de Estado anunció la revocación de visas de 27 funcionarios y exfuncionarios y familiares de Bolivia, Colombia, Ecuador y Perú. Están argumentando acusaciones relacionadas con corrupción y narcotráfico. ¡Vaya acusaciones tan fuertes!
1: Válgame, sheriff.
0: El sheriff repartió visas como en cantinero. Reparte cacahuates, pero también así como las repartió. Ya se la están quitando. Así que vamos a ver qué pasa próximamente. Además, en México, el huracán Polo amenaza Baja California Sur. Parece que este asunto del huracán cada vez está poniendo más tenso y más fuerte allá en la Baja California Sur y partes de Sonora, donde se habla que lluvia y mucha lluvia va a atacar toda esa parte de México.
1: ¡Halo, sheriff!
0: Vamos a ver cómo se pone, si se pone a peso el kilo de que va a haber agua. Va a haber agua.
1: Hay que vamos, cuidarse.
0: Hay que cuidarse. Si tienen familia por allá, échenles un grito. No está de más.
1: Prevenir.
0: En las internacionales, Estados Unidos e Irán buscan una posible salida del conflicto. Ya no hallamos la puerta con la gasolina, con los problemas y todo lo que está sucediendo en Medio Oriente.
2: Cada día no le va a nosotros, pero nada más que desgobierno no deje caer en tentación más libre en
0: el palabra. Según el reporte internacional, también Ucrania vuelve a sufrir ataques con drones por parte de los rusos. Así es, rusos atacan con drones y dejaron al menos 7 personas sin vida y más de 80 heridas. Y bueno, hasta aquí el reporte, queridos forasteros, queridos amigos que escuchan el

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0: 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Buenas tardes con el patrón, el show más presumido, porque ya quieren andar presumiendo su nuevo estudio.
1: Antes no tenía abanico.
2: Y antes, literal, no teníamos ni abanico, me acuerdo. Pero bueno, ahí va la cosa. Si usted escucha cosas raras, si usted escucha diferente, es que porque es como cuando agarras un teléfono nuevo y les andas acomodando todo para ponerle los filtros que tú usabas cuando estabas trabajando. Pero tenemos... Compañera, ¿qué tal si usted sube una historia a sus redes sociales y me la comparte? Sí. Sube una historia, güey.
3: A ver.
2: Ahorita de una vez, vamos a hacerlo. Ahorita, de cómo está el estudio ahorita. Así nomás, así, algo... Hay escaleras, hay cajas por todos lados.
3: Ok, a ver.
2: Algo así, algo balazo, como diría en mi rancho. Algo rapidito, porque esto va a ir poco a poco. Salud para la plebada que nos está sintonizando en las diferentes frecuencias. Y ahorita váyase a @usted.castellanos, a las historias, y el patrón al aire, todo pegadito, sin espacio, el estudio, ahí va. Dale una algo leve así, algo leve, que se vea el des... ¡Hay un desma!
3: ¡Vuelta!
2: Pero ya que quede listo, vas a ver, va a quedar bien. ¡Perroncísimo!
3: Cajas por aquí, cajas por allá, escalera por aquí, por allá.
2: Caja de todos lados.
3: Híjole, cables por doquier, el piso no se los quiero enseñar, está horrible.
4: ¡Claro, de huevo!
2: No, la neta que sí, pero mira, vale la pena. Saluda a toda la plaga que nos está viendo en las diferentes plataformas digitales y también que nos escuche en el podcast. Como yo le dije, se vienen cositas.
4: Ay, tú, ¿cómo eres de simple?
2: Se vienen cositas, plebada.
3: Oh, sí, aquí. Oh, sí.
2: Ahorita ya, después, ya que esté todo listo.
3: A
2: ya
3: ver, con... ¿le puedes prender la luz ahí o
2: no, todavía? No, todavía no lo he conectado bien, güey.
3: No,
2: wey.
3: Ay, ma, no.
2: Espérame. Pues, no, ahorita todavía no puede.
3: Ese es el adelanto.
2: Sí, no, mejor más adelante. ¡Más adelante! Digo, el señor Mondragón, que por cierto, tengo una historia el día de hoy. Tengo otra fábula.
3: Ok.
2: Se lo cuento más adelante. Aquí hoy hay día de fábula.
3: Ok.
2: Aquí en el show Buenas Tardes con el Patrón. Es lunes, arrancamos semana con todo. ¡Ánimo, chavalones! Ya estamos de regreso. El show número 2 de la radio, que también puede escuchar nuestro podcast, que está disponible en todas las plataformas digitales, Stephanie.
3: Así es. En YouTube, en Amazon Music, en Apple Podcasts, en Deezer, en iHeart, en donde tú quieras. Ahí vas a encontrar
5: algo para hacer
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2: Somos el show número 2 de la radio, plebada. Ya regresamos.
4: ¿Y tú por qué te metes en lo que no te importa?

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0: imaginación.
1: Bueno, el día de hoy, plebada, en la nota con la iguanota, vamos a hablar de algo que tal vez sea algo muy insignificante para muchos.
0: Pero para otros, amiguitos, puede resultar en la moralidad o qué, o cómo eres como persona.
1: Exactamente. Pregunta, compañera. ¿Usted es de las personas que regresan el carrito a su lugar después de ir a un supermercado?
2: ¡Claro! ¡Hasta! Tengo plan con maña.
1: ¿Cómo?
2: Chécate. Siempre que voy, me estaciono al lado de donde se ponen los carritos. O sea,
1: para no gerrarle.
2: Para no gerrarle, digo, aquí me toca a mí.
1: Ya sea que te quede enfrente o a un lado, ¿no?
2: Enfrente, a un lado del. Sí.
1: Sí, porque yo, digo, el fin de semana, de hecho, me tocó. Fui a un Walmart y tenía que ir a sacar la vuelta a los carritos, güey, porque la plebada, ahí atravesando los carritos en medio de hasta donde se. Tenías que bajarte, a veces tienes que bajar. Para quitar un carrito de supermercado para poderte estacionar bien, güey. Hay gente que no tiene ese.
2: ¿Sabes qué? Hay gente que los dejan ahí en el ¿cómo se llama? En el parking de al lado.
1: Simón.
2: O sea, en el cajón de al lado se les hace fácil y ahí lo dejan parado. ¿Qué pasa si alguien más quiere venir y estacionarse? La otra persona se tiene que bajar, tiene que ponerlo en su lugar para poder estacionarse.
1: Ah, hay gente así, pero bueno, de eso vamos a hablar entonces, Iguanota.
0: Así es, amiguitos. El día de hoy los psicólogos explican que devolver el carrito del supermercado puede reflejar empatía, responsabilidad colectiva y capacidad de actuar sin esperar una recompensa, amiguitos. ¡Ay!
2: ¡Wow! Imagínate, una tarea tan sencilla como esa está diciendo mucho de ti también.
0: Esta es la teoría del supermercado, el carrito del supermercado. Plantea de que la manera que una persona maneja el carrito puede mostrar aspectos relacionados con moralidad y capacidad de autogobierno, amiguitos.
1: Miren, plebada. Para mí, de punto de vista, devolver el carrito, ese que usas en las tiendas y todo esto, para mí es una tarea súper fácil. Tiene que, o sea,
2: claro.
1: Es fácil, es cómodo, es algo que todos podemos hacer.
2: ¿Sabes qué?
1: Todos.
2: Me ha tocado ver que hay carritos que los desbloqueas con una cora. Y entonces tú le insertas la cora,
1: oh,
2: te liberan
1: Simón.
2: El carrito. Cuando tú entregas el carrito, te
1: regresas la cora. Dame una cora y te diré tu fortuna. Dame una cora y te diré tu. Eso es muy bueno.
2: Es una buena táctica.
1: Es una buena táctica para ver si agarramos el rollo. Y ojo, yo he visto cómo también muchos papás no regresan el carrito, güey. Y los niños, los hijos están viendo esa acción, güey.
2: Ah,
1: o sea, también eso también.
2: Está aprendiendo
1: y los niños lo ven y después adivine qué va a pasar.
2: Tampoco lo va a hacer.
1: Tampoco lo va a hacer.
2: Va a dejar su carrito.
1: Ah. Así es.
0: Así es que, amiguitos, ¿por qué importa? Nadie lo puede obligar a devolver el carrito, pero devolver el carrito define la personalidad de las personas. Ay.
1: Mira, esa es la teoría del carrito.
2: Sí.
1: Por eso es un ejemplo muy sencillo de una conducta voluntaria, porque depende de ti si tú quieres regresarlo o no. Más que el carrito en sí, esta teoría pone en foco una pregunta muy cotidiana. ¿Qué hacemos cuando tenemos la posibilidad de facilitar las cosas a los demás y nadie nos exige hacerlo? Así nomás quedó.
2: ¡Palos!
1: ¿Sí o no?
2: Oye, sí. Qué fuerte tú.
1: Porque de pronto también me ha tocado ir y no hay carritos ahí a la mano y tú tienes que ir a buscar. Y la gente ya los deja tirados por aquel lado.
2: Exactamente. Y justamente tú tomas el carrito, o te gustaría tomar el carrito, ahí en la entrada de la tienda.
1: Algo cómodo, exacto.
2: Hazlo para los demás también. Muchas veces las tiendas no te piden que regreses el carrito enfrente, sino tienen lugares en los estacionamientos ahí.
1: Correcto.
2: que para que tú pongas el carrito. No tienes que regresar hasta la tienda a regresarlo, ¿no? Te lo facilitan, pero ni aún así, plebe, ni aún así. ¿Sabes qué vi el otro día? No recuerdo a qué tienda fui. No me preguntes, no me acuerdo. Ya no te dejan sacar el carrito.
1: Nadie. ¿Cómo? Sí.
2: Ya no me dejaron sacar el carrito.
1: No, ya no dejan, por ejemplo, en la Rose o en la Burlington, no te dejan sacar los carritos, por ejemplo.
2: Pues ahí está. Pues
1: pero mira, nadie en este momento... Nadie valora más el trabajo de los morros que andan recogiendo los carros por todos los estacionamientos hasta que llegas a una tienda y no encuentras uno. Es un trabajo infravalorado, plebada. ¡Ya regresamos! Hay que regresar el carrito, por favor.
2: Su carrito. Patrón, ¿y ese carrito que tienes ahí?
1: No más falta que aquí en la cabina todavía está un carrito robado del Walmart. ¡Ya regresamos! Síganme en mis redes sociales, arroba el patrón al aire.
2: Arroba el punto castellano.
0: ¡Ay, yo soy la iguanota, mariguanota, amiguitos! ¡No le cambien!

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0: día de hoy en Buenas Tardes con el Patrón. Hoy nos presenta aquí en el show número 2 de la radio, el ratón de campo y el ratón de la ciudad.
1: Bueno, exactamente. Póngase abusados porque ahí le va la historia el día de hoy. ¿Lista, compañera? A ver, espérame, ahí, lista.
2: Va que va más que lista.
1: ¿Y anda ready?
2: Andamos ready, dijo la
1: canción. ¿Y cómo andamos?
2: Andamos ready.
1: Así que, ¿qué días? ¿Qué ready hoy, lunes? No, no sabes la que ha pasado aquí durante el show. Pero bueno, esa es otra historia.
2: Va que
1: ¿lista?
2: Va. Listísima.
1: Bueno, resulta que un buen día, plebada, el ratón de campo recibió la visita de su primo, el ratón de la ciudad. Porque esta historia se llama El ratón de campo y el ratón de la ciudad. El ratón de campo, muy emocionado, le preparó una cena espectacular. Bueno, espectacular para él, porque eran tres nueces y unos pedacitos de queso, nada más.
2: ¡Ay, qué bonito!
1: Y el ratón le dijo, ¡primo, emocionado, sírvete! ¡Hoy vamos a cenar como reyes! Le dijo el ratón.
2: ¡Uy!
1: El ratón del campo.
2: Sí, luciéndose.
1: Y el ratón de la ciudad le dijo, ¿eso comes todos los días? ¿Y todavía duermes en esas hojas secas? Primo, tú no conoces la buena vida. Vente conmigo a la ciudad, le dijo, para que sepas cómo se vive de verdad.
2: ¡Alos!
1: El ratón de campo aceptó bien emocionado.
2: ¿Se fue?
1: Sí, se fue con su primo. Al día siguiente, llegaron a una casa enorme, plebada, enorme, grandísima. Wow. El ratón de la ciudad le enseñó una cama suavecita, comida por todos lados, pastel, helado. No, como si fuera un sueño. El ratón de campo, pues imagínate, estaba fascinado.
2: Me imagino.
1: Le dijo, primo, esto sí es vida. Aquí sí voy a engordar. Pero de repente, ¿qué crees?
2: ¿Qué pasó? ¡Un gato!
1: Los dos ratones, al escuchar el gato, salieron disparados. Corrieron debajo de la mesa, brincaron en una silla, terminaron escondidos en un pequeño agujero de pared. El ratón del campo estaba temblando de miedo.
2: Pues claro.
1: ¿Cómo? Y le dijo, primo, yo me quiero regresar a mi casita. El otro ratón, el de la ciudad, le dijo, ¿pero por qué? Aquí tenemos comida de sobra. Y el ratón de campo le respondió, porque prefiero comer tres nueces tranquilo en mi casa que comer pastel y helado pensando en que cualquier momento el gato me convertirá en su cena. Y ahí está el detalle, plebada.
2: Sí.
1: A veces queremos tener más vida, queremos tener más lujos, presumir más cosas, pero se nos olvida algo importantísimo.
2: ¿Qué?
1: Vivir con tranquilidad. Porque ¿de qué sirve una casa enorme si no puedes dormir en paz? ¿De qué sirve una mesa llena de cosas si están llenas también tus mentes de preocupaciones? Moraleja, no siempre, plebada, tener más significa vivir mejor. La verdadera riqueza también está en tener paz, tranquilidad y disfrutar de lo que tienes. Así que ya saben, plebada, más vale una nuez tranquila que un banquete con el gato de ti.

0: haga nadita, siento ya. Nadita, nadita, nadita.
1: Nada, nadita, nada.
0: Siento como cuando después de que pago la renta, siente un vacío uno en el alma. Pagas la renta y sientes que todo el mundo se te va el mundo entero. Sientes que algo de tu alma sale cada mes. Que por cierto ya han pasado mañana y hijo eso, panadero.
1: ¿Sabes qué vas a sentir? Que en tu cartera, pero bien ligerita.
0: Hace mi cartera así, mire. Así hace cuando ya paga la renta. Pero mira.
2: Ya te superé. Y fue en un 2x3.
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0: A la primera persona que me diga cómo se llama esta canción.
2: Mis besos. Vámonos. Te creíste la última Coca-Cola del desierto.
0: Se lleva esos pares de boletos. Compagano, usted que anda aquí temprano, aquí, jálese, viejón, un número del 1 al 20.
3: El 20, para que vea.
0: 20, jálate, viejón, vámonos, recio. Llamada número 20. Buenas tardes con El Patrón. Bueno, ¿con quién hablamos? Bueno, ¿con quién hablamos? Buenas tardes.
4: Buenas tardes.
0: ¿Cómo te llamas, hija?
5: Algo por el estilo.
4: Ana.
0: Ana, ¿dónde nos escuchas, Ana?
4: Santana.
0: Hija, ¿cómo se llama la canción esta de los Parra?
2: Ya te superé.
0: ¡No!
4: ¡No!
0: ¡Ay, hija! ¡Vámonos con la siguiente llamada!
3: ¡Buenas tardes!
0: Al que me diga cómo se llama esa canción, buenas tardes. Bájale a tu radio nomás porque me vas a reventar el oído.
6: Sí te escucho, bien.
0: Ahí está. No, pues yo sé que tú sí, pero yo no.
6: Aquí estamos al 100.
0: Bájale el volumen a tu radio nomás, compa, un paro. Bájale el radio a tu radio.
6: Ya le bajé.
0: Ahí está. ¿Dónde la escuchas, compa?
6: Aquí estamos en la ciudad de Campton.
0: Hijo, ¿cómo se llama la canción esta de los Parra para llevarte el par de boletos?
6: Ya te superé.
0: No creo que me haya superado, José Luis. Claro que no me ha superado todavía. Yo sé que no me ha superado. Yo sé que todavía sigues pensando en mí. Yo sé que todavía me llamas por la noche. Yo sé que todavía me mandas los mensajes y yo no te los contesto. Así contesta la morra, ¿da? Cuando anda bien entrada.
5: Algo por el estilo.
0: ¡Compárate, gánate los boletos!
6: Gracias, gracias, gracias, patrón.
0: ¿Cómo te llamas, compa?
6: José Luis.
0: ¿Por qué me engañaste, José Luis, con la Lupe? Así la morra, ¿no? José Luis, no vayas a colgar para tomarte el dato fuera del aire, hijo, ¿ok?
6: Ok, gracias.
0: Ándale, ahí está José Luis con nosotros. Y así rápido, compadre, ¿cuántas veces le han hecho sus panchos a usted?
3: Panchos, Francisco, Ernesto, Humberto. No, olvídate.
0: Consejo de un vato. Varón masculino.
3: No les haga caso.
1: Masculino que varón.
0: Ahí te va. Apúntele bien con Gama, compa Gamas. Aunque lo vean con confeti en los calzones, usted niegue que fue a la fiesta.
3: Así es, no fue a la fiesta.
0: No fue a la fiesta.
3: No fue a la fiesta.
0: Aunque la morra lo agarre y diga.
1: No.
0: Traes.
1: No anden de
0: confeti en la tanga.
3: El payaso me aventó el confeti en los calzones, pero yo no fui a la fiesta.
0: Exactamente.
1: Quiero más
0: ustedes. AXS.com para que compre los boletos de

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0: Cadillac.
1: ¡Ay! Mirando luces, luces de noche en la ciudad.
2: Plebada, nos vamos, nos largamos, nos ausentamos del viento. ¡Los Ángeles! ¡Los Ángeles! ¡Inland Empire! ¡Valle de San Fernando!
3: ¡Algo de estilo!
2: Gracias por habernos sintonizado el día de hoy de 3 a 7, el show número 2 de la radio. Regalamos boletos para los Parras, regalamos boletos para Disneylandia. Tuvimos cotorreo, diversión y mucha información en el show número 2 de la radio. Levántese temprano, ¿quién está en la mañana, compañera?
3: Nada más ni nada menos que el viejillo Fondón Cheto al aire, acompañado de todo el equipo completo: Said García Solís, el Chino al aire, Giselle Bravo y por supuesto mi comadre la...
4: ¡No puede ser!
3: ¡Ferrari!
4: ¡Lo veo y no lo creo!
3: ¡Ay, también vienen con Aquarius también!
2: ¡Aquarius!
3: ¡Aquarius! Así que no se lo pierda, de 5 de la mañana a 11 del día. Y después, patrón, ¿quién nos hace los honores?
2: De 11 a 3, la mami y el mono. Y de 3 a 7, el patrón y la Stephanie. Buenas tardes con el patrón. Y en la noche, mi compa Gámez, que viene con toda la buena música. Que cuando llegó me preguntó. Cuando ya se iba, me dijo:
4: ¿por qué te tatuatis?
2: Pon nomás, ¿por qué te rayatis? Pon nomás, ¿por qué te callatis?
3: Oye, ¿qué pasó? El nuevo tatuaje que tienes es el Mandalorian, el que tienes ahí.
2: ¿Qué pasó, compañera? ¿Qué pasó, compañera? Ahí te va, mira.
3: ¿Es el mando o qué onda?
2: Ahí te va. Hay un... Ahorita voy a subir a un video ahí en mis redes sociales.
3: ¿Puedo preguntarte algo? Contéstame bien.
2: Del nuevo
3: bien.
2: Tatuaje que tengo.
3: Al aire, contéstame. Hey. ¿Cómo se llama tu manager?
2: Panchito.
3: ¿Panchito?
5: ¿Qué dices?
3: Panchito, quiero decirte que si no has visto a Patrón, se tatuó una P de Panchito.
2: No, P de Panchito trae en el brazo.
3: Yo sé que lo dije.
2: Mira, ahorita que dijiste Mandalorian, ahorita te voy a decir una cosa.
3: Ey.
2: Este es un caballero templario, ¿ok? De...
3: Se mira igual que Mando. ¿Cuál es la diferencia?
2: Pues ahí te va. Ahí te va, ahí te va. George Lucas, cuando estaba haciendo todas las el universo de
3: ¿cómo investigación se llama? Especial, claro. De la Universidad Autónoma Benemérita de Estación
2: Capomas, Guasave, Sinaloa, no. México, el ombligo del mundo, no porque está en el puro medio, sino porque está hundido. Le preguntaron en qué se basó, y él se basó en los caballeros de la época medieval para ser Amando. Si tú ves el traje del Mandalorian, haz de cuenta un caballero, güey.
3: Nada más te faltó el Baby Yoda ahí.
2: No había Baby Yodas en aquellos, también tú no existías. Pero bueno, por ahí va el asunto. Sí, o sea, se basaron en eso. De hecho, por eso se parece.
3: Miren, yo no quería decirle a Patrón, todavía no se lo digo, pero lo vengo pensando desde hace rato.
2: ¿Qué?
3: No puedo evitar pensar cuando miro tu tatuaje.
2: ¿En qué?
3: Porque tiene la letra C. SSM.
2: No, ¿qué pasó, compañero? Le hace falta leer más. Qué bárbaro. No, compañero.
3: Vaya manera de insultar.
2: Le hace falta. Es la medalla de San Benito. Es la medalla de San Benito.
3: ¿Viste el monstruo en el que me has convertido?
2: No, qué bárbaro. Regrésela a la Stephanie que estaba antes. Regrésela de antes. Ya nos vamos, ahora acá, compa Gámez. Buena música el día de hoy, mucho cotorreo.
6: Pura música buena con tu compa Gámez hasta la medianoche.
2: Así que ya lo saben, te tatuatis.
3: Te quedó chido el mando, ¿eh?
2: ¿Sabes por qué me tatué?
3: Pues nomás.
2: Porque tengo dinero para tatuarme.
3: Ay, qué pues.
2: Con mi tatuajador.
3: Saludos para tu tatuajador. Saludos,
2: mi amigo. Arte Equilibrio se llama el vato.
3: Bueno. Le quedó perro. Felicidades. Está perroncísimo, la verdad.
2: ¿Cómo la ve ahí, compa Gámez?
6: Está muy chingón, la verdad.
2: Saludos a mi compa Arte Equilibrio.
6: Un saludazo. Está
2: allá en Resenda. ¿Cómo es Resenda?
3: Resida.
2: En Resida. Okay. Resida, California. Ay, vámonos. Ya nos vamos. Adiós. Adiós. Patrón. Escuchen el podcast.
5: Adiós.
2: Y escuchen a mi compa Gámez. Escuchen la programación de la Qué Buena.
3: Ustedes siguen escuchando.
6: No le cambien.
3: No le cambien. Ay,
2: vámonos. 3, 2, 1.
5: Adiós.

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2: Vámonos, estás escuchando pura música buena. Te saludo tu compa Gámez del mero Guadalajara, Jalisco, para todo el sur de California. Arrancamos, son las 7:18. No le cambien ni le muevas, súbele la que buena. Feliz lunes, inicio de semana, septiembre 28.

0: Qué bueno, buenas noches. ¿Con quién hablo?
1: Buenas noches, compadre.
0: ¿Qué rollo?
1: ¿Cómo andamos?
0: Bien, bien, aquí andamos pegándole. ¿Qué dice el hombre?
1: Quiero mandar un saludote.
0: Échele.
1: Gracias, quiero mandar un saludo para el compa Marvin de Chiapas, el compa Güero, de parte de Chima, que andamos aquí en putiza los tres.
0: Es todo, mi compa. Ahí salen sus saludazos. Muchísimas gracias.
1: En la ciudad de Campton.
0: Hasta la ciudad de Campton Hills, ahí está.
1: Andamos en la NRC.
0: Es todo, mi compa.
1: No, déjame, ahí estamos.
0: Gracias. Muchísimas gracias, ahí está. Para que vean que sí salen sus saludos y para que vean que cuando me hablan en speaker, pues no los escucha uno. Estás escuchando pura música buena. Muchísimas gracias a toda la gente que se comunica aquí a las líneas telefónicas. 818-563-1055. Ya tengo la línea de WhatsApp abierta. 818-468-6607. Vámonos con esta rola. Apareciste, la chacalosa de Jerez. Con este ritmo me acuerdo de Jalisco.

0: Estás escuchando pura música buena aquí con tu compa Gambles. Pura música perrona. No le cambies ni le muevas, porque venimos con más música. ¡Qué buena! Oye, pero saludando a toda la gente que está por ahí en fiestas. Acaban de pasar las fiestas de San Miguel, el Alto Jalisco. Un saludo muy especial para la gente de Yagualica, Jalisco, que ahorita están las fiestas a todo lo que da. Y nosotros aquí, como dice Don Cheto, en el Perro Norte. Y la gente de allá, yo nada más miro los videos que andan con la banda, andan comiendo en los tacos, andan paseando los morritos en los juegos, por ahí se andan pasando bien machín. Pero me dicen por acá, compa Gámez, mándale saludos a toda la gente de Mesticacán, que es donde hacen las paletas. Ahí está el saludazo. Ah, sí, yo de morrito me llevaban mis jefes por allá a Mesticacán. ¿Quién no se acuerda de esos pueblos bonitos? Muchísimas gracias a la gente Área 323 que me dice que mande saludos a la gente de Mesticacán. Ahí está el saludazo muy especial. Si quieren que mande saludos a otro estado, ya sea Guerrero, Michoacán, Colima, cualquier otro estado, mándenmelos al 818-468-6607. O quieren escuchar sus saludos, también me los pueden mandar por vía WhatsApp, 818-468-6607, o me pueden marcar aquí al 818-563-1055. 818-563-1055. Esos son los teléfonos aquí en cabina de tu compa, tu amigo de siempre, tu compa Gámez del mero Guadalajara. Saludando a toda la gente de San Bernardino, a toda la gente de Nuevo, a la gente por allá, a los galleros de Moscoy, que siempre están por ahí en sintonía escuchando a su compa Gámez cuando andan por ahí. No sé qué andan haciendo esas horas con los gallos, pero tienen al compa Gámez a todo volumen. Muchísimas gracias a la gente que está chambeando, a todos los que hacen Instacart, a los que hacen Uber, a los que andan por ahí vigilando a sus securities. Un saludazo muy especial. Gracias por estar en sintonía. Vámonos con más música, porque aquí se les peló Baltasar. ¡Júbile! Hoy no más.
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2: Pero en la que es buena, la que sí suena, raza. ¡Vámonos!

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0: Yo les digo, no, pues las viejas somos las buenas, los estamos viejos.
1: De la feria.
2: Así es, las viejas son las más buenas. Las canciones viejas, hombre, explíquese bien, doña Rosita. Ahora nos arrancamos, seguimos con más música, qué buena. Oigan, yo quiero mandar un saludo muy especial para toda la gente de South Central que están escuchando al compa Gámez a todo volumen. Muchísimas gracias, donde quiera que te encuentres. Para la gente que va por ahí en el Freeway 10, tú compa, que vas por ahí en el 91, los que van en el 71, los que vienen entrando por allá de Tijuana en el Freeway 15, muchísimas gracias, esta es la que buena. Los que vienen bajando allá de Las Vegas en el Freeway 15, los que vienen entrando de Arizona por el Freeway 10, que vienen bien chicoteados ya por ahí por el Morongo, un saludazo muy especial, gracias por venir en sintonía de la que buena. Los que vienen por ahí por Norco, los que vienen ahí en el 60 y en Ontario, allá atorados en el Trafical, los que vienen por ahí en el 210, 57 Norte o Sur, muchísimas gracias. Los que vienen saliendo por ahí de Santana en el Freeway 22, a los que van por ahí en el Freeway 57, a los que van llegando allá al Freeway 10 por allá a la altura de la Alhambra, muchísimas gracias por estar en sintonía de la que buena. Mis compas de aquí del 5, 110, a la gente de aquí del 101, a la gente del 105 que van rumbo al aeropuerto de Los Ángeles o que ya vienen del aeropuerto de Los Ángeles, que por ahí traen a algún familiar que vienen de visita por aquí a Los Ángeles, muchísimas gracias por estar en sintonía de la que buena. A toda la gente que viene ahí en el 710 que va rumbo a Long Beach, muchísimas gracias. 405, todos los freeways que están bien ocupados aquí en el sur de California, gracias por estar en sintonía de parte de un tapatío de corazón, así de fácil.
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2: Vámonos con más música. Yo y la luna. Y sí, yo y la luna, porque el compa Gámez está hasta la medianoche. ¡Qué buena rola! Ellos son herencia de grandes y suena aquí en la que buena. Oigan, venimos con más música. Por ahí viene Cristian Nodal. Viene también Julio César, Rieleros del Norte, Los Mentados de Culiacán, Vicente Fernández y muchos más. Aquí a través de la que buena, con tu compa, tu amigo de siempre, hasta la medianoche. Súbele.

0: Ahí quedaron los rieleros del norte. Te quiero mucho. Qué buena rola. Me regreso más o menos. ¿Qué sería? Ay, jole. Más o menos me ando regresando con esa canción de Te quiero mucho. Si no, le ando gerrando. Y si no, me pueden llamar y me pueden corregir. 1994, 95, más o menos. Y hablando de los 94, 95, un saludazo muy especial para los noventeros. Ahí se me andan escuchando. Un saludazo de parte de su compa Gámez aquí de La Qué Buena.
1: 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Aquí mando yo.
0: Seguimos con más música, qué buena. Oigan, las líneas telefónicas ya están abiertas al 818-563-1055 para todas las morras que quieran hablar aquí con el compa Gámez, para todos los compas, para todos los vatos. 818-563-1055. Al igual que la línea de WhatsApp. Ahí me pueden mandar su mensaje de voz o su nota de voz al 818-468-6607. 818-468-6607. Voy a estar empezando a leer los mensajes. Voy a ponerlos ahí al aire, los que son notas de voz o mensaje de voz. Muchísimas gracias. Por ahí ya han caído algunos. Un saludo para mi compa La Tortuga, que siempre está por ahí en sintonía de La Qué Buena. A ver, ¿qué dice La Tortuga? A ver, ay, Tortuga. Ahorita te contesto, Tortuga. Muchísimas gracias. Área 562, gracias. Área 818. Área 253, que no sé dónde sea esa área. Muchísimas gracias. Ahí están entrando los mensajes a través del WhatsApp. Por lo pronto, vámonos con los mentados de Culiacán. Me regalaste. Aquí suena en La Qué Buena.

0: Compaganes, aquí andamos al tirón. Saludos desde Long Beach, California, trabajando este día lunes, último lunes, por cierto, compa Gámez, del mes patriótico. Saludos, compa Gámez, tu compa Pablito, desde Bellflower, California, Instacart para el mundo.
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Hola, buenas noches, Gámez. Saludos aquí en La Tortuga. Feliz inicio de semana, Gámez. Ahí estamos, al 100, Gámez. Saludos a todos los de Jalisco, a mi tierra, a Toya, Jalisco, Gámez. Saludos.

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Oigan, hablando de gratis, muchísimas gracias a toda la gente que se ha ganado boletos para ir a cualquier evento, cualquier concierto con los aquí con nosotros, con la Qué Buena. Muchísimas gracias. Sigan en sintonía, no le cambien ni le muevan porque venimos con más boletos. Para esa gente que acaba de sintonizar ahorita la Qué Buena, la semana se estuvieron dando boletos a diestra y siniestra. ¿Sabes qué? Ahí venimos con más boletos en la semana para que no le cambien ni le muevas. Saludando a toda la gente que anda por ahí escuchándola. Qué buena, muchísimas gracias. Oye, me dicen por acá, mándale saludos a la gente de Guanajuato, donde la vida no vale nada. Ahí está el saludazo, muchas gracias. Al área 310, muchísimas gracias. 818-468-6607. Sigo dando el número de WhatsApp porque es por donde te puedes comunicar con tu compa, tu amigo de siempre, tu compa Gámez del mero Guadalajara, Jalisco. O también me puedes marcar al 818-563-1055. 818-563-1055. ¿Por qué doy las líneas telefónicas casi en cada intervención? Porque mucha gente anda botoneándole y a veces dice, ¿sabrá Dios cuál será el número de cabina para marcarle ahí a la Qué Buena? Porque cada rato cambian de teléfono. O sea, ese es el número de teléfono que tenemos ahorita. Vámonos con más música. Ahí venimos con algo de la arrolladora Van de Limón. Por ahí viene Den Muñoz, Los Huracanes del Norte y muchos más aquí. A través de la Qué Buena. Este es un himno para todos los michoacanos. Haz de cuenta que después de Mexicanos al Grito de Guerra, esta canción del Tarasco, muchos se identifican y ya la piden en cada de sus fiestas. Arriba Michoacán, Balis, súbale. Esta es la Qué Buena y yo soy tu compa del mero Guadalajara.

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0: 1991. Ahí quedó y la volvieron a revivir Edén Muñoz y Cosme Tadeo. Muchísimas gracias a la gente que está mandando sus mensajes de WhatsApp al 818-468-6607. Me dicen por aquí, me dicen área 213. Hola, compa Gámez. Saludos a la gente de Tala, Jalisco. Pueblos cañeros.
1: Aquí mando yo.
0: Cofradía de la Luz. Qué bonitos son esos pueblos cañeros, donde está el ingenio. De parte de la coma Silvia. Ahí está coma Silvia. Sus saludazos muy especiales para toda la gente de Tala, Jalisco. Muchísimas gracias. Para toda la gente de Tierra Caliente, un saludazo. Para toda la gente de por allá de Oaxaca, Colima, Sinaloa, la gente de Mocorito, la gente de Mochis. Saludazo muy especial de parte de su compa Gámez. Oye, para toda la gente que está por ahí trabajando, los agentes de seguridad que están cuidando ahorita por ahí los estacionamientos y que tienen al compa Gámez a todo volumen, muchísimas gracias. También un saludo muy, pero muy en especial a los que están limpiando los bancos ahorita a estas horas de la noche, que andan limpiando por ahí las oficinas. Muchísimas gracias. Toda la gente que anda chambeando, gente trabajadora, feliz lunes. A los que andan por ahí arriba del montacargas también, un saludo para todos los que trabajan por ahí en el gas propano, que por ahí me dicen: Gámez, pues ya en la noche ya estamos descansando, pero te estamos escuchando. Aquí trabajamos en una compañía de gas propano. Ah, no voy a aventar el gol, de cómo se llama la compañía, pero bueno, para todos ustedes que trabajan ahí donde cargan esos tanques de gas, muchísimas gracias. A todos los que se dedican a hacer deliveries de comida, gracias. A los que hacen delivery de medicina también, gracias. A los que están en los hospitales, ¿dónde están los del Access? Un saludazo bien especial para mi compa el maníaco, que anda del tingo al tango con las camillas en friega trabajando. A todos los de Access, un saludazo muy especial. Cualquier compañía que ande haciendo sus labores, gracias. Vámonos con más música. Ahí vengo a las líneas telefónicas, por ahí viene entrando una llamada. ¡Súbele! Esta es la Qué Buena. Ellos son los Huracanes del Norte, del mero Yagualica, Jalisco. ¡Súbele! Esta es la Qué Buena.

0: Qué buena, buenas noches. ¿Con quién hablo?
1: Hola, compa Gane, soy Cielo Mar. Solo quiero decirte que eres el mejor, el número uno.
0: Ay, muchas gracias, te lo agradezco de todo corazón. No, ¿cuál número uno, hombre? Aquí.
1: ¿Cómo son? No, dos, tres, cuatro, pero mi número uno eres tú, mi Gámez.
0: Ay, muchas gracias. Mira, ya hiciste que me pusiera bien rojo, ¿eh?
1: Ay, mi Gámez. No. Cuídate, mi Gámez, que Diosito te bendiga. Gracias. Y sigue con esa bonita motivación y programación que tienes.
0: Muchas gracias, gracias por tomarte tu tiempo y gracias por esas palabras, la verdad que sí lo alientan a uno y le dan a uno para adelante, para echarle más ganas y para poner mejor música.
1: Ok, mi compa Gámez.
0: Gracias.
1: Buenas noches.
0: Un fuerte abrazo. Bendiga. Gracias.
1: Igualmente. Amén. Yo abrazos y besos.
0: Ah, también los besos los agarro. Claro que sí. ¿Por qué no?
1: Okay, bye, mi Gámez. Buenas noches.
0: Buenas noches.
1: Bendiciones.
0: Bye.
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0: Qué buena, buenas noches. ¿Con quién hablo?
1: Ah, con el chingón. Buenas noches, mi compa Gámez. Aquí escuchándote.
0: Muchas,
1: y pues,
0: muchas gracias.
1: Bien a gusto. Solo, a ver.
0: Muchas gracias, mi amigo. Gracias. Me va a disculpar.
1: Pero aquí estamos a gusto, tranquilos, escuchándolos y disfrutando de una buena noche, echando una chela y disfrutando lo que usted pone.
0: Ya gusto.
1: Que pase buenas noches. Gracias.
0: Mi compa, muchas gracias. ¿De dónde me habla?
1: De aquí, de Pomona.
0: ¿De Pomona? ¿Originario de dónde?
1: Del estado de Guerrero, mi chingón.
0: Mándele saludos a toda la gente de Tierra Caliente, a toda la gente trabajadora.
1: Seguro, pero aquí escuchándote.
0: ¿Y de qué parte de Guerrero ahí? Presume el rancho.
1: Oh, de Atzcala, Guerrero.
0: ¡Ay, el saludazo!
1: Ahí, no, es un ranchito chiquito, pero estamos entre Acapulco y Iguala, Guerrero. Es un pueblito chiquito, pero ahí somos de Atzcala, Guerrero. Y aquí el chingón, con todo respeto, buenas noches. Y aquí disfrutando de las buenas rolas, de la que buena.
0: Muchas gracias, carnal. Ahí sale tu saludo. ¡Súbele, machín, porque sale el saludo ahorita!
1: Todo el tiempo. Eso,

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0: estás escuchando pura música buena, aquí a través de la Qué Buena, 105.5, 94.3 FM y 96.1. Vámonos a líneas telefónicas a ver quién anda por ahí. Qué buena, buenas noches, ¿con quién hablo?
1: Con Fernando Cid Lavalle, mejor conocido como el Pato Cuacuá.
0: ¿Qué pasa, mi compa?
1: Aquí disfrutando el programa, en mi hora de descanso, en el jale, a las 10 regreso a chambear, mientras escuchamos al compa Gámez.
0: Muchas gracias, mi compa, por estar en sintonía.
1: Un saludazo para mi terruño, Playa Vicente, Veracruz, la joya escondida y sucursal del cielo.
0: Ahí está el saludazo, ahí sale, claro que sí, con mucho gusto para toda la gente que anda chambeando. ¿A qué te dedicas, carnal?
1: Aquí trabajamos en la que es la construcción, pero ahorita andamos acá en otro jale, en lo que nos acomodamos otra vez.
0: Okay, bueno, ya está, mi compa, ¿dónde nos escuchas?
1: Desde, bueno, yo soy en Fontana, California.
0: Estás en Fontana, en Fontana nos escuchas, okay. Hey. Ahí está el saludazo muy especial para toda la gente de por allá y de Fontana, mi compa. ¿Y de qué parte me dijiste que eras?
1: Playa Vicente, Veracruz, la joya escondida y sucursal del cielo.
0: Ahí está para Veracruz y bien adornado el saludo. Muchísimas gracias, hey. Canalito.
1: Ánimo.
0: Muchísimas gracias. 818-563-1055. Seguimos saludando a todo México, Centro y Sudamérica. Un saludo para toda la gente de Colombia que escucha la Qué Buena.

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0: ¡Qué buena! Buenas noches. ¿Con quién hablo?
1: Hola, buenas noches, Gámez.
0: Chavole, ¿quién habla? ¿Quién habla?
1: Carmen González. Más que dije, voy a saludarlo, a ver cómo está por ahí.
0: Aquí andamos, oiga, echándole ganas.
1: Eso está muy bueno. Mientras me dé la vida, está buena.
0: Así es. ¿Y qué anda haciendo mi compa?
1: Echándome aquí unas heladitas y con el radio a toda música. Ahorita le bajé el volumen para que no se oyera.
0: Es todo, mi compa. ¿Originario de dónde? Presuma su rancho.
1: El Valle Guadalupe. ¿Tú te acuerdas de mí?
0: Arriba el Valle Guadalupe, Jalisco, que por ahí paso de oro que voy pa' Cañadas de Obregón.
1: Exactamente, la colonia del Guajolote.
0: Ahí están los saludazos bien especiales para toda la gente del Valle.
1: Antes de llegar al valle está la colonia bajando la curva.
0: Bajando la curva donde está la piedra amarilla.
1: Donde está la llantera de los González.
0: Ah, bueno. Ahí está el saludazo para toda la gente, mi compa. Pues ahí está, ahí sale su saludo.
1: Y que le saluden a los de las Cantinas Las Brujas.
0: ¿Cantinas Las Brujas? ¡Claro que sí!
1: ¿Sí te acuerdas?
0: ¡Oh, ¿verdad? Claro que sí! Oiga, pues ¿cómo no me voy a acordar?
1: Yo soy de los González del Guajolote.
0: Ahí está el saludazo para todos los González del Guajolote. Pues yo soy de los Gámez de allá, del mero Cañadas de Obregón, Jalisco, de los Tacuaches.
1: Los Tacuaches, también soy un tacuache yo.
0: Ah, pues ya ve, los dos somos yo tacuaches.
1: Conozco bien Cañadas.
0: Ah, pues ahí son mis padres.
1: Pues,
0: muchísimas gracias, mi compa, por su llamada. Gracias. Seguimos con más música. Qué buena. Yo soy tu compa, tu amigo de siempre, tu compa Gámez, del mero Guadalajara, Jalisco, para todo el sur de California. ¡Súbele!

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Ahí quedó el rey de la taquilla, el señor Julián Álvarez, que el fin de semana por ahí estuvo en el Estadio Jalisco. Se subieron al escenario él y Alfredo Olivas y cantaron a todo pulmón. Y ahora sí, afuera está lloviendo. Dijeron, no, compa, adentro también está lloviendo. Ahí en el Estadio Jalisco fue el concierto. Un lleno total. Y la gente de allá de mi tierra, la neta, no se perdió el concierto y no se fue. A pesar de la lluvia, truenos, lluvia, lo que estaba. Estaban felices y contentos de ver al rey de la taquilla ahí en el escenario. Qué chido, la neta. Vámonos y seguimos con más música, qué buena. Vámonos con una maratónica, una chida, una buena. Ella es Ángela Aguilar. Ahí donde me ven, suena aquí en la Qué Buena. Y pendientes porque por ahí viene el Recodo. También viene Grupo Arriesgado, Grupo Frontera, Ramón Ayala, mi compa, mi tocayo Rabanito, Chalino Sánchez y muchos artistas más aquí en la que más suena. Pura música buena. Hasta la medianoche, mi compa. Ya son las 11:22. 11:22. Saludando a toda la gente que anda por ahí en el tráfico, a toda la gente que va manejando a esas horas de la noche, que va por ahí en los freeways del sur de California, que van pasando por el centro de Los Ángeles, por el corazón en el 110. A los que van por ahí en el 10, los que vienen saliendo del aeropuerto de Los Ángeles, que vienen de recoger a alguien en el 405, en el 105, en el 110, cualquier freeway, la gente de por allá de Ontario, que viene saliendo del freeway 10 por ahí del aeropuerto. Muchísimas gracias por estar en sintonía. La gente de San Bernardino, los que van saliendo de los bares ahora en lunes, ¿estarán abiertos algunos bares? Qué mitotero soy. Háblenme y díganme si están por ahí en algún bar abierto. 818-563-1055. 818-563-1055. Y si vas saliendo de la iglesia, no me hables. Súbele. Esta es la Qué Buena. Yo soy tu compa Gámez del Mer.

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Ahí quedó la canción del Transformer, dice mi compa Betillo de Peralvillo, que le manda un saludo muy especial, que anda por ahí en el Uber del Tingo al Tango trabajando. Muchísimas gracias, Los Ángeles. Gracias, Inland Empire. Muchísimas gracias, Valle San Fernando. Muchísimas gracias, Orange County. En cualquier lugar que llegue la señal de la Qué Buena. Tres frecuencias: 105.5, 94.3 FM y 96.1 en todo el Inland Empire, en todo el Valle Imperial, en todos Los Ángeles. Gracias. Dicen que el que no agradece no merece. Y yo estoy bien agradecido con toda la gente que se desvela, con la gente que me llama, con la gente que viene y me saluda. Muchísimas gracias. De parte de un tapatío de corazón, que pasen muy buenas noches, manejen con mucha precaución. Nos escuchamos mañana, si el de ahí arriba no lo permite. Recuerda, todo lo que haces con pasión se convierte en diversión. ¡Vámonos riendo!, dijo el payaso. Y recuerden, si toman, no manejen. Y si manejan, pues tomen.

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3: 2:29.

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2: Yo soy el hermano William, en su programa La Mano de Dios con curaciones y soluciones. En este programa estamos utilizando herramientas esotéricas como la astrología, la numerología, el tarot y muchas más técnicas que tengo para compartir con ustedes. Es muy fácil participar en el programa y es muy fácil hacer esta consulta, una consulta que puede ayudar a cambiar completamente su vida o a cambiar la vida de uno de sus familiares, de sus hijos, de su esposa, de su esposo, de cualquier persona que usted sienta, que usted vea que necesita una ayuda. Una persona que necesita una ayuda porque está en las drogas, porque está en el alcohol, porque está tomando el camino equivocado, nosotros aquí en La Mano de Dios, con curaciones y soluciones, le podemos ayudar. Yo soy el hermano William, su fiel servidor, y aquí voy a estar para atender todas las consultas vía telefónicas. 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La limpia del blanquillo, esa limpia del blanquillo se hace los martes y los viernes. 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malas energías y que usted empiece a sentir un beneficio a causa de esta limpia, que usted empiece a sentirse mejor, que usted empiece a ver cambios, que usted empiece a sentir que las cosas están tomando otro rumbo, que usted, en vez de ir para atrás, va a ir hacia adelante. Es muy importante usted poder recibir esta orientación, que usted pueda abrir su corazón y su mente a la guía divina y a la sanación espiritual. Si usted busca respuestas, consuelo o dirección en su vida, aquí en La Mano de Dios con curaciones y soluciones le tenemos la solución. Usted simplemente tiene que llamar y compartir con nosotros su nombre y su fecha de nacimiento. Por medio de su nombre y su fecha de nacimiento, yo voy a realizar su carta astral, y por medio de esa carta astral vamos a ver su pasado, su presente y su futuro. Vamos a darnos cuenta cuáles son las áreas dañadas en su cuerpo, sea una enfermedad tanto física como mental, que sea un salamiento, que sean bloqueos, que usted no pueda avanzar. Nosotros aquí lo podemos ayudar para que usted pueda salir adelante y no pierda la esperanza de salir adelante y ser un hombre exitoso, una mujer exitosa. Si usted siente que tiene cambios repentinos en su salud, tanto física como mental, problemas en su relación, o le pasan sucesos extraños inexplicables, o también tiene eventos negativos recurrentes, si usted también siente que muchas veces siente usted como esa sensación de ser observado, o siente usted que hay alteraciones en su entorno, hermano, usted puede comunicarse con nosotros para empezar a ver y a buscar cuál es el problema y cuál es la solución. Si usted tiene comportamientos extraños, si usted siente que su energía se está acabando, se siente cansado, se siente agotado, en las mañanas usted se levanta y siente ese mareo extraño, siente la boca de su estómago como que le arde, como que siente piquetes, hermano, puede comunicarse con nosotros. Si usted ya fue al médico y el médico no le dio la solución, no le dio esa curación, nosotros lo podemos hacer. Simplemente tiene que comunicarse con nosotros y aquí, de la mano de Dios, nosotros le podemos ayudar. 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Si usted siente ansiedad, depresión, estrés, desespero, si usted, mi querido hermano, está padeciendo de una enfermedad extraña, usted va al médico, pero el médico no da con esa enfermedad que usted tiene, usted se toma la medicina no le funciona. Nosotros aquí en la mano de Dios con curaciones y soluciones le podemos ayudar a quitarse, a sanarse de esa enfermedad extraña. Tenemos una llamada, ¿con quién tengo el gusto?
3: Hola, gracias, soy Patricia Domínguez.
2: Hola Patricia, Dios y la Virgen te bendiga. Proporcióname por favor tu fecha de nacimiento, es tan amable.
3: 4 de abril de 1982.
2: Ok, abril 4 del 82, ¿verdad Patricia?
3: Es correcto.
2: Bueno Patricia, usted pertenece al signo de Aries. Las personas nacidas bajo este signo son personas valientes, personas enérgicas, líderes de la naturaleza y personas muy impulsivas. Su metal es el hierro, que simboliza la fuerza y la determinación. Su color es el color naranja, que evoca la energía y la vitalidad. Y su número de la suerte es el número 1. Voy a realizar su carta astral. Permítame un momento, por favor, Patricia. ¿Ok? Muy bien, Patricia. Aquí por medio de su carta astral me logro dar cuenta de que realmente usted tiene un problema muy grande. ¿Por qué? Porque yo veo aquí por medio de su carta astral que usted tuvo un problema con una persona, usted tuvo una discusión con una persona y después de esta discusión usted se ha venido sintiendo muy mal, se ha venido sintiendo un poco enferma, no puede descansar tranquila, usted se siente como sin fuerzas, agotada. Pero aparte de eso, lo que más me preocupa es que usted ya ha buscado ayuda, como lo puedo ver aquí, y usted va al médico, pero el médico le está diciendo que usted está bien. ¿Cierto? Que usted no tiene ninguna enfermedad, pero usted igual se sigue sintiendo mal. Yo quiero que usted me platique si lo que le estoy diciendo es verdad o es mentira, por favor, Patricia.
3: No, es correcto, justo lo que le quería platicar.
2: Muy bien.
3: Pero, pues quiero saber si usted me puede ayudar, a ver qué puedo hacer, porque a veces sí siento que me desmayo, que estoy muy, muy de extremadamente agotada y a veces ni siquiera pararme puedo.
2: Ok, ¿cuánto tiempo lleva usted con estas molestias?
3: Híjole, pues ya tengo casi cerca de 2 meses.
2: Muy bien, Patricia. Patricia, ¿y usted sabe si esta persona conoce algún brujo, alguna persona que tenga esta capacidad de poder hacerle algún tipo de daño, o ella la amenazó?
3: Pues no, realmente no nos conocemos tanto, solamente es una compañera de trabajo.
2: Bueno, lo que yo puedo ver aquí es que realmente esta persona le está haciendo un alumbrado en un altar negro, un altar de la Santa Muerte, y ella está quemando unas velas negras para empezar a enfermarla a usted. Es por eso que usted últimamente se ha venido sintiendo un poco como ansiosa, muchas veces depresiva, muchas veces desesperada, como que usted quisiera salir corriendo de su trabajo, ¿verdad?
3: Sí, entre total desespero y ya quererme sentir bien, porque no puedo ni trabajar.
2: No, es que eso es lo que ella quiere, que usted no pueda trabajar, que usted no pueda rendir en su trabajo, y quiere que usted se aleje completamente de ella. Perfecto. Yo le voy a dar, realmente lo que tenemos que hacer aquí es preparar una protección, ¿de acuerdo? Necesito que usted me consiga un Cristo de mano, que usted pueda andar siempre en su bolsa, y me va a traer ese Cristo, me va a traer una fotografía suya y me va a traer una botellita chica de agua bendita. Vaya, pídala a la iglesia. ¿Está bien, Patricia?
3: Perfecto, claro que sí.
2: Muy bien, Patricia, yo con mucho gusto le voy a ayudar. Tranquila, que esto se puede solucionar. Estamos a tiempo de solucionarlo.
3: Muy bien, muchas gracias.
2: Con mucho gusto. La voy a dejar en la línea con mi asistente. Mi asistente le va a indicar qué día me va a visitar y qué es lo que debe traer, ¿de acuerdo?
3: Ah, claro que sí, entonces espero aquí en línea. Muchas gracias.
2: Perfecto, Dios y la Virgen me la bendiga. Gracias por comunicarse aquí al programa La Mano de Dios.
3: Gracias, hasta luego.
2: Hasta luego, mil bendiciones. 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
4: Durante varios meses de pronto se me entumecían las manos y de pronto la cara. Había veces que se me dificultaba hablar y la verdad eso me daba mucho miedo. Fui con los doctores, me hicieron muchos estudios y pues todos salían bien, todo salía normal. 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Fue por eso que yo decidí hablar. 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Hoy hago mi vida con tranquilidad, ya no vivo con ese miedo, me siento muy bien. Es por eso que quiero dar ese testimonio y agradecerle al hermano William por toda la ayuda que me dio.
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2: 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Le pedí que me visitara mi consultorio, me visitó, se comprometió conmigo a darme su testimonio, yo me comprometí con esta persona a ayudar a solucionar su problema o curar la enfermedad y gracias a esa fe que él mantuvo, creyendo en Dios para solucionar estos problemas, se pudo hacer. Me dio su testimonio y este testimonio lo estoy compartiendo con ustedes para que ustedes sepan y se den cuenta que nosotros aquí en la mano de Dios con curaciones y soluciones sí podemos ayudar, sí damos resultados. Nosotros aquí podemos ayudar a solucionar esas enfermedades, a quitar esas enfermedades, a curar esas enfermedades extrañas. Si usted está visitando el médico y el médico no le dice cuál es la enfermedad, no le da la solución, si usted se toma la medicina y no le funciona, puede llamarnos, puede consultar, la consulta es totalmente gratis. Si usted ve que lo que yo le estoy diciendo es verdad, me visita. Si no, no me visita. Si yo veo que hay maldad, le voy a mostrar el daño. Le voy a enseñar cómo usted se va a curar de esa enfermedad o cómo va a solucionar ese problema. Si usted ve que tiene problemas en su relación, discusiones frecuentes, separaciones de pareja, que su pareja se está alejando, hermano, la brujería y la hechicería existe. Hay muchas personas que no soportan verlo feliz. Y solo de gusto le pagan a un brujo o una bruja para que le haga un alejamiento, para que los alejen de las personas que quieren. 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Si usted siente que muchas veces hay sucesos extraños, inexplicables, objetos que se mueven en su hogar, ruidos extraños, apariciones o sensaciones extrañas, que usted siente presencias negativas, ve una sombra oscura, puede comunicarse con nosotros. 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Si usted cree que está teniendo eventos negativos recurrentes, como pérdidas económicas, su negocio no avanza, fracasos en sus proyectos, los negocios en vez de salir para adelante van para atrás, o usted tiene una mala suerte persistente, todo le sale mal, hermano, puede consultar. 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Si usted está viviendo eventos negativos recurrentes como pérdidas económicas, fracasos en sus proyectos o negocios, tiene usted una mala suerte persistente, se puede comunicar. Tenemos una llamada, ¿con quién tengo el gusto?
5: Hola, mi nombre es Karen Rodríguez.
2: Hola, Karen. Proporcióname, por favor, tu fecha de nacimiento, es tan amable, Karen.
5: Soy del 26 de abril de 1986.
2: Simplemente para confirmar, 26 de abril de 1986. ¿Estamos bien?
5: Así es.
2: Perfecto, usted pertenece al signo de Tauro. Las personas nacidas bajo este signo son personas prácticas, estables y personas muy persistentes. Su metal es el cobre, que simboliza la conexión y la energía. Su color es el color rosa, que evoca la naturaleza y la armonía. Y su número de la suerte, según su fecha de nacimiento y la numerología, es el número 6. Aquí estoy realizando su carta astral, Karen, y por medio de su carta astral yo logro darme cuenta que usted últimamente no ha estado descansando tranquila. ¿Sí? También me logro dar cuenta, Karen, de que usted una noche tuvo una pesadilla, sintió usted como si fuera una pesadilla, usted se despertó muy asustada, usted pensó que simplemente era esa pesadilla, pero a usted al checarse al siguiente día usted notó que usted tenía unos signos en su cuerpo que estaban demostrándole de que ese sueño que usted tuvo fue bastante real, ¿verdad? Yo veo que a usted me la está rodeando una sombra negra. Yo quiero que usted me platique un poco de su caso, por favor.
5: Sí, pues mire, hace 4 meses yo sentí, estaba dormida y sentí que alguien se subió como a mi cuerpo y sentí unas quemadas muy feas, pero desperté y esas quemadas estaban ahí y no se me han quitado. Quiero saber pues qué es lo que me pasa, porque una prima me dice que tal vez me atacó un espíritu o algo así.
2: Muy bien, ¿cuántas veces le ha pasado eso? ¿Simplemente una vez en su vida o usted anteriormente había tenido un evento similar?
5: No, solamente fue esa vez y la verdad no se me han quitado. De hecho, me echo pomadas, me echo cremas, me limpio y aún siguen las heridas.
2: Mire, Karen, yo aquí claramente por medio de su carta astral me logro dar cuenta que hay una persona que le ha hecho un trabajo directamente desde un panteón. Esta persona ha ido a hacer un ritual, ha agarrado un muñeco, un monito y lo ha bautizado con su nombre, su fecha de nacimiento y lo ha enterrado en el panteón, y ese espíritu, esa alma que está en esa tumba la está perturbando a usted. ¿De acuerdo? Eso es un espíritu maligno. Usted tiene un enemigo oculto y declarado, es una persona que la quiere ver mal, una persona que la está enfermando, porque aparte de que usted no pueda dormir bien, usted últimamente ha venido sintiendo dolores fuertes en sus piernas, como en la parte de su rodilla. ¿Es así o no?
5: Sí, me duelen muchísimo las rodillas y sobre todo ya en la noche cuando estoy a punto de dormir, es cuando siento que me está quemando.
2: Y usted ya fue al médico, ¿verdad?
5: Ya fui al médico, de hecho fueron los que me mandaron una pomada y cremas para ponerme las quemaduras, pero pues no se me quita.
2: No, y tampoco se le van a quitar, Karen, porque eso no es una enfermedad, no, eso es una enfermedad natural, eso es una enfermedad postiza y se debe de tratar por medio de las ciencias ocultas. Yo quiero que usted tenga mucha fe en Dios, yo quiero que usted nos visite para nosotros poder ayudarle a solucionar este problema, poder hacer una invocación de un ser de luz, de un ángel que nos pueda guiar hasta la raíz del daño y poder liberarla completamente de ese daño. ¿Usted quiere que yo le ayude?
5: Sí, necesito su ayuda porque pues la verdad no me deja dormir y en el trabajo es muy incómodo estar así.
2: Perfecto. Yo la voy a dejar en la línea con mi asistente. Mi asistente le va a indicar qué día usted me va a visitar y qué es lo que debe de traer. ¿Estamos de acuerdo?
5: Ok, perfecto. Muchísimas gracias por atender mi llamada.
2: Gracias a usted por comunicarse. Dios y la Virgen me la bendiga.
5: Gracias.
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6: Yo empecé a notar que los dedos de las manos se me iban enchuecando. Al principio pensé que era por el trabajo o por la edad, pero la verdad cada vez era peor. Llegó un momento en que ya no podía agarrar bien las cosas y pues ya me estaba causando problemas en el trabajo. 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Que Dios lo bendiga.
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2: Así como estas personas pudieron curarse, sanarse y liberarse de las ataduras del diablo, de las cadenas del demonio, ustedes también lo pueden hacer. Hay muchas personas que nos han visitado porque están apagados en la parte sexual, se les ha solucionado su problema. Personas que nos han visitado, bueno, mujeres que me han visitado porque estas mujeres han querido conformar su familia y no han podido conformar su familia porque no pueden quedar en embarazo. También les hemos ayudado. Toda enfermedad postiza les podemos ayudar a quitar completamente, a eliminar, a curar esas enfermedades postizas. ¿Por qué? Porque las enfermedades postizas no las cura el doctor, las enfermedades naturales no las curamos nosotros. Si usted viene aquí y yo veo que esto es una enfermedad natural, yo le voy a decir, vaya, visite el doctor porque es algo que no me corresponde, es algo en lo que yo no le voy a dar resultados. Si yo veo que no le voy a dar resultados, pues no voy a trabajar con usted. Si yo veo que esa enfermedad es una enfermedad postiza, nosotros aquí, por medio de las ciencias ocultas, le podemos ayudar. Pero si es una enfermedad natural, va a tener que visitar el doctor porque esas enfermedades se tratan por medio de las ciencias médicas. 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Si usted tiene cambios repentinos en su salud, tanto física como mental, como dolores inexplicables, fatiga constante, ansiedad, depresión, estrés, desespero, usted no logra descansar tranquilo y cuando usted logra dormir, duerme pero no descansa, se levanta con su cuerpo cansado, con su cuerpo totalmente desgonzado, siente usted mareos, dolores en su espalda baja, de

0: Tenemos una llamada. ¿Con quién tengo el gusto?
1: Gracias. Beatriz Gómez.
0: Beatriz, Dios y la Virgen me la bendiga. Proporcióname, por favor, su fecha de nacimiento. Igualmente. Es tan amable. Gracias.
1: Sí, nací el 14 de marzo de 1980.
0: 14 de marzo de 1980, ¿verdad?
1: Correcto.
0: Perfecto. Usted pertenece al signo de Piscis. Las personas nacidas bajo este signo son personas intuitivas, personas soñadoras y personas muy compasivas y también adaptables. Su metal es la plata, que simboliza la sensibilidad y la conexión emocional. Su color es el color violeta, que evoca la paz y la espiritualidad, y su número de la suerte, según su fecha de nacimiento y la numerología, es el número 2. Beatriz, aquí estoy realizando su carta astral y por medio de su carta astral me logro dar cuenta que su problema es de salud. Aquí lo que me logro dar cuenta es que usted muchas veces siente un dolor fuerte de cabeza y también le duele mucho la espalda, pero yo veo que estos problemas radican después de que, o sea, hay una persona de su círculo social, una persona que lamentablemente ha partido de este mundo y es una persona que le hace tanto, mucha falta a usted, pero desde que esa persona se apartó de usted, usted ha empezado a sentirse mucho peor. Yo quiero que usted me platique un poco de su caso, qué es lo que pasa y si lo que yo le estoy diciendo es verdad o es mentira.
1: Sí, así es. Ahorita estoy con problemas de salud y eso fue a partir de hace 2 años que falleció mi esposo. Su muerte de él fue muy repentina porque pues él estaba completamente sano, no estaba enfermo de nada, y en un mes que estuvo en el hospital pues se fue.
0: Mire,
1: a raíz de ahí mi salud está empeorando.
0: Okay. Mire, Beatriz, yo lo que claramente me puedo dar cuenta aquí es que ustedes tienen un enemigo, una persona de su mismo círculo social, una persona que los quiere ver mal, ¿sí? Yo veo que a ustedes les han dado una bebida, una comida conjurada y ritualizada, y eso los ha perjudicado y los ha contaminado a todos, ¿okay? Es por eso que él empezó a sentir como esos dolores fuertes en la barriga, como acidez. Él empezó luego a doler la espalda, se empezó a secar y a adelgazar muy rápido, ¿cierto? A perder mucho peso.
1: Sí, bajó muchísimo de peso.
0: ¿Y qué le dijo el doctor que era?
1: De hecho, nunca le encontraron alguna enfermedad en sí, no explicaban por qué era lo de la baja de peso, y sin embargo pues mi esposo se sentía cada vez más débil.
0: Y usted también se está bajando mucho de peso, ¿verdad? Se está adelgazando bastante.
1: Sí, yo también he bajado muchísimo de peso.
0: Mire, yo necesito que usted quiere que yo le ayude.
1: Claro, por supuesto.
0: Mire, yo aquí le voy a ayudar. Usted se compromete que usted me da su testimonio, yo me comprometo a curarla de esa enfermedad y evitar que usted también llegue pues al mismo punto de su esposo, porque es el mismo daño que le hicieron a él el que está ahora en usted. ¿Por qué? Porque es una contaminación por medio de una comida conjurada y ritualizada. Si alguien lleva algo a la casa, la comparte con usted, con sus hijos, con toda la familia.
1: Sí, así es.
0: ¿De acuerdo? Entonces es muy importante que usted me visite. La voy a dejar en la línea con mi asistente. Mi asistente le va a indicar qué día me puede visitar y qué es lo que me debe traer. ¿Estamos bien?
1: Me parece muy bien y le agradezco muchísimo que haya tomado mi llamada.
0: Gracias a usted por comunicarse. 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Hasta nuestro próximo programa. Dios y la Virgen me los bendiga.
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0: más quedó, chavalada. Buenos días en Burbank, California. Estamos en vivo, sí, señores. 100% en vivo, 100% live right now, everyone, everybody. En los controles, la chica Ferrari, que no se despertó, se despertó a la 1 de la mañana y ya no se pudo dormir.
1: Good morning.
0: Y anduvo mandándome mensajes. Don Cheto, no puedo dormir, mándeme algo. ¿Qué pasó? ¿Cómo estamos? Giselle Bravo.
1: Muy bien, señor. Pues, ¿a poco que le dijo eso?
0: No te creas, estoy jugando, vale. ¿Cómo crees? No.
1: Que mire de las cosas.
2: También
1: que
2: le mandé mensaje a la Giselle, pero nunca me contestó.
0: Mándame algo, ¿sabes tú? Pues, como quiera. ¿Verdad? Ey, ¿qué te iba a decir?
1: Que estoy dormida, bebé.
0: Mira ahorita, espérate. ¿Cómo estamos, chavalada?
1: Muy bien, señores. La energía anduvo a todo lo que da, es porque tuvimos luna llena, entonces quizás es por
0: Croqui,
1: eso.
0: Ni me di cuenta yo de la luna llena.
1: ¿Cómo no, señor? Croqui, ¿no vio cómo estaba croqui, la lunota el croqui, sábado?
0: Croqui. Ya no estoy diciendo croqui, ¿verdad? Ajá. Croqui.
1: Croqui. Creo que.
0: ¿Qué crees?
1: No, o sea, usted dice croqui y es creo que.
0: Sí, está croqui, no me di cuenta de la lunota, ¿qué? ¿Sabe? Es que ahí de la casa se mira muy llena la luna, pero no es luna.
2: ¿Qué es?
0: Es el sign de Burger King.
1: ¡Ah!
0: Era que sea.
1: El Randy's Donuts.
0: Es el sign de Burger King. ¿Y qué lunota se mira? Ah, no, es el sign de Burger King.
1: No manches.
0: Sí, pues ya que, como que era. Oigan, familia, pues tenemos un gran programa el día de hoy, según yo, así que descúbralo usted mismo.
1: Don Cheto, si la gente tiene ahí un secretillo en el tintero que quisiera compartirlo, obviamente no lo vamos a juzgar. El día de hoy nomás nos tiene que compartir su secreto.
0: Nomás comparta un secreto, así que quiera usted a la mejor presumir o se siente mejor si no lo comparte.
1: Desahogarse.
0: Desahogarse, whatever you want, ¿ok? Whatever you want. Ya estamos en las líneas telefónicas en cabina.
1: 818-563-1055, lo puede hacer de forma anónima o también a través de las redes sociales de @ Don Cheto al aire.
0: Saludos a mi querida Mari, que desde temprano ya va a trabajar, una mujer, aparte de guapa, trabajadora. Tiene como 3 trabajos.
1: ¿A poco?
0: Sí, sí, sí, sí. Ya le hace falta mejor alguien que le pase una corta feria, ¿no crees tú?
1: Pues un galán.
0: Un galán.
1: Un galán.
0: Pero un galán que suelte, porque agarra pues puro, ¿cómo se dice?
1: Parada.
0: No, que no, ¿cómo se dice? Codos.
1: Ah, nada suelto.
0: Puros codos, agárrate un suelto.
1: No, necesita un hombre que le resuelva.
0: ¡Ey, que resuelva! Sí, la sí, mujer sí, moderna quiere pura resolución.
1: Yes. Porque si uno se puede...
0: La así, yeah.
2: Yes.
0: Esta está dormida. Yeah. Yeah. A ver, ¿qué ocupa la mujer moderna, Ferrari?
2: Ay, un hombre que resuelva.
0: Que resuelva, o sea, que traiga pues con qué, que te diga, sí, no te preocupes, mija.
2: Yo ay, digo, que ya, no me diga sí, mija.
0: Que te diga, mija, ay, no te preocupes, mija.
1: Ay, no.
0: Yo como que era que, ay, que se me ponchó una llave y voy para allá, mija.
2: Ay, sí.
0: Ahorita ya mando a alguien, mija, ¿verdad?
2: Sí.
0: Ingratota.
1: Ay,
0: no. ¿No? ¿Dice lo que eres eso?
1: No, que me mije, no, la verdad.
0: Ay, no, o sea, a ti lo que es el barrio, lo que es el fresco. No, que no me diga mi hija. Que me diga de ahí. Y la Ferrari, que me diga mi hija. Ruca. Gorda.
2: Mi Gordi.
0: Mi Gordi. Que me diga así. Saludos, querida Mari. Buenos días. Entonces, vamos a contestar. Cuéntenos su pequeño gran secreto. En esto que es Big Little Secret. Tengo uno, pero que está perro.
1: Jálese bien.
0: Dice, mira, este está chismosote. Dice, Don Cheto, conozco una pareja, amigos míos que son de El Salvador. Entonces un día yo noté que la esposa de mi amigo estaba poniendo fotos con otro vato que también era mi amigo. Y un día platicando con el marido le dije, oye, no sabía que te habías dejado de tu mujer. Me dijo, no me dejé de mi mujer. Lo que pasa es que hicimos un plan para que ella anduviera con un vato para que le arreglara papeles y después ella arreglarme a mí.
3: Oh.
0: Y el vato le dijo, pero lo que no saben, dice aquí, lo que no saben es que el otro amigo, el otro camarada con el que anda la salvadoreña, la mujer, también era mi amigo, y le digo, oye, pero ese vato no tiene papeles, yo fui a aplicar con él al DACA.
1: ¡No!
0: Y dice, le cambió el semblante a mi camarada. ¿Cómo ve?
3: O sea, que será chanchullo.
0: Sí, o sea, que haz de cuenta, sí, yo ando con Giselle, ¿verdad? Y yo le digo, no, es que el chino quiere conmigo, le puedo sacar papeles, le te digo, está bien, anda con él, sácale papeles, ni modo,
1: pues, y ya me arreglas
0: afloja y luego ya me arreglas a mí, pero el chino no tiene papel.
3: ¡No!
1: O sea, la morra...
0: A ver, pero aquí son talo fuerte. A ver, aquí es donde tengo yo un problema. ¿Ella sabe? ¿Ella también le están mintiendo? ¿O ella sabe que el vato no tiene papirus? ¿Tú crees que ella sea víctima o victimaria la güey?
1: Mira, a estas alturas yo lo creo todo.
3: Como quiere, pedo la vio que digo que la mejor agarró el pretexto.
1: A lo mejor la morra le gustó el vato. Es que hay de dos sopas. No quiero juzgar.
0: Eso, no sí juzguemos.
1: Pero hay dos
0: escuchamos, opciones. Escuchamos, sí juzgamos.
1: Hay dos opciones. La opción A es de que la morra sabe de que el vato no tiene papeles.
0: Uh-huh.
1: Y de que dice, pues echémonos nuestra canita al aire, que dure lo que tenga que durar y hacemos estúpido a este güey. O la parte dos, como usted dice, de que a lo mejor este vato le dice, no, yo sí tengo papel, este arreglo y esta huella, ahí cayó en sus redes. Y este güey se está comiendo la pupusa a gusto.
0: A ver, pero ahí te va una tercera vertiente a este caso. No podemos criticar al vato por andar de mentiroso cuando ella también lo está usando. Tan.
1: ¿Me explico? Pero ¿qué tal si ella le dijo, ay, no me puedes arreglar papeles? Y él le dice, no, pues sí.
0: Yo te arreglo.
1: A ver, ¿cuántos no nos han dicho que han andado, que no le han dicho a las morras que
0: el vato le ha de haber dicho, yo te arreglo.
3: Pero la matriz.
0: ¡Cállate, chino!
3: Le dieron una buena acomodada.
0: Arreglo,
3: una buena acomodada.
1: Él ahorita está disfrutando de su buen...
0: Sí, la pregunta aquí es...
1: asada y Agustín.
0: Queremos seguimiento sobre sí.
3: ¿Qué pasó?
0: ¿Qué pasó después cuando él le diga a la morra, a su esposa, oye, ¿sabías que ese güey que estamos usando...
3: tiene DACA?
0: ...nos está usando y no tiene ni DACA?
3: Ay, no me digas ahora, eso, que yo entregué el cuerpo.
1: Si te van a arreglar papeles, yo diría, o sea, si ya vas a andar en esas cosas, debes de asegurarte de que la persona sí tenga papeles, güey. Sí, güey. ¿Cómo?
0: Pero pues dimos de decirle, a ver, echa tu mic antes de acostarme contigo, saca la mic.
1: Saca. Ah, pero con
3: pues sí. Ah, yo sí.
0: En negocio. Mica.
3: Sí, claro, yo sí. Por favor. Pues ahí le va otro cochinón.
0: A ver, échate un cochinón.
3: Mi Big Little Secret, que este fin de semana nos pusimos de acuerdo mi esposa, mi amigo y yo para turnarnos. Él manejaba y yo iba atrás con mi vieja. Y luego yo manejaba y él iba atrás con mi vieja.
1: Y pic.
0: Dime otra vez esa. Que no te.
3: O sea, el compa iba manejando y su amigo y su vieja atrás dándole duro. Y luego después dijo, vas. Y su compa manejando y él ahora con su vieja. O sea, entero.
1: O sea, se compartía el vato a su mujer con el compadre.
3: Con el compadre.
4: ¿Y por qué manejando? ¿Por qué no se pagaron un hotel en lugar de ir manejando?
0: A ver, vamos. Ay. Cada uno haga una pregunta sobre este caso. La primera pregunta es:
4: ¿por qué no agarraron un hotel en lugar de ir manejando? ¿Quién como? Comodidad de tener a la... O sea, está muy complicado subir manejando y atrás me...
0: Tu pregunta.
1: ¿Por qué comparte a la mujer?
0: Tu pregunta en este caso.
3: ¿Por qué no invita?
0: ¡Ponte
3: el video! ¡Ponte las pruebas!
0: ¡Chinil! ¡Eso!
3: ¡Yo quiero ser tu amigo también!
0: Esa es una gran pregunta, no las de ustedes.
3: ¡Quiero ser tu amigo!
0: ¡Quiero ser tu amigo nada más! Quiero ser tan... No, pues qué valor, ¿vale? Qué valor de... Bueno, son... ¿Quién sabe? ¿Serán cosas modernas o no necesariamente? No.
1: Sí, son cosas modernas. Ya que Diosito avienta el meteorito.
0: Ah, dice Don Cheto. Ayer, muy de buena esposa, le dije a mi marido, no te preocupes, mañana te pongo yo lonche, ya vente a dormir. Pero me levanté bien ahuevonada y le puse las sobras de la pizza y los wings que nos sobraron.
4: Está bien, eso es lonche.
0: Ay, pobrecito.
4: Ay, eso es lonche.
0: ¿Cómo guapo? Dale wings y pizza de lonche de lunes. No seas así, Janet.
1: Sí, Janet, te pasaste de lanza.
0: Sí.
1: ¿Por qué no te las comiste tú, a ver?
4: Es a lunes, Janet, muy bien.
0: Ay, no seas así. No seas así. O sea, está bien un recalentado casero, pero ¿tú crees llegar yo al jale y abrir el topper y una perra pizza ya paseada?
1: No.
0: Y wings.
1: Qué horror.
0: Los wings recalentados no saben bien.
3: No, la neta no.
0: No.
3: Y tampoco la pizza solamente, si la recalentas en el horno, sale perra. Pero meterla al microondas, sale bien aguadota. La neta no.
0: Ay, esta está bien fuerte.
4: A ver, déjeme oír.
0: Pero es muy sucia.
1: Déjeme oír.
0: Dice Don Cheto, sin decir mi nombre, tengo un secreto bien sabroso. A lo mejor para ustedes es algo rancio y para mí es algo rico. Tenía muchas ganas de que pasara. Mi prometido se dejó que le metiera el de dulce.
4: ¡Señor!
0: Mira, quiero que tú leas lo que dice aquí.
4: A ver.
0: Léelo tú, porque yo no quiero decir la palabra.
4: Ok. Déjame estar. Ahora, mi prometido se dejó que le metiera el de dulce en el siempre sucio.
0: El siempre sucio, dice. No más quería que lo leyera una tercera persona. Sí,
4: el de dulce en el siempre sucio.
0: El sábado nos estábamos bañando juntos. Cuando él se dio la vuelta, me dijo, date pues, mi amor, bien das lata. Y después, y empecé yo a... ¡Ay, no puede ser!
1: ¡Dígalo ya!
0: Pues a darle un lengüetazo allá.
3: Limpió la cazuela
0: de las arañas, así
3: y
0: él dijo, vete mi pues el dedo. Le dije, yo le dije, te meto el dedo. Y me dijo, sí, le encantó. Y a mí también fue riquísimo. Los dos disfrutamos mucho. Y de ahí pasamos a hacer otras cosas más cochinas y ricas.
3: Ah, chulada.
0: Ah, qué mujer.
1: Más cochinas que eso,
3: chulada.
0: Más cochinas que eso, hija. Válgame los dulces, nombres. Más cochinas. ¿Quién te viera?
4: ¿Quién te viese? ¿Quién dijese?
0: De acuerdo que una vez, ella es muy radioescucha de nosotros. No va a decir el nombre porque es radioescucha hace tiempo. Entonces, Entonces ella no tiene ni una foto de ella en su,
4: perfil.
0: En su perfil. Y yo, porque hace mucho tiempo le dije, oye, pues tú siempre nos mandas mensajes, pues ya pon una foto para saber con quién estamos platicando. Y me dice, no, me da vergüenza.
1: Mira
0: los mensajotes.
3: Ah, pero para meterle. Pero para sacarle.
0: Pero no pone su foto porque le da vergüenza.
3: Pero para sacarle la dulce a la piñata.
0: Pero ahí anda haciendo cochinero. No, pero no quiero que me vean porque.
3: Me da vergüenza.
1: Pero la princesa chica. Luego le dulce.
0: Pero ahí le va. Tracas. A mí me manda luego. Le da tracas.
1: Ay, qué horror.
4: Ay, no puedo creer.
0: ¿Qué tal de la morra? Deja ponerle. Ah, pero le da pena.
1: A la princesa.
0: A la princesa.
4: Dice por acá, a ver.
1: Poner foto.
0: Hey, va.
4: Ya, la que sigue dice, tengo tiempo que estoy aplicando la dieta de ustedes. O sea, puro tirsepatide a la Berta. En mi trabajo nadie sabe y me preguntan que si estoy enfermo o cómo estoy bajando de peso tan rápido. Y yo les digo, la dieta y el rigor del gym.
0: La dieta y el rigor del gym.
4: Sí,
0: está bien. Está bien. La dieta y el rigor del gym. Yo recuerdo que antes también había mucha gente que usaba cosas para rebajar y luego decían que rebajaban de otras formas. O sea, siempre ha habido eso. Yo no, yo sí soy derecho. Yo he bajado peso gracias a mi dedicación, señores.
1: A picarse.
0: A ir al gimnasio, a comer bien, contar calorías, todo eso.
3: Llevar su déficit.
0: Mi déficit calórico. Proteína. Creatina.
1: Why are you lying?
0: Paretina y todo lo que cabe en Ina.
3: Sí.
0: Especialmente in and out. 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

0: señores, por más que uno quiere ser un programa familiar, family friendly, kids friendly, la gente se deja caer con puras cosas, pues, bien pervertidotas.
1: He llegado a una conclusión, que la audiencia son bien cochinotes, ¿eh? No, pues,
0: bien cochinotes.
1: La audiencia de Don Cheto al aire es bien cochinotes.
0: Bien cochinotes.
2: Ya me dijeron los que iban en el carro haciéndoselo, que es por la adrenalina, que está más chido que en el...
0: Ay, qué adrenalina. Ay, que salgan sin a correr. Es una adrenalina. Dice,
3: buenos días. Ay. Mi Big Little Secret es que ayer en el jale llegó un paisano y quería cambiar los frenos de su carro. El taller le cobraba 1,300. Yo le dije, déjame 300 cash y una propinita y te los cambio. Y me embolsé los 300 lucas y se los cambié aparte.
0: ¿Cómo? O sea, él jala en un dealer.
3: Sí.
0: Ah, sí, eso pasa mucho en los dealers.
3: Y que le cobraban 1,300.
0: Chido de, por ejemplo, hay vatos que trabajan en dealer y yo tengo un amigo, no voy a decir nombres porque no quiero que malo, sí. Pero cuando la camioneta se madreaba, el carrito de mi hija, el vato me decía, tráigalo para acá, y ya decía, mira, los vatos de acá te hacen el paro por tanto, o sea, los de allí.
1: Sí, los del concesionario.
0: Haz de cuenta que te salían 700 la arreglada.
3: Sí.
0: Entonces él te decía, dicen los vatos aquí del deal de los mecánicos, que les des 350 y ahí se arma, órale pues.
2: Chulada.
0: Así son jalecitos, pues se aventan ellos, ay.
3: On the side.
1: Pues en todos los trabajos, viejo.
0: Saludos para mi compa CH Giovanni. Dice, no hay nada más que más quiera en este mundo que usted, mi viejo chulo. Oh. Ay, gracias, Giovanni. Te quiero mucho yo también. No te conozco, pero te quiero.
1: Que le demuestre con una gift card de $50.
0: Ay, sí. Cómo quisiera una masoncita.
3: Ay, ay, ay, ay, ay, ay. ¿Por qué es ese?
0: No sé, es una masoncita para comprar un librito.
2: Y aquí está otro. Don Cheto, yo los quiero mucho, que me gasté $500 en unos audífonos para que no se vean que van adentro de la oreja, porque en mi trabajo ya no me dejan escucharlos, y traigo uno para que no haya bronca y nadie sabe que puedo escuchar, Don Cheto.
0: Nada, eso es chino, mándale los 500 que gastándole.
2: ¡Ah, son de perra! ¡Presta pa' acá!
1: Chino, pues tú eres el que gana ahí con sus inyecciones y todo.
2: Sí, pero pues no como para mandar 500, espera, no, pues no.
1: Con 5 inyecciones, si estás chino, ya cumple.
2: ¡No! Bueno, fuera, hija.
0: Buenos días, buena. Querida Rosa Olivia.
2: Ya me voy de la radio.
0: Cariño, saludos a Rosa Olivia, que anda ahí, anda levantada la bofona. No tiene ningún Big Little Secret, pero ya anda levantada. Ya sabemos todos secretos, que anda con puro que chicampiano, que ¿hijo? Le gusta mantener a los novios, que el único buen amante que ha tenido ella lo tenía que mantener y pues le gustaba mucho, pues le gusta mucho el arte del amatorio, pues tenía que pagar la bofona. Como que era. Así somos los grandes amantes.
2: Dices,
0: baratos, no salimos.
3: ¿Usted es un gran amante?
0: No, hombre, la neta no.
2: Dice, chale, me estaba riendo del vato que le pusieron Pizzy Wince de lonche en el Big Little Secret y que voy a revisar lo que me puso mi vieja y también me puso pizza.
0: Chale. Está cañón. Es Big Little Secret. Sí, le vara.
2: La neta.
1: La pizza recalentada ya no sabe chida.
0: Oigan, fíjense que ahorita que me preguntaste que si yo era un buen amante, uh-huh, mientras entran los más mensajes, les quiero comentar algo.
2: A ver.
1: No lo es.
0: Estaba y lo leí en el Watch is For. Ajá. Escuchen esto.
1: ¿Sí? En un artículo. Mírenme.
2: Adelante.
0: Leí un artículo del Watch. Pero mírenme, porque necesitan verme.
2: Del Watch is For.
0: Leí en un artículo del Watch is For que la gente que no tiene sexo mejora mucho en la forma de hablar. Y me quedé absorto ante tal afirmación carente de raciocinio. Sí le agarré. Lo voy a decir de nuevo para los menos que no la agarré.
2: Sí le agarré.
0: Lo leí en el Watch is For.
2: A ver.
0: Que la gente que ya no tiene sexo mejora mucho en la forma de hablar. Y me quedé absorto ante la tal afirmación carente de razón. ¡Tanta perra!
1: Ahí le va Big Little Secret. Mi Big Little Secret es de que la secre del jale me pidió que si le podía ayudar a subir cosas al ático. Y resulta que era todo lo del cuarto oscuro que tenía. Dice, le encontré juguetes, látigos.
0: ¿Qué látigos? ¡Chicotes!
1: De todo.
0: ¿Pero quién? ¿A quién?
1: Es un vato a la secre de su compañía, de donde él trabaja.
0: Ah, o sea, él trabaja en una compañía. Y la secretaria dijo, hey, can you help me en la casa a subir cosas?
1: Ajá.
0: Y él fue a la casa de ella.
1: Pero le encontró todo eso y dice, mírala. Y desde entonces ya no la veo igual. Es una doñita de 55 años.
2: ¿Qué tiene? ¡Tágara!
0: Un aplauso ahí a la señora, 55 años. Le gusta chicotear a la güey.
2: Chulada. Chulada.
1: Bueno,
0: ¿tú te dejarías chicotear, chino? Vamos a nuestro segmento. Conozca un poco más
2: de su estrella.
0: ¿Tú te dejarías chicotear y amarrar y así?
2: Otra.
3: otra vez.
2: No, sí, ya.
0: ¿Sí?
2: Tendido en la barra, pues así lo hago.
0: ¿Qué no venden unas cosas como una tipo, como una X donde te amarran así? Que
1: me amarraron como puerco.
0: Te amarran allí, te chicotean y todo. Sí. ¿Tú crees que tú, alguien de aquí le entraría al sadomasoquismo?
3: El chino.
2: No sé.
1: Sí, yo pienso que de aquí el chino es el más.
0: Pero tú serás sumiso o sumiso, ¿cómo se llama el otro? Sí, sumiso
3: o dominante.
0: Dominante.
4: La cefiti.
0: Oye, saben mucho ustedes, güey, Jonis. Sumiso o dominante. Ferrari, vamos contigo.
4: Ay, fiti, fiti.
0: Fiti, fiti. Sí, la viejona. Sí, no.
2: Fiti, fiti.
0: Fiti,
2: fiti. Fiti, fiti, igual.
0: Es que dicen que los que son sumisos son regularmente gente de mucho poder. Uh-huh. Son los que a la hora de la puercada esa, cochinada, que yo no sé para qué lo hacen. Que...
3: ¿Cómo hay gente puercota aquí? Ya vi.
0: ¿Qué más eso, viejón? A ver, fíjate que no, pero te voy a decir una cosa. En este programa hemos tenido de todo, pero de eso no nos han caído.
3: ¿No?
0: No, yo no recuerdo a alguien que sea dominatrix o algo así de los radioescuchas. No.
2: De esos que sacan látigos.
0: Que sacan látigos y chicotean y... O que te guste y que te amarren y que sea mi perro y guau, guau, guau, como puerco. Guau, guau. Bueno, yo sí estaba así.
2: ¿Cómo?
0: Pero mis patrones me han traído así. No había sexo. Nomás así me traigan. Ladra, guau, guau, guau. Cuenta un chiste de desmigración. Eres un chiste local, pero es que una vez así me dijo el patrón. Mi patrón. Andamos en unos premios de la radio. Estaba ahí pues esperando a que me tocara. Pues, entonces se fue como que se fue algo. Algo falló y él me agarró del brazo. Así el patrón desesperado. Y me para así como niño, ¿verdad? Como un niño. Corre al escenario y cuenta un chiste de inmigración. Yo no sé chistes de inmigración. Me aventó hacia el
3: escenario. ¿Y qué dijo?
0: Y le dije, bueno, estamos teniendo problemas ahorita, familia, pero no sé, dije cualquier tontería, pero no un chiste de inmigración.
2: Ah, te hubiera aventado el que una vez dijo en unos premios el violín, ¿se acuerda?
0: No me acuerdo.
2: Sí, lo llevaron a unos premios de Univisión. Ah. Y el vato entró y dijo que nos parecíamos los mexicanos al
0: ¿Y qué se parece los mexicanos?
2: Al que nada está el.
0: A Michael Phelps.
2: A Michael Phelps.
0: ¿Y en qué se parecían?
2: Y que los dos tenemos la espalda mojada, dijo el juez. Así dijo.
0: Ah, yo creo que por eso me mandó
2: a mí. Y luego entró creo que el gordo del gordo Molina y lo sacó al piolín. Y dijo, aquí ya, mi joven, te para acá porque. No, sí, me acuerdo de esa que lo estaba viendo y dije, no, así lo dijo. Dice, Chino Nation, no digas mi nombre, pero aquí en el jale, mi Big Little Secret es que va quedando material y lo voy juntando. Ayer vendí o me gané 1,600 en 3 horas sin matarme tanto. Y mi patrón ni en cuenta.
0: ¿En qué? ¿De qué? ¿Material de qué?
2: ¿Material de qué, compadre?
1: Pero, o sea, los restitos de las baterías.
3: Sí, se lo roba.
2: Sí, o sea, va sobrando.
3: De Roberto.
2: Va sobrando esto y pues, ay, me lo voy guardando en la casa.
0: Sí, pues
2: está bien.
0: Jali que no deja para robar, no es buen jali.
1: But that's not right.
2: No, that's not right. ¡Oh, salió otro, viejo!
0: Ah, vale, ¿cómo, güey? O sea, es que yo sé que esto no se debe decir en el radio. Pero tú a mí, mira, ahí, así serio, pedo. Tú que ahorita eres el director de programación. Tú dime a mí, oiga, quiero que se haga cargo de los boletos de Universal Studios. ¡Sí le voy a andar despelucando unos 8!
3: ¡Qué bueno que no se hace cargo usted! ¡Qué bueno! Que me da mucho cargo, gusto,
0: pero
3: me da mucho
0: gusto. Yo sí te ando despelucando con 8.
3: Qué bueno que no.
0: Güey, ¿no?
3: Qué bueno que no.
0: Saludos a las hermanas de la pirañita que no salen de Disney, no salen.
3: ¡Oh!
0: De...
3: ¡Claro que no! ¡Claro que no! Ellas nunca jamás le piden cosas.
0: Aparte, ni siquiera hay boletos físicos.
3: No.
0: Dame una aguantada por.
3: ¡Ándele! Nomás entonces no.
0: Dice Don Cheto, caí una Navidad, caí preso porque me puse bien loco. Entonces en una plática, eso fue hace 4 años, en una plática mi cuñada me confesó que su esposo le puso a mi bebida algo para que yo me alocara.
1: No
0: es cierto. Y me dijo, no quiero vivir con esto y quiero que hacer lo que tú quieras para que olvides el pasado. Y cuando digo lo que quieras es lo que quieras. Pregunta para el chino. ¿Qué hago?
2: Mátala.
0: Mátala.
2: Con una sobredosis de ternura. Mátala, pero que no se muera.
0: No, pues ¿qué le decimos al amigo? Ya pasó.
2: Ya pasó, hijo,
0: ya pasó. Ay. Ya lo pasó.
2: Sí, pero mátala. Tú dale, compadre. Quítate ahí. Así.
0: No, yo digo que ya lo deje ya lo deje por lo sano.
2: Así, mátala. Pero que no muera. Que no muera nomás, compadre.
0: Con una sobredosis de ternura. Oye,
2: y hablando de eso, dice por acá, mi Big Little Secret. Pues a mí también me gusta compartir a mi vieja. El único pedo, no. Que ya se puso piqui y le fascina puros vatos que vivan lejos.
0: No, ¿cuándo, güey? No, pues. Lugares a donde nunca me van a invitar. Aquí con la esposa de este amigo. Sí. Lugares a donde nunca van a invitar a Don Cheto.
1: Excluido.
0: Excluidísimo allí. Oye, es tú, pero ¿no le gusta chicotear a este y tú? Chicotear, dijo aquel.
2: Pues no sé. Compa, ¿te gusta que te chicoteen? A ver si contesta.
0: A ver, pues, ¿quién es? Es que yo soy bien curioso, Val. Yo sí quiero ver las caras de la
1: people. Usted no es curioso, usted es bien chismosa. Curiosidad es una cosa, sí, sí, es chismoso.
0: Ya está bien chismosito. Déjame ver la cara, pues, más para ponerle cara a la people. Porque luego sí se queda uno así como, ¿cómo se mirará?
1: Nomás le voy a decir una cosa. Normalmente los que dicen sus cosas bien cochinonas los ves en fotos y no parecen.
0: Mira,
1: que
0: yo tengo un hater. Dijo este, ¿cómo se llama este, mi paisano este?
2: Ah, ese,
0: tengo un hater, dijo José Torri. Tengo un hater siempre, todos los días. Y le dije, ¿sabes qué, carnal? No te voy a bloquear. Te voy a dejar aquí nomás para que veas que no, me, que haces, sufras, no me haces daño. Pero es bien malo, es malo, malo.
2: Sí. ¿Son de los que escriben?
0: Fuerte. Y el otro día me metí a su perfil, me dijo unas cosas bien groseras, me metí a su perfil. ¡Ay, con su esposa y sus hijos! ¡Bien de familia! Y la chica, yo dije, este güey, bien de familia, bien amoroso, y es bien hater, vale, tiene pues, cosas bien feas.
3: ¿Por qué lo tiene ahí?
0: Lo tengo ahí porque le digo, ¿sabes qué, carnal? No te voy a bloquear, te voy a dejar aquí.
2: Creo que a mí también me ha escrito.
0: Porque a lo mejor, porque ¿sabes qué? Creo que a ti te alimenta y a ti te da y a mí me quita. ¿Sí me explico? A él le da esa cosa, es algo que le alimenta. Y si yo puedo contribuir a tu bienestar, aunque yo sea tu bolsa de boxeo, saco. Date, viejo, date.
3: Ay, no.
0: No, yo sé yo que no, pero ay, como quiera, ¿verdad? Bueno.
1: Ahora, ¿no le quería mal una rayadita de madre?
0: No, no se la rayo. Sí, pues en la mente sí, en la mente sí.
1: Ah, ráyesela.
0: Es que es bien hairy, Bali.
1: Por eso, pero usted también, o sea, no lo tiene que bloquear, pero también regrésele las cosas que le dice.
0: Dice, Don Cheto, fue a la Home Depot y no pagué unas cosas, pero el carro sonó a la salida y dije, ya valió madre, ya me atoraron. Y la señora más me dijo, it's okay, it's fine. Y ya, pues salí.
1: No, man.
2: Es normal. Pues es que es como te vean. Porque si tú te ven seguro y pagaste unas cosas y vas a gusto en el carro.
3: Lo que no sabes es que te la están juntando, Chino. Ya cuando vayas a la próxima raterada, te van petado a decir, nos debes desde 1999 que llegaste aquí, que te has robado tal y tal y tal y tal y tal. ¿Y
1: Target hace eso?
2: Sí. No creo.
1: Sí, o sea, sí, se han dicho.
0: A ver, dime. Pues
1: Target does that. No me asustes.
2: El self-checkout ya tiene cámaras, sí, supuestamente.
1: Pues sí tienes, ahí te ves tu
0: sí,
1: cara. Pues
0: yo el otro día sí me robé unos chilis verdes. Porque, pero en mi defensa diré que los tenía así como hechos bola en la esquina del carrito y no los vi. Y hasta que salí dije, ah, creo que no pagué esto. Ustedes eran tres chiles jalapeños.
1: ¿Por qué tan poquito se quema usted?
0: Sí, me voy a... ¿Cómo estaba, parceiro? ¿Cómo vio Colombia? Dos, tres. Pues es que ya tenemos como 15 años que no les ganamos, hombre.
4: Otros 15
0: faltan. Otros 15 faltan, así como estamos. Otros 15 faltan. Don Cheto.
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0: Cheto. Señores, al maestro Fernando de Caminos de la Vida, sí vamos a tener el segmento de los horóscopos. ¿Qué nos depara la semana según nuestro horóscopo? Que hoy nos tiene regalitos, me imagino, porque ve unas pulseras.
1: No, no son regalos. Le va a explicar a la gente qué significa.
0: Va a explicar lo que significa.
1: Ay, aquí le regalo todo usted.
0: No, pues a lo mejor pues como que era.
2: Ay, qué bonitos, ¿verdad? Están.
1: Chicle pega.
0: Maestro Fernando, bienvenido.
3: Muchísimas gracias.
2: Tenemos horóscopos para darle buen inicio a la semana. Tuvimos fin de semana con luna llena, entonces hay mucho movimiento de energía, maestro.
1: Ay, yo ni vi la luna llena.
2: Estuvo muy linda. ¿Qué claro te pasa? Sí. Claro.
0: Oye, yo tuve moneta.
3: Todavía hoy ayer.
0: Y luego decía, ¿sí? Burger King en la luna llena. Oh, pues yo decía Burger King.
2: Bueno, vamos a comenzar, Duchito.
0: Empecemos. Aries. Y platíquenos, ¿qué son las pulseritas?
3: Bueno, Aries, esta semana, bueno, como ya es cierre de mes prácticamente, vamos a tocar un poco lo que es la salud y también lo del dinero y la prosperidad. Aquí para el chino que está...
1: Que le urge.
2: Como hacha, sí.
1: Que le urge.
3: Abrió los ojos como si fueran a echar gotas, ¿verdad?
1: Ah, quiero manejar un porchecito.
3: Bueno, vámonos.
0: Ahora
3: con Aries.
0: Un Porsche.
1: Pues lo merezco,
3: Aries. Aries, tu cuerpo pide bajar la presión, evita carga de estrés, prisas o corajes guardados. Cuida la cabeza, cuello y descanso. Semana para tomar decisiones inteligentes con dinero. No

0: ya son tantas. Esa es la cornalina.
1: A ver, maestro Fernando, aquí está en Tito.
2: Cornalina.
1: Cornalina, eso es para Aries, cornalina.
0: Exactamente, eso
1: cornalina.
2: Es Aries. Es como rojita, como
0: sí,
2: rojita.
0: Sí,
1: la que le
0: sí,
1: pusieron ahí, sí. Ahora que no estuvo.
0: Bueno.
1: Cornalina.
2: No.
1: Vamos con
0: Tauro.
1: Tauro.
0: Atención a la garganta. Hay que cuidar mucho este chakra. Alineación y cansancio físico. Así que de alguna manera, pues hay que bajarle a las revoluciones. Tu energía mejora cuando vuelve a una rutina simple. La prosperidad llega por orden. Revisa pagos, deudas y gastos pequeños que se están acumulando.
3: Uy, luego vienen los holidays, maestro. Sí. Entonces no le garantizo
1: ¿Cuál es la piedra para los Tauro? Esa bonita color de rosa.
0: Ah, cuarzo, cuarzo rosa.
1: Cuarzo rosa. Sí,
0: cuarzo rosa.
1: Cuarzo rosa.
0: Sí, está bien.
1: Color favorito de Said. Cuarzo rosa.
3: Vamos con Géminis.
0: Bueno, Géminis. Géminis, tu mente puede estar acelerada. Cuida la ansiedad. Hay que dormir mejor. Y hay que buscar la manera del exceso de las pantallas. O sea, menos, okay. menos tecnología.
1: Menos tecnología, Géminis. ¿Y cuál es la piedra de los geminianos?
0: La Agatha. Géminis es la Ágata.
1: Ágata, la Ágata.
3: Ay, perrísima esa Agatha. También.
1: Sí. Esa le encanta a la Giselle.
3: Ágata. Well, no me gusta más las de cuarzo rosa que el que le toca a mi mes.
0: Bueno, entonces.
3: Vamos ahora con Cáncer.
0: Cáncer. Las emociones y el estómago van a estar conectados esta semana. No absorbas problemas familiares como si fueran suyos. Cuida gastos en el hogar. Puede haber movimientos económicos ligados a la familia o a la casa. Algo pendiente que necesitas organizar. Así que cuidado con el bolsillo, amigo, de Cáncer.
1: Cáncer, organizar Cáncer. Y la piedra bonita que para usted es esta.
2: Es como azulita.
1: Azulita, muy bonito.
0: Se llama Piedra Luna. Esta...
1: Piedra Luna, qué como bonito
3: como
1: nombre.
3: Nacarada, tiene. ¿No?
0: Sí, dependiendo como le dé la luz a sí mismo.
1: ¿La puedo agarrar?
0: Sí, claro.
1: Es que yo tengo muy malas vibras. Hombre. Evito las malas vibras.
3: Vamos ahora con el signo de Leo.
0: Leo.
4: No le queda, viejo. No,
0: bueno. No. Tu energía sabe, pero no abuses del cuerpo, descansa bien y no quieras hacer todo por demostrar fuerza. Semana de magnetismo para los Leos. Pueden atraer muchos clientes, atención o reconocimiento. Usa su brillo con estrategia y obviamente no con orgullo. Y para los Leos, su piedrita es el ojo de tigre.
1: Ojo de tigre, esa sí me suena, el ojo sí, de tigre, ojo. Para los Leo.
0: Exacto.
2: Es como pardita, sí.
3: Sí. Ey.
0: No, y parece, cuando uno la ve, la mueve.
3: Parece como un ojo de tigre.
0: Parece un ojo.
3: Sí. Pero ¿sí? Tiene el,
1: a ver, ¿la puedo ver?
3: Piel con claro. Negro. Uh-huh. Ahora sí, les toca a los de Virgo, oh, maestro.
1: Mire, nomás la toqué y empecé a sentir algo en el corazón, algo así como ton, ton, pues ton, que... ton, ton, ton, ton, ton, ton. Estoy perro, estoy perro para la comedia.
3: Virgo,
1: vamos con Virgo.
0: Virgo, tu salud mejora cuando pones orden. Hay que revisar mucho los hábitos, horarios, comida y también hay que tener más descanso para los Virgo.
1: Virgo, descanse, hábitos y todo. ¿Y la piedra was the stone for Virgo?
0: Virgo va a ser la Amazonita.
1: Amazonita.
3: Es como una verde. Verdecita.
1: Sí. Está muy bonita.
3: Como color jade.
1: Sí. Y si me ando poniendo una Amazonita yo.
0: Ok. Ey. Bueno.
3: Y ahora le siguen los de Libra.
0: Libra, necesitan tener mucho más equilibrio, sobre todo en su sueño. Esta semana es bueno hidratarse más y evitar las cargas emocionales. Si intentas complacer a todos, tu cuerpo obviamente lo va a resentir, ¿ok? Para los Libra, pues de alguna manera esta semana y más que toda estamos de luna llena, la prosperidad llega por acuerdos justos. No aceptes algo solo por compromiso. Acuerde que la tranquilidad no se negocia. Y la piedra es la lapislázuli.
1: Está la lapislázuli.
3: Nunca la había visto. Está hermosa.
0: Está la piedra de los emperadores y los faraones.
1: Lapislázuli.
0: La usaban mucho. Inclusive esa es de Turquía. Esa es como esta que yo traigo.
3: A nosotros nos gusta mucho los de Turquía.
2: A nosotros nos gusta mucho esa.
3: Las cosas de Turquía.
1: ¿Les gustan los turcos estos?
2: Vamos con Escorpión.
3: Escorpión.
0: Bueno, Escorpión. Semana de depuración emocional. Suelta resentimientos, tensiones y cargas viejas. Cuida inflamación y cansancio acumulado. Sobre todo que escorpiones de alguna manera sí, sufre mucho del estómago.
1: Sí, sí. ¿Los escorpiones somos de la panza?
2: Sí. Somos muy sensibles. Muy enojones.
1: ¿Tú eres escorpión?
2: Sí, yo soy escorpión.
3: Sí, porque las cosas emocionales van al estómago, ¿no?
0: Somos bueno, para Escorpio su piedra, la obsidiana.
3: Ah,
2: qué bonita.
1: Tírala, prieta como tú.
2: Como Yolanda Andrade.
1: La obsidiana para escorpión.
3: Ah, qué bonita.
1: Ya esa ya tira y las, maestro Fernando, ya las agarramos todos, tres, mira.
3: No, porque las
1: ya la agarró limpiar. Todo lo que agarres ahí se sala, vale.
2: Ay, véngase.
3: Vamos con Sagitario.
0: Bueno, Sagitario, tu cuerpo pide movimiento.

0: pero con medida, cuida las piernas, la cadera y la espalda baja. No exageres con las emociones, ¿ok?
1: Ay,
0: Sagitario,
1: está muy padre esa también.
0: su piedra es la turquesa. Que tiene
1: Está
0: buen
1: muy
0: ojo.
2: A ver,
1: padre, sí.
2: turquesa.
0: Tiene buen ojo. Esa piedra
2: A mí me
0: es.
2: gustan mucho las turquesas.
1: ¿A usted le gusta la turca?
2: Mire qué bonita.
0: Ah, me queda muy bonita, mira.
1: Está muy chida.
3: Bien apretadita.
2: Sí, pues manita, pues de manita, sí, hasta manita capeada.
1: Capricornio.
0: Bueno, Capricornio, espalda, articulaciones y cansancio puede sentirse más fuerte si no para. Descansa también para que haya mejor productividad. O sea, cuerpo, mente sano, cuerpo sano y hay que tener más actividad.
2: Axis.
0: ¿Okay? Bueno, Capricornio, su piedra es el ónix negro. Es muy parecido a la obsidiana.
2: Capricornio, ónix negro.
0: El ónix negro.
2: Muy bonito el ónix negro, ¿eh?
0: Sí, mira.
1: Y seguimos con el signo de Acuario.
0: Acuario, tienen el sistema nervioso a lo mejor un poco sensible, hay que bajar la multitarea o querer hacer muchas cosas al mismo tiempo. Evita cargar tu mente con problemas que no pueden resolver hoy. Acuérdese que el futuro depende de las decisiones del presente. Su piedra, sí, su piedra vibratoria es la amatista.
2: La amatista.
0: La amatista.
2: Para los de Acuario, amatista.
0: Sí. Por ejemplo, cuando una persona, por ejemplo, sus niños, cuando no puedan dormir, pueden colocar una amatista debajo de su almohada y eso les ayuda a dormir.
2: Como lo es, como, y para los esposos, una mantita.
1: Ay, no sé. Ay, ¿qué le pasa,
2: para cobijar, sí, para cobijar, sí, amantita.
1: Para... Mire nomás.
2: Muy bonita esta también, me
3: amatista.
2: Está muy padre. Esta ya no las agarre y me suena, ya estoy dejando toda, toda. Créame, ahorita traigo una perra sal. Sí. Ay, hijo de eso.
1: Ni se las pase. Y okay. Finalizamos con el signo de Piscis.
0: Bueno, van a estar un poquito sensibles con su energía, hay que proteger la paz, hay que dormir más, evitar ambientes pesados y no todo lo que sientes te pertenece, hay que evitar el sentido de pertenencia.
3: Yo siento que quiero traer una Cybertruck, no me diga eso.
2: No, que querías
3: un porchecito.
2: No te pertenece, chino.
3: Un porchecito.
0: Pues para que vea, hay que cuidar los gastos emocionales.
2: Gasto emocional, toda su perra vida ha vivido en puro gasto emocional, maestro Fernando. ¿Qué piedra se pone este?
0: La aguamarina.
2: Aguamarina, mira, chino, este que no te gusta bañarte. Agua marina.
3: Pero está muy gay esa, ¿no? A ver.
2: Apenas está el beliz para el guerrero.
3: ¿Cómo va a ver con esta?
2: De hecho, se te ve muy bien, ¿eh? Se te ve muy bien.
0: Pues muchísimas gracias hoy por permitirme estar aquí con ustedes. Muchísimas gracias, amigos míos. Sean libres, sean felices, abran su mente, busquen opciones, no se me rindan.
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0: ¡Buenos días, familia! 6 después de la hora, estamos en vivo, su amigo Don Cheto. Ya llegó, ya está aquí, Don Cheto al aire. Ya estamos listos para recibir sus llamadas, sus saludos y lo que quiera. La Ferrari se está estirando los controles, la chica Ferrari, directamente desde Bell, California.
1: Bell
0: Gardens, California. De originaria, sus padres de allá del mero Nochistlán, Zacatecas.
1: Yes, sir.
0: Eso.
1: Ya Zacatecas.
0: O mejor conocido como por la chica Ferrari como Nochistlán, Zacatecas.
1: Que me está esperando.
0: No te está esperando para nada. Ni te conocen ni te ocupan allá. ¿Sí quieres ir?
1: Sí.
0: Ay, luego vas a tener a tu pello, ahora que así como vas ahorita en delgada, hija.
1: Imagínese.
0: Te vas a traer por ahí a un zacatecano de esos guapos.
1: Sí, de caballo.
0: De esos de caballo, de botas, caballo y todo. Ranchero. Para que a ver si así te doma, porque andan muy desatadas para acá. Es lo que quiero.
1: Que es lo que quiero.
0: Así dicen todas, vale, y no se doman. Así dicen todas, así dicen todas las mujeres que me domen, no, ya se doman. Cállame cuando me mantengan. Venga. Yo me la mantengo, no se calla, vale. ¿Qué pasó allí? Oiga, señores, y hablando de eso, vamos a recordar esos momentos cuando uno sale del rancho, pues, ¿verdad? Sale uno ahí bajado de la sierra tamborazo y llega a lugares ya con más modernidad, por así decirlo. Pero pues anda uno medio tapadón, ¿verdad? Como que bien tapadote. Y empieza uno a hacer ahí cosas chistosas, ya después que le da mucha risa a uno ya con el paso de los años, pero recordar cuando llegamos bien tapadotes ya del Terry, señores. Buenos días, tenemos ya líneas telefónicas, ¿cuáles son, Ferrari?
1: Nos puede llamar al 818-563-1055.
0: Y también en las redes sociales manejamos mucho y le venimos manejando lo que viene siendo el Instagram de Don Cheto al aire, bravo Giselle, si sois ahí del Chino al aire, ya estamos listos, preparados y buenos días, así como usted. Correteando la hamburguesa, señores. Buenos días, regresamos.

0: tenemos, señores? ¡Buenos días! Bien tapadote, 12 después de la hora, Giselle Bravo.
1: ¡Sí, señor!
0: ¡Said García Solís!
2: Muy buenos días a toda la gente que nos escucha este martes. Aquí estamos ya al 100.
0: Bien tapado. Me acuerdo que la primera vez que andábamos en una cuadrilla y fuimos a un Subway. Sí. Y uno de los amigos que andaba allí era Nayarita, ¿da? Y llegó y le dice a la chica, oiga, ¿me da una torta?
1: ¡Ay! Ay,
0: qué bonito. Está chido, está chido una torta, está chido. Porque sí son tortas las huellas.
1: Bueno,
0: la Ferrari trabajó en el Subway, ¿sí le decían
1: sí.
0: tortas?
1: Ah. Sí, había. Y yo, ¡ay, cosita!
0: ¡Ay, cosita! ¡Cosita!
1: ¡Mira su torta!
0: Agarra el manager allá atrás, toma tu cosita.
1: En el rincón.
2: Y me agarraba la torta.
0: Porque me voy.
1: ¡Me voy!
0: ¡Me voy de aquí!
1: Ahorita como ando, me voy.
0: Recuerde porque...
2: ¿Te puedo preguntar una cosa de Ferrari muy personal?
1: Sí.
2: ¿Cuántos años te agarró la torta el manager?
0: Y no le diga que
1: no me recuerdes.
0: Se ríe, pero hay una lágrima que recorre su mejilla. También como que dice, ay, qué buenos tiempos aquellos. Todo tiempo pasado fue mejor, ¿ok? Vamos a leer aquí los bien tapadotes, señores. Buenos días para que se deje caer la greña de bien a bien, dijo Chuchera, señores. A ver, ahí ya me está entrando ya tu mensaje, mira.
1: Yo le voy a quitar el
2: cuando yo recién llegué de mi rancho, un americano me decía, thank you, y yo le respondía, of nothing.
0: Of nothing. Ay, de nada, de no. nada. Thank you, of nothing.
2: Of nothing. Ay, of nothing.
1: La traducción.
2: Dice Juan Eduardo.
1: Claro.
0: Thank you, of nothing.
2: Of
0: de
2: nothing.
0: Nada. Ay, ay, ay, me da ternura.
2: Acá se responde, welcome.
0: You're welcome, eres welcome. Bienvenido. También tiene chiste.
1: You're welcome no tiene traducción como no. en español.
0: No, pero sería eres bienvenido, así como gracias, eres bienvenido.
1: Sí. ¿Pero bienvenido a qué?
0: Ah, pues sí, por eso, you're welcome.
1: Como que no se match, ¿no?
0: No sé, no sé. No sé
2: si no hace match el tapete con las cortinas, sí, no, sí, no, no, no.
0: Sí. Sí, luego pero... dice, my pleasure, como Diego.
1: Como
0: Diego
1: pleasure.
2: ¿Cómo dice?
0: My, a ver, este...
2: A ver, yo thank you.
0: My pleasure...
2: ¿Y por, y por qué arrastra la S así como no muy sé, así como se le está saliendo el gas así?
0: My pleasure. My pleasure.
1: Lo que pasa es que digo
0: my pleasure está perrón. My pleasure.
1: My pleasure sounds muy propio.
0: Sí. Yo sí, yo lo estoy usando ya mucho.
1: Muy educado.
2: Ay, a ver, ay, mucho ay, perra, ay, ay. ¿Cuándo perras usted dice my pleasure?
0: Dice Don Cheto, llegó un primo de México. Y lo llevé a su primer Starbucks.
1: Ah.
0: Y la cajera le dice en español, leche. Y él dijo, Lala.
1: ¡Ay, cosita!
0: O sea, el vato le dijo, leche.
1: Lala.
0: Lala. Sí, Lala.
1: Entendí. Pues la marca. La marca. Ah, pues es que en el Starbucks de México es así.
0: Pues sí, pero hasta aquí en el norte. Lala.
1: Oh.
0: Ay, salud para mi primo, el Chilolín.
1: 2%. ¿El Lala qué sería? ¿2%?
2: No, Lala es una marca.
0: Una marca.
1: Pero es a 2% milk o es
2: no. milk o no es nada. Lala hay hasta deslactosada, hay de todo, hay entera, hay light, hay... O sea, Lala es una marca de leches que hay de todo tipo.
1: Es que yo recuerdo que en el Starbucks de México te dicen que si quieres de Lala o de coconut milk y así.
2: No, es que Lala es una marca.
1: La otra va a México y compra Starbucks. Claro, bebé.
0: No, allá va más que ya tan recaros.
1: Sí.
2: Ay, aquí también.
0: Bueno, yo no...
2: Lo que pasa es que estamos acostumbrados aquí a gastarnos esos dinerales, pues pero sí, aquí también está carísimo.
0: Me tomé uno y no me costó nada.
2: Sí, porque yo se lo tengo pagando como más de 2 meses.
0: Perdón, ey.
2: Tengo 14 años esperando que se aliviane.
1: Así me dijo también a mí cuando yo le compraba...
2: Es más, casi 15.
0: Soy un fracaso. No lo puedo decirles que soy un fracaso. Ok, vamos a seguir hablando de esto, vale. Como ya no... Dice... Sí, pues yo sé. ¿Qué tiene? Es un cafecito chiquirris.
2: Sí, $5 diarios.
0: Pero yo les dije, si los hago rir, me lo disparan y todos siempre jalan.
2: Ah, no, sí, yo sí se la jalo, pero...
1: Ay.
2: O sea, yo sí jalo, pero señor.
0: Dice, cuando llegué de aquí no sabía inglés y un güero en el trabajo me pregunta qué hora es y yo dije, fight to fight. Cinco para las cinco.
1: It could work. Aquí se dice 5 till 5. Como 5 minutes till 5.
0: 5 to 5.
1: So, técnicamente como que
0: Andrés Araujo. O sea, sí está mal, pero está bien, Andrés. Sí, no sé rir. 5 to 5.
1: 5 till 5.
2: Dice, cuando llegué aquí, dice RS Braulio, dice, cuando llegué aquí, no sabe cuánta guardadera tenía un atascadero allá atrás en la yarda, porque guardaba todos los envases de todos las cervezas y todo lo que hacía. Yo los guardaba como allá, son retornables en México.
0: Ah, que es para regresarlo.
2: Para regresarlo.
1: Esa es de rigor, esa nos las ha mandado muchas veces, que sí, es de las que...
0: Luis Santana, llegué a la Walmart, compré 15 limones porque íbamos a hacer ceviche. Cuando llegué a la caja, me dijo la muchacha, how many lemons? Y yo le entendí, pero no sabía decir 15. Y nomás le dije, one five.
1: Ay, pobrecito.
0: One five. 15, one five. Ay, one five. Pues no andaba tan gerrado.
1: Sí.
0: Porque lo es que aquí, 15 y 50 yo los confundo. Oh, 15 y 50.
1: Pues nomás piense lógica. 15 tiene una N al final. Y 50 no tiene.
2: Lo que le ha pasado a Lagno se ha pasado a muchos.
0: A ver.
2: Dice, recién llegado, tenía como unos 11 años, estaba calentando tortillas y se me quemó una sonidera de la alarma. Nos salimos corriendo y no sabíamos cómo perras apagarla.
0: ¿La alarma?
2: La alarma del incendio por una tortilla que se nos quemó. A todo mundo nos ha pasado eso.
0: Sí, a todos, tortilla quemada. Y luego el bife, tortilla quemada, ya toda la casa, vale. Entonces se les prendió el alarma y diciendo,
2: sí, que no sabían cómo apagarla.
0: No, pero las ellas quieren, hazme una pero doradita, así como sí, quemadita. Sí, sí. Hazme una pero quemadita.
1: Quemadita, oh, quemadita que te la vas que a dar. Andando,
0: dice, ah, mira, llegó hablando de, carnal, acá lo estaba criticando, o sea, ahí que usted dice, my precious. más le digo.
2: No fui yo, ¿eh?
0: Como quiera que
1: fue
0: sea.
1: Fue Don Chester.
0: Ah...
1: Se pasa de lanza, señor.
0: Dice, esta también está bien chida, la de Alondra, pero ya la hemos dicho muchas veces, pero pues obviamente Alondra no, a lo mejor no yo. Que dice que llegó mi sobrino de México y se metió a bañar. Cuando yo me metí a bañar, cuando se iba a salir le dije, déjame la llave abierta. Entonces yo me metí y estaba saliendo nomás por abajo el agua.
1: El chorro de
0: agua. Y le dije, oye, no me dejaste la llave abierta, ¿eh? Ay, así como en broma. Y dijo, sí, sí, la dejé abierta. Pues estaba nomás abierta de abajo. O es que pues yo así me he bañado.
1: Ay, pobrecito, eso sí me da mucho güite. Pobrecito.
0: Se tiraba de panza, yo creo, para bañar. Y a todos nos pasó esa, vale, sí. Todos nos pasó.
1: Picarazos, dice.
0: Ella se tiraba de panza, yo creo.
1: Metía la cabeza
0: primero.
1: Metía
0: la cabeza y qué raro, se bañan aquí en el norte. No salía agua
1: por arriba. ¿Por qué no tienen regaderas como nosotros?
0: Dice... Don Cheto, yo llegué a Estados Unidos y mi primer cheque fue de $1,500.
1: ¡Wow!
0: Pero como yo venía con moneda de México, dije, pa' perro, cheques de $1,500, yo mejor ya me voy. Y ya me andaba yendo.
1: Oh. No manches, o sea, no sabía de la moneda.
0: Como él dio 1,500, pensó que era pues pesos.
1: Pesos.
0: No, pues ¿dónde llegaste que gastan $1,500?
1: Sí, no manches.
2: Sí, no te pagaban bien.
1: Casi lo que nos pagan aquí.
0: Casi nosotros ganamos aquí.
2: Más o menos.
1: 1,400.
0: Tienes razón. Ustedes lo escuchan rir. Ustedes nos oyen rir, pero hay lágrimas recorriendo nuestro rostro.
2: Parece broma, pero es anécdota. Dice por acá, cuando llegué a trabajar, no sabe lo que hice. Me dieron un control para entrar al jale. Mi hijo le empezó a picar al control. Y me regresé al trabajo porque dije, la puerta va a estar abierta. Vivía yo como a 20 millas del trabajo. Yo pensé que cuando le picaba, la puerta del trabajo se iba a abrir. Y yo no podía estar porque dije, la puerta de mi trabajo va a estar abierta porque mi hijo le estaba picando. Y me regresé al jale.
0: Ay, ¿para qué le picas? Dejas ya de haber abierto el trabajo.
1: Dice, mi hermana bien tapadita. Fuimos a unos 15 años y ella recién llegada, dice, le hicieron una margarita y le puso 20 pesos de tipo al muchacho. ¡Oh! Era asiático y no sabía que eran 20 pesos. Bien tapadita.
0: Ah, ¿qué dijo? No, ya bien gustosa. Ella le di 20. Sí. Dice, Don Cheto, me llevaron a un restaurante y pedí café. Y el mesero me dijo, one coffee. Y le dije, yes, black. Y el mesero era negro, pues.
2: Yes, oh. Black.
0: Yes, black.
1: I mean, pregunta, el contexto de la oración puede
0: pues, que... Sí, yes, black, pues sí, café negro. Uh-huh. ¿Verdad? Como que era. Bueno, pues sí.
2: Pues que como se le dice café negro. Pero, a si un...
0: Yes, coffee momento. Black.
1: Dark.
0: Dark black coffee.
1: Black coffee. No milk or no creamer.
0: Black coffee. De cualquier modo está más. Porque oh, si me cero en negro,
2: Asiris.
0: Pues, de lejos. Black coffee.
2: Asiris. Asiris. Asiris.
1: Sí, la... Si el este el mesero es este sensible, sí la puede
0: hacer. Sí la puede hacer, sí, de tosferina y tuétano.
2: Ya volvemos.
0: Ya volvemos. Sí, se me olvidó. Ya vamos al corte comercial. Buenos días, familia. Es el 29 de septiembre. Si no sabe ni qué día vive, 29 de septiembre. Y está usted escuchando a Don Cheto al aire.
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0: Pelón, 29 de septiembre. Estamos en vivo 29 de septiembre. Con un saludo muy grande para usted que nos hace el favor de escucharnos every day. A la gente que tiene escuchando y que un año, dos años, 10, 15, 20 años. Qué cosas tan bonitas. Luego me encuentro allí raza que me dice, no, Cheto, lo tengo escuchando desde que tenía 10 años. Y digo, ay, me hace sentir viejo, pero a la vez muy halagado. Muy halagado. Te
1: recuerdo cuando mi papá me llevaba a la escuela y luego
0: lo decía, y él decía,
2: lo iba escuchando.
0: Why do you like that old man?
2: No sabe ni hablar.
0: Bien.
1: ¿Y yo qué voy a aprender de ahí?
0: Y ahorita ya tienen hijos y todavía está de Don Che. ¿Todavía sigue el viejo? ¿Ya con hijos y todo?
1: Full potential.
0: Sí, sí, ya tiene. Y estoy en mi pick.
1: Estás en mi viejo.
0: Estamos en primer lugar ahorita. Salimos en primer lugar en León, Guanajuato. Nomás para que se den un quemón. Al rato hacemos enchiladas y tacos dorados. Sí. Pero nomás ahorita, nomás de pasón rozón. El programa number one en Guanajuato.
2: Sin importar género musical, género, formato, grupo social o edad.
0: O sexo.
2: Sí, o sexo.
0: O sexo.
2: Literal.
0: Hablando de sexo, buenos días, Chino.
3: Buenos días.
0: Qué gusto, mira.
3: Ya lo sabe, como siempre aquí, alegrándole su mañana.
0: Como siempre.
3: Como siempre, alegrándole la mañana.
0: No, así el Chino era, dime. A las 6:30.
2: A las 6:30.
0: No. 6:26.
3: Ah,
0: llegué. No tiene el desierto. No llegué a las 6:30.
2: ¿A qué hora llegaste?
0: 6:27.
3: Ahí está, no son 6:02, son 6:30. Mentiras no son. Por cierto, abusado, sé porque hay un. Ah, es que ayer se quemó un tráiler acá en el 5.
0: Sí.
2: Ay, Chino.
0: Siempre, Chino. Estamos ya viniste tarde, hijo.
3: No, ¿y sabe qué se pone? Lo peor es que fue del otro lado.
0: Mira, tú te levantas en la mañana, agarras tu celular, pones la dirección de la estación, le pones acá y tú dices tú, oh.
1: Me tengo que ir a tal hora.
0: Tengo que ir rápido porque ahorita hay una cosa inesperada.
3: No.
1: Ah, se nota.
0: Ok. Bueno, vamos con bien tapado.
3: Dice, el papá de un amigo llegó de México y pues lo llevamos a comer a un restaurante. Pedimos carne asada y el güey, al cortar la carne, vio que el cuchillo no tenía filo y dijo, ay, esta madre no corta. Sacó su lima y él le puso a sacarle filo al cuchillo ahí en medio
0: del restaurante. Al de las carnes. Los cuchillos de carne no tienen que estar...
3: En medio del restaurante sacó su...
0: No, sacó su piedra de afilar y así era. Ahí en el mortum, Sira, vámonos. Bien. Ídolo, ese vato es mi ídolo. Digo, nunca brigará en sociedad, pero es mi ídolo. Bien, bajas y balón.
1: Yo lloraría.
0: Yo quiero ser su amigo, el vato. Tener mis cuchillos bien afiladitos.
1: Ay, no sé, yo no volvería a salir con usted si hiciera esa jalada,
0: yo
1: güey.
0: Yo sí, lo voy a hacer, ahora verás. No, yo sí me veo haciendo...
1: A ver, pásenme todos sus cuchillos.
0: Ver, el tuyo tampoco tiene.
1: Pásamelo.
0: Échelo. Ay, es que... A ver, ¿sabes qué? De una vez ya estoy aquí, denme traer los tenedores para pa sacarles punta. Así el vato ahí sacándoles punta.
2: Hace rato la gente está diciendo de cómo dice o cómo decía cuando llegaba acá. Dice que literal, aunque parezca broma... Cuando su hermano le dijeron thank you, él respondió thank you.
0: Thank you. Thank you, thank you.
2: Thank you.
0: Ay, esa es muy común también, thank you.
3: Dice Ricardo, pues yo le...
0: Thank you.
3: Dice Ricardo, yo le apliqué la que a mí me aplicaron cuando llegué aquí. A mi carnal lo llevamos a comer sushi y cuando se sentó, el wasabi le dijimos, éntale, es guacamole. El güey se tragó todo el wasabi.
1: Ay, se
3: dice, pero la neta, a mí me hicieron lo mismo cuando llegué. Ay, ay, ay, ay.
1: Se gratis, pero... ¿Qué pasa cuando hace eso?
0: No, pero se me hace bien gacho ese jale a mí. Uh-huh. Porque es una cosa bien fea. El wasabi es una cosa horrible y vale. O sea, te sientes que te vas a morir.
2: Sí, está feo.
0: Yo me acuerdo una vez que fue a la comida china. ¿A quién
2: le gusta el wasabi?
1: It's good.
0: It's good.
1: Pero tiny.
0: Pero así nada.
2: I don't like it at all.
0: A ver, ¿usted nunca ha probado la mostaza china? Esa sí. También arremanga.
1: Yo
2: no la he probado.
0: Esa también irá. Aquí te lloran los ojos.
3: Y el pedo que te sirven un chorro. Pues, ay, ¿para qué? Quítale esa madre.
2: Cuando llegué a Estados Unidos, diario me metí a bañar con el boxer porque como en México no teníamos puerta en el baño, pues uno se bañaba casi casi vestido para que no llegara alguien y lo viera. Dice, y acá dejaba mi boxer todos los días al lado de la regadera bien mojado hasta que mi hermano me dice, oye, ¿por qué los calzones de mojado? Es que me meto a bañar con boxer. ¿Por qué te bañas con boxer?
0: Pues es que vengo de allá y no teníamos puerta.
1: Pobrecito.
2: Bien tapadote.
0: Maldita pobreza la de esta región. Es como un bien tapado con maldita pobreza la de esta región. ¿Verdad? Ok, va. Sigámosle
1: Prosigo.
2: Cuando llegué, lo único que desayuné por meses fue café con donas porque era lo único que sabía pedir en el 7-Eleven. Coffee and donuts.
0: Coffee Dona.
2: Es lo único que sabía pedir y desayuné eso por meses porque era lo único que me salía.
1: Pobrecito. Bien. Bien.
2: Saludos a Meño.
3: Ay, ay, ay, ay, ay.
1: Ay, bendito seas que hoy ya ahora ya hay este Google Translate y todo eso. Y ahora ya no te la complicas hasta cuando viajas. A ver, espérenme, deje esa.
0: Ah, esta está bien chida. Dice, Don Cheto, yo llegué de México y me metí a bañar. Entonces yo no miré con qué tallarme. Y luego vi que había un palito en el suelo y dije, ah, y lo saqué. Y dije, ah, este es el cepillo para tallarte. Me empecé a tallar el lomo con el cepillo para limpiar el
2: ¡Oh! ¡No!
0: El del excusado.
2: ¡Ay, qué mira, asco!
0: Empezó a tallarse el lomo de bien a bien.
2: Dijo chucherazo.
0: ¡Salud para mi copa Alfredo Ortiz! ¡Bien,
1: güey,
0: viejo!
1: No, no, no puede ser, viejo, no.
0: Nomás le echó camión y vámonos. Bien tallado el amigazo. ¡Eso, amigazo!
1: ¿Y el por qué huele a cloro?
0: Ojalá cloro, tú.
1: ¡Qué perro asco, señor!
0: ¿Por qué, vale?
1: ¿Qué es esa? Tengo imágenes.
3: Dice por acá, cuando fuimos al casino a Tulare y le echamos.
0: Chiste.
3: ¿Ah, chiste?
0: Sí.
3: Ah, entonces, never mind.
0: Que le echó a la máquina y que le salía premio puro refresco, pues.
3: No haga chiste, hombre. Estamos cotorreando a gusto.
2: Dice, parece chiste, pero es anécdota, dice Guillermo. Dice, una pareja nos invitó a comer a su casa de bienvenida. E hicieron pollo con crema de hongos, pimiento morrón. El asunto es que cuando todos nos íbamos a comer, sabía puro perro jabón. Pues nos dimos cuenta que en lugar de usar aceite de oliva, usó champú de aceite de oliva. Porque ella pensó que como decía aceite de oliva, utilizó champú en lugar de aceite.
0: O sea, que este aceite está bueno porque es como entre manteca y aceite, porque lo veo muy espesito. ¿Edad?
3: ¿Pero a poco no vas probando la comida?
0: Ya sé, ya es una tapadez, güey.
3: Sí, porque tú cuando vas haciendo comer lo pruebas y... Ah, le falta sal. Ni modo
0: sí,
3: que no.
0: Que no, luego no le daba el olor así a rosas.
3: Ah, lavanda.
0: Lavanda.
2: De guerra.
0: Oye, que te quiero mandar un saludo para hacer un paréntesis a Mercy, a MCR1, que dice, Don Cheto, cuando decimos you're welcome, es porque you're welcoming God. Está dándole la bienvenida a Dios. Por eso decir, en inglés se dice you're welcome como Dios bienvenido. Oh,
2: ay, qué bonito.
0: Aprendiendo un poco más con los radioescuchas. Bueno, ahora sí, en otro orden de ideas, así dice la Saída, ya no dices esa frase.
2: En otro orden de ideas.
0: Se me hace bien mamilas. Ahora, dila, ahora.
2: Hoy la voy a decir así. En otro orden de ideas.
0: Es esa mamita, se me hace bien mamilas a mí.
2: La voy a usar hoy.
0: En otro orden de ideas.
1: Frase de
0: transición. Y yo no me la hago como un efecto de transición.
1: En otras cosas.
0: Bueno, se quedaron muy callados, ¿eh?
1: Pensé que iba a decir algo.
0: A ver, di algo.
1: Algo. No, dice aquí, yo cuando llegué aquí a los Estados Unidos me llevaron a un restaurante mexicano, le pedí unas enchiladas. Me sirvieron el plato de enchiladas en el mismo plato a un lado los frijoles y arroz, todos comiendo menos yo porque estaba esperando las tortillas. Pues es que los restaurantes mexicanos sí técnicamente sí te dan tortillas, ¿no? Pero acá mi compita no comía hasta que no le llegaban sus tortillas.
0: Y no, pues no le daban puedes pedirlas, pero... No todos los platillos llevan tortillas. Sí, o sea, si ya pediste enchiladas, no te iban a dar tortilla para los frijoles.
3: Ay, ay, le va una bien tapadita. Dice, buenos días, saludos ahorita desde Armstrong, Canadá.
1: ¡Vámonos!
3: Dice, pero yo llegué a Atlanta con un camarada y le dijimos, oye, güey, vete por unas tortillas a la tienda. Y el vato andaba buscando la servilleta para ir por las tortillas.
1: ¡Ay, no, güey!
0: Este me encuentro la servilleta tipo las tortillas.
3: Ay,
0: es que él se acuerda cuando lo mandaban a las tortillas su mamá con su servilleta.
3: Ay, ay, ay, ay,
0: bien tapadito. Ay, ay, ay, ay, ay, so cute. Regresamos, familia, buenos días.
1: So adorable. Don Cheto.
4: Muy buenos días, mi gente. Nos vamos al reporte del tráfico. Se va por la autopista 110 Norte a la altura de Imperial Highway. Se reporta tráfico causando 11 minutos de retraso hasta la Cesar Chavez Avenue. Afortunadamente no se reportan accidentes. Rápidamente nos vamos a la autopista 10 West a la altura de Holt Avenue. Se reporta un poco de tráfico causando 5 minutos de retraso hasta la Puente Avenue. Manejen con mucha precaución. Soy su amiga Cindy y sigan escuchando Don Cheto al aire.
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0: señores, buenos días, su amigo Don Cheto lo saluda. ¿Cómo estamos? Saí García Solís, a mi lado derecho.
1: Muy buenos días, señor, ¿cómo está usted? Buenos días a toda la gente que nos ve.
0: A mi lado izquierdo, el Chino al aire.
2: ¡Presente!
0: Hoy de negros, bien guapo, que se ve el Chino, irá nomás, bien guapo.
2: Traigo chamarita porque aquí está bien frío.
0: No, me cuál frío. Y enfrente de mí, color azul cielo, porque ella es un ángel del cielo, Giselle Bravo.
3: Ah, that's so sweet.
0: Siempre de negro, la chica Ferrari, guapísima también, de guapísima del Rincón, Guanajuato, señores.
3: Good morning.
0: Good morning, Ferrari.
1: ¿Vos tenés los dos aretes?
3: Ahora sí. Ahora sí. Es que estos vienen de Hawái.
0: ¿Vienen de Hawái? Yes. All right.
1: ¿Se los trajo su befa,
0: Sí. Tu amiga, la que no te contestaba cuando andaba allá.
3: Tu mejor amiga. Que
2: Le damos gracias a la abuelita de Maui. Que fue la patrocinadora de Moana.
0: A la abuelita de Moana, que era que sea. Bienvenidos. Somos el equipo completo aquí ya para estar de bien a bien en un gran programa que tenemos el día de hoy preparado para todos ustedes, donde va a haber qué noticias, qué chismes, qué muchas cosas. Muchas cosas que tenemos hoy de qué platicar. Y pues nada, buenos días a todos ustedes que nos ven a través de Estrella TV. Muchas gracias. Nos escuchan a través de 43 estaciones con la buena noticia de que hoy pues amanecimos primer lugar en León, Guanajuato, señores.
1: Así es, señor. Con información y fuente de la INRA, sin importar el género, el sexo, el formato, sin importar ninguna condición,
2: no discriminamos
1: ninguna condición social, estamos en primer lugar en León, Guanajuato. Gracias a toda la gente de Guanajuato por hacer a Don Cheto su programa favorito.
0: Muchas gracias a los amigos de La Bestia Grupera que nos transmiten every day, a todos mis compañeros locutores, al licenciado Luis de Alba y su apreciable familia, que los quiero en demasía.
2: Y mi novia, Diana. Hola, preciosa.
3: Diana.
0: A mi paisano Luis.
1: Diana no traga puerco.
0: ¿Qué? ¿Cómo?
1: No, es que no.
0: ¿Liana Landín?
1: Diana no traga puerco.
0: No, creo que pelea al Chino. Está muy feo el Chino.
2: ¿Cómo no?
0: Bueno, no está feo, Chino. Tú
2: nomás deme.
0: A ti nomás te afean tres cosas.
2: ¿Qué, señor?
0: La voz, la cara, el cuerpo y la forma de ser. Cuatro cositas. Pero tú quítale eso y guapo estás.
2: Pero como está ahí, la mete un cuarto oscuro, no va a ver.
0: No va a ver.
1: ¿Por qué te encanta meter los cuartos oscuros, mencionarlos? ¿Vas mucho, va?
2: No.
1: Estás medio obsesionado.
2: Pregunta,
1: con eso.
2: Ahora que salimos número uno en León. No hay que ir aquí tú con las palancas.
0: ¿Cómo te encanta a ti? ¿Te encanta no estar en... ¿Tú quieres viajar?
2: No, pero ya que tenemos las palancas, ir con Julián, así un concierto con Julián, traído a ti por Don Cheto, ¿no?
0: Julián, ¿qué tiene que ver con...
1: Chino, además, no tenemos las palancas con Julián.
2: Pues no fuiste tú.
0: Charoleando.
1: O sea,
0: Ale Asira.
1: Mira.
0: Tengo, Ale Asira.
1: A Charola.
0: Tengo. Charola. Oiga, bienvenido. Vamos a la nueva noticia. Señor, usted que nos está escuchando, muchas gracias. Saludos a todos los plomeros que están escuchando. Los amigos de la lonchera, los amigos que también son mecánicos. Un abrazo a los que trabajan con la madera. Que son, ¿cómo se llama? Carpinteros. Oigan, ocupo que me haga un librero.
3: Ya va a empezar.
0: Pero grandi. Como grandi. Pues grandoti. Es que estaba pensando comprados en la IKEA, pero tan más
1: grandes. Tenemos un radioescucha que se dedica a arreglar casas, que se dedica a la carpintería. Ay,
0: pero yo quiero.
1: Ahorita le digo a mi bebé.
0: Yo quiero carpintero.
3: Dígale al marido de Dianel.
0: De veras, voy a decir a Dianel Sirio que va y que me desembruja ahí la casa, ¿vale?
3: Sí.
1: Sí, porque le urge también.
0: Pero necesito dos cosas de librero. Una que sea blanco. Y dos, que sea gratis. en vez.
3: Ay, no, tampoco.
0: En vez de soy
2: ahora, curioso. Le tengo que decir algo.
0: Dime algo, bájame el avión.
2: Está rentando. Si va a poner acá...
0: ¡Qué lo madre! El librero, donde quiera, lo voy a cargar.
3: Pero si es custom y va a hacerlo a medida de ahí, ¿dónde lo va a meter?
0: ¡Qué lo madre! Donde quiera, Cavi. Yo soy capaz de sacar a hijos y esposa a...
2: ¿Cuándo, perra? Al rato que lo corran ahí.
0: Es más, me voy a llevar esa madre que está allí. Cualquier día que...
1: Pero había dos de esos.
0: Bueno,
1: yo nomás les voy a decir... Pídele a Lorenta que nos...
0: Le voy a decir una cosa. Esa madre que ven allí, amanece y no anochece y no amanece.
2: Es de aquí, yo le consigo unos.
0: Amanece y no anochece y no amanece. Nomás, that's all I'm gonna say. Cualquier rato, me lo voy a llevar los dos, ir a los dos, me los voy a llevar. Chispaos, vámonos.
1: Pero hay dos de esos de cada uno.
0: ¿Y dónde están los otros?
1: Ah, ya los tiene guardados, Lorena.
0: Guardados, pues al rato le voy a decir, pues, ¿qué onda, pues, allí? Oiga, bienvenidos a Notiche, vamos a empezar con la noticia. ¡Oye, Notiche! Señores, hay anuncios pagados de Donald Trump en TV y están criticando al gobierno por eso también. ¿El ordino? Ah, bueno.
3: California aprueba leyes que endurecen penas para conductores ebrios reincidentes. Les tengo todos los detalles.
0: ¿Que reducen o aumentan?
3: Aprueba leyes que van a endurecer.
0: Ah, bueno, a todos los que los agarren pedos. Sí, ahora sí no se van a escapar, chavalada. ¡También! Señores, cuatro países latinoamericanos, muchos funcionarios de allí les han quitado la visa. Tengo detalles, también.
3: Y México presenta nuevos avances del caso de Ayotzinapa y vuelve sobre la pista de las funerarias en Iguala. Les tengo todos los detalles.
2: Iguala.
3: También.
0: De todo la esperaba menos de ti, que dijeras Iguala. Vas a ver con tu mamá, doña Sonia Iri, dijo Iguala en vez de Iguala. Y también el hombre de la voz poderosa, potente y viril, el Chino al Aire.
2: No más.
0: Viril de lo viril. Que hay. ¿Sabes qué? Eres un vato muy viril, tu Chino. Potente.
2: Lo que es.
4: ¿Verdad? ¿De dónde? De olor.
0: Adelante, don Viril.
2: Vamos a hablar del huracán Polo. Tocó tierra. ¿Cómo afectó a México? Le tengo los detalles también.
0: Señores, vamos también a los deportes con el señor Agapito Padilla. Ayer jugó la selección francesa, se me olvidó y no lo vi, Divale. ¡Y en los espectáculos! ¡Párame la trompa!
2: ¡Escándalo en el cumpleaños de Abelito! Influencer se burla y acosa sexualmente a su madre. Además, anuncia Ricardo Arjona colaboración con Grupo Firme. Maribel Guardia denuncia a su exnuera por delitos contra la salud y posible homicidio. Además, ninguno de los integrantes de Timbiriche participó en la realización de la serie. Se avecinan demandas para ViX y para Univisión. Le tengo los detalles, comenzamos. Esto es Notichet. Buenos días, señor.
0: ¿Cómo van a hacer eso sin decirle a los muchachos? Bueno, pues a lo mejor hermano...
2: Supuestamente, no, y usaron los nombres, pero supuestamente lo que están diciendo es que lo que no querían es que ninguno se metiera en el contenido y en decir las verdades, y como quieren sacar verdades, tomaron en cuenta a toda la gente que trabajó con ellos alrededor, pero a ellos...
0: Ahora, ¿va a salir ahí que Diego andaba con Talía?
2: Sí. Todos los romances van a salir.
0: ¿Porque este vato trastejaba?
2: Sí, van a... No, Diego anduvo con todas.
0: Trastejaba. No, trastejaba. A mí me di... Pues, sí. Pues,
2: sí.
0: Compa.
2: Sí, yo sé.
0: Y dice, no, yo trastejaba, viejo.
2: ¿Qué era trastejaba?
0: Haz de cuenta que los dejaba... No, es que me voy a contar eso.
2: No, cuéntelo.
0: O sea, ellos los dejaban como... Haz de cuenta que en cuartos diferentes.
2: Sí.
0: Y él se salía por el balcón y llegaba al otro balcón.
2: Ay, bolas, don Cucas. Sí.
0: Trastejaba. El amigo, bien, bien, llegón allí, bien bajo ese balón, chavalo. Bueno, y eso y mucho más ahorita en los espectáculos. Ahorita vamos a las noticias, señores. Vamos a hablar de la revocación, de revocation of visas para funcionarios de cuatro países latinoamericanos. Ahorita, como dijo mi tío Panchito, andan perros.
2: Sí,
0: andan perros quitando visa. Estados Unidos, o mejor conocido en inglés como the United States, canceló visas de jueces, altos funcionarios y empresarios de Bolivia, Colombia, Ecuador y Perú, a los que se acusa de corrupción.
2: Corrupción, con P.
0: Es lo que dices ahí, a los que se acusa de corrupción.
2: No, eso es con T.
0: Es que yo soy de Guadalajara y ya decimos corrupción.
3: No, usted no es de Guadalajara.
0: Y muchas cosas más. Estos son funcionarios vinculados con corrupción y vínculos con el narcotráfico o conspirar contra sus respectivos gobiernos. Entre los sancionados están magistrados de la Corte Suprema, hartos cargos policiales y fiscales, un empresario boliviano, un empresario y una senadora colombianas, un magistrado del primer juzgado de Lima, Perú. Entonces a todos ellos ya les quitaron su visa. La retirada de visas de estos altos cargos y sus familias forman parte de los compromisos asumidos en esta llamada Alianza Escudo de las Américas, creada a iniciativa de, obviamente, Donald Trump en marzo de este año. Entonces ya empezaron a quitarle las visas a los que tengan allí algún vínculo o que se diga por allí que a lo mejor tenían que ver acusados de corrupción o vínculos con el narcotráfico. Reportando desde aquí, desde la Embajada Mexicana en Ecuador, para Notiche, Don Cheto. No es cierto, no, Embajada Mexicana Ecuador, ya la quitaron.
3: Ah.
0: Adelante.
3: Bueno, de Ecuador si nos vamos a California, Don Cheto, para que presten mucha atención los californianos, ya que el gobernador Gavin Newsom firmó proyectos de ley que endurecen las sanciones para los infractores que conduzcan bajo los efectos del alcohol en este estado. Una de las normas aprobadas por Newsom es la SB 907, conocida como Ley Brown Levy, en honor a Levy, un tenista de 18 años que murió atropellado por un presunto conductor conductor alcoholizado reincidente en Manhattan Beach. Esto fue en el año pasado. Pues resulta que California ya se está enfocando en una medida pues más estricta en cuestión, con el propósito de garantizar que los conductores cuyos cargos por conducir bajo los efectos del alcohol se reduzcan a delitos menores, y que sean advertidos que si vuelven a conducir ebrios y causan lesiones graves o una muerte, podrían enfrentar cargos más severos, incluido el de el asesinato. Es un recordatorio que quieren hacer para este chico que, por ejemplo, que les dije ya que no está, y es un recordatorio pues muy doloroso, pero al mismo tiempo que están enorgullecidos de haber hecho algo en honor a la vida y el legado de este chavito pues que perdió la vida, como les mencioné, por una persona que venía manejando bajo la influencia del alcohol. Esta iniciativa también fue presentada por el senador Bob Archuleta, demócrata de Pico Rivera.
0: ¿Bob Archuleta se llama?
3: Sí.
0: Chuleta.
3: Y dijo que este tema pues era personal, tras la pérdida también de su nieta, que fue también a manos de un conductor que era reincidente y que estaba bajo los efectos del alcohol. La ley SB 907 fue uno de los proyectos de ley firmados por Newsom en relación con esta conducción bajo la influencia del alcohol. Creo que es importante cuando tengamos a Chalo para preguntarle sobre esto, don Cheto, porque pues cada vez que lo hablamos con él nos cuenta de cada caso en los fines de semana cómo aumentan en cuestión de las personas que detienen por conducir bajo el efecto del alcohol, pero ahora para que le echen ojo de que van a ser más estrictos.
0: Siempre en Estados Unidos ha habido un castigo a la reincidencia, y este no es la excepción. Ahora claro, se van a poner más perros con los que ya vuelvan a reincidir a la hora de andar manejando pedos.
3: Bueno. Pedos.
0: Pues bajo las influencias del alcohol.
3: Así suena más bonito.
0: Ay,
3: perdón, es que usted es un presentador de noticias.
0: Yo soy un probi caminante. Yo nunca he escuchado. Soy un probi caminante sin rumbo ni dirección. No sé ni de dónde vengo, ni sé dónde ahorita estoy. Vago solito en el mundo.
3: ¿Cuándo he escuchado a Adela Micha los miércoles que está aquí que, ay, sí, andaba pedo?
0: Yo no conocí a mi madre, mi padre, y no sé quién fue. Sé que yo era muy pequeño cuando huérfano quedé.
2: ¿Y por qué lloras si haces una canción?
3: Todo bien.
2: ¿Qué llora?
3: ¿Todo bien en casa?
0: Es que en mi vida, chino.
2: ¿Su vida qué?
0: No supe que fueron mis padres. Solo sé que mi padre fue una actriz francesa, y mi padre un magnate petrolero de Arabia.
2: ¿Y luego qué pasó?
0: ¿Quién sabe? Y me dieron de adopción allá en Michoacán, allá con dos personas allá.
3: Fue muy drástico.
2: ¿Y por qué tiene la cara de michoacano y no de allá?
0: O sea, uno va mimetizándose con el entorno, hijo.
2: Ay, señor, lleva aquí más de 40 años y no se ha mimetizado para nada con los gringos, ¿eh?
0: Bueno, dicen que mi padre, que es un bandido, que en la cárcel se murió. Mi madre, una bella joven.
2: Estamos en el noticias, ¿eh?
0: Que murió al nacer yo.
2: Ya córtele, estamos en noticias.
0: Oh, perdón. Señores, anda perro Donald Trump, lo están criticando. Resulta que andaba pagando anuncios del gobierno en Trump TV. Sí, señores, el presidente de Estados Unidos recibió fuertes críticas de los dos lados, tanto del Partido Republicano como del Partido Demócrata, por una serie de anuncios de televisión en lo que promocionan en semanas cruciales las elecciones del medio término en Estados Unidos. Los anuncios muestran la leyenda pagado por el gobierno de Estados Unidos.
3: No, tú.
0: Las elecciones de medio mandato del 3 de noviembre de Estados Unidos son clave para definir las mayorías parlamentarias en el Senado y la Cámara de Representantes, que eventualmente pueden bloquear la agenda del gobierno en los dos años restantes que le quedan. Uy, todavía le faltan dos años a Donald Trump. Entonces, por ejemplo, ayer durante un juego de la NFL se transmitió uno de los anuncios en el que republicano advierte de una batalla final en una secuencia en blanco y negro mientras camina por un pasillo, que es lo que estamos viendo ahorita aquí a través de YouTube y en Estrella TV. Ese es el anuncio que es de Final Battle. Y medios estadounidenses señalan que el anuncio parecía casi idéntico a una propaganda política a favor del Donald Trump, difundida durante su campaña para las presidenciales 2024. O sea que él no debería de estar
3: difundiendo eso.
0: Que él, así como pagado por Estados Unidos, y que él saliera allí. Se puede hacer una de las elecciones y toda la cosa. La Casa Blanca describió estos avisos publicitarios como mensajes de servicio público. Pero no son servicio público. Una cosa es que digas, se acercan las elecciones el 3 de noviembre, vota. A que nomás salga, estamos en momentos cruciales, 3 de noviembre, y nomás salga tú.
2: tu cara o tu cuerpo.
3: Y luego paid by the government.
0: Paid by the government, sí se ve así. Entonces, pues es propaganda, se dice que pagados por el gobierno de Estados Unidos son anuncios de Trump TV. Adelante, Giselle
3: Bravo.
0: Brand. Arechiga.
3: Sí, Daphne Giselle Bravo. Arechiga.
2: Recargas.
3: Bueno, de Trump nos... De Trump nos vamos con nuestra presidenta de México, ya que el gobierno de Claudia Sheinbaum presentó el día de ayer, para ser exactos, nuevos avances en la investigación sobre la desaparición de los 43 estudiantes de Ayotzinapa en el 2014. Imagínense, hace 12 años.
2: Acaban de decir la verdad.
3: Pues ya incluyó un nuevo análisis de registros telefónicos que, según las autoridades, reforzó una línea sobre posibles vínculos entre integrantes del grupo criminal Guerreros Unidos y personas relacionadas con funerarias y hornos crematorios en Guerrero, obviamente en el suroeste de México. Durante esta presentación, el titular de la Unidad Especial de Investigación y Litigación del caso, Mauricio Pasarán, dijo que se revisaron llamadas entre el año 2014 y 2015, especialmente las realizadas durante la noche del 26 y la madrugada del 27 de septiembre del 2014, cuando desaparecieron los estudiantes, y dijo que esto permitió identificar patrones que no habían sido explorados en investigaciones anteriores. El análisis llevó a identificar a 17 personas que no habían sido investigadas previamente y reconstruir sus comunicaciones durante las horas claves en esta desaparición de los estudiantes. También dijo que los registros mostraron llamadas entre funcionarios, pues obviamente, ¿verdad?, policías, integrantes de grupos delictivos y también personas relacionadas con dos funerarias de Iguala, propiedad de la misma familia. Según el fiscal, integrantes de Guerreros Unidos se comunicaron esa noche con un empresario relacionado con una de las funerarias investigadas. Este empresario también tuvo 8 comunicaciones con una persona que era estudiante en el 2014 y hoy es nutriólogo, imagínense, y que a su vez mantuvo contacto con integrantes del grupo criminal. Así que, don Cheto, pues se vuelve a abrir esta caja de Pandora y pues yo siento que ya es hora de que por fin le den esta tranquilidad, sí, carpetazo, y que las
0: familias... Que se sepa, sí, qué pasó, porque son
3: 12 años, señor, 12 años sin que las familias tengan alguna respuesta o alguna información, se me hace injusto.
0: Bueno, ahora sí vamos a nuestro segmento de meteorológico con Chinet García.
1: Nos vamos, por favor. Nos vamos del otro lado del estudio con una mujer que todas las mañanas nalgona, se viste, nalgona, con una mujer nalgona, acuerpada, bella, simpática, agradable, que todas las mañanas se viste y se desviste para usted. Chinet García, esta mañana García, en el clima. Vamos contigo.
0: Vamos con el huracán Polo.
2: ¿Sabes qué? Me sentí que eras Donald Trump diciendo, she's beautiful, she's gorgeous. Nikki. Hijo de eso, así me sentí. El huracán Polo tocó tierra en Baja California Sur el día de ayer, aproximadamente a las 11 de la noche, donde comenzó como categoría 5 este huracán, llegó a categoría, gracias a Dios, pegó como categoría número 2, de alta intensidad, con vientos máximos de 177 kilómetros por hora, al momento de tocar tierra cerca de Barrancas, la parte más afectada, o digamos de las zonas turísticas, fue Cabo San Lucas, experimentando fuerte oleaje y condiciones ventosas, o sea, mucho viento, pero la buena noticia es que se libran de las lluvias. El huracán Polo va a cruzar el Golfo de California y volverá a tocar tierra en territorio continental mexicano, en México, el día de hoy por la mañana, contrayendo lluvias intensas y largas ráfagas de viento en el estado de Sonora, y va a afectar el sur de los Estados Unidos.
0: También es que puede haber inundaciones en Estados Unidos. Lo bueno es que los de Sonora ya empezaron a tratar de, ¿cómo se dice? De alejarlo, poniendo la canción Vete Ya, de Valentín Elizalde, Vete Ya. Si no encuentras motivos para venir acá a Sonora, ¿para qué continuar Polo? ¡Ay, adelante!
2: Mientras tanto, el Centro de Huracanes también informó que hay otra tormenta que se está creando, la tormenta tropical Rachel, que se desplaza en paralelo a las costas de México. El día de hoy está aproximadamente unas 300 millas al suroeste de Acapulco y a unas 315 millas al sur de Manzanillo, con vientos máximos de 60 millas por hora, avanzando hacia el oeste-noreste de México, pero como está en paralelo no va a afectar y no tocará tierra.
0: Gracias, Chinet García, la meteoróloga más nalgona aquí del programa.
2: Ay, perdón, Chinet se García, me cayó una cora.
0: Se le cayó una cora. Regresamos con los deportes con el señor Tito Padilla, que nos trae everything,
2: oh yeah,
0: abajo de sports, todo en cuanto a los deportes. Muchas gracias para todos.
2: Ya no va a llenar mi quiniela con el Tito.
0: No, es que tú, chino, me preguntas a mí de fútbol americano, vale, yo no sé ni la O por lo redondo. Regresamos.
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6: Muy buenos días, mi gente. Este es el reporte del tráfico. Se va por la autopista 5 Norte a la altura de Paramount Boulevard. Se reporta un accidente en el carril del medio causando 17 minutos de retraso hasta la Marengo Street. Manejen con mucha precaución. Rápidamente nos vamos a la autopista 71 Norte a la altura de Chino Hills Parkway. Se reporta tráfico causando 8 minutos de retraso hasta la Holt Avenue. Soy su amiga Cindy y sigan escuchando Don Cheto al aire.
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0: comentaristas de deportes. Y nosotros, aquí, en Notichet, no tenemos a uno. Pero está Tito Padilla, que saca la puerca al agua. ¿Cómo estamos, Tito?
1: Muy buenos días, buenas tardes, buenas noches, donde quiera que se encuentren, Don Cheto. ¡Vámonos! ¡Vámonos! Porque tenemos bastante información deportiva. Hoy, bueno, ya empezaron los juegos, ya terminó uno. Brasil le gana 4-2 a Australia, gol de Vinicius, gol de Rafinha. Pero el que vamos a estar esperando esta tarde-noche, México-Perú, tenemos la posible no alineación, porque ya mejor hoy sí no decir la posible alineación, porque no es de ahí. Pero según la que me están mandando, sería Tala, en la portería Tala Rangel. Jorge Sánchez, dicen muchos que no estaría Jorge Sánchez, ni tampoco estaría Jesús Gallardo, que aparecen todavía como titulares hoy. Jorge Sánchez, Israel Reyes, Johan Vázquez y Jesús Gallardo. Dicen que cambiarían al Tironcito y también muy posible le dieron un hueco para que Israel se moviera y entrara a Campillo. Vamos a ver si es cierto. En la media cancha no se movería, dice Eric Lira, Obed Vargas y el Maguito Fidalgo. Y en la delantera, Roberto El Piojo Alvarado, la Hormiga González y entraría el viejo joven, o sea, Camberos. ¿Qué le parece, don Cheto?
0: Tito Padilla, no sé por dónde empezar, si por el comentario del juego de la selección, perdón, de la selección mexicana que se enfrenta el día de hoy a las 6:00 p.m. a Perú. Me gusta que haya esos cambios, que haya rotación para que se vea que se está trabajando en ver a todos los muchachos. Sí. El partido de Australia contra Brasil, el 4-2, que también le da una bocanada de aire fresco a la selección carioca. Muchísimo. El de hoy a las 5 con Chile y Estados Unidos, Tito Padilla. Hoy va a rodar el balón también a las 11:45, Chechia, ¿cómo se dice? Checa. República Checa. Checa. Contra Inglaterra y España, Croacia. Buenos partidos, Tito Padilla. Y el de ayer, el 1-0 Francia con gol de Olisi ya. Que se alocó Zidane. Y el 4-1 de Italia, que ya venía de una derrota. Y que el día de ayer volvió a darle un respiro a los aficionados italianos. Que nomás no pueden con su selección.
1: El de 4-1 de Italia, don Cheto.
0: 4-1, Tito Padilla, 4-1. Sí. El pollito Esposito,
1: El pollito Esposito
0: anda metiendo goles, ya te lleva como 6 en 10 partidos, no es una cosa así. Y un Turquía que estamos de acuerdo que fue la decepción del Mundial, Turquía, ¿verdad?
1: Sí.
0: Turquía fue la decepción del Mundial, chino. Se pensaba que iban a llegar bien lejos.
2: Lejos y no hicieron nada.
0: No hicieron nada.
2: No, lo estaba confundiendo
0: con Marruecos. Y Turquía ayer también, que les clavaron ese 4-1, no, pues estuvo bien gacho.
1: La verdad, sí, la verdad. Le digo, a mí me sorprendió ese 4-1, pero bueno, está bien para los italianos porque necesitan ya entender y soltar ya lo que es la defensa, o sea, también trabajar en media cancha, trabajar en la delantera. Alessandro Bastoni también está dijo hola, fue el primer gol que metieron, pero yo pienso que necesita más, o sea, meterse, al igual que bueno, varias selecciones, Alemania, Holanda con el Chon Xavi Hernández, México con Rafa Márquez, que como usted lo dice, darle esa continuidad y ese refresco de nuevos jugadores, que vamos a batallar, sí, pero que entendamos que es a largo plazo.
0: Que es un proceso, hay que entender que es un proceso. El otro día escuchaba a un periodista argentino que decía, y muy atinadamente, ¿no? Y vaya esto con respecto al aficionado argentino, que no, que a lo mejor viniendo de un mexicano se puede escuchar como como ofensivo, pero por eso quiero recalcar que se lo oía un periodista argentino y dijo, olvidémonos de estar en una final del Mundial en menos 3 Mundiales, ¿eh? Y yo dije, ay, hasta que alguien lo dijo de allá, porque si lo digo yo, me van a tragar. Pero Argentina, que se olvide de estar en una final de un Mundial en mínimo 3 Mundiales, ¿eh? ¿Estamos de acuerdo o no? Con el plantel que trae. Si muchos jugadores ya están saltando del barco, dicen, no saben qué hay los guachos. Ya no. Hasta el técnico anda saltando de ahí, vas a ver.
1: No, e incluso, fíjese que, mire nada más qué onda. Yo hace no menos de 15 minutos estaba escuchando también un reporte argentino, así de base, y le preguntaron a 3 diferentes argentinos que si México jugara la eliminatoria en Conmebol, 10 de visita y 10 de casa, ¿en dónde quedarían? Y me sorprendió la respuesta, entre el cuarto y el tercer lugar, varios. entre cuarto y tercer lugar México estaría llegando en Conmebol, porque así dijeron, en este momento, al ver jugar a México como está jugando, yo pienso que, y dije, ay, bueno, los argentinos están como que ahora que ya les, ya los tocaron ahora sí de dejar afuera todo eso, tío.
0: Sí, como que el Mundial nos dejó un poquito mejor parados, ¿no? Oye, Tito ya. Padilla también, felicidades, porque hoy para toda la familia Padilla, hoy juega Zambia Togo a las 9:00 a.m. Para que lo vean allí. Zambia Togo, para que lo vean allí.
1: Carnal, ya viste el carnal, Miguel. Miguel, ya sabes. Ya
0: oye, salúdame a tu carnal, pero... Miguel. Tengo muchos años que no lo veo. ¿Cómo está? ¿Ya blanqueó como tú? Porque tú has blanqueado mucho, guango.
1: No, él no, fíjese. Él no. Él no trabaja en la oficina. Él se anda en el
0: solar. Él se anda en el field. Él anda allá en Bombícera.
1: Más piretito, bueno. Oiga, vámonos antes del fútbol americano. El día de hoy arrancan ya los juegos de comodín. Hoy, señoras y señores, los Bravos se medirán a los Phillies de Filadelfia. También hoy, las Medias Blancas contra los Astros. Hoy también el partidazo, de verdad, Don Chetre, qué partido, las Medias Rojas contra los Yankees. Buen partido, buen agarrón, mucho, pero mucha rivalidad en este partido. Y también hoy, ya muy tarde por la noche, serían Chicago contra los Padres. El equipo de el chino, Chicago, yo soy Chicago, estaría contra los Padres San Diego. Así que arrancan los juegos de comodín, tres juegos. Los que ganen dos pasan a la siguiente ronda. ¿Qué le parece, Don
0: Cheto? Así está, Tito Padilla. Pues una playoffs de grandes ligas con un sabor tricolor, ¿verdad? Tenemos a Isaac Paredes con los Astros, sí, de Houston. Tenemos a Javier Azad, que es un pitcher ahí un lanzador ahí de los Cubs de Chicago. A Jonathan Aranda, que es primera base de los Tampa Bay. Tampa Bay Rays, sí. ¿Verdad? Tenemos a Manuel Rodríguez, que también es lanzador allí también en Tampa. Y Tampa a Jarren Durán de los Red Sox, jardinero izquierdo. A Patrick Sandoval, que también ha jugado en la selección mexicana de los Red Sox, también de Boston, también un pincherón. Joey Ortiz de los Cerveceros de Milwaukee, es un shortstop. Yoyo Romero también de lanzador los Cerveceros de Milwaukee.
1: Yoyo, muy cierto, Don Cheto. Bien, Don Cheto, se me olvidó Yoyo. ¿Ya?
0: Yoyo.
1: ¿Ya? El Yoyo.
0: ¿Me das más noticias, por favor, Tito Padilla, del fútbol americano?
1: Don Cheto, de no creerse, primero, orgullo, de verdad, orgullo, Don Cheto, que miré muchísimos en TikTok, malos comentarios, pero para mi punto de vista, no sé qué piensa la mesa. El escuchar el himno nacional estadounidense con mariachi, hermosísimo, hermosísimo, antes de comenzar el partido del día de ayer, de lunes por la noche, entre los Osos de Chicago contra las Águilas de Filadelfia. Mucho les encantó, aplaudieron casi la mayoría del estadio, hoy por lo que es la herencia hispana, así es de que vamos, y el partido no pudo ser mejor. Qué blanqueada nos dieron, chino, yo esperaba, pero mi abuelito chino dijo, permítanme el tercer quarterback de los Osos de Chicago, que no había comenzado un juego hace más de un año y medio, le dio una tunda, a las Águilas de Filadelfia, 27-7, y no los dejó anotar en el primer cuarto. Señoras y señores, ya tiene bastante tiempo que las Águilas de Filadelfia no anotaban un punto, pues les digo, pues aquí no van a seguir anotando. Se fue 7-0 en el primer cuarto, ya en el segundo anotan, pero de verdad, Don Cheto, la defensiva, ahí es donde debemos entender el fútbol americano, la defensiva gana partidos. Señoras y señores, le quitaron la bola, lo atraparon a Hurt, le hicieron lo que quisieron, lo dominaron, la defensiva no pudo, y mi abuelito hizo lo que quiso, hubiesen sido tres touchdowns, únicamente fueron dos touchdowns, 24 pases efectivos de 34 intentos, perfecto, más de 38 años, ¿qué le parece?
0: Tito Padilla, así estuvo la blanqueadona, sí, que le dieron. Tus redes sociales, por favor, Agapeiris.
1: Tito Padilla 74, todo mundo en espacio, Tito Padilla Deportes en Facebook, Instagram, también en Twitter, y andamos dando lata en TikTok también. Yo me voy, me voy, no me espumo.
2: Tito Padilla.
0: Más joven que nunca, Tito Padilla. Pásame esas cremas que te está untando.
3: Pura coreana, pura crema coreana.
0: Pura Coriderm, pura Coriderm, el bofón. Regresamos con Saíd García, Picuchulo Solís.
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2: Muy buenos días, mi gente. Ese es el reporte del tráfico. Si va por la autopista 5 Sur a la altura de Duval Street, se reporta tráfico causando 6 minutos de retraso hasta la Ditman Avenue. Rápidamente nos vamos a la autopista 10 West a la altura de Mountain Avenue. Se reporta tráfico causando 7 minutos de retraso hasta la Fairplex Drive. Manejen con mucha precaución. Soy su amiga Cindy. Sigan escuchando Don Cheto al aire.
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0: Es un escándalo. Saí García Solís en los espectáculos. Y sí, señores, al rato regalamos boletos para Disneylandia.
1: ¡Wow! Tenemos hoy dos paquetazos de 5 boletos para cualquiera de los 2 parques cortesía de Disneylandia para ir a disfrutar Plaza de la Familia en Disney California Adventure Park desde el 21 de agosto hasta el 2 de noviembre. O sea que usted va a poder vivir la magia de Plaza de la Familia de Coco, presentado por Disney y Pixar, o también Halloween en Disneylandia, que ya lo tienen bien bonito decorado, la verdad, de bien a bien.
0: Chula, bien a bien, oyes.
1: Vamos a iniciar con los espectáculos, señor. Se prendió Chicali, y es que le cuento. Usted conoce al ganador de la Casa de los Famosos 3, que es Abelito.
0: Sí, claro, claro, Abelito, el chiquito zacatecano.
1: Sí, Abelito tuvo su fiesta de cumpleaños en el Estado de México, invitó a varios influencers, actores, compañeros de la Casa de los Famosos, y resulta que hubo un influencer que se llama Naim Darrechi, que subió un video e hizo una historia con Agustín, que es otro integrante de la Casa de los Famosos, donde está bailando con la mamá de Abelito y literalmente le está repegando el chilaquil a la mamá de Abelito. Pero la cuestión es que él lo cuenta en uno de sus lives y está diciendo, no sabía que era la mamá de Abelito.
0: Pero
1: y
0: está yo, buena la ñora.
1: No, dijo, así, y dijo, y yo llevo, y ahí está el video.
2: Oh, my God.
0: Hola, la chiquita es de mamá de Abelito.
1: Sí, de Abelito.
0: Ah, perdón, perdón. Yo pensé que era ñora.
2: Pobrecita.
1: Dice, oh, y llevo, dice, y llevo toda la noche repegándole
0: el camarón
1: en el cuello a la mamá. Y se burlan de esa situación.
3: Ella está donde quería estar. Yo no le vi cara de que no estaba contenta.
0: Mira, mira, mira, veamos el video, mira, mira, mira.
1: Es una falta de respeto, señor, es una falta de respeto.
0: ¿Sabes qué? Así está moviendo, sí, la señora.
1: No.
0: A ver, pero también una cosa para los morros que estaban ahí, a los dos repegadores. Compas, si está en una fiesta de Abelito y hay una señora chiquita...
2: Puede ser familiar,
0: puede
2: hello.
0: Puede ser la tía, algo así.
1: Bueno, la cuestión es que este video donde ellos están burlando y hasta lo están grabando y lo subieron diciendo que si Agustín le responde al otro influencer, si fuera mi mamá la que estuviera ahí y si yo fuera Abelito, te acuchillaba, o sea, diciendo, ¿eh? Ah, no, sí, no, le dijo Agustín. Entonces, literal... Se hizo las imágenes virales, ya están pidiendo la cancelación de este influencer.
0: Ay, no.
1: Y además Abelito ya lanzó un comunicado el día de ayer diciendo que él pedía respeto para sus familiares,
0: pero
1: sus amigos.
0: Su jefa se anda bailando, nomás.
1: ¿Y qué tiene de malo que ande bailando?
0: Pues si yo soy una mujer, tú eres mujer, y yo te digo por atrás y te hago así, y tú me perreas, yo digo, quiere bailar la señora.
3: Quiere pedo la papá.
1: No, señor, pero a ver.
0: Pues yo nomás.
1: No. Hacer un video.
2: Es que aparte de cómo se movía la señora, sí. No manches, si está chiquita.
1: Y además hacer un video para supuestamente justificándolo con contenido. El tipo hizo un video donde dijo, literal, él está reconociendo que le está repegando el chilaquil en el cuello a la mamá de Abelito.
0: Sí, pues en el cuello, porque
3: está bien. Pues, ¿qué tiene? Y es una señora, también no es como que hay, es una niña que no sabe lo que hace.
1: No, a mí me parece una falta de respeto, una falta de respeto. Ojalá que lo cancelen, ojalá que el tipo le cierren todo.
3: No,
1: sí,
3: hombre.
1: Sí.
3: ¿Qué sería la que
0: yo sí veo a la señora bailando.
3: Ah, güey, ¿tú crees que no va a querer la doña en medio de los dos?
1: Señor, eso no tiene nada que ver, ustedes están diciendo estupideces como decir, traía falda y me estaba coqueteando, por eso la violé.
0: No,
1: o sea,
0: no,
1: sí.
0: No.

0: él sale
1: cuando él
0: y
1: sale,
0: lo presume diciendo que estaba
1: arrimando
0: el camarón.
2: Pues mentira, no.
1: Literal.
0: Sí, pero sí lo hizo.
1: Cuando ya sabes que lo que hizo o la acción que hizo fue premeditada, literalmente estás hablando de un abuso.
0: O si hubiera callado, güey.
1: Sí.
0: Se hubiera callado sabiendo que era la mamá de alguien.
2: ¿Ya quieren funar y a tú quién hacer?
1: Ojalá que lo funen. Ojalá.
0: Pero aparte el vato ya tiene su récord y ya tiene sus cositas. De hecho, él es exnovio de Yerimois y tuvieron sus problemas. Sí. Él es español y supuestamente él tiene orden de arresto en España.
3: ¿Por?
0: Por violencia doméstica con morras y también tuvo sus dramas, su drama y cuestión con cositas ahí con Yerimois y ya el vato pues... Ya ve que a veces se nos olvidan las cosas que hacen las figuras públicas.
1: Si Chino, les voy a poner otro contexto para que ustedes sepan. Si Chino está en su cumpleaños y Chino está tomando y está alcoholizado y bailando y yo estoy bailando con él así y luego un día con Giselle diciendo, oye, Chino no era gay, ¿verdad? Porque le estuve repegando el chile toda la noche.
4: Yo te diría, pues él no creo que...
1: No, señor. Okay. Pero Chino, para empezar... Estaba alcoholizado, uno. Y dos, si yo ya hago un video diciendo que yo premeditadamente lo hice, yo estoy reconociendo el abuso al que hice, señor.
4: Está bien, pues.
1: No está bien.
4: No está bien, porque anda bailando con la ñora, también ella, también para qué anda allí dándole centri.
2: La neta.
4: Bueno, ¿qué más?
1: La señora no estaba dándole centri, estaba divirtiéndose en el cumpleaños de su hijo.
4: Se pudo haber escapado por el mismo.
0: Pero ¿cómo está?
4: ¿Verdad?
2: Ahora, Abelito no llegó por varios Espíritu Santo.
1: Ojalá que ustedes dos no los funen nomás. Espero en Dios que no los hagan. No lo hagan. Están así. Mira, 5678.
4: Nada.
1: 5678. Señor, Amor Factura es la canción que está a punto de estrenarse, creo que pasado mañana, donde Ricardo Arjona anunció ya la colaboración con Grupo Firme. ¿Cómo se dio esta colaboración? El cantante guatemalteco lo explicó ayer a través de un video que creo que lo tenemos. Vamos a escucharlo.
5: Nervioso.
6: ¿De verdad? ¿Hemos portado bien o no?
4: Se miraban muy fans de Arjona los compas.
6: Resulta que yo veo un video donde este señor aparece cantando una canción mía que se llama Hongos.
4: La de Hongos.
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6: Entonces yo lo escucho, salgo a un balcón y arranco con... 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Y dije, aquí hay una canción y la tengo que hacer con estos muchachos. Entonces me dio por buscar a Edwin, me contestó y lo que pasó fue que era una emoción compartida. Además de esta guitarra, un artista guatemalteco le puso este, que es un textil chapín. Entonces yo le puse una dedicatoria para ustedes por agradecimiento de que estamos todos aquí. Para que la pongan en la oficina.
4: Me la voy a llevar a la casa.
5: Es que usted no sabe el sueño que está cumpliendo esta tarde.
4: ¡A la verga!
0: ¡Cállate!
5: ¿Tú estás conmigo, va? Yo traje a mi esposa. Ella es testigo de lo fanático que soy de usted y de su música. Yo creo que mis tres hijos se hicieron con la música de Ricardo Arjona.
6: Nadie sabe para quién trabaja.
4: Qué chido que salga Amor Factura con Arjona y el Grupo Firme.
1: No sabe qué buena está la canción. Gracias a la gente de Music VIP que me la mandó hace como 3 semanas, pero se estrena hasta el día de mañana. Pasado mañana se estrena, obviamente la estrenaremos aquí en Don Cheto al aire, Amor Factura con Grupo Firme y con a Ricardo Arjona. La verdad está muy chida la canción y qué padre que se hizo esta colaboración. Evidentemente todo surgió en el podcast este que le está yendo muy bien. Sí,
4: que salen estos tres, está
1: el esposo de Carla Díaz.
4: Mi compa ahí anda sí. Con otros vatos, entonces invitan a muchos artistas y luego siempre les preguntan, una rola que te gusta que no la gente no se imagina.
1: Sí.
4: Y cuando estuvo Edwin dijo, ¿sabes qué? Me gusta mucho Arjona y hay una rola que me gusta mucho de él y se la aventaron ahí, la de hongos, ¿cómo dice? ¿Quién le ha dado hongos al Dios que nos hizo no sé qué? Y de ahí Arjona, porque todo es una cosa, Ricardo no necesita, Arjona no necesita esto.
1: No necesita colaboraciones, no.
4: No, el vato es muy, sabe con quién hacer,
1: solo
4: cuando hay alguna situación ahí, o sea, él no se deja influenciar por terceras personas.
1: Completamente.
4: Deberías de grabar con esto, de hecho... Hay una frase de él que dice, dime qué está pegando para no hacerlo.
1: Claro.
4: Una frase de Arjona, ¿no? Entonces, si lo hizo es porque el vato le nació y qué bueno.
1: Nos damos una pequeña pausa. Regreso con cosas muy

0: fuerte, señor. Maribel Guardia denuncia por homicidio de su hijo Julián Figueroa a su exnuera Imelda Garza. Y además, Emiliano Aguilar está hospitalizado, delicado de salud. Y además, por si fuera poco, se avecinan demandas en Univision y en VIX porque ninguno de los integrantes de Timbiriche autorizó la serie. Le cuento al regresar.
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5: En vivo, ahí García Solís.
0: Señor, le cuento que la actriz costarricense Maribel Guardia ha iniciado un nuevo proceso legal en contra de Imelda Garza Tuñón, viuda de su hijo, el cantante y compositor Julián Figueroa. Recientemente presentó en la Fiscalía General de la Justicia de Ciudad de México una denuncia de hechos. La joven podría enfrentar hasta 30 años de prisión. La controversia, y es que Imelda, en un podcast de La Mesa Cero, admitió haber engañado a su psiquiatra fingiendo padecer severos cuadros de ansiedad, desesperación e insomnio, con el único propósito de obtener recetas de medicamentos controlados a su nombre. Wow. De acuerdo a Imelda Garza, esta medida fue tomada para medicamentos para su esposo y padre de su hijo, que se negaba rotundamente a recetarle los fármacos para dormir, y ella le daba estos fármacos y se lo suministraba en secreto. Como estas declaraciones son públicas, o lo hizo en La Mesa Cero, un podcast público, pues Alfonso Beceiro, abogado de Maribel Guardia, utilizó esa extracción de estos dichos para ir a presentar una denuncia donde están acusando a Imelda Garza de homicidio. Porque dicen que esos fueron los medicamentos justamente que le provocaron la muerte a Julián Figueroa.
5: Hombre, entonces esas son cosas grandes, son declaraciones muy fuertes.
0: Tenemos un certificado de la causa de la muerte ligado con los medicamentos que Imelda conseguía, okay, por lo que estarían hablando de homicidio, señor. Imagínese lo fuerte que se va a poner esta situación. Como
5: diciendo, pues, que ya tuvo que ver que él se haya muerto porque...
0: Correcto.
5: Porque sí, pues, usaba algunas cositas.
0: Por otro lado, señor, Ben Ibarra, Eric Rubín y Mariana Garza han dado declaraciones esta semana donde dicen que ninguno de los tres autorizaron ni dieron su permiso, su consentimiento para el uso de su imagen, de su nombre y de su vida para hacer la serie de Timbiriche que está haciendo Televisa, VIX y Univision.
5: A ver, primero voy por parte...
0: Sí.
5: El nombre de Timbiriche, el proyecto le pertenece a Televisa, estamos de acuerdo.
0: El Timbiriche sí.
5: Sí, que usen los nombres, ahí sí pueden ellos
0: alegar. Los personajes se van a llamar Benny, Eric, Sasha, Paulina, Thalía, Edith, Alex. ¿Cómo se llaman?
6: Todos.
0: Todos y sí, cada uno.
5: Pero no creo que la vayan a ganar los amigos.
0: Bueno.
5: ¿Por qué? Porque ellos pueden alegar que es el nombre artístico.
0: Sí, pero si eso daña su imagen... Y si están utilizando cosas que a ellos les daña su imagen, sí pueden hablar. De hecho, Mariana explicó que primero van a ver la serie completa porque no han sido testigos ni siquiera de uno de los capítulos, no los han invitado ni siquiera a ver ninguno de los capítulos. Justamente con Televisa se quiere deslindar de ellos para decir, vamos a sacar la verdad, duele a quien le duele y pese a quien le pese. Entonces, Televisa, con el interés de hacer una serie que llamara la atención y que estuviera emocionante, no los tomó en cuenta, y sí tomó en cuenta mucha gente que estaba alrededor de la creación de la banda.
5: Giselle, quiero opinar, adelante.
1: No, no, mi pregunta era, entonces, todo esto es basado en equipo y personas que vivieron alrededor de ellos, no las experiencias de ellos.
0: Lo que pasa es que Timbiriche lo creó Televisa. Timbiriche desde principio a fin era un grupo creado por Televisa. Los maestros estaban ahí, los productores estaban ahí. Entonces, si le van a pegar a Luis de Llano, que fue productor de Televisa más de 45 años... Imagínate si no les van a pegar a los chavitos, pues dice que van a sacar todos los romances, el uso inclusive de estupefacientes, las rivalidades y problemas que había. Se habla de discriminación. Se dice que a Edith Márquez, cuando llegaba por morenita y porque no era de la clase nice, no la querían y le hicieron la vida imposible.
5: Pobrecita. A ver, lo que te iba a preguntar, que tú que has estado mescullido en el este mar, y que si hay material.
0: Sí hay material. Y además, pero hay otra cosa. Dicen que si las cosas se ponen fuertes y color de hormigas y sacan cosas que no les conviene a ellas, podrían inclusive esto ser la causal de que Thalía y Paulina se unan en una demanda en los Estados Unidos para ir en contra de la publicación de este material.
5: Vale, que los de Televisa no saben previamente. Si
6: la están aventando es porque ya se prepararon.
0: Bueno, pues no le pidieron permiso a ninguno, ¿eh?
6: ¿No le tienen que pedir? ¿Sigue firmando un contrato y lo tiene Televisa?
0: Sí, pero no de sus vidas.
5: Bueno, y cuando hagan la serie aquí del programa, ¿por qué?
0: Bueno, pues que saquen todo. Está bien. Que saquen lo que
6: vamos a demandar. A Jorge.
0: Oiga, nada más, presentando un cuadro de ansiedad y un estado de salud delicado fue lo que publicó el equipo. Yo no sabía que tenía equipo de Emiliano Aguilar. Presentó un documento diciendo que va a estar cancelando todos los equipos de trabajo porque su salud está delicada y atraviesa episodios de ansiedad y está hospitalizado. Fue lo que informa.
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0: ¿Estamos en vivo ya?
1: Ah, estamos en vivo ya, señores. 5 después de la hora en vivo. Nos puede ver a través de Estrella TV, nos puede escuchar también, o nos puede ver también a través de YouTube, Don Cheto al aire, el canal de Don Cheto al aire, ahí para que se conecte de bien a bien. Y en 43 estaciones, en una de esas 43 estaciones, somos primer lugar y nos da mucho gusto decir que, bueno, en varias se da la mera neta, casi en todas, pero nos da mucho gusto decir que en León, Guanajuato, salimos en primer lugar en la Bestia Grupera.
2: ¡Te amamos, Guanajuato!
1: ¡Muchas gracias, público! ¡Nos vemos pronto por allá!
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0: pero y gratis, y todo pagado.
1: Y gratis, y todo
0: pero
1: pagado.
0: Pero el jefecillo Said va a ser un evento gratis.
1: Fíjate, ¿cómo te dice jefecillo?
0: Ah, pues que jefe. 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Tú.
4: Pepe el Toro es inocente.
1: Habla bien chino, ¿para qué habla?
0: Pues habla
1: cada
0: normal.
1: Cada vez estás peor, cada vez estás peor.
0: Ah, normal, tengo una voz... Tengo, siento que usted le envidia mi voz. Tengo una voz así, perra de locutor. Ay, a lo mejor es como que...
1: Yo envidio mentes. Envidio mentes. Yes. ¿Sí? Envidio mentes. Eso. Yo no envidio cosas materiales, dineros y posiciones. Mentis es lo que envidio yo, mentis. ¿Y
0: como para qué o qué? ¿Por qué?
1: Por ejemplo, la de Silvio Olmedo, que hoy nos acompaña esta mañana.
0: ¡Ay, te amo!
1: ¡Nuestra psicóloga de cabecera y amiga! ¡Silvio Olmedo, te amo! ¡Silvio Olmedo!
2: Ay. ¡Señor! ¡La virgencita! ¡La pared!
3: ¡Ya tiró todo!
5: Ya, pues, ya, atiendan así, llame.
3: Se le va a caer...
2: Hoy vamos a hablar del apego ansioso. ¿Usted tiene...?
1: ¿Apego ansioso? No sé, fíjate que he escuchado mucho esa palabra, pero no sé qué es el apego ansioso.
2: Nos lo vendimos hace 2 semanas.
1: ¿Sí?
2: Lo que pasa es que la semana pasada Silvia estaba viajando. Ajá. Y le cambiamos de día, entonces no lo hicimos el viernes, pero apego lo vamos a hacer ahora. El apego ansioso. ¿De qué se trata, Silvia Olmedo?
1: ¿Cómo estamos, Silvia?
2: Si ya estás en Los Ángeles, te quiero ver mañana mismo, Silvia Olmedo.
6: Sí, estoy en Los Ángeles, pero les tengo una sorpresa. Me voy a ir a Madrid a la residencia de Shakira. Voy a estar dando una conferencia allá.
3: ¡Qué padre! ¿Cómo
1: crees? Saludos a Shakira, el que se acuerde de mí.
6: Sí, muy, muy honrada.
1: Qué muy bonito, honrada, Silvia Olmedo, que...
6: La psicología.
1: Que hasta dónde te lleva la psicología y tu conocimiento y la forma en que platica las cosas. Y hoy vamos a platicar de algo que yo lo escucho donde quiera, que la pego ansioso, pero no estoy muy seguro que sepa yo qué es.
6: Okay. Cuando hablamos de apego, y esa palabra se utiliza mucho, Don Cheto, estamos hablando del tipo de vínculo que generamos normalmente en nuestra infancia, que lo aprendemos y lo aplicamos en nuestra vida de adultos. ¿Ok? Esto es importantísimo que lo entendamos, porque es un tipo de vínculo, y normalmente un vínculo que buscamos de amor y de seguridad, y este aparece, sobre todo, se desarrolla en los primeros años de nuestra vida. Entonces, voy a hacerlo rápido, pero hay que cubrir, seguro que hay mucha gente que se perdió el programa o se lo olvidó, está el apego seguro, que es aquella persona pues que ha generado un vínculo seguro, y cuando tiene una relación de cualquier tipo, si la persona le envía las señales adecuadas, pues se siente seguro y querido. Entonces actúa de una manera segura, calmada, en paz. El apego evitativo, ya hablamos de lo que era. El apego evitativo es cuando tú, de niño, te han proporcionado absolutamente todo en términos de comida y educación, pero cada vez que mostrabas una señal de necesidad emocional, decían, ay, niño, eres un pesado, o te decían, ves, este niño es muy bueno porque nunca causa problemas ni pide nada. Entonces aprendes a que si no demuestras tus necesidades emocionales, si no creas problemas, si no muestras tus deseos de compañía o de seguridad, te aman así. Y entonces generas un apego evitativo. Uh-huh. O sea, lo que haces es evitar mostrar tus emociones porque tienes inconscientemente, digamos, programado que si demuestras tus emociones o demuestras tu cariño o demuestras tu necesidad afectiva, eso no es bueno.
1: Ok, entonces apego evitativo es cuando no demuestras, entonces me imagino que el apego ansioso es como el miedo a que te rechacen, a que te abandonen, a que no te quieran.
2: Claro.
1: Eso es como el apego ansioso.
6: Ahí está. Entonces, un apego evitativo, por ejemplo, lo que normalmente hace es no necesito a nadie, y cuando le deja a la pareja o tiene un conflicto de pareja, en vez de intentar resolverlo, evita, evade, se va. Y no porque no necesite amor, es porque está prácticamente programado desde la infancia a actuar así, ¿no? Si no demuestro necesidades emocionales, ¿no? Entonces, porque aquí viene una bomba de relojería. Luego tenemos el apego ansioso. ¿Y qué es el apego ansioso? Bueno, voy a explicarlo de una manera muy sencillita y cómo se genera cuando eres niño. Si has tenido unos padres, ojo, no es que sean malos padres, es un tipo de conducta, que no han estado presentes, o cuando están presentes no es predecible su presencia. Les pongo un ejemplo. De repente tu papá, porque están separados, un día viene a tu cumpleaños y otro día no. O tu mamá un día te viene a buscar al colegio y otro día no. O tienes un padre que es muy nervioso y cuando llega del trabajo, un día que le han ido las cosas mal en el trabajo, te regaña por cualquier cosa, y otro día que le han ido bien, aunque tú hagas las cosas mal, te trata bien. Entonces, ¿qué te pasa? Tú como hijo, lo que tienes miedo, como no sabes leer las señales de esos papás y sientes esa sensación de abandono, ¿qué estás haciendo constantemente? Tratar de evitar eso, actuar contra eso. Y cualquier señal de ambigüedad, les pongo un ejemplo, tú mandas a tu pareja un mensaje: hola, mi amor, ¿cómo estás? Ok, un apego ansioso, si no le respondes a las 2 horas, él o ella va a estar generando una telenovela de por qué ya no le ama. Es
0: una historia,
1: sí, claro. Clásico. Ya no me quiere, no le importa.
6: Claro, y crea una dinámica peligrosísima, porque lo que le pasa a esa persona es que empieza a sobresaturar a la otra persona, intensea demasiado. ¿Y qué pasa? En una relación de pareja, una persona que tiene apego ansioso está constantemente intentando, poniéndole demasiadas ganas a una relación, estando demasiado pendiente. Cualquier cosa que la otra persona haga le va a dar un valor emocional que equivale a: ya no me ama, me está abandonando. Entonces, ¿qué pasa? Ese tipo de personas al final prestan más atención a interpretar las señales de los amigos, las señales del jefe, las señales de la pareja, y crean un tipo de personalidad extremadamente ansiosa, porque están constantemente pensando en todos los peores escenarios que tienen con las personas. Por ejemplo, don Cheto, si usted... imagínese, está mirando ahora mismo a sus notas. Si yo fuera un apego ansioso, es: no le intereso. No le intereso.
3: Me está ignorando.
6: Cuando no, pero lo que usted está haciendo es justo lo contrario, tomar notas, ¿no? A lo mejor un día tu pareja no te contesta inmediatamente porque está conduciendo a tus hijos y no puede contestar. Pero claro, cuando tú estás con un apego ansioso, al final, ¿qué te pasa? Que te sientes vigilado o vigilada.
1: Te hago una pregunta, Silvio Almedo. Por ejemplo, los amigos, que ha habido muchos videos, que la esposa constantemente está hablándoles al trabajo. ¿Ese es un apego ansioso?
6: Ese es un apego ansioso. Okay. Y los apegos ansiosos tienden a ser más celosos.
1: A ver, otra. ¿Las mujeres o los hombres que constantemente necesitan que les digan que los quieren, es apego ansioso?
6: Sí, necesita una reafirmación.
1: A ver, ahí te va. Saludos a todas las mujeres, que les quede el saco.
6: Claro.
1: Hombre, pero además, tú eres hombre, apego... ahí va. ¿Me quieres?
2: Pues yo soy.
1: No. Pues, pero eres mi hombre, pues. Okay. ¿Sí me quieres?
2: Sí.
0: ¿Qué feos gustos tienes?
1: ¿Y cómo sabes que me quieres?
2: Pues porque te quiero, yo sé que te quiero.
1: Sí, pues está bien, me quieres, pero ¿are you sure? Así son. Hay mujeres así, que constantemente están queriendo que les digas: sí, te quiero por esto, por lo otro, y por lo otro, y por aquello, y por aquello. O sea, es un apego ansioso. Yo lo estoy descubriendo ahorita.
3: Oh, wow.
1: Lo digo por cuando yo anduve novio con Giselle, cada rato tenía que...
3: Ay, claro que no, pobrecita.
1: A ver, ¿qué más, Silvia? ¿Qué más?
6: Entonces, imagínense, porque un apego evitativo también es un tipo de personalidad muy difícil. porque en el fondo tiene miedo a mostrar sus sentimientos, y si tú estás con una persona con apego evitativo, vas a sentir que no te ama. Y lo que ese apego evitativo está haciendo es, me da miedo mostrar mis emociones, mis sentimientos, pero te amo.
1: Ok, Silvia Almedo. Entonces, por ejemplo, pues estamos, como dijera mi tío, estamos acarreados para acá la tiznada, los todos, ¿no? Porque o somos evitativos o somos ansiosos.
6: No.
1: ¿No?
6: O tenemos un apego seguro y sano.
1: Pero que de aquí todos somos evitativos o ansiosos.
2: Sí.
1: Ahora, Silvio Almedo, si yo me considero un vato con apego ansioso, o una persona con apego ansioso, ¿cómo? Yo sé que tú ya no das terapia individual, pero si tú fueras mi terapeuta, ¿cómo me trabajas a mí?
6: Ok, fíjate, esto no es terapia, porque esto es educación.
1: Ok.
6: Esto es romper, es bueno ir a un psicólogo clínico. Yo llamo cambiar a tu Pepito Grillo.
3: Okay.
6: Tienes un Pepito Grillo que te está repitiendo constantemente ideas erróneas que no cuestionas. La primera es, por ejemplo, acabo de escribir a mi pareja, 2 horas después, si no me contesta es que ya no me ama. Entonces, ese mensaje de si no me contesta ya no me ama es el que hay que cambiar.
1: O sea, tú trabajarás conmigo. En vez de pensar que ya no te ama, ¿por qué no piensas... Está ocupado, no trae el celular, está en una junta, el barco tercer piso con un calorón.
2: Usted no sabe que la mayoría de la gente que tiene apego ansioso no lo puede controlar, ni es algo que lo hace de forma porque lo quiere hacer.
1: Por eso, entonces Silvia está diciendo que su approach con uno sería no quitártelo, más bien como darte opciones a que no pienses en lo negativo, me imagino, ¿no, Silvia?
6: Claro, ustedes saben que una vez que tú ya haces algo automático, lo haces sin darte cuenta. O sea, no sé, conocen a gente que de repente anda de una manera y arrastra los pies, ¿no? Y eso es muy malo. Y es muy sencillo. Oye, levanta los pies. Bueno, pues volver a entrenar a esa persona se tarda tiempo, pero se puede. ¿Me explico? Lo que pasa que no es de la noche a la mañana. Entonces... ¿Qué es lo primero que haces? Es saber qué nivel de apego ansioso tiene. Porque hay gente que solo tiene un poquito. Pero hay gente que ese nivel de apego ansioso le hace que padezca celotipia. O sea, celos patológicos que llevan siempre a que la relación acabe terminando por causa de ellos mismos. Entonces va a depender de la severidad. Si tienes un apego ansioso chiquito... Tú mismo te puedes ayudar, tú mismo puedes escribir. A ver, ¿qué me viene a la cabeza cada vez que mi pareja no me escribe? Mi pareja ya no me ama, mi pareja tiene a otra persona, mi pareja no soy suficiente para mi pareja. Esos pensamientos que te vienen son los que tienes que trabajar. Si tú te das cuenta que no los puedes cambiar, ahí es cuando tienes que ir a un psicólogo clínico. Tienes que hacerlo. Porque se requiere mucho trabajo, pero se puede perfectamente. Yo he cambiado mi apego evitativo, ¿no? Porque yo he cambiado mi apego evitativo, ¿por qué? Porque lo aprendí de una manera y lo he vuelto a educar, pero se tarda. Entonces, siempre escriban, cada vez que les entre, y más que... Primero, les viene una sensación en el estómago, se ponen más nerviosos, se sienten inquietos, y entonces van a pausar y van a pensar, ¿qué mensaje me está llegando a la cabeza? Y el mensaje es, ya no me quiere, está con otra, ta, ta, ta, cualquiera, y los escribes. Y los enfrentas. A ver, ¿por qué no me va a querer? ¿Qué hace para no quererme? Si está ahí, si está presente, si me dice, si me habla... Ojo, aquí el problema es cuando se junta un apego evitativo con un apego ansioso. Porque un apego evitativo le falta la capacidad para mostrar cariño un apego ansioso va a analizar eso como no me ama.
1: ¿Cuántas parejas que están oyendo ahorita no tienen esa dinámica en su...
2: ¿En su casa?
1: En su casa.
2: Híjole, qué fuerte.
1: Yo quiero que me digas que me quieres ser seguido y el otro no sabe. El otro para él decir te quiero es ya tienes, hay que tragar en el refrigerador. Ese es mi lenguaje de amor, baby. Esto está difícil.
6: Pero fíjense, ¿saben lo que pasa muchas veces? Lo que, que muchas veces es el apego ansioso el que acaba la relación y el que más sufre es el evitativo, porque es incapaz de decir a esa persona, yo te amo, yo te necesito, yo tengo la incapacidad de decirte te amo, estar ahí emocionalmente, necesito tus abrazos, porque un apego evitativo puede hacer sentir a la otra persona que incluso un simple abrazo es ahí, quítate. Y es porque tienen miedo a mostrar vulnerabilidad.
1: Señores, gracias, gracias, Silvio Olmedo, gracias por la plática de hoy. Señores, ahí nos queda muy raro, muy, muy claro, digo, ¿qué eres tú, ansioso o evitativo? Y se puede uno quitar lo automático. Lo bueno que nos dijo Silvia el día de hoy es que se puede uno autoentrenar, al menos de que ya estés ya de a tiro muy cateado, pues ya podrías tú ya conseguir un profesional, pero sí se puede uno romper esas ideas que ya estás actuando en automático y volver a entrenar a esto, y que sirve mucho escribirlo. Silvia Olmedo, que te vaya muy bien en Madrid, un abrazo grande y gracias por estar con nosotros, Silvia.
6: Muchas gracias.
1: Gracias, Silvio Olmedo, en todas las plataformas. Silvio Olmedo, síganle, que suscríbase a su canal de YouTube, nuestra psicóloga de cabecera, Silvio Olmedo.
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10: ¿Qué tal, mi gente? Feliz lunes, muy buenos días. Es el reporte del tráfico. Si usted va por la autopista 110 Norte a la altura de la Florence Avenue, se está reportando lentitud en esa área que está dejando hasta 15 minutos de retraso. Vámonos rápidamente a la autopista 215 Norte a la altura de los Eucaliptos. Se está reportando un accidente que está dejando hasta 25 minutos de retraso en esa área. 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
1: ¡Señores, al aire, señores! ¡Buenos días, familia!
2: ¡Ábramelo, Don Cheto!
3: Ya más abierto, ya está más abierto.
4: Ya no se puede.
2: ¡Ábramelo, por el amor de Dios! El buzón, esta mañana, si tiene alguna sugerencia, algún tema, algún saludo, alguna recomendación, lo que usted quiera hacer, alguna crítica, alguna cosa, aquí hasta mentadas se reciben, nomás que se regresan, ¿eh? Pero bueno, échenle.
5: No, que no se
4: regresen. No, igual recomendaciones de temas, que se les ocurra, está chido este tema, vale. Y saludos, por ejemplo acá, Chino, feliz día a todos, solo quería que le mandaran un mensaje de cumpleaños a mi esposo, Mario Villalobos, el Pollo, de acá de Delaware, que hoy cumple 47 años, lo queremos toda su familia.
1: Ah, saludos, bueno, vamos a mandar saludadera, dejen si cae de bien a bien, dijo Chuchera, señores, en Instagram, Don Cheto Alegre, Barbo Gisales, soy Said, el Chino al aire, dice...
2: Felicitaciones para mi excuñada Perlita Nambo, que hoy es su cumpleaños.
1: Ah, qué chido, dice por acá Omar, salúdenme a mi Camoti, Luis Martínez, que ya se va a casar con su tóxica Irma, en voz de Said. Saludos para mi camuflaje, Luis Martínez, que te vas a casar con la otra, aunque sabes que yo soy el único.
2: ¿Cómo?
1: Así no hablas tú, pues, pero
2: la raza Kerry. ¿Cómo
1: dijo? Mi camuflaje.
2: ¿Qué es camuflaje?
1: ¿Qué es tu camuflaje?
2: No.
1: Tu funda, pues, tú eres la funda, pues. Dice, tema, un batote más. Haga un tema como las morras cuando se comportan como hombres, dice Lisbeth. Así lo hacíamos, en algún momento lo hemos hecho. Un vato más. Buenos días, Don Cheto. Saludos a... Con un beso sucio de Said para Miguel Orona, desde Wichita, Kansas.
2: Miguel.
1: Beso sucio.
2: Ándele.
6: David Sara te dice, Don Cheto, saludos para todos en cabina. Mándeme un saludo con la voz del Chino. Igualito.
4: Alex.
6: Piti.
4: Saludos a todos los que escuchamos aquí en Omaha, Nebraska. Todos los días los escuchamos. Saludotes.
2: Iván González desde Chihuahua quiere que le lo felicite porque es su cumpleaños el día de hoy.
1: Felicidades y arriba Chihuahua, señores. Don Cheto, saludos para mi baby. Ella sabe quién es. En Dallas, de parte de mi compa Mox.
2: A veces es su amantita.
1: Disfu, pues dinos el nombre. Ha de estar casada la morra. Señores, que la ruca está casada.
6: Uno de los dos.
1: Edad. Don Cheto, una vez hicieron frases célebres de su rancho. ¿Por qué no lo puede repetir? Claro, de ahí salió lo de bien a bien, dijo Chuchera. Sí, claro.
2: No. Un saludo para mi esposa Esmeralda Ortega del mero mero Michoacán. Los amo, son la mera verdura del caldo, dice por acá Adrián García.
1: Saludos para Magali, que es empleada y lo escuchamos diario aquí con Gabriel y Magali. Saludos, no sé empleada de dónde, se oyó medio feo eso de desempleada, pero trabajamos en...
2: A ver, hay una petición empleados. De Omar.
1: Dice por acá, saludos a mi camot, ya la
2: del camuflaje.
6: Sí.
2: Más ¿pero la de la boda?
1: Sí, más ya. Que yo en vez de decir camote, dije mi camuflaje.
2: Ah, ok.
6: Dice, buenos días, quiero
1: ¿quién
6: que
1: es tu camuflaje ahí?
6: Quiero que el Chino y Don Cheto se echen un dueto. La rola del Príncipe Azul, dice Jesús Ochoa.
1: Cala, Chino. Oye, nos conocimos en el baile aquel. Mientras cunaban tus ojos, cafés. Pero ellos no se fijaron en mí. Como si tú esperas un Príncipe Azul. Jálate.
4: No me la sé.
1: Ven. Ven, ven, ven, sueña y baila conmigo.
4: No me la sé.
1: Este vals. Mientras que llega tu Príncipe Azul. Tirín, tirín. Este rolón, perras.
4: ¿Quién es esa?
1: Liberación.
4: No la.
1: Ahí la canta Lupi Barrera. What? Esa rola es de Joan Sebastián.
4: No manches, sí.
1: Serio.
4: Primera vez que la escucho.
2: Dice Cristian, saludos a mi esposa Elizabeth, que debe de estar dando almuerzo a nuestro pequeño terremoto.
1: Están bien dormidotis los dos, güey. Y Somi ahorita. Bien dormidotis. Saludos a la cuadrilla, a las puercas blancas de Santa María, California. Que andan cortando lechugas. Saludos a las puercas blancas de Santa María, Califas. En la lechuga, mándenos unas lechugas.
4: Emanuel.
1: Hacemos unos sandwichones.
4: El Manuel, siempre, que hagan el tema de Change My Mind. La tierra no es plana. No manches.
1: Ya, mira, hay más. ¿Cómo se dice?
6: ¿Ideas?
1: No, como que algo que sí es cierto. ¿Cómo se dice que es la mente ahorita?
2: ¿Verdades?
1: Sí, o sea, de que la tierra es plana que no. El creer que la tierra...
2: Hay
1: que,
2: más indicios.
1: Ah, no, o sea, si hay más pruebas de que la tierra es redonda que la tierra es plana.
2: Ah, ok.
1: Y la otra sería, ¿por qué... ¿Por qué ocultar algo tan...
4: Que no afecte nada.
1: Tan, o sea, ¿qué? ¿Qué ocultar? ¿Qué? O sea, es más difícil pensar que la Tierra es plana. ¿Dónde se va todo? O sea,
2: hay gente muy chisqueada.
6: A ver, esta Don Cheto dice, les tengo tema, dice Guillermo, les tengo un tema, preguntas. Preguntas marihuanas. ¿Qué te has hecho? ¿Qué preguntas marihuanas te has hecho? Ay, no, ¿cómo me lo escribiste? Medio raro.
1: Sí.
6: ¿Qué preguntas marihuanas te has hecho? Ejemplo, ¿las moscas dormirán? ¿Los peces lloran?
1: Ah, está bien. Preguntas marihuanas.
0: Está chido, me gusta marihuana.
1: Está chido, así como.
2: I like it. Sí. ¿Cómo se llama este muchacho?
6: Guillermo, le damos un
2: Guillermo, una pregunta. Te voy a mandar un Starbucks, Guillermo.
1: Pregunta marihuana. ¿Dónde, güey, están los calcetines que siempre salen sin par?
2: En la parte de alrededor de las lavadoras. Ahí hay. De hecho, la gente que tiene lavanderías, ellos juntan un montón de nones de calcetines.
6: A mí siempre se me pierden.
1: Sí. No, tengo un calcetín, han perdido unos choncillos.
4: ¿A qué olera? Ah, no. Chulada, eso.
1: No, sí, no, sí, no, fíjate, no, en el cajoncillo, güey. Cuando fui a tu casa, que fue al baño, te faltan dos.
2: ¿Usted los agarró?
1: Un morado, un violeta y un blanco.
2: ¿Usted los agarró?
1: No, yo nomás dije.
6: Ah. Doncito Vidente.
1: Dice.
4: Saludos a Dani Carrillo, es mi esposo y andamos trabajando aquí juntos en Niagara Falls.
6: Ah, okay.
1: Yesenia, traigo cruda moral. Me puse bien borracha el domingo.
2: Qué bueno.
1: Es bien fea la cruda moral. Es más gacha que la.
2: Es que la gente malacopa sí se pone fea.
1: ¿Sí, edad?
2: Sí.
4: Tema, ¿recuerda algo que te haya hecho causado mucha risa? ¿Puede ser?
2: Saludos a mi madre Magdalena Plasencia, que está aquí en el trabajo conmigo. Ella no los conocía hasta el día de hoy que los vi en video. Dijo, ¡ay, qué guapo está el chino! La señora necesita lentes. Dice,
1: No. ¿Tú, why are you hating, bro?
2: Eso es lo que está diciendo su hija.
1: Ah, la señora necesita lentes.
2: La señora necesita lentes.
1: ¿Cómo se llama, doña Magda? El chino es guapo. Quítate la gorra. Ay, güey, ponte la mejor. Mira, eso, chinampa. ¿Ya se calmó el frío, güey?
4: Ya se calmó.
1: Ya se calmó el frío. Mira. Sí, es que sí estás guapo, chino, estás guapo, güey.
4: Señora, usted sí sabe y tiene buenos gustos.
1: Sí, pues
4: es cuando perro.
1: Dice, Don Cheto, saludos. Soñé que andaba en México y que mi mamá me abrazó y desperté llorando. ¿Cuál es el último sueño por el que has llorado, Pablito? Apunten los temas.
2: Yo no he llorado en sueños.
1: Yo sí. ¿Usted? Una vez me visitó un amigo que se murió y lloré mucho.
4: Oh. Le cuento de la güera que me quería despertar para alegar. No, yo dormido y me volteé y la ignoré y estaba enojada porque se estaba soñando que se subía al carro, que era un carrito que yo traía, y que adentro estaba pintado, que una vieja me puso en todo el tablero. Yo te amaba, yo hice todo por ti. Que decía, que yo según le decía, ay, sí, pues era de alguien con quien andaba, incluso yo lo estaba pagando.
2: Fuera, ya fuera. Eres vidente.
4: No.
1: Exacto, fuera, no fue sueño. Fue, ¿cómo se dice?
2: Visión. Premonición.
1: No. Visión.
4: Pero deja eso. Le digo, ¿en qué cabeza te cabe que si yo veo que el carro está pintado por dentro, te voy a decir, ven, súbete al carro? O sea, no. Y me quería levantar para hacerla de a pedo. Le dije, no, volteate y duérmete.
2: Dice por acá, propongo el tema experiencia tacaña. Dice, tengo una amiga que terminó con su vato y al día siguiente su vato fue a la casa a pedirle todo lo que le había dado. Peluches, una cadenita, unos zapatos. Madre,
1: yo de una mujer lo puedo esperar, de un vato no.
6: Pues ni de uno ni de otro, no está chido. Ya lo que diste y por las dos partes.
1: Don Cheto, un pan y un saludo, ven niño, salud para mi copa, ven niño, un abrazo viejón. Don Cheto, quiero que me haga un saludo comercial para mí que vendo mariscos en la calle.
4: Métete a la aplicación.
1: Métete a Cambio y ahí platicamos. De hecho, puede mandar mensajes gratis en Cambio. Ya le quité los de Cambio estaban cobrando, pero ya le quité el precio de los mensajes.
6: Les tengo una sorpresa.
1: Sí. Espérate. Saludos a mi amiga Norma, que me mandó un mensaje en Cambio, que dice que me conoces desde hace mucho tiempo. Ya te contesté, Norma. Puedes ver el mensaje. Ya le quité el cobro a los mensajes.
2: Ibsen Guizar dice...
1: Espérate, Ibra habla, princesa.
6: Daniela Herrera, sí sabe nuestra amiga, sí, Daniela, claro. Herrera, guapérrima.
1: Ah, sí, Daniela Herrera, sí.
6: Dice que va a venir a California el próximo mes y dice que sí será prudente podernos venir a visitar en cabina. Ya le dije que sí.
2: Mi amor, por favor, no ven. Quiero abrazo, beso, apapacho.
1: Pero y casi no, que pajé. No venga. ¿Por qué te iba a andar de perro sarnoso?
2: No, aquí yo lo voy a cuidar.
1: Chino.
2: Yo lo voy a cuidar a mi última amiga.
1: Porque sí, porque viene Dani. Cosas a Daniela Herrera, a la morra, ¿qué? A la guapota.
4: ¿Dijo cuál? Al contrario, venir. Mamacita, vente, baby.
1: Por eso, pues, no queremos que vengas.
4: Ay, no seas perro. Tú vente, baby, te va a gustar.
2: Ibsen Guizar dice, ya casi terminamos la papa y continuamos con el betabel. Saludos hasta a los troqueros de Idaho, dice.
1: Idaho, saludos a los troqueros. Viejo hermoso, tema, ¿qué les preguntó al ChatGPT?
6: Uy, un montón de cosas.
1: Saludos a San José, Huipana, Michoacán, mis carnales que lo escuchan en Texas y Alabama, de parte de Luis, Santa Cruz. Saludos a toda la familia Santa Cruz en Alabama, en Wipana, Mitch y en Texas. All right.
2: Saludos bien. Al jabalí, al mandil, al pariente y a la banda de Armas Painting en Omaha, Nebraska, desde Morelia hasta Morelia, Michoacán, dice. Paisanos.
4: Oye, este güey es machín Disney.
1: No, güey, es a la gente.
4: No, es que, o sea, es un vato y su Instagram Disney 60. Disney 60. Y el vato dice, saludos a todos, todos los días los miro, y pues le quería mandar el nombre, me meto a su Instagram, y el vato tiene gorra y todo de Disney, o sea, y su Instagram.
1: Oh, le gusta Disney. Ah, yo también conozco raza que vatos que les gusta ir a Disney mucho. Salud, viejón, el sábado fue mi cumpleaños y no me felicitó nadie, felicíteme usted. Pedrito Villegas, un abrazo, happy birthday tuyo, viejo.
6: Mándale $20.
1: Ahí te van 20. ¡Fum!
4: A ver, tema, cosas que te hacen enojar y no te puedes controlar. Ejemplo, me emperra comer, agarrar mi chile serrano y que no pique. Me emperra.
1: No, está loco.
4: Está loco.
1: A ver, cosas que te emperran así.
6: Pero el chile
1: es
6: serrano...
1: que lo hemos hecho varias veces, como cosas sin nada que verientas que te hacen enojar.
4: Okay.
1: Por ejemplo, a mí que no tenga filo un cuchillo, que cabe de comer y que vea el aguacate. ¡Hijo!
4: Eso sí está.
1: Está bien gacho esa madre. Hoy quiero mandar un saludo a Ixchel, que está escuchando por primera vez el programa, y a Pepe Padilla, que están escuchando por primera vez también Don Cheto al aire por allá.
2: Les mando besos.
1: En Indiana, con mi gran amigo Arturo, a Ramos Lozano. Bienvenidos al norte, y yo sé que muy pronto se van a querer regresar.
2: Mónica Valladolid, tu cumpleaños fue el sábado. Te mando happy birthday, bebé. We love you.
1: Órale, pues.
2: Mónica Valladolid.
1: Mónica Valladolid. Don Cheto, pregunta marihuana. ¿Ustedes saben de algún entierro de un enanito? Cuando se mueren, ¿sí los entierran? Pues
6: obvio, que tienen que...
1: Está chido lo de preguntas marihuanas que sí. ¿Qué has hecho? Está chida esa, hay que hacerla. Preguntas marihuanas. Preguntas marihuana.
4: Hugo, saludos a Giselona. Felicita a mi hermano mayor que está cumpliendo 46 años, happy, a Noel.
6: Noel, happy birthday. ¡Mua! Que cumplas muchos años más. Dice un saludo para todos los chapines.
1: Ah, saludos a la... Oye, por cierto, ayer... Guatemala goleó a El Salvador 6-0.
4: Bien.
1: O sea, no se agüiten los salvadoreños. Es el aplauso para Guatemala, que metió goliza 6-0. No andaban, que no cabían los viejones.
4: Pues es que no le ganaron la vez pasada y por eso fue una de las cosas que no fueron al Mundial.
1: 6-0. Entonces se
4: desquitaron.
1: Se desquitaron ahí.
2: Oye, bebé, cuéntale a la gente dónde vas a estar el fin de semana, por favor.
6: Sí, los invito, Don Cheto, voy a estar este sábado de 12 a 2, de 12 a 2 este sábado 3 de octubre en el Apple Market, que van a celebrar su sexto aniversario, y ya me dieron santo y seña de todo lo que van a regalar.
1: A ver, cuéntale. Órale, primero dinos dónde va a ser.
6: En la ciudad de Shafter, Don Cheto, 111 North Central Valley Highway, en la ciudad de Shafter, van a tener comida, rifas, regalos, bicicletas para los niños, televisión, hasta un PS.
2: Súbelo ahora mismo y nos haces tag a todos para darte reposo en este momento.
6: Ahí les estaré subiendo, ahorita les hago tag, este sábado 3 de octubre de 12 a 2.
4: Un PS.
1: La Giselle en Shafter, para la gente de Bakers, de Shafter y de todo rancho que lo rodean, vayan a verla en vivo y a todo calor en el Apple Market del norte. Central Valley Highway.
2: Va a ir con un cuerpazo caribeño, mi comadre, que lo
1: ¿cuál
2: trae.
1: ¿Cuál es la dirección exacta?
6: 111 North Central Valley Highway en la ciudad de Shaft.
1: Órale, para que
2: y
1: vean.
2: Saludos a mi compa Napo, que toda la gente de Baker.
1: Ah, y... con mucho cariño para él. Don Cheto, pregunta, opinión marihuana. Todos los refranes mexicanos, póngales por delante y por detrás y se vuelven albures. Por ejemplo, el que mucho abarca, por delante, poco aprieta, por detrás. A ver, árbol que nace por delante, jamás su tronco endereza por detrás.
6: Camarón que se duerme
1: por delante, se lo lleva la corriente
4: por detrás.
1: El que con lobos anda por delante, aullar se enseña por detrás. Tienes razón.
4: Ay, está bueno. Sí,
1: saludos a mi compa, ven, niño. Te hago un favor al mandarte el saludo.
4: Por delante.
2: Y tú me das el de atrás.
1: Vamos a regresar con...
2: ¿Con la abogada?
1: Con la abogada. Recharge.
2: Que nos llamen para las preguntas.
6: 818-563-1055. O también pueden enviarlas a las redes sociales de @DonChetoLaire. Si soy Saí del Chino Laire, bravo Giselle.
1: Bien jalapeño, chavalada. Regresamos con la abogada y después las preguntas marihuanas, el tema de hoy.
2: Ok.
1: Para que las vaya pensando.
6: I like to move it.
1: All right. I know you love to move it.
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10: ¿Qué tal, mi gente? Muy buenos días. Este es el reporte del tráfico. Si usted va por la autopista 105 y está a la altura de la Central Avenue, se está reportando lentitud en esa área que está dejando 10 minutos de retraso. Vámonos rápidamente a la autopista 10 East, a la altura de la Town Avenue. Se está reportando lentitud en esa área que está dejando hasta 25 minutos de retraso. Por favor, no deje de escuchar Don Cheto al aire. Les informó su amigo Diego Mora.
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0: estamos disfrutando de Don Cheto.
1: Oiga, familia, buenos días. Este momento de que si usted tiene alguna pregunta, alguna duda sobre, sobre casos de inmigración, la Liga Defensora tiene su barra de abogados, su bufete de abogados, que son puros perronis. Y entre esos abogados hay una chica de Michoacán.
2: Guapa.
1: Se parece, me da unos aires a Selena.
2: Que se la sabe de todas.
1: Que se la sabe de todas. En el viento las compone.
2: Con los ojos cerrados ella arregla un caso migratorio.
1: La abogada Leticia Valencia, que está con nosotros el día de esta mañana. ¿Cómo estamos, abogada? ¡Oda, petiota, ingratota! ¿Cómo estás, ingrata?
3: Petiotítima.
1: Abogada, la soñé.
3: ¿Cómo estás? Ah, sí, ¿qué soñó?
1: Que andábamos de la mano en el Suami de San Fernando.

0: porque a la abogada ni le gusta el tejuino.
1: ¿No le gusta el tejuino? A la abogada todo lo que empeda y le encanta.
0: ¿Pero el tejuino no empeda?
1: ¿No?
0: No.
1: Abogada, ¿cómo ve? ¿Would you like it?
2: Sí me gusta el tejuino a veces.
1: Pero, el elote asado y las jetas prietas así.
2: El elote asado también me gusta.
1: Bien, esta sí. Se
3: va, pasó la prueba.
0: De pero venga, suave mi concheto de la mano, no sé. De la mano.
1: Agárrate algo, hay unas pinzas o lo que tú quieras. Hay un
4: mercadito de Los Ángeles, llévesela por un...
1: Ey, ey.
0: Es mi sueño.
1: Es mi sueño. It's my date. Shera. Abogada, pues hay que invitar al público a que le llame, a los que estén en casa, llámenos.
3: Al 818-563-1055 o las redes sociales de Don Cheto al Aire.
1: Exactamente.
0: Abogada, ¿quiere iniciar con algún tema en cuestiones de migración? Empecemos.
2: Sí, claro. Quiero comentar sobre algo que se llama la cancelación de deportación. Es un alivio migratorio que pueden pedir las personas que están enfrentando procedimientos de deportación. También muchas personas la conocen como la ley de los 10 años. Esta ley dice que si tú has estado en los Estados Unidos por más de 10 años, eres una persona de buen carácter moral y tienes a familiares, residentes o ciudadanos que van a sufrir si te llegaran a deportar, no solamente te cancelan la deportación, sino que también sales residente del tribunal. Así que si están enfrentando procedimientos de deportación y ya tienen más de 10 años en este país, es un alivio migratorio que pueden solicitar para prevenir esa deportación.
0: Abogada, ustedes como abogados expertos en inmigración, ¿cómo están haciéndole ahora que ha habido muchos casos, por ejemplo, que agarra ICE a una persona y que lo están cambiando constantemente de ubicación? Justamente para que los abogados no puedan hacer nada, ¿cómo localizan a los clientes? ¿Cómo, o hay forma de, no sé, de demandar a migración o qué se puede hacer?
2: Sí, ahí se está haciendo eso porque en ciertos estados te pueden negar la fianza porque entraste de manera ilegal, pero en otros estados todavía puedes aplicar para fianza. Es algo que hace ahí sin anunciarle obviamente a la familia y luego publican la locación de del detenido en el ICE Detainee Locator, pero ya cuando fueron trasladados. Algo que podemos hacer los abogados es todavía entrar como sus representantes, porque ya cuando podemos localizar en qué centro de detención están, entonces pueden ir a visitarlos, pueden hablar con ellos, pueden saber un poco más sobre su caso para solicitar la fianza durante la audiencia.
1: Ok, dice por acá Jorge, abogada, tengo dos hermanas y un cuñado que no le renovaron su DACA. ¿Qué pasa con ellos que no le renuevan el DACA? ¿Los van a deportar o se puede hacer algo al respecto? Buena pregunta.
2: Si ya pasó más de un año después de que se te venció el DACA y mandas pedirlo a renovar, lo van a tomar como un DACA inicial y el DACA inicial sigue cancelado. En realidad pierdes tu estatus si no mandas renovar tu DACA. No necesariamente significa que te van a deportar si no te han puesto en procedimientos de deportación, pero ya no tienes esa protección de contra la deportación y tampoco puedes renovar tu permiso de trabajo.
3: Aquí pregunta, abogada, buenos días. ¿Cuánto tiempo antes, o me supongo como de anticipación, debe uno de empezar a aplicar para la ciudadanía? Cabe mencionar que yo arreglé por medio de mi hijo.
2: Puedes aplicar, tienes que aplicar después de los 5 años con la residencia. Lo más pronto que puedes mandar la solicitud de la N-400 es 90 días antes de que vayas a cumplir los 5 años con la residencia.
1: Esta está rara, pero usted se la sabe de todas, Aboloyer dice. Le explico, abogada. Soy ciudadano. Hace un par de semanas mi mamá ya le llegó su residencia. El problema aquí es con mi papá, que lo detuvo el ICE en las redadas. Aunque lo liberaron dentro del país, sigue yendo a cortes. Mi mamá no trabaja porque es mayor de edad, pero ¿hay alguna forma de yo ayudar a mi papá con su residencia si él está casado con una residente y su hijo es ciudadano? O sea, pues yo, para detener su deportación o eso de las redadas.
2: O sea, si como él que ya no... Parece que ya está en procedimientos de deportación, entonces tiene que ir a una audiencia, pero precisamente porque califica para la petición familiar por medio del ciudadano hijo y luego el perdón por su esposa residente, pueden demostrarle al juez que califica para la residencia. Un abogado tiene que demostrar que calificas para la residencia para que el juez pueda estar más a favor de cerrar el caso, no ordenar la deportación y pueda proceder con la petición familiar.
0: Hablando de órdenes de deportación, le quiero pasar a Jorge del Monte, Don Cheto, que le llegó un documento donde se le está pidiendo que se vaya del país, o sea, le están dando una orden de deportación, ahí lo tiene a Jorge.
1: Jorge, ¿cómo estás, Jorge? ¿Cómo estás, Vale?
5: Buenos días, Don Cheto.
1: Buenos días, hijo, ¿cómo estás? ¿Cómo te sientes? Platícanos de ese papel, ¿qué dice?
5: Ok, rápidamente, no lo he leído muy bien, pero es algo de migración que dice que es que yo en el 99 me detuvieron cuando venía entrando y me soltaron bajo palabra, el habeas corpus o no sé qué. Estuve yendo a corte.

0: deporte, pero al final dice ahí en el papel que se hizo orden de deportación y que tengo 15 días para apelar, y yo no sé si eso es, ¿qué se puede hacer en ese punto? Pero que se hizo orden de deportación.
1: Ok. Abogada, ¿qué le suena esto que puede ser?
2: Usted recibió un documento de una multa civil del gobierno porque no se salió después de tener una orden de deportación, y es algo que ahorita muchas personas están recibiendo. Te está mandando una carta de inmigración diciendo que le debes al gobierno más de 1.8 millones de dólares por violar la orden de deportación y te quedaste en los Estados Unidos. Tienes 15 días para apelar esa decisión. So, tienes manera de mandarle decir a inmigración que no puedes pagar ese dinero, y también para la deportación tienes que mandar lo que se llama suspensión de deportación para que no la vayan a ejecutar. So, manda la apelación y también te recomiendo la suspensión de deportación.
1: ¿Ocupa abogado para este jale, verdad, Boloyer?
2: Sí, totalmente.
1: Para no, pues ahí le hablas ahí a la Liga Defensora y Jim para que te hagan el paro, porque lo tuyo sí yo lo veo muy delicado.
3: Sí, no lo puedo.
1: Ahora está en tu balta, va a regañar pues poquillo. No lo he leído muy bien. Pulealo bien.
3: Que con un chat GPT que lo ponga, tradúzcamelo, tómele foto, tradúcemelo español y ahí se lo
1: dice, hace. Amigo, buenos días. Ay, la bato, ¿eh? Amigo, buenos días.
3: Buen amigo.
1: A mi tío le dio un redami cerebral.
3: Derrame.
1: Le comentaron que puede arreglar o al menos no ser deportado porque le dio el redami. Su esposa y sus hijos son ciudadanos. Nomás que su esposa le rogó muchos años para arreglarle, pero él le daba miedo salir y nunca hizo caso. A ver, abogada. Esposa e hijos ciudadanos, el amigo le dio un redami. ¿Qué? ¿Se puede hacer algo porque él tiene el redami o en él?
2: No necesariamente por eso. Si estás en procedimientos de deportación, pueden usar eso como manera de decir tienes que quedarte en los Estados Unidos por razones humanitarias para recibir tratamiento médico. Pero si no estás en procedimientos de deportación, puedes solicitar acción diferida por razones humanitarias para que puedas recibir tratamiento médico. Eso te da la protección contra la deportación por 2 años y también un permiso de trabajo.
1: Dice abogada. Tengo 24 meses sin recibir la Green Card con la forma I-751. ¿Puedo meter la aplicación para ciudadanía? ¿Necesito abogado para la aplicación o me tengo que esperar a recibir la Green Card física? Gran pregunta.
2: No te tienes que... Sí, la 751 es la aplicación para la remoción de condiciones. Es la aplicación que convierte la residencia condicional, la de 2 años, a la residencia de 10 años. Puedes aplicar para la ciudadanía después de 3 años, aunque todavía no te haya llegado la residencia de 10 años, si sigues casado con la ciudadana que te consiguió la residencia, y tienes que demostrar que te casaste por amor y no por un alivio migratorio. Totalmente te recomiendo que tengas un abogado para la aplicación de ciudadanía para que te acompañe a la entrevista y puedan decirle al oficial que tienen que aprobar no solamente la ciudadanía, pero también la 751.
1: Ok, abogada, ¿usted sabe cuál es la 752?
2: No.
1: La cantidad de besos que le quiero jincar, ingrata. 752.
4: Ídolo, ídolo.
1: Esa es la 752, chiquilla. Ingratota. ¿Qué haces en caras?
3: Nada, señor, nomás aquí escuchando las...
4: Está perra, pero lo he hecho 69.
1: No, pues es que no quiero irme tan... 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
1: 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Besos para usted, abogada, y esta noche nos vemos en mis sueños.
3: No sé. Diosito santo, por favor, dame paciencia.
1: ¿Por qué? Pues, why you hating, bro? Why you blocking, hon?
3: Bro, because you're a little old dude.
1: I'm not an old dude. Yeah, I'm a young at heart.
3: Podría ser su abuelito de la...
1: Hello, abogada. Hey, abogada. Usted tiene que andar con un vato mayor para que sepa cómo la trate, para claro que la no. Traten bien.
3: Claro que no, abogada.
1: Por eso ustedes andan con puros de su edad y agarran puro bueno para nada, puro selfish guy.
3: El que va a ser inmaduro va a ser inmaduro.
1: Usted para mí va a ser mi priority. ¿Eh?
5: Señor, su priority debería de ser su mujer y se llama Carmela.
1: Ah, de veras, ¿verdad? Sí. Bueno, my second Gracias. Priority.
5: No, pues no, ya no.
1: Ah, pues vale. Why you blacky?
3: Bye.
1: You guys. Neta.
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0: nuestro segmento del día de hoy, segmento cultural, que se llama Preguntas Marihuana.
1: Ay.
0: ¿Alguna vez te has hecho alguna pregunta? ¿Qué es esa pregunta, güey? ¿A qué?
1: Saludos al Aquarius.
0: ¿Por qué?
1: Oye.
0: ¿Y así haces preguntas marihuana? Oye, ¿qué? ¿Si los Amazonas?
1: ¿Y los unicornios?
0: Como weird. ¿Have you ever asked yourself weird questions?
2: Yeah.
0: A ver, ¿cómo
2: All qué? The time.
0: All the time?
2: Especially cuando estoy manejando.
0: Ok, sí, pues sí. Okay. Pero, ¿te acuerdas de alguna así como existirá, no sé, algo así, weird?
2: Yo me pregunto, don Cheto, como me pregunto, así como yo creo en los marcianos, me pregunto si ellos creen en mí.
1: No, de verdad, sí.
0: Se cierra el tema, señores. Ya nos podemos superar eso.
1: Ya, pon música.
0: Sí, así yo creo que sí están ahí en las Pléyades. Oh, ¿existirá una mujer que se llame Aquarius? O sea, I get it. O sea, como tú dices, nosotros estamos aquí de alguna manera siempre pensando en que en otros mundos. En esos otros mundos pensarán lo mismo.
2: Yeah.
0: O sea, ¿habrá otra raza igual que nosotros, solitaria en el universo, que también diga, habla, ¿seremos los únicos en el universo?
2: Sí.
0: That's a valid question. Pero está marihuanona.
3: Pero eso es lo que estamos buscando.
0: Sí, preguntas marihuanas.
1: Pero mi pregunta es, ¿por qué se hace preguntas marihuanas, Acuario, si nunca ha fumado marihuana?
0: ¿No ha fumado?
1: No.
2: De verdad
1: no.
2: Que no.
1: Luego, no digas eso. A veces la roló y a veces vendía.
2: Pero second hand.
0: Sé que en Janesmo, yo también.
1: Marihuana hasta cilantro, compadre.
3: ¿A qué evento tuvimos que salimos literal nomás de doler el humo?
0: ¿Cuál fuimos? ¿Que salimos bien marihuana?
3: ¿El Smoke Meow? ¿Fue una vez el Smoke
0: Wall? No me acuerdo, pero salió bien marihuana. Yo llegué con una embrajala a la casa. Llegué con una embrajala a la casa.
3: Lugar que vivas, lugar que olía marihuana.
0: A ver, entonces, preguntas marihuanas. Que te has hecho tú así preguntas locas. ¿Cuál fue el vato que nos la propuso? ¿Cuál fue la que se hacía?
1: Guillermo.
0: Que si los enanitos se morían, ¿dónde los enterraban? No sé qué.
3: Ah, ese fue otro. Guillermo fue el que propuso el tema.
1: Yo, una de las preguntas que no sé si ya la hicieron por ahí, pero a ver, ¿los peces hacen pipí y toman agua?
0: No creo que tomen agua. Para ellos el agua es como nosotros el...
1: Oxígeno.
0: El oxígeno.
1: Pero el otro día yo estaba leyendo que a las orcas en cautiverio les dan hielo porque si no están deshidratadas. ¿Pero a poco tomaban agua?
0: De hecho, hay un ensayo de Foster Wallace.
1: ¿Si hacen pipí, papá, eso sí?
0: No, hay un ensayo, un libro de Foster Wallace donde se propone, donde el vato se pregunta si los peces saben que están rodeados de agua. O sea, el pez no sabe que está rodeado de agua porque es su mundo, es su ambiente. Es como aquí, nosotros, imagínate, todo es oxígeno. Y no nos andamos preguntando, estamos rodeados.
3: Bueno, pero ellos no son seres pensantes, entonces...
0: ¿Quién sabe? Es que también es una pregunta marihuana. ¿Pensarán los animales? Yo digo que sí piensan, pero que su pensamiento es muy...
3: Como básico.
0: Muy básico.
3: Para sobrevivir.
0: ¿Cómo? Huyo, peligro, hambre. No sé, como muy básico, claro. Pues. Pero ¿quién sabe? Preguntas marihuanas, venga.
3: Mi pregunta marihuana sería, ¿los animales sueñan?
1: Sí, y a mí, yo he visto los perritos, por ejemplo, cuando yo he tenido perritos, sí, y empiezan así.
0: Sí, yo tengo la perrita mía.
3: Pero, o sea, por ejemplo,
0: corre, la güey está dormida, sí. Y corre.
3: Los conejitos.
1: Pues, no sé los demás, pero los perros yo sí los he visto soñar.
0: Sí. Di algo, Aquarius, di algo. I just love you, dude. Di algo. Porque yo sé, pienso que se sueña, perros. Sí. Porque iré como, like, dreaming. Like, I don't know.
2: Ya, yeah, no, yo pienso que sí sueñan.
0: ¿Sí?
2: Sí, y hasta nos entienden más que a los humanos.
0: ¿Tú crees que ellos sí nos entienden mucho? ¿Y por qué nos hacen caso? ¿Nos tiran al león?
2: No nos hacen caso.
0: ¿Sí?
2: Pero nosotros no lo vemos because we don't speak their language, you know?
0: No, yeah. ¿Tú cómo crees que sea el lenguaje de un perro?
2: Pues amor, o también cuando los tratan mal, como cuando they bark at people.
0: Ay, pero ¿qué tal si tú no ladras? ¿Tú un guau? ¿No crees que le estás diciendo algo ahí? ¡Guau!
3: ¡Guau! Este guau puede tener de lo mejor.
1: Me está gustando este segmento para que la Aquarius nos resuelva las preguntas así marihuanas.
3: ¿You think their bark, sus ladridos, crees que es su manera de comunicar? O sea, ¿sus ladridos crees que sea como su lenguaje?
2: Sí.
1: Acá está padre esta pregunta marihuana de César García que dice, si nosotros vemos el agua... ¿Los peces ven el aire?
3: Pero nosotros no vemos el aire.
1: Por eso, pero los peces sí ven el agua.
0: Sí, o sea, la, ah. Sí, hacia la, tú sacas un pescado, él ya se siente fuera de su hábitat y dice... Sí. Pues debe, debe de sí, porque el pescado sí está pidiendo agua porque sí, se no, empieza a revolotear. Dice, ¿cómo se siente el temblor en un avión? No. Yo andaba volando cuando había temblor.
4: Pues ¿cómo, güey, vas a sentirlo?
3: You're flying.
0: No, no se siente un temblor en un avión, pues vas...
1: ¿Pero se mueve la tierra completa? ¿O nada más?
0: ¿Sabe? Lo de... Ya tendríamos que ver ya otras cosas, ¿no? De, como de cosas en el, de energía... O cambios atmosféricos. No puede. ¿Puede ser que haya cambios atmosféricos? ¿Almosférico? ¿Dices atmosféricos?
1: Atmosféricos. Es atmósfera con T. At.
0: Dice, ¿los animales se comunican entre sí? O sea, por ejemplo, una vaca le entiende un perro y así. Pregunta Dionel. Sí, yo creo que sí. Dionel. Ah. Dionel. Donel Sandoval, el que anda bien marihuano, seguro.
1: O sea, ¿los animales podrán hablar entre sí?
0: O sea, yo estoy... Están unas vacas pastando a gusto ahí. Sí. Y luego se acerca un perro. Mm. Así, sí, ellos sí se entenderán así como...
4: Ahí viene este
1: vaca. O la vaca habla vaca y el perro habla perro.
3: Pues como los como la película de Pets, ¿no?
4: Bien
3: la película de Pets.
0: Esa pregunta bien marihuana. O sea, los perros hablan perro, las vacas hablan vaca.
1: O los animales hablan todos los idiomas de todos los animales.
3: No, porque debe de ser como marihuana. Nosotros que somos de diferentes países y cada quien hablamos diferente. Tiene que ser lo mismo como con los animales.
1: Pero se podrá aprender así como que. Como tú aprendes alemán. Ajá. ¿El perro podrá aprender vaca?
0: No, porque no hay yo no conozco un perro que le haga mu.
3: Ajá.
0: Pero, por ejemplo, un ladrido de perro, la vaca sí lo entiende. Ahora, no sé si lo entienda como un sonido que signifique algo para que un sonido que para la vaca sepa que un ladrido de perro es porque un perro te está diciendo por ahí no, pero no porque te está diciendo wow, por ahí no. Nomás el sonido wow, ya es como, creo que me tengo que alinear. Porque hay perros que cuidan vacas, yo cuidaba vacas y yo a veces mandaba al perro. Y el perro andaba ahí, si una vaca se desbalagaba, el perro le salía por otro lado y se...
4: Órale, regrésate.
0: Sí, yo tenía perro.
3: Esta de Eddie dice, mi pregunta marihuana es, ¿cómo le explicas un color a una persona invidente?
0: Pues,
3: o sea, ¿verdad? ¿Cómo le describes a una persona invidente? Ah, es color.
0: Este es el verde.
4: ¿Cómo es verde?
0: Como los árboles, verdes.
2: Mira.
0: ¿Qué?
2: Mira como el árbol. Decir como mira el árbol es verde.
0: Sí, de hecho no nos vamos tan lejos. A la gente colorblind. Hay gente que no ve los mismos colores y que ya hay lentes y ya ven los
1: colores. Por acá, dice, ¿por qué hay gente que se llama Armando y no hay gente que se llama Desarmando?
0: Porque Armando no viene del verbo armar.
1: Armar. I don't know, dude.
0: Según yo, a lo mejor sí, ¿no?
4: ¿Por qué el huevo no sabe a pollo? Ah, está buena esa marihuanota.
0: No, porque es como si yo te dijera que el huevo...
4: Sí.
0: Pues, ¿por qué la carne...? No, o sea, no puedo decirlo porque luego... Sí,
4: ¿Por qué aquello no sabe humano? ¡Ah! Ay, no. Capté.
0: Todo sexeas tú, ¿verdad? ¿Por qué será así?
4: La vida.
0: La vida me ha hecho así.
1: Si la Tierra es redonda, cuando volamos, ¿vamos recto o en circunferencia?
0: ¿Cómo?
1: Cuando volamos en el avión, ¿vamos recto o en circunferencia?
0: No, bueno, vamos volando. El avión va normal, porque vas arriba de la atmósfera, pero sí se mueve la Tierra. Por eso tú notas, pero hay una diferencia de entre 15 y 30 minutos de distancia de ida y vuelta. Por ejemplo, tú de ida puedes hacer 2 horas 50 a Guadalajara y de venida haces 3 horas 10.
1: Okay.
0: Por el movimiento de la Tierra.
1: Oh.
0: Ok, a ver, sigamos con las... Dice, si te mueres en el espacio, tu cuerpo se descompone o se momifica.
4: Ah, esa está buena, porque no hay oxígeno.
0: Yo creo que se momifica, ¿no?
4: Yo creo igual.
0: Más te haces así, te churis, bien churido, como carne seca.
1: A ver, sí. si la gente que nunca vio, la gente invidente que nunca vio, sueña, ¿qué sueña?
0: Ah, cállate, esta perra esa.
1: Sí.
0: A ver, los invidentes que nos están oyendo, ¿sí sueñan?
1: Porque nosotros soñamos imágenes. Ajá. Ellos nunca han visto las imágenes.
4: Pues a lo mejor, pues es que tú te me imagino que crea una figura o así, y ahí sueñas con eso.
1: Claro, no.
4: Pues sí. ¿Tú sueñas que la tele es un
0: cuadro? O a lo mejor sueñas como el... ¿Cómo se llama
3: el
0: lo que...
3: ¿El outline?
0: Sí, como lo, lo que aventan los submarinos que le copiaron a los peces. Mm. El sonar. A lo mejor ellos tienen un concepto de como un tipo sonar. ¿Sabes lo que es un sonar? O sea, los submarinos avientan como una onda. Y la onda va mapeando todo lo que... Y te lo traduce el radar. Toda la profundidad y las rocas y todo lo va mapeando algo. Como un sonar, como los delfines y los animales de allá del mar, es a través de un sonar.
4: De sonar.
0: Entonces, a lo mejor ellos sueñan en sonar, no sé. Están chidas esas preguntas, ¿eh?
3: Yeah, they are.
4: Dice, mi pregunta marihuana, los mosquitos obviamente nos chupan sangre, ¿habrá algo que los chupa a ellos?
0: No, no creo que los mosquitos...
4: ¿Otro animal más pequeño?
3: Las ranas se comen los mosquitos, ¿no?
0: Sí, pero ese es su depredador. O sea,
1: ¿Pero qué? Entonces, cuando el mosquito hará del baño, ¿hace sangre? Porque eso come.
0: No creo que haga sangre porque lo va a digerir. También tiene un sistema digestivo. ¿Eh?
4: ¿Las plantas escucharán y sentirán?
3: Sí.
4: ¿Crees?
3: Sí.
1: Sí, de hecho, por ejemplo, hay una, no sé si será tonteoría o hay una explicación que no sé si es científica, pero dicen que si les pones música o les cantas a las plantas crecen mejor.
0: Mi abuela les cantaba. Mi abuela Lancho se despertaba y decía, mírenlas, qué contentas amanecieron.
3: Sí.
0: Sí, le decía a sus plantas que amanecían contentas.
2: Ya.
0: Y yo decía, yo las veo igual, pero mi abuela sí tenía ese sentido de eso. A ver.
4: Ahí está esta marihuana.
0: A ver, está bien marihuana la raza, ¿eh?
4: Ahí le va esta. Nosotros, cuando llegamos al gabacho, no entendemos a los gabachos. Si fuéramos a China, no entenderíamos el lenguaje. Si traigo un perro mexicano, ¿se entenderá con un perro gabacho?
0: Eso me la mandó tan un vato. Un perro mexicano puede hablar con un perro ruso. ¿Así el mismo idioma, perruno o qué?
4: ¿Quién sabe?
0: A mí es marihuana.
4: Bien marihuana ese perro.
0: ¿Alguna? Debe haber alguien que nos pueda contestar todas estas preguntas, ¿no?
3: Sí, claro.
0: ¿Cómo se llama el morenito este que sale, que habla mucho del espacio?
3: ¿Armando Hoyos?
0: No, no más Armando Hoyos. ¿Con qué sales tú, hija? No, Tyson. Tyson, un negrito que habla del espacio. ¿Cómo se llama ese güeyón? Bueno, pues está bien, pues no me acuerdo del nombre. Bueno, está bien, sigamos con preguntas marihuanas.
3: Okay.
0: ¿A dónde van los calcetines que nunca aparecieron?
1: Dice por acá, ¿a los afroamericanos no les da síndrome de Down? Nunca he visto uno.
4: ¿A los qué?
1: A los afroamericanos.
0: Puede ser, sí. hay razas que, dependiendo nuestra raza, nos da. Por ejemplo, los afroamericanos sufren en un porcentaje altísimo de diabetes y depresión alta.
4: ¿Los latinos?
1: Sí.
0: Más que los latinos, los afroamericanos, sí.
1: ¿Pero será que yo... ¿Sí han visto afroamericanos con síndrome de Down?
3: Yo no. Una vez.
0: ¿Sí? Yo no, fíjate.
1: Yo no.
3: Solamente una vez.
0: Wow, esa es una gran pregunta.
1: ¿En qué lenguaje piensan los sordos?
0: Hay mucho... Yo sé que hay mucho silencio en este segmento, pero estamos procesando.
3: If they learn sign language, puede ser dependiendo del idioma que se maneje. Right.
0: Ahora, ¿el sordo tiene un tipo de tinnitus o no oye absolutamente nada? O sea, ¿oye un tit constante o nada? O sea, nada.
3: I don't know.
0: Ay, juelatis, nada.
4: Ah, está buena esta. Si el profesor X podía mover cosas con su mente, ¿por qué no movía sus piernas?
0: Ese ya es más de Armando Hoyos, ¿no?
1: Dice que Neil deGrasse Tyson.
0: Neil deGrasse Tyson.
1: Que él puede contestar todo.
0: Neil deGrasse Tyson.
1: Gusta.
0: ¿El universo es un ser vivo? ¿Será que el universo es un ser vivo? Pues quién sabe, vale. Está hecho de algo que no se sabe, que se está constantemente expandiendo hasta el infinito y más allá. ¿Quién sabe en qué güeyes, quién sabe de qué estará hecho? Todavía no estamos preparados para ver de qué materia está hecho el universo.
3: That's true.
0: Dice Don Cheto, ¿por qué ordinario es sinónimo de vulgar? Por ejemplo, una persona ordinaria. Pero extraordinario no significa muy vulgar, significa algo muy bueno. Es una gran pregunta, pero tiene una respuesta, yo creo que también de ya... Se puede encontrar la respuesta en...
3: El One Cheese Four.
0: En la Real Academia o en la raíz etimológica de la palabra.
1: ¿Quién fue el valiente de probar todas las hierbas, plantas y frutas para saber cuáles eran buenas y cuáles no para los humanos?
4: O sea, a través del tiempo, ¿no?
0: Pues, pues sí, a lo mejor algún, ¿cómo se llamaban esos?
1: ¿Pues conejillos de indias?
0: No, pues también los mismos brujos y eso probaban algo y si les hacía mal, pues esta no, porque hace esto, o esta tiene esto. Sí, es una gran pregunta, o sea, ¿cómo se descubrieron las plantas medicinales?
1: Uh-huh. Sí.
3: By trying them.
0: Pues sí, tratando.
3: Tenían que probar sí o sí. Claro.
0: Dice Don Cheto, pregunta a marihuana. Que yo me he hecho varias veces. ¿Ustedes son así como en cabina o son personajes?
1: Híjole. No somos reales.
4: No, pues yo creo
0: que... El chino es así.
4: El chino es así, los demás sí somos personajes.
0: Said es peor.
4: Sí.
0: Giselle es así. Sí. Y yo soy un pobre venadito que habita en la serranía.
3: ¡Ay, claro que no!
0: Ok, va.
4: Pregunta marihuana.
0: Pregunta marihuana.
4: ¿Por qué las cosas calientes se enfrían y las cosas frías se calientan?
3: Wow.
0: No,
3: sí, porque las cosas calientes se enfrían y las cosas frías se calientan. Como compras una bebida iced drink y se te...
1: ¿Se calienta?
3: Se calienta. Pero si comes algo caliente, se te enfría. It does the opposite.
0: A ver, pero ahí te va otra. Cuando tú haces... Fíjate lo que tiene la boca. Vamos a hacer este ejercicio todos con la boca. Cuando tú le haces así, avientas aire hacia afuera con la boca abierta... Caliente. Es aire caliente, pero si la avientas el aire, mismo aire, pero con la trompa parada,
3: es frío.
0: Es frío.
4: Ay, sí es cierto.
3: La mía está calientita.
0: ¿Sí?
4: Ah.
0: ¿Pero al soplido?
3: Sí.
0: pero no comparado con el bau.
3: Ya. Yeah.
0: ¿Cómo? Si el ser humano no tuviera conciencia, ¿cómo sabría lo que está bien y lo que está mal? De hecho, eso dicen que es lo que nos hace humanos.
3: ¿Qué pensamos? La discernición,
0: ¿cómo se dice? El que podemos, que ya nos hicimos humanos cuando podemos discernir, cuando podemos comparar una cosa con otra.
3: Que
0: ya.
3: Todavía tenemos nuestros traits animalescos, pero que sí somos seres pensantes y ya podemos definirlo, what's right or wrong, ya es diferente.
0: Dice Don Cheto, cuando nosotros nos morimos, nos comen los gusanos. Cuando los gusanos se mueren, ¿quién se los come? La tierra.
3: Los animales.
4: ¿La tierra come?
0: O sea, te descompones y eso es abono de tierra.
4: Ah.
0: Como dijo la Gilbertona, hace caro que me entierren, abono de la tierra. Así es, abono de la tierra.
4: ¿Cómo digo?
0: Cuando yo me muera, no me haga nada. La tierra me así como me muera. Abono la tierra. Así dijo la Gilbertona. Ok, va.
4: ¿Habrá menonitas albinos?
0: Albinos hay donde quiera. Sí. De hecho, la mayoría cantidad de albinos están en África.
4: What do you mean, bro?
0: Yeah, dude. La cantidad mayor de albinos están, creo que en Sudáfrica. Y son gente negra, de piel negra, que son albinos. En mucho tiempo los albinos los mataban.
3: Wow.
0: Porque ellos creían en sus creencias que era un bad omen. Era una mala...
4: Señal.
0: Sí, era malo tener un albino y la gente mataba a los albinos.
2: También sí, los sí. Animales.
0: Albinos. A ver, vamos contigo. We love it.
2: Hay crows.
0: ¿Cuervos?
2: Cuervos que nacen albinos y los cuervos los matan porque piensan eso, que son malos.
0: Pero el cuervo
4: ya... Yo no sé si piensan. Yo creo más bien lo matan porque piensan que no es de su raza o de su grupo.
0: Sí. Y entonces en África hay mucho albino, de a madre albino.
3: ¿Pero a qué se debe?
0: Dice, Don Cheto, ando bien marihuana ahorita y me están gustando mucho este segmento, dice Cristian. Y manda una foto del churro de mota que ya anda.
3: Lo vimos.
0: Ay, te va.
4: Ay, otro día hay que hacer otra segunda parte porque está muy interesante.
0: Mira, guacha, manda mensaje, manda foto del churro de mota que se está echando el viejón, ¿eh? A gusto, mira. No. A ver, ¿a qué onda? A gusto.
4: Me gustan preguntas marihuanas. I love it.
0: Sí, preguntas marihuanas.
4: I love it.
0: Híjole.
4: Regresamos con más porque Disney ya se va. Don Cheto.
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0: me regresaron unas gorras. A ver, se las mando.
1: ¿Para quién?
0: Pues alguien que no puso bien su dirección.
2: Ah. Don Cheto, nos está visitando desde Rivers y se vino en moto nuestro compa Roberto Segovia, que lo vi en un evento en Rivers hace unos meses. Y pues me platicó su historia, que está, la verdad, fuerte, conmovedora, chida. ¿Cómo? Pero Robert es radioescucha de usted, lo quiere mucho y pues me prometió desde ese día, hace ya casi un año, que me iba a traer bolsas de Trader Joe's. Y mire, me las trajo porque le dije que yo las coleccionaba y mire.
1: ¡Siéntese, señora! ¡Ay, mira,
0: onda! Oye, ¿a mí no me trajiste?
2: Sí.
0: Órale, pues, está bien. Yo así luego, ¿verdad? Oye, quiero mandar nomás, atención, todas las gorras ya se fueron, pero para Luis Cruz Guerrero de Portland y la de Mike Moreno, a una le falta el apartamento, el número de apartamento, y a otra no sé qué, para volvérselas a mandar hoy, ¿ok? Al rato ya me comunico con ella.
2: A ver, ándele, tome, mire. Dos para usted.
0: Ah, estas le van a gustar mucho a Carmen.
1: Para
0: ¿y qué vale? ¿Cómo te llamas tú, hijín?
3: Roberto Segovia.
0: Roberto, ¿manejas moto?
3: Sí, manejo moto.
0: ¿Y buenesano?
1: También.
0: Está bien. ¿Dónde vives?
3: Riverside.
0: ¿En Riverside?
3: Sí.
0: Oye, ¿no es peligroso andar en la moto, vale?
3: Sí, es peligroso, pero...
0: ¿Cuánto tienes de motociclista?
3: Tengo como unos 25 años o más.
0: Oh, qué chido.
3: Y, pero... A mí me encanta la moto. Choqué, perdí la pierna y sigo manejando.
0: ¿Cómo? Ah,
2: sí,
0: ¿la pata?
2: Sí, sí.
3: Sí,
2: si no tiene pierna.
0: O sea...
2: Trae una prótesis.
1: ¿Y la perdiste en accidente de moto?
0: Sí, sí. ¿Y la pata?
3: Sí.
2: ¿Y la prótesis? La pata no, la pierna. y la prótesis que trae es una prótesis bien perrona.
3: Sí,
2: La verdad es que tiene mucha tecnología incluso entre las, las prótesis, ¿no?
3: Claro, claro que sí. Muy, muy buena.
0: O sea, caminas como más o menos bienón.
3: Sí, sí, sí.
1: No, yo lo vi caminar normal.
0: Ni me di cuenta.
2: No, es que ya la domina.
3: Sí, pues tengo ya 15 años ya.
0: ¿Y no pertenece a ni un club?
3: No, no me gusta eso, los clubs.
0: ¿Por qué?
3: La verdad, porque tiene que seguir muchas reglas uno y...
0: ¿Neta? A mí me gusta andar solo. El otro día pasé, iba manejando yo, y ya se orillaron como unos 6 motociclistas, todo bien pro-Trump. Traían pues puras playeras pro-Trump, ahí los camaradas, pero sí pues puro barbón mal encachadón, pues ni modo, que se les iba a decir yo algo. Me agarran entre los 6, ¿qué te mandaron? ¿Más bolsas?
2: Sí, más bolsas. Mi amiga Leticia Alemán, mire, Said García, y ahí está, y me mandó... Muchas bolsas de Trader Joe's. Te amo, Leti, te amo.
4: Ay, esta no la tengo.
1: Ay, hija de...
3: Fue el día.
2: Mire qué bonita. Ay, te amo, Leti. I love you, Leti.
0: Ok, qué bonito. No, pues mira, sí, vato que encarga bolsitas de la Trader Joe's.
2: No, pero a ver, Roberto, ¿hace cuándo tuvimos esta plática? Más de un año casi, ¿no?
3: Casi más de un año,
2: sí. ¿Hace más de un año?
3: Claro.
0: ¿Estás casado, Roberto?
3: No, solterito, cálmate.
0: Está chido. ¿Cuántos años te andas quemando ya, cana?
3: Ya 60.
0: ¿Y si todavía piensas, crees en el amor o qué?
3: ¿Qué es eso?
0: El amor es una magia.
3: Estuve enamorado una vez.
2: Roberto me contó unas achinadas que Jesucristo vencedor, ¿eh?
3: Oh, no, olvídate.
2: Porque él ¿sí puedo decir dónde trabajas o no, Roberto?
0: No.
3: No.
2: Entonces luego les platico porque está Jesucristo vencedor.
0: Trabaja en un trabajo.
2: En uno de los lugares como el que le gusta René al chino, que no vamos a decir.
1: Ah, entonces, ¿y a poco entonces, sí?
2: No, pero no puede decir.
1: Llévame.
3: Te llevo.
2: No puede decir.
0: No, qué güey.
1: ¿Y puedo interactuar?
2: No, puedes decir. Dijo que no.
0: Chino, ¿por qué será que hay gente tan sexosa como el chino, tú?
5: I don't know, bro. Sexoso, that's weird. Está a otro nivel acá, mi
1: cara. Ah, pero eso.
0: Muy sexoso. ¿Tú vas a acabar en sartenis, hijo?
2: Sí.
0: Que sí, yo siento que es que te gusta mucho y vas a acabar en sartenuque. No que esté mal, nomás te digo que vas a acabar en sartenis.
5: Vas a terminar como Chicken Cabo. ¿Sí?
0: Chicken Cabo.
2: Oiga, señor, ¿le parece si regalamos el primer paquete de Disney?
0: Me parece formidable, Isaí.
2: Ándele.
0: ¿No vas a dar otra bolsa?
2: ¿Qué?
0: A lo mejor ahí dice una Don Cheto o algo. Bueno, está bien, señores. Se puede ganar usted 5 boletotes para que se vaya a Disneylandia. Y de aquí, de este puño de miles de personas, vamos a sacar un ganador. Un ganador, señores, para que se vaya a Disneylandia, el lugar más bonito del mundo. Son 5 boletotes. Si usted se registró, aquí tengo su nombre. Pero usted tiene que llegar a Disneylandia por su propio dictamen, ¿ok? No viene incluido el viaje.
2: Ni el transporte, ni el hotel.
0: Nomás los 5 boletos. Así que suerte y para
2: ya es más de $1,000, ¿eh?
0: Oh, no, ¿qué te traes, hijo? como quiera que sea. Entonces vamos a escoger a somebody. A somebody, a somebody, somebody people. ¿De dónde dices que vives tú, Vale?
3: En Riverside.
0: Es más, vamos a hacer una cosa. Vamos a la primera persona de Riverside.
2: Ok.
0: Se lo damos.
2: Ok, muy bien.
5: ¿De aquí que encuentre bien?
0: No, no, pues sí, sí se arma, Santa. A ver, ve que...
2: ¿Tú, de dónde eres, Roberto, originario?
3: Yo originario son de Mérida, Yucatán.
2: De Mérida, Yucatán.
0: ¿O neta?
5: Ah, sí. Allá el chino tiene unas propiedades.
3: Sí, se ha escuchado.
1: Me acabo de agarrar tres terrenotes.
2: Los chiquingüicas, ahí donde está la tribu. Sí, más sí, abajo.
3: Sí. Más bajito, sí.
2: Ya casi como frontera ahí con Belice, más o menos por ahí. Sí.
3: No, y tú existe gente maya todavía. Sí, ahí,
1: sí, y sí, próximamente sí. Voy a comprar terreno, ahora me voy para Guate. Ya conseguí conecte para Guatemala.
0: ¿En Guatemala vas a comprar terreno?
1: Sí, hay que hacer algo. Aquí no me alcanza, viejo. Aquí no me alcanza.
2: Chino, pero si aquí debes un dineral, ¿cómo andas de empresario en otros países? Es lo que
1: porque allá sí alcanza, güey.
0: Está comprando lugares para oír.
1: De aquí me voy a ir bien, voy a trazar a todos y vámonos.
0: Sí. Chale, la regué.
5: ¿Qué?
0: Pues que tal no sale nada de regué.
5: Le estoy diciendo, no es miente.
0: Sí, la regué.
1: Pues no diga.
0: Ustedes sigan cotorreando con mi compa.
2: Bueno, Robert, estábamos platicando de la comida yucateca que le dije que está muy, muy buena y platicamos de la comida yucateca, la cochinita pibil.
5: Riquísima.
2: De hecho, hay una comida yucateca. Dos restaurantes de comida yucateca. Uno de ellos tiene Estrella Michelin ahí en el mercado La Paloma. Está Holbox.
0: Dicen que está perro.
2: Holbox y también está el otro que no me acuerdo cómo se llama.
1: Yo fui a unos. Ay, ¿cómo se llaman? Huevos.
0: ¡Ay, encontré a alguien!
1: Bueno, sí, Mérida.
3: ¿Ya? Oh, sí. Oh, los huevos motuleños.
0: Ya encontré. Sergio Ramírez.
2: Sergio Ramírez, a ver, márquele.
0: Sergio Ramírez fue el primero de Riverside. 9:51 el área. Jálate con ese compa.
3: Quiere que se moche con la mitad.
0: Sí, la mitad. Aunque sea de la pata.
5: Que lo invite.
0: ¡Qué manchado, viejo!
1: ¿Cómo que con la mitad de la pata?
0: Pues sí, pues. Hasta ahí. Hay que cotorrear de esas cosas, ¿verdad?
2: No, Roberto estuvo en depresión y estuvo a punto de morir de miedo por la pérdida de su tierra.
0: Él ya pasó por eso. Ahorita lo tiene superado.
1: Súbele.
0: Ya estoy aquí. ¿Cómo se llama, camarada? Sergio Ramírez, vamos a marcar Sergio Ramírez
5: Checo,
0: de Riverside.
5: Checo, ya contestó.
0: Bueno, ¡Checo!
6: Bueno.
0: ¿Qué pasó, Sergio? ¿Cómo estás, hijo?
6: Bien, ¿y usted, don Cheto?
0: Andira, ando bien a toda madre y a colores, nomás que traigo un problema, me están estorbando 5 boletos para Disneylandia, viejón.
6: ¿A poco sí me tocaron, don Cheto?
0: ¡Ya te los ganaste, Sergio! ¿Qué tal, viejo? ¿Qué tal, chulada de maestro Prieto? Oyes, esperabas cuando te registraste y que ibas a ganar.
6: Pues la miraba lejos, pero le seguí insistiendo hasta que pegó.
2: Sergio, te los ganaste gracias a Roberto, que es de Riverside, y Don Cheto dijo, pues como eres de Riverside, hay que dárselos al primero que me aparezca de Riverside, y tú fuiste el primero que apareciste de Riverside. ¿A quién vas a llevar?
6: Roberto, sí lo estaba escuchando ahorita por el radio, Don Cheto.
0: ¿Y qué dijiste? Y ojalá me hablen a mí.
6: Tiene que agarrarme a mí. ¿Y me agarró?
0: No, va, tú, sí, lo que dijo la Giselle, me agarró.
1: Que te moches con media pata, dijo Don Cheto.
0: Está bien. Oye, Sergio, casado, soltero, divorciado, looking for someone.
6: No, casado, Don Cheto, casado, con hijos.
0: De bien a bien. Ahí se oye reviensa ahí.
5: No, we don't hear it. You hear it, but we don't hear it.
0: Okay, no. Okay, casado, con hijos, ¿cuántos morrillos?
6: Tengo tres.
0: Ya tres del Águila, no, está bien. Tú y tu ruca y tus tres morrillos ya se van a ir a Disneylandia. Señores, hasta cerca les agarra. Vamos con nuestra edecán desde Sábado Gigante. Ya está nuestra edecán, la prietota.
2: Desde el 21 de agosto y hasta el 2 de noviembre voy a vivir la magia de Plaza de la Familia, donde se inspiró la película de Coco de Disney y Pixar. Pero además puedes tener 5 boletos o para Disney California Adventure Park o para Disneylandia, donde ya está todo decorado de Halloween, señor.
0: Halloween. Unas palabras para el público, Sergio Ramírez de Riverside.
6: No, pues muchas gracias, Don Cheto, y a todos, que no pierdan la esperanza, que somos muchos, pero hay que seguirle insistiendo.
0: Eso, viejo, ustedes, no.
6: Pues gracias,
5: felicidades.
0: Ahí está. Y también a nuestro camarada, ¿cómo se llama? Roberto. Tengo un problema y no sé cómo superarlo.
5: Varios.
0: Se me olvidan los nombres de la people, ¿vale?
5: Sí, pero pues ya.
0: El otro día está en una muchachita, me estoy atendiendo en la tienda, y lo primero que dije, Aniceto, pregúntale cómo se llama. ¿Cómo se llama, señorita? Y no sé. Y al 2 minutos le quería hablar por su nombre. Anda, nada. Betty. Anda, Betty. Creo que hay una técnica para no olvidarlo. Creo que tienes que repetirlo en voz alta.
1: No sé.
0: Haz de cuenta. ¿Cómo te llamas tú?
1: Chino. David.
0: David. David. Oh, ¿cómo estás, David?
2: David. Ahora David. Ahora David. Ahora David.
1: Tiene.
0: Mira, vale. Casi te llamas David. Porque te llamas Debe. Debe aquí, debe allá. Sí. ¿Cómo dijo que se llama el amigo?
2: Roberto.
5: Roberto. Roberto.
0: Oye, Roberto, ¿tu trabajo a lo que tú te dedicas tuvo que ver con que te es soltero?
3: No, lo que pasa es que, por ejemplo, para mí lo que me pasó es que me enamoré una vez y tardé mucho tiempo en que se me vaya esto y ya después empecé a divertirme y vi que la vida está todo dar solo. Y,
0: ¿no? Sí, ¿no te da de repente culpa sentir que está chido estar solo?
3: No,
0: me encanta. O sea, por ejemplo, hay muchos hombres que haz de cuenta que están solos y que dicen, está toda madre. O mujeres y dicen, está toda madre. Y de repente dices tú, no debería de sentirme tan a toda madre solo.
3: No,
0: ¿sí me explico?
5: No, yo siento que después ya se acostumbra y creo que ya después va a ser diferente cuando tienes que compartir con una pareja, ¿no?
0: Todo.
5: Es readaptarte a tu espacio, a tu
3: independencia. No, y por ejemplo, ahorita lo que yo tengo, si yo quiero hacer algo, lo hago. No tengo que estar pedirle permiso a nadie. Bien. Por ejemplo, si voy a salir a algún lado, yo salgo, yo tomo, yo fumo, hago lo que yo quiera.
1: Sí. Preguntas importantes. ¿Y a tu trabajo puedes llevar compas?
3: Claro.
0: En pocas palabras, ¿a qué se dedica? ¿Qué sucede en tu trabajo? ¿Cómo te llamas?
3: Roberto.
0: Roberto.
5: A ver, ¿en tu trabajo, Roberto, hay chicas malas?
0: No,
1: están re buenas.
3: Tan buenas que son malas.
5: Okay. Entonces ya tendría que te dedicar.
1: Ya. Vamos.
5: Más claro. O menos.
1: Bueno, no, tenemos que ir a corte y regresamos.
2: Es donde la gente, va muy discreta y la gente va, tiene que ir a veces con otra con otra personalidad. Sí.
5: Ah, sí.
3: Es como, ahí se queda ya como en B.
0: Ok. Pues es que es ahí el chino quiere ir.
3: No, no hay problema.
0: Que vayan ahí, dejen si cae de bien a bien.
3: Ahí vale
0: bueno,
3: todo.
0: Bienvenido, Roberto. Bienvenido, Ale. Qué bueno
2: que venir desde Rivers a darnos las bolsas. Gracias, Roberto.
5: Saludos a toda la gente de Rivers que nos escucha.
0: Sí, es que te tocó.
1: Aquí estoy todavía, espérate.
0: Casi le toca.
2: Regresamos con otro paquete de Disneyland, ¿eh? Ya volvemos.
0: Regresamos con otro paquete de Disneyland.
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0: gracias por mandarlos. Ya le regalé unas a Don Cheto para que...
1: Gracias, Leti.
2: A mí también me dio una.
0: Sí, Leti Alemán.
1: Hoy, por cierto, nuestra amiga Leti Limón va a venir a Los Ángeles y quiere visitar cabina.
0: ¿Cómo claro cree que se venga? No, y viene, y también viene Dani de allá de Miami.
1: Un perrón, para que le traiga. Me traes unas pastillas, Leticia Limón. Toma un carro.
0: ¿Pastillas de qué o qué?
1: Unas pastillitas que estoy tomando ahorita.
0: ¿De qué o qué?
1: ¿Por qué te importa? ¿Todo quieres saber pues tú, digo... Ali? Mejor, ¿sabes qué? Vamos a regalar otro paquetón de pan de Islandia.
2: Desearme.
0: ¿Trae un paquetón ahora sí?
1: Trae un paquetón, pero de bien a bien.
2: Desearme lo que era un paradiso.
1: A ver, Chino, tú con esa voz hermosa que Dios te dio.
3: La última.
1: No, es que esta última, ¿no? Porque es donde saqué el ganador. No, no es cierto. La voy a barajear y escogemos la última, ¿va?
3: Vale.
0: ¿Y la otra del ganador no me la sacó?
1: Ya la valió madre. Ya la
0: puse. ¿Cómo? ¿Y entonces cómo?
1: Ahorita te lo busco.
2: Ahí está. ¿La hizo en orange?
1: Sí, la hizo en orange.
3: Vamos a ver.
2: Bueno.
1: ¿Ahora qué?
2: ¡Mucha suerte! Rápido,
3: ¿no? No sé.
1: Ahora sí, la que queda abajo, dice Chinel. Número...
0: Sí, Riverside, sí.
1: Sí, es de Riverside. Sí, sí, sí. De
3: 951.
1: Ah, yo lo conozco.
2: De la que se salvó, viejo, ¿eh?
1: Ahora sí, ¿la de abajo o la de arriba?
3: No, la última.
2: La de abajo, dice el Chino, la que le gusta.
0: La que le gusta.
1: Dame un número del 1 al 35.
3: Del 1 al...
0: 34.
3: 20.
1: 20, vámonos recio, señores. ¿Qué se van a ganar ahí?
0: Un paquete de 5 boletos para Disneyland o Disney California Adventure Park para ir a vivir la magia de Plaza de la Familia, de la película Coco de Disney y Pixar, o para ir a celebrar Halloween a Disneylandia, donde ya está toda la magia desde el 21 de agosto y hasta el 2 de noviembre.
1: No lo puedo creer, de Arizona el viejón. Diego Medina de Arizona, de Queen Creek, Arizona, señores. Vamos a hablarle a Diego Medina. Si contesta Diego Medina, que fue la número 20... nos vamos jalados.
2: Hágale como su rola, Don Cheto, que le hace: ¡Ay, no lo puedo creer! ¡Lo veo y no lo
1: creo! ¡Ay, lo veo y no lo creo! ¡Ay, lo veo y no lo creo!
0: Por cierto, la próxima semana vamos a estrenar aquí en el programa el remake del video de Don Cheto, que está animado.
1: Hicimos una animación de un videíto ahí. Ojalá les guste a la raza. Que es una sorpresa. Que básicamente la sorpresa me la dieron a mí porque alguien lo hizo.
0: Sí.
2: How cute.
1: Gracias.
2: ¿De qué canción?
0: Del tatuado.
1: A ver, vamos a ver.

0: ¿No lo oigo?
1: A ver, ahí va.
2: En caricatura, sí.
0: Ahí está sonando, ¿va? O sea, si no contesta. Diego Medina de Arizona.
3: Please leave your message.
0: Ah, for... hey. One more, one more, one more.
4: One more,
0: one more. One
4: more time.
3: Please leave your message.
0: No, ni modo.
1: Vaya ese 7 para abajo.
0: No, no, no. Dime uno del 20 al 40.
1: 25.
0: 25. Le bajamos 5, señores. 21, 22, 23, 24, 25. Heriberto Villaseñor.
4: ¿De qué ciudad?
0: De Portland, Oregon. Vamos marcándole a Heriberto Villaseñor.
4: Bueno, que valga la pena.
0: Una vez, señores. De esa hoja tiene que salir un gallo.
1: Sí.
0: A ver si nos contesta Heriberto. Heriberto, vente y no te asustes.
4: Heriberto.
0: Heriberto, vente y no te asustes. El chino cada vez más ciego, pero se rehúsa a usar lentes.
1: No es lo ciego.
5: Es bruta, ciega, sordo.
6: I'll see if this person is available.
0: Oh, okay.
1: Don Cheto.
0: Don Cheto, rifa ese.
5: Disney.
6: Thanks. Please stay on the line.
0: Simón, Simón, compa, ¿eh? What? Tengo una banda dominguera que siempre toqué en la plaza con una.
1: ¿Por qué utilizar esas cosas de contexto?
0: Bueno, Heriberto.
7: ¿Sí?
0: Con Heriberto, por favor. Sí, estoy hablando ahí al teléfono de Heriberto.
7: Sí.
0: ¿Qué pasó, Heriberto? ¿Cómo estás, hijo?
7: Bien, bien, ¿y ustedes?
0: Muy bien, ¿sí sabes quién soy?
7: Don Cheto.
0: Eso es todo.
1: DiCaprio, eres tú.
4: Tom Cruise.
5: Es George Clooney.
0: Soy el George Clooney de Michoacán. Oye, Heriberto, ¿vives en Arizona, verdad?
1: No,
0: en Portland, Oregon, ¿verdad?
7: En Portland.
0: ¿Te gustaría venir a Los Ángeles, a Disneylandia?
7: ¡Claro que sí!
0: ¡Te ganaste los 5 boletotes, Heriberto!
1: Heriberto, tengo que hacerte un disclaimer, Heriberto. No pagamos ni boletos de avión, ni transporte, ni hotel. ¿Te vas a dejar caer?
0: Te la rifas, solapa.
7: ¡Claro que sí!
1: Eso. Si no, me lo regalas, me los mandas.
0: ¿Cuántos años tienes, Heriberto, de edad?
7: Un tostón, 50.
0: Un tostón,
1: una edad con el chino.
0: De los hombres. Es la edad del chino, vale. Oye, Heriberto, pues te dejas venir. ¿Con quién te vas a dejar venir de reversa?
7: Con mis hijas y mi esposa.
0: Es todo, vale, es todo. Para que se vengan acá a Disneylandia, Heriberto. ¿A qué te dedicas, Heriberto? Vender drogas, ok, está bien,
1: está bien, la bronca.
0: ¿Para qué le piensa? ¿Para qué le piensa?
4: Porque a lo mejor está trabajando, al rato le dicen.
0: ¿A qué te dedicas, Heriberto?
7: En este momento ya no trabajo.
0: Ah, qué bueno, así tienes.
4: Vas a tener
0: para que te vengas.
1: Está hablando el de Arizona.
0: Está hablando el de Arizona, ni modo. Heriberto de Portland, Oregon, te mandamos un abrazo porque te vienes a Disneylandia. Son 5 boletotes, exactamente. ¿Qué se ganó, Said García Solís?
1: Un paquete de 5 boletos. Él va a decidir si va a Disneylandia o si va a Disney California Adventure Park a vivir Plaza de la Familia, la celebración de Coco, una celebración maravillosa desde el 21 de agosto y hasta el 2 de noviembre, cortesía de nuestros amigos de Disney. Disneylandia y de Don Cheto al aire. Gracias
0: por escucharnos. Qué bonita manera de despedirnos el día.
1: Mañana
0: de hoy
1: tenemos 2 más para que se sigan inscribiendo. ¿Cómo se inscriben, Don Cheto?
0: Se mete usted a Don Cheto al aire en Instagram, me sigue y luego ahí abajito de mi bio dice algunas Paisa on Air, algo así, y luego tiene como un eslaboncito, le aprieta ahí, dice Don Cheto en One More, le aprieta ahí y le va a salir bien facilito, ahí le va a salir cómo se puede registrar y va a ser parte de toda esta listotototota. Que yo sé que son muchos, son miles de personas, pero pues muchas gracias, señores, muchas gracias. Porque mañana volvemos a tener muchos paquetes, 2 paquetes mañana para que se vaya a Disneylandia, cortesía, obviamente, de Disneylandia, de su amigo Don Cheto al aire. Hasta mañana, familia, los quiero mucho.
1: Lo amo. Sigue hablando el de Arizona.
0: No, ni modo, carnal, no se armó.
1: No se armó. Ay, hermana, qué bonito está. A ver, muéstranos tu look.
0: Sí, está muy bonito, Giselle Bravo. Mira,
1: de azul.
0: Mira, es el que te compré.
1: Mira, con la bolsa que te trajo Roberto, mira.
0: Mira, es el que te compré. A ver cómo que te vas con ella, a ver cómo te vas a ver en la trade y yo.
1: Y así nos despedimos.
0: Mira, vamos, gracias,
1: hombre. Yo sí voy a la
0: trade. Y yo con el carrito así atrás, mira. Siguiéndola.
1: ¡Señor!
0: ¿Por qué yo estoy viendo los cereales?
4: ¿Y? ¿Por qué está aquí en el área de las toallas sanitarias, señor?
0: Es que mi esposa, con permiso,
4: Le
0: damos cuenta al carrito.
1: Y luego de repente sácale foto.
0: Así va a andar por toda la tienda yo.
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0: días, señores. Buenos días, su amigo Don Cheto. Los saluda. ¿Cómo estamos? Saí García Solís, a mi lado derecho.
1: Muy buenos días, señor. ¿Cómo está usted? Buenos días a toda la gente que nos ve.
0: A mi lado izquierdo, el chino al aire.
2: ¡Presente!
0: Hoy de negro, bien guapo, que se ve el chino, irá nomás, bien guapo.
2: Aquí traigo chamarita porque aquí está bien frío.
0: No, me cuál frío. Y enfrente de mí, color azul cielo, porque ella es un ángel del cielo, Giselle Bravo.
3: Ah, that's so sweet.
0: Siempre de negro, la chica Ferrari, guapísima también, de guapísima del Rincón, Guanajuato, señores.
3: Good morning.
0: Good morning, Ferrari.
1: ¿Vos tenés los dos aretes?
3: Ahora sí. Ahora sí. Es que estos vienen de Hawái.
0: ¿Vienen de Hawái? Yes. All right.
1: ¿Te los trajo su befa, su befa?
0: Sí. Tu amiga, la que no te contestaba cuando andaba ya.
3: Tu mejor amiga. Que
2: le damos gracias a la abuelita de Maui. Que fue la patrocinadora de Moana.
0: A la abuelita de Moana. Que era que sea. Bienvenidos. Somos el equipo completo aquí ya para estar de bien a bien en un gran programa que tenemos el día de hoy preparado para todos ustedes, donde va a haber qué noticias, qué chismes, qué muchas cosas. Muchas cosas que tenemos hoy de qué platicar. Y pues nada, buenos días a todos ustedes que nos ven a través de Estrella TV. Muchas gracias. Nos escuchan a través de 43 estaciones con la buena noticia de que hoy pues amanecimos primer lugar en León, Guanajuato, señores.
1: Así es, señor. Con información y fuente de la INRA, sin importar el género, el sexo, el formato, sin importar ninguna condición,
2: no discriminamos.
1: Ninguna condición social, estamos en primer lugar en León, Guanajuato. Gracias a toda la gente de Guanajuato por hacer a Don Cheto su programa favorito.
0: Muchas gracias a los amigos de La Bestia Grupera que nos transmiten every day, a todos mis compañeros locutores, al licenciado Luis de Alba y su apreciable familia, que los quiero en demasía.
2: A mi novia Diana, hola preciosa.
0: A mi
3: Dianita,
0: Diana, a mi paisano Luis.
1: Diana no traga puerco.
0: ¿Qué? ¿Cómo?
1: No, es que no.
0: ¿Diana Landín?
1: Diana no traga puerco.
0: No, creo que pelea al chino. Está muy feo el chino.
2: ¿Cómo no?
0: Bueno, no estás feo, chino. Tú estás...
2: Nomás deme.
0: Así nomás te afean tres cosas.
2: ¿Qué, señor?
0: La voz, la cara, el cuerpo y la forma de ser. Cuatro cositas. Pero tú quítale eso y guapo estás.
2: Pero como está ahí, la mete un cuarto oscuro, no va a haber.
0: No va a haber.
1: ¿Por qué te encanta meter los cuartos oscuros, mencionarlos? ¿Vas mucho, va?
2: No.
1: Estás medio obsesionado.
2: Pregunta,
1: con eso.
2: Ahora que salimos número uno en León, no hay que ir aquí tú con las palancas.
0: ¿Cómo te encanta a ti? ¿Te encanta no estar en... ¿Tú quieres viajar?
2: No, pero ya que tenemos las palancas ahí con Julián, así un concierto con Julián, traído aquí por Don Cheto, ¿no?
0: Julio, ¿qué tiene que ver con...
1: Chino, además, no tenemos las palancas con Julián.
2: Pues no fuiste tú.
0: Charoleando.
1: O sea,
0: charola. Oiga, bienvenido, vamos a la nueva noticia. Señor, usted que nos está escuchando, muchas gracias. Saludos a todos los plomeros que están escuchando, los amigos de la lonchera, los amigos que también son mecánicos. Un abrazo a los que trabajan con la madera, que son, ¿cómo se llama? Carpinteros. Oigan, ocupo que me haga un librero.
3: Ya va a empezar.
0: Pero grande. Como grandi, pues grandoti. Es que estaba pensando comprados en la IKEA, pero tan más
1: grandes. Tenemos un radioescucha que se dedica a arreglar casas, que se dedica a la carpintería.
0: Pero yo quiero.
1: Ahorita le digo a mi bebé.
0: Yo quiero carpintero.
3: Dígale al marido de Dianel y le.
0: Ah, de veras, voy a decir a Dianel sirve que va y que me desembruja ahí la casa, ¿vale?
3: Sí.
1: Sí, porque le urge también.
0: Pero necesito dos cosas del librero. Una que sea blanco. Y dos, que sea gratis. en vez.
3: Ay, no, tampoco.
0: En vez, soy
2: ahora, le tengo que decir algo.
0: Dime algo, bájame ya avión.
2: Está rentando. Si va a poner a cargo...
0: Pero madre, el librero, donde quiera, lo voy a cargar.
3: Pero si es custom y va a hacerlo a medida de ahí, ¿dónde lo va a meter?
0: Pero madre, donde quiera, Cavi, yo soy capaz de sacar a hijos y esposa a...
2: ¿Cuándo, perra? La rato que lo corran ahí.
0: Más, me voy a llevar esa madre que está allí. Cualquier día que...
1: Pero había dos, había dos de esos.
0: Bueno,
1: yo nomás les voy a decir... Pídele a Lorenta que nos...
0: Le voy a decir una cosa. Esa madre que ven allí... Amanece y no anochece y no amanece.
2: Es de aquí, yo le consigo unos.
0: Amanece y no anochece y no amanece. Nomás, that's all I'm gonna say. Cualquier rato me lo voy a llevar los dos, ir a los dos, me los voy a llevar. Chispaos, vámonos.
1: Pero hay dos de esos de cada uno.
0: ¿Y dónde están los otros?
1: Ah, ya los tiene guardados, Lorena.
0: Guardados, pues al rato le voy a decir, pues, ¿qué onda, pues, allí? Oiga, bienvenidos a Notiche, vamos a empezar con la noticia. ¡Oye, Notiche! Señores, hay anuncios pagados de Donald Trump en TV y están criticando al gobierno por eso también. ¿El ordino? Ah, bueno.
3: California aprueba leyes que endurecen penas para conductores ebrios reincidentes. Les tengo todos los detalles.
0: ¿Que reducen, además, o aumentan?
3: Aprueba leyes que van a endurecer.
0: Ah, bueno, a todos los que los agarren pedos. Sí, ahora sí no se van a escapar, chavalada. ¡También! Señores, cuatro países latinoamericanos, muchos funcionarios de allí les han quitado la visa. Tengo detalles también.
3: Y México presenta nuevos avances del caso de Ayotzinapa y vuelve sobre la pista de las funerarias en Iguala. Les tengo todos los detalles.
2: Iguala.
3: También.
0: De todo la esperaba menos de ti, que dijeras Iguala. Vas a ver con tu mamá, doña Sara. Y dijo Iguala en vez de Iguala. Y también el hombre de la voz poderosa, potente y viril, el Chino al Aire.
2: No más.
0: Viril de lo que hay. ¿Sabes qué? Eres un vato muy viril, tu Chino. Potente.
2: Lo que es.
4: ¿Verdad? ¿De dónde? De olor.
0: Adelante, don Viril.
2: Vamos a hablar del huracán Polo. Tocó tierra. ¿Cómo afectó a México? Le tengo los detalles también.
0: Señores, vamos también a los deportes con el señor Agapito Padilla. Ayer jugó la selección francesa. Se me olvidó y no lo vi, vale. Y en los espectáculos.
2: Escándalo en el cumpleaños de Abelito. Influencer se burla y acosa sexualmente a su madre. Además, anuncia Ricardo Arjona colaboración con Grupo Firme. Maribel Guardia denuncia a su exnuera por delitos contra la salud y posible homicidio. Además, ninguno de los integrantes de Timbiriche participó en la realización de la serie. Se avecinan demandas para ViX y para Univisión. Le tengo los detalles. Comenzamos. Esto es Notichet. Buenos días, señor.
0: ¿Cómo van a hacer eso sin decirle a los muchachos? Bueno, pues el a lo mejor hermano...
2: Supuestamente, no, y usaron los nombres, pero supuestamente lo que están diciendo es que lo que no querían es que ninguno se metiera en el contenido y en decir las verdades, y como quieren sacar verdades, tomaron en cuenta toda la gente que trabajó con ellos alrededor, pero a ellos...
0: Ahora, ¿va a salir ahí que Diego andaba con Talía?
2: Sí. Todos los romances van a salir.
0: ¿Porque este vato trastejaba?
2: Sí, van a... No, Diego anduvo con todas.
0: Trastejaba. No, trastejaba. A mí me di... Pues, sí. Pues,
2: sí.
0: Compa.
2: Sí, yo sé.
0: Y dice, no, yo trastejaba, viejo.
2: ¿Qué era trastejaba?
0: Hazte cuenta que los dejaba... Dice, no, es que no debo contar eso.
2: No, cuéntelo.
0: O sea, ellos los dejaban como... Hazte cuenta que en cuartos diferentes.
2: Sí.
0: Y él se salía por el balcón y llegaba al otro balcón.
2: Ay, bolas, don Cucas. Sí.
0: Trastejaba el amigo. Bien, bien, llegón allí. Bien bajo ese balón, chavalo. Bueno, y eso y mucho más ahorita en los espectáculos. Ahorita vamos a las noticias, señores. Vamos a hablar de la revocación, de revocation of visas para funcionarios de cuatro países latinoamericanos. Ahorita, como dijo mi tío Panchito, andan perros.
2: Sí, andan.
0: Andan perros quitando visa. Estados Unidos, o mejor conocido en inglés como the United States, canceló visas de jueces, altos funcionarios y empresarios de Bolivia, Colombia, Ecuador y Perú, a los que se acusa de corrupción.
2: Corrupción, con P.
0: Es lo que dices ahí. A los que se acusa de corrupción.
2: No, ese es con T.
0: Es que yo soy de Guadalajara y ya decimos corrupción.
3: No, usted no es de Guadalajara.
0: Y muchas cosas más. Estos son funcionarios vinculados con corrupción y vínculos con el narcotráfico o conspirar contra sus respectivos gobiernos. Entre los sancionados están magistrados de la Corte Suprema, altos cargos policiales y fiscales, un empresario boliviano, un empresario y una senadora colombianas, un magistrado del primer juzgado de Lima, Perú. Entonces a todos ellos ya les quitaron su visa. La retirada de visas de estos altos cargos y sus familias forman parte de los compromisos asumidos en esta llamada Alianza Escudo de las Américas, creada a iniciativa de, obviamente, Donald Trump en marzo de este año. Entonces ya empezaron a quitarle las visas a los que tengan allí algún vínculo o que se diga por allí que a lo mejor tenían que ver acusados de corrupción o vínculos con el narcotráfico. Reportando desde aquí, desde la Embajada Mexicana en Ecuador, para Notiche, Don Cheto. No es cierto, no, Embajada Mexicana, Ecuador, ya la quitaron.
3: Ah.
0: Adelante.
3: Bueno, de Ecuador nos lanzamos a California, don Cheto, para que presten mucha atención los californianos, ya que el gobernador Gavin Newsom firmó proyectos de ley que endurecen las sanciones para los infractores que conduzcan bajo los efectos del alcohol en este estado. Una de las normas aprobadas por Newsom es la SB 907, conocida como Ley Brown Levy, en honor a Levy, un tenista de 18 años que murió atropellado por un presunto conductor conductor alcoholizado reincidente en Manhattan Beach. Esto fue en el año pasado. Pues resulta que California ya se está enfocando en una medida pues más estricta en cuestión, con el propósito de garantizar que los conductores cuyos cargos por conducir bajo los efectos del alcohol se reduzcan a delitos menores, y que sean advertidos que si vuelven a conducir ebrios y causan lesiones graves o una muerte, podrían enfrentar cargos más severos, incluido el de el asesinato. Es un recordatorio que quieren hacer para este chico que, por ejemplo, que les dije ya que no está, y es un recordatorio pues muy doloroso, pero al mismo tiempo que están enorgullecidos de haber hecho algo en honor a la vida y el legado de este chavito pues que perdió la vida, como les mencioné, por una persona que venía manejando bajo la influencia del alcohol. Esta iniciativa también fue presentada por el senador Bob Archuleta, demócrata de Pico Rivera.
0: ¿Bob Archuleta se llama?
3: Sí.
0: Chuleta.
3: Y dijo que este tema pues era personal, tras la pérdida también de su nieta, que fue también a manos de un conductor que era reincidente y que estaba bajo los efectos del alcohol. La ley SB 907 fue uno de los proyectos de ley firmados por Newsom en relación con esta conducción bajo la influencia del alcohol. Creo que es importante cuando tengamos a Chalo para preguntarle sobre esto, ¿eh, don Cheto? Porque pues cada vez que lo hablamos con él nos cuenta de cada caso en los fines de semana cómo aumentan en cuestión de las personas que detienen por conducir bajo el efecto del alcohol, pero ahora para que le echen ojo de que van a ser más estrictos.
0: Siempre en Estados Unidos ha habido un castigo a la reincidencia, y este no es la excepción. Ahora claro, se van a poner más perros con los que ya vuelvan a reincidir a la hora de andar manejando pedos.
3: Bueno. Pedos.
0: Pues bajo las influencias del alcohol.
3: Así suena más bonito. Ay, perdón, es que usted es un presentador de noticias.
0: Yo soy un probi caminante. Yo nunca he escuchado. Soy un probi caminante sin rumbo ni dirección. No sé ni de dónde vengo, ni sé dónde ahorita estoy. Vago solito en el mundo.
3: ¿Cuándo he escuchado a Adela Micha los miércoles que está aquí que, ay, sí, andaba pedo?
0: Yo no conocí a mi madre, mi padre, y no sé quién fue. Sé que yo era muy pequeño cuando huérfano quedé.
2: ¿Y por qué lloras si es una canción?
3: Todo bien.
2: ¿Qué llora?
3: ¿Todo bien en casa?
0: Es que en mi vida, chino.
2: ¿Su vida qué?
0: No supe que fueron mis padres. Solo sé que mi madre fue una actriz francesa y mi padre un magnate petrolero de Arabia.
2: ¿Y luego qué pasó?
0: ¿Quién sabe? Y me dieron de adopción allá en Michoacán, allá con dos personas allá.
3: Fue muy drástico.
2: ¿Y por qué, ¿no?, tiene la cara de michoacano y no de allá?
0: Uno va mimetizándose con el entorno, hijo.
2: Ay, señor, lleva aquí más de 40 años y no se ha mimetizado para nada con los gringos, ¿eh?
0: Bueno, dicen que mi padre quejó un bandido, que en la cárcel se murió. Mi madre una bella joven.
2: Estamos en noticias, ¿eh?
0: Que murió al nacer guió.
2: Ya córtele, estamos en noticias.
0: Oh, perdón. Señores, anda perro Donald Trump, lo están criticando. Resulta que andaba pagando anuncios del gobierno en Trump TV. Sí, señores, el presidente de Estados Unidos recibió fuertes críticas de los dos lados, tanto del Partido Republicano como del Partido Demócrata, por una serie de anuncios de televisión en lo que promocionan en semanas cruciales las elecciones del medio término en Estados Unidos. Los anuncios muestran la leyenda pagado por el gobierno de Estados Unidos.
3: No, tú.
0: Las elecciones de medio mandato del 3 de noviembre de Estados Unidos son clave para definir las mayorías parlamentarias en el Senado y la Cámara de Representantes, que eventualmente pueden bloquear la agenda del gobierno en los dos años restantes que le quedan. Uy, todavía le faltan dos años a Donald Trump. Entonces, por ejemplo, ayer durante un juego de la NFL se transmitió uno de los anuncios en el que el republicano advierte de una batalla final en una secuencia en blanco y negro mientras camina por un pasillo, que es lo que estamos viendo ahorita aquí a través de YouTube TV. Y en Estrella TV. Ese es el anuncio que es de Final Battle. Y medios estadounidenses señalan que el anuncio parecía casi idéntico a una propaganda política a favor del Donald Trump difundida durante su campaña para las presidenciales de 2024. O sea que él no debería de estar
3: difundiendo eso,
0: que él así como pagaba por Estados Unidos y que él saliera allí. Se puede hacer una de las elecciones y toda la cosa. La Casa Blanca describió estos avisos publicitarios como mensajes de servicio público. Pero no son servicio público. Una cosa es que digas, se acercan las elecciones el 3 de noviembre, vota. A que nomás salga, estamos en momentos cruciales. 3 de noviembre y nomás salga tu
2: cara o
0: tu cuerpo.
3: Y luego paid by the government.
0: Paid by the government, sí se ve así. Entonces, pues es propaganda, se dice que pagados por el gobierno de Estados Unidos son anuncios de Trump TV. Adelante, Giselle
3: Bravo.
0: Bravo, Arechiga.
3: Sí, Daphne dice Bravo Arechiga.
2: Recargas.
3: Bueno, de Trump nos vamos con nuestra presidenta de México, ya que el gobierno de Claudia Sheinbaum presentó el día de ayer, para ser exactos, nuevos avances en la investigación sobre la desaparición de los 43 estudiantes de Ayotzinapa en el 2014. Imagínense, hace 12 años.
2: ¿Qué van a decir, la verdad?
3: Pues ya incluyó un nuevo análisis de registros telefónicos que, según las autoridades, reforzó una línea sobre posibles vínculos entre integrantes del grupo criminal Guerreros Unidos y personas relacionadas con funerarias y hornos crematorios en Guerrero, obviamente en el suroeste de México. Durante esta presentación, el titular de la Unidad Especial de Investigación y Litigación del caso, Mauricio Pasarán, dijo que se revisaron llamadas entre el año 2014 y 2015, especialmente las realizadas durante la noche del 26 y la madrugada del 27 de septiembre del 2014, cuando desaparecieron los estudiantes, y dijo que esto permitió identificar patrones que no habían sido explorados en investigaciones anteriores. El análisis llevó a identificar a 17 personas que no habían sido investigadas previamente y reconstruir sus comunicaciones durante las horas claves en esta desaparición de los estudiantes. También dijo que los registros mostraron llamadas entre funcionarios, pues obviamente, ¿verdad?, policías, integrantes de grupos delictivos y también personas relacionadas con dos funerarias de Iguala, propiedad de la misma familia. Según el fiscal, integrantes de Guerreros Unidos se comunicaron esa noche con un empresario relacionado con una de las funerarias investigadas. Este empresario también tuvo 8 comunicaciones con una persona que era estudiante en el 2014 y hoy es nutriólogo, imagínense, y que a su vez mantuvo contacto con integrantes del grupo criminal. Así que, don Cheto, pues se vuelve a abrir esta caja de Pandora y pues yo siento que ya es hora de que por fin le den esta tranquilidad, sí, carpetazo, y que las
0: que se sepa sí. qué pasó, porque son 12
3: años, señor, 12 años sin que las familias tengan alguna respuesta o alguna información, se me hace injusto.
0: Bueno, ahora sí vamos a nuestro segmento de meteorológico con Chinet García.
1: Nos vamos, por favor. Nos vamos del otro lado del estudio con una mujer que todas las mañanas nalgona, se viste nalgona. Con una mujer nalgona, acuerpada, bella, simpática, agradable, que todas las mañanas se viste y se desviste para usted. Chinet García esta mañana García. En el clima. Vamos contigo.
0: Vamos con el huracán Polo.
2: ¿Sabes qué? Me sentí que eras Donald Trump diciendo, she's beautiful, she's gorgeous, Nikki. Hijo de eso, así me sentí. El huracán Polo tocó tierra en Baja California Sur el día de ayer, aproximadamente a las 11 de la noche, donde comenzó como categoría 5 este huracán, llegó a categoría, gracias a Dios, pegó como categoría número 2, de alta intensidad, con vientos máximos de 177 kilómetros por hora. Al momento de tocar tierra cerca de Barrancas, la parte más afectada, o digamos de las zonas turísticas, fue Cabo San Lucas, experimentando fuerte oleaje y condiciones ventosas, o sea, mucho viento, pero la buena noticia es que se libran de las lluvias. El huracán Polo va a cruzar el Golfo de California y volverá a tocar tierra en territorio continental mexicano, en México, el día de hoy por la mañana, contrayendo lluvias intensas y largas ráfagas de viento en el estado de Sonora, y va a afectar el sur de los Estados Unidos.
0: Uh-huh. También es que puede haber inundaciones en Estados Unidos. Lo bueno es que los de Sonora ya empezaron a tratar de, ¿cómo se dice? De alejarlo, poniendo la canción Vete Ya, de Valentín Elizalde. Vete ya, si no encuentras motivo para venir acá a Sonora, ¿pa' qué continuar, Polo? ¡Ay, adelante!
2: Mientras tanto, el Centro de Huracanes también informó que hay otra tormenta que se está creando, la tormenta tropical Rachel, que se desplaza en paralelo a las costas de México. El día de hoy está aproximadamente unas 300 millas al suroeste de Acapulco y a unas 315 millas al sur de Manzanillo, con vientos máximos de 60 millas por hora, avanzando hacia el oeste-noreste de México. Pero como está en paralelo, no va a afectar y no tocará tierra.
0: Gracias, Chinet García, la meteoróloga más nalgona aquí del programa.
2: Ay, perdón, Chinet García, me cayó una cora.
0: Se le cayó una cora. Regresamos. Don Cheto al aire.
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0: Es un escándalo. Ahí García Solís en los espectáculos.
1: Vamos a iniciar con los espectáculos, señor. Se prendió Chicali. Y es que le cuento. ¿Usted conoce al ganador de la Casa de los Famosos 3, que es Abelito?
0: Sí, claro, Abelito, el chiquito zacatecano.
1: Sí, Abelito tuvo su fiesta de cumpleaños en el Estado de México, invitó a varios influencers, actores, compañeros de la Casa de los Famosos, y resulta que hubo un influencer que se llama Naim Darrechi, que subió un video e hizo una historia con Agustín, que es otro integrante de la Casa de los Famosos, donde está bailando con la mamá de Abelito y literalmente le está repegando el chilaquil a la mamá de Abelito. Pero la cuestión es que él lo cuenta en uno de sus lives y está diciendo, no sabía que era la mamá de Abelito.
0: Pero
1: y
0: está
1: yo,
0: buena la ñora.
1: No, dijo, vacío, y ¿no? Dijo, y yo llevo, y ahí está el video.
2: Oh, my God.
0: Hola, la chiquita es mamá de Abelito.
1: Sí, de Abelito.
0: Ah, perdón. Yo pensé que era ñora.
2: Pobrecita.
1: Dice, y llevo, dice, y llevo toda la noche repegándole
0: el camarón
1: en el cuello a la mamá. Y se burlan de esa situación.
3: Ella está donde quería estar. Yo no le vi cara de que no estaba contenta.
4: Mira, veamos el video, mira.
1: Es una falta de respeto, señor. Es una falta de respeto.
0: Es que ella sí está moviendo, sí, la ñora.
1: No.
0: A ver, pero también una cosa para los morros que estaban ahí, a los dos repegadores. Compas, si está en una fiesta de Abelito y hay una señora chiquita.
2: Puede ser familiar,
0: puede
2: hello.
0: Ser la tía o algo así.
1: Bueno, la cuestión es que este video donde ellos están burlando y hasta lo están grabando y lo subieron diciendo que si Agustín le responde al otro influencer, si mi mamá, si fuera mi mamá la que estuviera ahí y si yo fuera Abelito, te acuchillaba, o sea, diciendo, Ah, no, sí, no, le dijo Agustín. Entonces, literal, se hizo las imágenes virales, ya están pidiendo la cancelación de este influencer.
0: Ay, no.
1: Y además Abelito ya lanzó un comunicado el día de ayer diciendo que él pedía respeto para sus familiares,
0: pero
1: sus amigos.
0: Su jefa se andaba bailando, nomás.
1: ¿Y qué tiene de malo que ande bailando?
0: Pues si yo soy una mujer, tú eres mujer, y yo te digo por atrás y te hago así, y tú me perreas, yo digo, quiere bailar la señora.
3: Quiere pedo la papá.
1: No, señor, pero a ver...
0: Pues yo nomás
1: hacer un video.
2: Es que aparte cómo se movía la señora, no manches, si está chiquita.
1: Y además hacer un video para supuestamente justificándolo con contenido.
0: El tipo
1: hizo un video donde dijo, literal, él está reconociendo que le está repegando el chilaquil en el cuello a la mamá de Abelito.
0: Sí, pues en el cuello, porque
3: está bien, pues qué tiene. Y es una señora, también no es como que hay, es una niña que no sabe lo que hace.
1: No, a mí me parece una falta de respeto, una falta de respeto. Ojalá que lo cancelen, ojalá que el tipo le cierren todo. Sí. Sí.
3: ¿Qué sería la que
0: yo sí veo a la ñora bailando.
3: Ah, güey. ¿Tú crees que no va a querer la doña en vez de los dos?
1: Señor, eso no tiene nada que ver. Ustedes están diciendo estupideces como decir, traía falda y me estaba coqueteando, por eso la violé.
0: No,
1: o sea,
0: no,
1: sí, nada, literal.
0: La señora en el video literal. Se ve que está bailando con los dos.
1: Sí, señor.
2: Es que se malinterpreta ya cuando él sale. Cuando él sale. Y lo presume diciendo que estaba
1: arrimando.
2: El camarón.
3: Pues mentira, no.
1: Literal.
2: Sí, pero sí lo hizo.
1: Cuando ya sabes que lo que hizo o la acción que hizo fue premeditada, literalmente estás hablando de un abuso.
2: Se hubiera callado, güey.
1: Sí.
2: Se hubiera callado sabiendo que era la mamá de alguien.
3: No, ¿tú quieres funar y tú quieres hacer
1: pedo? Ojalá que lo funen, ojalá.
2: Pero aparte el vato ya tiene su récord y ya tiene sus cositas. De hecho, él es exnovio de Yerimois y tuvieron sus problemas, que él es español. Y supuestamente él tiene orden de arresto en España.
1: ¿Por?
2: Por violencia doméstica con morras y también tuvo su drama y cuestión con cositas ahí con Yerimois. Y ya el vato, pues, ya ve que a veces se nos olvida las cosas que hacen las figuras públicas.
1: Sí, chino, les voy a poner otro contexto para que ustedes sepan. Si Chino está en su cumpleaños y Chino está tomando y está alcoholizado y bailando y yo estoy bailando con él así y luego un video con Giselle diciendo, oye, Chino no era gay, ¿verdad? Porque le estuve repegando el chile toda la noche.
0: Yo te diría, pues Alan, no creo que...
1: No, señor. Okay. Pero Chino, para empezar, estaba alcoholizado. Uno. Y dos, si yo ya hago un video diciendo que yo premeditadamente lo hice, yo estoy reconociendo el abuso al que hice, señor.
0: Está bien, pues.
1: No está bien.
0: No está bien, porque andan bailando con la ñora, también ella, también, ¿para qué anda allí dándoles entry?
3: La neta.
0: Bueno, ¿qué más?
1: La señora no estaba dándoles entry, estaba divirtiéndose en el cumpleaños de su hijo.
0: ¿Quién se pudo haber escapado por el mismo?
2: Pero
0: de las
2: ¿cómo está?
0: ¿Verdad?
3: Ahora, Abelito no llegó por ver el Espíritu Santo.
1: Ojalá que ustedes todos no los funen nomás. Espero en Dios que no los hagan. No lo hagan. Están así. Mira, 5678.
0: Nada de nada.
1: 5678. Señor, Amor Factura es la canción que está a punto de estrenarse, creo que pasado mañana, donde Ricardo Arjona anunció ya la colaboración con Grupo Firme. ¿Cómo se dio esta colaboración? El cantante guatemalteco lo explicó ayer a través de un video que creo que lo tenemos. Vamos a escucharlo.
5: Nervioso.
6: ¿De verdad? ¿Hemos portado bien o no?
0: Se miraban muy fans de Arjona los compas.
6: Resulta que yo veo un video donde este señor aparece cantando una canción mía que se llama Hongos.
0: La de Hongos.
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6: Entonces yo lo escucho, salgo a un balcón y arranco con... 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Lo tuyo empezó con un te quiero. Yo buscaba la palabra. Un Louis Vuitton de monedero y unos besos de adelanto. Y dije, aquí hay una canción. Y la tengo que hacer con estos muchachos. Entonces me dio por buscar a Edwin. Me contestó. Y lo que pasó fue que era una emoción compartida. Además de esta guitarra, un artista guatemalteco le puso este, que es un textil chapín. Entonces yo le puse una dedicatoria para ustedes por agradecimiento de que estamos todos aquí. Para que la pongan en la oficina.
4: Me la voy a llevar a la casa.
5: Es que usted no sabe el sueño que está cumpliendo esta tarde.
4: ¡A la verga!
0: ¡Cállate!
5: ¿Tú estás conmigo, va? Yo traje a mi esposa. Ella es testigo de lo fanático que soy de usted y de su música. Yo creo que mis tres hijos se hicieron con la música de Ricardo Arjona.
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0: Qué chido que salga Amor Factura con Arjona y el Grupo Firme.
1: No sabe qué buena está la canción. Gracias a la gente de Music VIP que me la mandó hace como 3 semanas, pero se estrena hasta el día de mañana. Pasado mañana se estrena. Obviamente la estrenaremos aquí en Don Cheto al aire. Amor Factura con Grupo Firme y con a Ricardo Arjona. La verdad está muy chida la canción y qué padre que se hizo esta colaboración. Evidentemente todo surgió en el podcast este que le está yendo muy bien.
0: Sí, que salen estos tres. Está
1: el esposo de Carla Díaz.
0: Mi compa ahí anda sí. Con otros vatos. Entonces invitan a muchos artistas sí. Y luego siempre le preguntan, una rola que te gusta que no, la gente no se imagina. Sí. Y cuando estuvo Edwin dijo, ¿sabes qué? Me gusta mucho Arjona y hay una rola que me gusta mucho de él. Y se la aventaron ahí, la de...
1: Hongos.
0: La de Hongos. ¿Cómo sí. Dice? ¿Quién le ha dado un Hongos al Dios que nos hizo no sé qué? Y de ahí Arjona... Porque todo es una cosa, Ricardo no necesita... Arjona no necesita esto.
1: No necesita colaboraciones, no.
0: No. El vato es muy... Sabe con quién hacer. Sí. Solo cuando hay alguna situación ahí. O sea, él no se deja influenciar por terceras personas.
1: Completamente.
0: A que, hoy deberías de grabar con esto. De hecho, hay una frase de él que dice, dime qué está pegando para no hacerlo.
1: Claro.
0: Una frase de Arjona, ¿no? Entonces, si lo hizo es porque el vato le nació y qué bueno.
1: Cosas muy fuertes, señor. Maribel Guardia ha iniciado un nuevo proceso legal en contra de Imelda Garza Tuñón, viuda de su hijo. El cantante y compositor Julián Figueroa recientemente presentó en la Fiscalía General de la Justicia de Ciudad de México una denuncia de hechos. La joven podría enfrentar hasta 30 años de prisión. La controversia, y es que Imelda en un podcast de La Mesa Cero admitió haber engañado a su psiquiatra fingiendo padecer severos cuadros de ansiedad, desesperación e insomnio con el único propósito de obtener recetas de medicamentos controlados a su nombre. De acuerdo a Imelda Garza, esta medida fue tomada para medicamentos para su esposo y padre de su hijo, que se negaba rotundamente a recetarle los fármacos para dormir, y ella le daba estos fármacos y se los suministraba en secreto. Como estas declaraciones son públicas o lo hizo en La Mesa Cero, un podcast público, pues Alfonso Beceiro, abogado de Maribel Guardia, utilizó esa extracción de estos dichos para ir a presentar una denuncia donde están acusando a Imelda Garza de homicidio. Porque dicen que esos fueron los medicamentos justamente que le provocaron la muerte a Julián Figueroa.
0: Hombre, entonces son cosas grandes, son declaraciones muy fuertes.
1: Tenemos un certificado de la causa de la muerte ligado con los medicamentos que Imelda conseguía, okay. Por lo que estarían hablando de homicidio, señor. Imagínese lo fuerte que se va a poner esta situación. Como
0: diciendo, pues, que ya tuvo que ver que él se haya muerto porque...
1: Correcto.
0: Porque sí, pues, usaba algunas cositas.
1: Por otro lado, señor, Ben Ibarra, Eric Rubín y Mariana Garza han dado declaraciones esta semana donde dicen que ninguno de los tres autorizaron ni dieron su permiso, su consentimiento para el uso de su imagen, de su nombre y de su vida para hacer la serie de Timbiriche que está haciendo Televisa, ViX y Univision. Univisión.
0: A ver, primero voy por parte.
1: Sí.
0: El nombre de Timbiriche, el proyecto le pertenece a Televisa, estamos de acuerdo.
1: El Timbiriche sí.
0: Sí, que usen los nombres, ahí sí pueden ellos alegar.
1: Los personajes se van a llamar Benny, Eric, Sasha, Paulina, Thalía, Edith, Alex. ¿Cómo se llaman?
2: Todos.
1: Todos. Y sí, cada uno.
0: Pero yo no creo que la vayan a ganar los amigos.
1: ¿Tampoco? Bueno.
0: ¿Por qué? Porque ellos pueden alegar que es el nombre artístico.
1: Sí, pero si eso daña su imagen y si están utilizando cosas que a ellos les daña su imagen, sí pueden hablar. De hecho, Mariana explicó que primero van a ver la serie completa porque no han sido testigos ni siquiera de uno de los capítulos, no los han invitado ni siquiera a ver ninguno de los capítulos. Justamente con Televisa se quiere deslindar de ellos para decir, vamos a sacar la verdad, duele a quien le duele y pese a quien le pese. Okay. Entonces, Televisa, con el interés de hacer una serie que llamara la atención y que estuviera emocionante, no los tomó en cuenta y sí tomó en cuenta mucha gente que estaba alrededor de la creación de la banda.
0: Giselle, quiero opinar, adelante.
2: No, mi pregunta era, entonces, todo esto es basado en equipo y personas que vivieron alrededor de ellos, no las experiencias de ellos.
1: Lo que pasa es que Timbiriche lo creó Televisa. Timbiriche desde principio a fin era un grupo creado por Televisa. Los maestros estaban ahí, los productores estaban ahí. Entonces, si le van a pegar a Luis de Llano, que fue productor de Televisa más de 45 años, imagínate si no les van a pegar a los chavitos. El uso inclusive de estupefacientes, las rivalidades y problemas que había. Se habla de discriminación. Se dice que a Edith Márquez, cuando llegaba por morenita y porque no era de la clase nice, no la querían y le hicieron la vida imposible.
0: A ver, lo que te iba a preguntar, que tú que has estado mezcullido en el este mar, y que si hay material.
1: Sí hay material. Y además, pero hay otra cosa. Dicen que si las cosas se ponen fuertes y color de hormigas y sacan cosas que no les conviene a ellas, podrían inclusive esto ser la causal de que Thalía y Paulina se unan en una demanda en los Estados Unidos para ir en contra de la publicación de este material.
0: Y que los de Televisa no saben previamente. Si
3: la están aventando es porque ya se prepararon.
1: Bueno, pues no le pidieron permiso a ninguno, ¿eh? Y
3: le tienen que pedir, sigue firmando un contrato y lo tiene Televisa.
1: Sí, pero no de sus vidas.
0: Bueno, y cuando hagan la serie aquí del programa,
1: bueno, pues que saquen todo. Está bien. Que saquen lo que
3: vamos a demandar.
1: Oiga, nada más, presentando un cuadro de ansiedad y un estado de salud delicado, fue lo que publicó el equipo. Yo no sabía que tenía equipo de Emiliano Aguilar. Presentó un documento diciendo que va a estar cancelando todos los equipos de trabajo porque su salud está delicada y atraviesa episodios de ansiedad y está hospitalizado. Fue lo que informa.
8: Aquí suena la qué buena, le saluda Said y estás escuchando Don Cheto al aire. Gracias por seguir con nosotros. Resulta que el día de hoy tenemos un segmento con información legal que no puedes dejar pasar, porque te puede ayudar en el momento menos esperado, un accidente automovilístico. Para eso nos acompaña Anaí González, abogada de VozLegal.com, un equipo enfocado en representar a personas lesionadas en accidentes de auto. Abogada, ¿cómo estás? Bienvenida. Buenos días.
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8: 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Abogada Anaí, ahora le voy a plantear una situación creada por mí. 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Al principio José se sentía bien, pero con el paso de los días comenzó a sentir dolores, especialmente en la espalda y en la cabeza. 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
8: Abogada Anaí, ¿por qué usted recomienda que las personas lesionadas de un accidente de auto no esperen y busquen ayuda legal durante el primer mes?
9: Mira, el primer mes es sumamente importante para cada caso. Por ejemplo, es muy importante de poder preservar evidencia como fotos, testigos, y lo más importante es la documentación médica. Porque si una persona espera demasiado para obtener atención médica, la aseguradora puede usar eso en su contra. Pueden cuestionar sus lesiones y decir, ¿por qué esperó tanto tiempo para obtener atención médica? 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
8: 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Continuamos con más aquí, en Don Cheto al Aire.
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2: Giselona, ya nos vamos, hija.
3: Where are you gonna be this weekend, bro?
1: He andado bien regenteado gracias a Said.
2: Qué bueno, no, este hombre, este vato.
1: Que nomás me llaman, ya le dije ir acá.
2: Ya, que les den su día.
1: Oiga, voy a estar en la ciudad de Shafter porque vamos a celebrar el sexto aniversario del Apple Market, que está ubicado en el 111 North Central Valley Highway, en la ciudad, como les dije, de Shafter. Va a haber comida, rifas, música, muchos regalos, desde bicicletas para los niños, un PS5, televisiones, así que nos la vamos a pasar muy bien. De 12 a 2 de la tarde.
3: ¿En dónde?
2: La raza de Shafter.
1: En la ciudad de Shafter, en el Apple Market.
2: Apple Market de Shafter.
3: Si voy, no voy a ir como el chino, y si me gano el PS5, no fue chanchulla.
1: ¿Cómo dijo que se llamaba? Davi.
3: Davi. Voy como Davi.
2: Davi.
3: Vayan a ver a mi comadre Giselona, que va a ir muy acuerpada ella.
1: Sí.
3: De pies a cabeza, con un cuerpazo de infarto, para saludar a la gente. Abrazo, beso, hasta repegones va a ver.
2: ¿Quién tiene más cuerpazo de infarto? Yo, Giselle.
1: Usted.
3: Sí, pues, sí. No, usted que le va a dar un infarto.
2: Perdón.
3: Oiga, yo quiero invitar hoy a la gente a las 8 de la noche. Voy a estar en Instagram Live con mi amiga CEO Laura Jaimes. Porque Laura va a platicarle a toda la gente de lo que hacen los péptidos. ¿Son malos para la salud? ¿Hay alguna regulación por la parte del FDA?
1: ¿Su función?
3: ¿Quién te tiene que estar regulando los péptidos? ¿Cada cuánto te los tienes que poner? ¿Cuánto tiempo te puedes poner los péptidos? ¿Se los puedes poner de por vida? ¿Cómo me ha ayudado Laura a bajar al día de hoy 78 libras, 35 kilos he bajado?
2: Oh, vato.
3: Y además me ha cambiado la vida en todos los aspectos. Yo voy a contar mi experiencia, voy a entrevistar a Laura hoy en Instagram Live. Estaremos en mi Instagram y en el Instagram de CEO-Laura Jaimes hoy a las 8 de la noche, tiempo de California, que se dejen caer.
2: Les tengo un, ¿cómo se llama? Les tengo ¿Un
1: tema?
2: El nombre del segmento.
3: ¿Cuál?
2: ¿Qué péptido con los péptidos?
3: ¡Ay, me encanta! ¿Qué péptido?
2: ¿Qué péptido con los péptidos?
3: Yo me quiero despedir con un chiste que mandó mi compa Pedro.
2: A ver, jálate con él.
3: Dice, oye, para el vato que llegó con ustedes ahí que dice que perdió la pierna en la moto, cuando llega con las morras, ¿qué les dice? ¿Amo echar pata o qué?
1: ¡Ay, qué estúpidos!
3: ¡Se machó! ¡Se machó! ¡Se machó! Se machó.
2: Pero tú
3: pudiste
2: no decirlo.
3: ¡Ah, oh, está perro!
2: ¡Está perro!
1: Ay, pobre.
3: ¡Ah, me gustó!
1: Pero mañana te toca ahí todas tus bromitas hacia ti, chino.
3: ¡Oh, qué!
1: Mañana, agarra.
2: Tú pudiste no decirle.
1: Mañana. ¿Qué le dijo un caballo y otro caballo?
3: No sé.
2: Hasta mañana, familia. Los quiero mucho.
3: Bye.
4: Muchas gracias por escucharnos. Si no les gusta, díganos. Y al cabo, en este programa, nada más se hace lo que diga el viejillo bofón. Hasta mañana. 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
1: Bien perrona, Menti.
2: Bien, maestra. Así te puedo decir, teacher.
3: Don Cheto, ¿le puedo pedir un favor? ¿Me puede prestar al chino?
1: Te lo regalo,
3: papá. Es que necesito un gay para el programa de la mami, porque como no va a venir el mono.
1: Ah, si el chino se queda.
3: Sí, sí, no puedo. ¿Cuánto están pagando?
1: Pasa a ver.
0: ¿No te quieres quedar conmigo en el programa?
2: Dale, chino, quédate.
3: Sí. Pero primero tienes que cooperar. O sea,
0: que estén. Tú nomás ves burro y quieres viaje.
2: Yo digo que se lo lleven para ver qué cochinero te vas a
0: ver. A ver, sí, sí.
4: Y que te no, que voy locutor, voy que locutor.
2: Se la va a pasar sabroseándote a ti, a la pobre Aquarius. Les vas a hacer un cochinero.
0: Quédate con nosotros, no le saques.
3: Déjenme ver. ¿Cuánto está pagando la empresa en estos momentos?
1: Nada, chino.
2: Nada, no le pagan.
0: Es por amor al arte.
3: De hecho, cuando se enteren que te pagan, te lo van a quitar, chino.
0: Familia, hoy tema del día que me encantó, que de hecho acá ahí me pasó el Timuki. Hay un audio de un vato que le está cobrando a la morra el 50% de la salida, porque como no hubo una segunda salida.
2: Ah, oh, hell no.
0: Como no hubo una segunda salida y como pues al parecer no va a haber algo más, pues él a sus amigas no le picha la comida, entonces le está cobrando y hasta le puso horario y toda la cosa, que más tarda a tal hora le dé la mitad. Que muy pioja, que por cierto, porque fueron como 700 pesos, pues ¿a dónde fueron a comer 700 pesos?
1: Sí. Vatos, qué onda, man.
0: No sé, que le dé la mitad. Pero bueno, hoy vamos a hablar de eso. Además, claro que tenemos boletos para Disney. Hoy es Día del Café, ¿ya sabían? Día del café.
1: No.
0: Hoy es Día del Café. Hay promoción y hay muchos lugares que están regalando el café el día de hoy. Hoy les vamos a platicar. Además, en espectáculo, y por supuesto que va a haber. Mono Miguel Parra no esté. Va a haber espectáculo. Una entre ellas les quiero platicar de esta colaboración que la estamos deseando de Ricardo Arjona y Grupo Firme. Vamos a ver qué sale de esto. Y muchísimo más para que se queden con nosotros. Aparte, hoy nos toca morritas contra viejitas. Veremos quién gana.
1: Órale, pues, señores, no se lo pierdan. Quédese, no le vaya a cambiar a usted la qué buena. Porque la mami está de 11 a 3 y de 3 a 7 el patrón al aire. Y aquí suena la qué buena.
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1: Ya son las 11 de la mañana con 27 minutos. Bien y buenas con la mami y el mono. A través de la qué buena. Ay, no, es que mira, yo estoy atragantada ahorita que está con unos chocolates porque se me bajó el azúcar del audio que ahorita les voy a poner, familia. Usted sabe que el teléfono de cabina, el WhatsApp, las redes sociales están abiertas para ustedes para que opinen, ¿ok? Te recuerdo, el teléfono de cabina es el 818-563-1055, ¿ok? Y el WhatsApp es 818, WhatsApp, este es puro audio, 818-468-6607. Ahora sí, parto con el meollo de la cosa, de la intervención, de la plática, del tema. A ver, mi gente, hoy vamos a platicar de algo que puede, pues, que puede pasarle, yo pienso, a cualquiera hoy en estos tiempos, hoy en día, que para empezar, yo no sé, los vatos, si están, no sé si están mal ellos, si están mal uno, o es parte que nosotros queramos ser más independiente y pues son parte de las cosas que tenemos que aceptar, que así va a ser y no hay de otra. Ahí les voy. Resulta, resalta que una chava, mujer, whatever, salió con un vato, ¿no? Les voy a platicar a como yo entendí el rollo. Salió con un vato, la pasó bien, pero la morra, ¿no? Pues no le latió otra segunda salida. Nomás salieron a comer y ahí quedó la cosa, no hubo un segundo date, ¿ok? El vato, como se sintió bateado, como se sintió en la zona, como le llaman, la friend zone, le mandó un audio a la morra. Se van ahí para atrás, ¿vale? Y mira que no lo voy a poner completo porque se me va a derramar la bilis, pero se los voy a poner un pedacito, y usted me dice qué piensa al respecto. Este es el audio de WhatsApp que le mandaron a la morra, ¿ok? Si es verdad, mentira, que la cosa es que es una situación que tenemos que nosotros platicar. Yo no sé si está montado. A mí me mandaron el audio. Yo dije, interesante punto de vista. Vamos a ponerlo en el programa. Escuchen, este es el audio que recibió la morra, ¿ok? Ahí les va.
2: ¿Qué onda, Jimena? ¿Cómo estás? Oye, soy Ángel, el chavo con el que saliste hace una semana. Nada más quería decirte que, pues, estás muy corta entre los mensajes. La mayor parte del tiempo me dejas en visto. Yo creí que eras, pues, una chava seria, entonces, pues... Pues yo creo que este la dejamos, ¿verdad? Pues este es mi ultimátum y principalmente lo que te quiero decir, y como puedes ver en mi mensaje anterior a este audio, es que pues te mandé el ticket de la cita. Este fueron $700, pues ahí te pasé también mi cuenta para que me transfieras la mitad, porque pues yo pensé que seríamos como ligues o casi algo, no sé, ¿verdad? Y pues no fue así, entonces pues lo voy a ver como una salida de amigos. Y pues yo con mis amigos voy a miches en las cuentas, ¿verdad? A menos que tú con tus amigos tengas otro tipo de relación, porque yo a alguien que le pague una cuenta, una salida, y de $700, pues no es mi amiga, de lejos es mi amiga, es mínimo mi amigovia, mi poniente, salgo, ¿verdad? Entonces, ahí te pasé mi cuenta para que me transfieras y pues ya dejarlo por la paz. Y pues sí me gustaría que quedara hoy durante el transcurso del día, porque, bueno, tarde noche, mañana temprano, pero pues no me gustaría tener que publicarte en un grupo de Facebook de quemados Torreón 2026, ¿sabes? O sea, no veo la necesidad de exponerte ante otras personas que el tipo todavía de chava que eres, que eres una chava que a lo mejor nada más está esperando que alguien la invite a salir para que le pichen la cena, entonces pues...
1: ¡Ay, viejo ridículo!
2: Pues ahí quedó el p***te y...
1: ¡Ya, cállate! ¡Ay, no! Hazme el fregado favor, $700, papi, mándeme el número de este piojo y se lo mando para el Oxxo. $700, que son qué, ni $40 son, o pon tú 40 como está ahorita el dólar. Hazme tú el fregado favor, y que si no le paga, que la va a quemar en una página de Torreón, porque esto pasó en Torreón, ¿ok? Ahora, según lo que nos cuenta, este hombre salió a comer con la chava, no volvieron a salir y ahora le está cobrando la mitad, que porque pues es de compas. Mira, yo salgo a comer con muchos amigos que yo sé que no quieren nada conmigo, o pon tú a la mujer si quieren algo conmigo, pero pues uno no va a aflojar porque sabe que no te gusta el vale. Y yo sí soy de 50-50, pero ellos por caballeros, whatever, porque quieren, no me dejan pagar, ¿me explico? Pero yo sí salgo en bola con amigos que sé que no hay ninguna intención, o salimos en bola, por ejemplo aquí que nos vamos los locutores, pues dividimos la cuenta, ¿me explico? Pero eso desde un principio, o el que invita paga, oye, vamos a comer, yo te invito, o qué onda, vamos a, porque a mí también me ha pasado que yo invito, yo picho, porque el que invita paga, pero un day es un day, papi, o sea, las cosas no salieron malamente para el chavo este piojo, pero no salieron, pero oye, oye, qué mal te estás viendo, queriendo cobrar el 50% de la cuenta, que porque yo no le ando cobrando, yo no le ando pichando una comida de 700, pues ¿para dónde fueron a cenar, vale, para ir? 700 pesos una cena. Yo sé que es un billete a lo mejor en México, lo entiendo, pero ha de haber sido unas alitas, dos tarritos, a lo mejor tuvo unas alitas, dos tarritos, y las alitas todavía las compartieron, a lo mejor así estuvo el business, no lo sé. Ahora, yo veo mucho este rollo del 50-50, pero muchísimo en todos lados, familia. Lo veo en redes, lo veo en videos, lo veo en morros estos que piden, ay, pues, ¿saben qué? Pues sí, no está mal que 50-50 cuando salgamos. Si hoy en día las morras son otras, o el empoderamiento, de que no tienen por qué agüitarse 50-50. A ver, yo sí soy de las mujeres que, por supuesto, me considero una mujer independiente, por supuesto, yo me mando sola, pero a mí también me gusta que me consientan. ¿Me explico? Yo sí salgo, claro. No, o sea, claro, pues invítame, trátame como yo creo merecer ser tratada, ¿no? Ahora, ya que me anden cobrando el 50-50, no, mijito, de Woody despedida. ¿Qué piensa usted? ¿Está mal? ¿Qué le diría a este chavo? ¿Qué le diría a esta chava que recibió este audio? Porque creo que la morra sí le mandó el 50% del ticket, creo, a lo que yo supe, que porque no quería que la quemaran en una página no sé qué de Torreón. Hazme el fregado favor. Max está viendo el vato. Pero ¿qué piensa usted de público? Les voy a dar el WhatsApp y ya tengo mensajitos aquí a través también de mis redes, @lamamilocutoramamiconY. El WhatsApp es 818-468-6607. Ahí puedes mandar tu audio. O puedes marcar aquí a cabina al 818-563-1055. Tú marcas y con gusto te metemos al aire para que des tu opinión respecto a esto. 50-50, ¿cómo está la cosa? Digo. Entonces las cartas sobre la mesa desde un principio. Fíjate, me pongo yo a pensar, acá entre nos. Yo me pongo a pensar, si estoy cotorreándome con alguien y el vato en la plática me dice, oye, ¿tú qué opinas de las salidas? ¿Eres de los de 50-50? ¿Tú ves mal eso? Yo no lo veo mal. Y si él me dice que si quiere salir y que paguemos la mitad, yo le voy a decir, réjalo. Pero sinceramente, yo a ese vato no lo tomaría, pero si para nadita, en serio. La verdad. Yo les voy a pasar un tip, chavas. Les voy a pasar un tip. Yo, algo que yo hago cuando salgo por primera vez con un vato, yo hago lo imposible para poder pagar. Así llega la cuenta. No, yo pago. No, ¿cómo crees, mami? No, tú no. No, yo pago. Y hago, no, ¿cómo crees? Ya no voy a volver a salir contigo si me dejas pagar. Según yo, me hago la que voy a pagar. Si el vato sí se deja, dice, uy, mami, ¿qué te entiende? Pero estás fregando porque quieres pagar. Pues ese es el chiste, güey. Ese es el chiste. Yo estoy insistiendo que quiero pagar. Y si sí, dejan que sí, sí pague, que sí me ha pasado. Debut de despedida. No vuelvo a salir con ese vato. La neta, yo no. Yo no. Pon tú saliera con él, pero ya como de compite, güey, qué rollo, qué pedo, qué onda, morro. Ahí sí, volviera a salir, pero ya así como de day para algo, nel, negros son tus ojos. Familia, me voy a ir con la rolita y regresamos con sus llamaditas que ya tengo aquí, personas esperando en la línea telefónica. Aguánteme las carnes, muchachos, y regresamos con sus opiniones, ¿ok? Después de esto, y también leemos los mensajitos que manden a través de las redes sociales.

0: Jesucristo Redentor, aplaca tu vida y tu rigor. Ya son las 2 de la mañana con 39 minutos. Si tú apenas estás sintonizando, ay, perdone. Perdón, pero te perdiste el chisme bien, bien, porque hace ratito toqué un audio de un vato de Torreón que está cobrando el 50% de lo que gastó en una cena porque la morra ya no quiso volver a salir con él y le mandó un audio diciéndole, ahí te mando para que me deposites, si no te voy a quemar de que nomás te interesó salir conmigo para ir a cenar. Una cena pioja, 700 pesos, vale, pero bueno. Vamos a ver qué dice el público porque tengo bastantes mensajitos y tengo audios también, pero primero vámonos a las llamadas. Hola, hola, ¿con quién hablamos? ¡Olis! ¿Me escuchas? Porque yo no te oigo. ¿Me oyes? Espérame. No sé que no la estoy subiendo. Espérame, vale. Bueno, ahora sí.
1: Ahora sí. Buenas tardes. ¿Cómo estás? Buenos días todavía.
0: Buenos días, señor. Escuchamos su opinión sabia, llena de sabiduría. Usted se escucha que tiene mucha sapiencia en su voz.
1: No, pues como vamos a ver si es cierto, a ver si ya me pusiste la vara muy alta, vamos a ver si la llenamos.
0: Te escuchamos.
1: Oye, mira, ¿a poco no te ha pasado a ti que dices, necesito una blusa, y vas a la tienda y regresas a la casa como con 4 o 5 blusas, una escoba y no sé cuántas cosas, ¿verdad?
0: Sí.
1: No se te pasa, ¿verdad?
0: Sí.
1: Hubo prácticamente un trabajo psicológico a nivel mundial en el tema de cambiar la sociedad y ponernos todos en contra de todos. Uno de los puntos de eso fue el tema de las opciones, ¿verdad? Cuando, si tú te recuerdas, no sé, en tiempos de ranchos, cuando alguien llegaba y te robaba caballo, no significaba que iba a abusar de ti, o sea, te quiero como mujer de mi vida, y hacían pareja, y eran donde nos quedamos con el concepto de familia, de los abuelos, de grandes parejas, uh-huh. grandes familias, y bla, bla, bla, bla. Decían, no te dejes tocar la mano, no te dejes cargar la bolsa, no te sonríes con alguien, porque tenías una sola interpretación, abrías la puerta, ¿verdad? Y era así de sencillo. De repente llegó el mundo ese que quería dividir, que llaman divide and conquer, dividir y vencerás, uh-huh. Y nos dieron las malditas opciones. Entendamos algo, cuando una mujer prácticamente dice, salgamos, ella tiene que desde el principio decir, es solo como amigos, y ella abre esa puerta a que vamos a compartir todo, y esa. Pero si no existe esa palabra de parte de la mujer, está en una interpretación a que el hombre actúe como proveedor.
0: A ver si estoy entendiendo, pero este hecho, si la morra no le dijo, porque a lo mejor ella sí tenía la intención de salir con él más, pero no le latió ya, entonces tú no ves del todo mal que le esté cobrando el 50%.
1: Mira, aquí hay un trasfondo que no estamos escuchando, porque ellos para haber salido tuvieron que haber tenido algunas pláticas, alguna interacción anterior antes, que es lo que no estamos escuchando.
0: Okay.
1: Entonces, si de alguna manera hubo una invitación de él como quiero conquistarte, quiero conocerte, quiero saber si llegamos más allá, porque pues así, muchas mujeres así lo hacen. Y mami, tú no sé si te atrevas a aceptarlo, te desafío. Hay muchísimas mujeres que tienen una lista y dicen, a ver, ¿ahora quién me quiere pagar la cena? Y sacan una lista y dicen, voy a hablar a fulano que anda detrás de mí y él me la va a pagar. Okay. Ahora quiero salir, déjame hablar a fulano a ver quién me invita a salir, a ver quién tiene una mejor propuesta. Un mundo muy feo, prácticamente que la mujer se aprendió a perderse el respeto a sí misma.
0: Pero a ver, te vuelvo a hacer la pregunta. Entonces, ¿no ves mal que le esté cobrando el 50% independientemente del contexto? El hecho es que le está cobrando el 50% de la cena de 700 pesos. ¿No lo ves mal?
1: Como buen perdedor, el camarada debe de aprender que perdió y aceptar que ese es un pago que le tocó para que aprenda a madurar.
0: Pues sí.
1: Está mal, porque él debió de haber entendido, pues, ok, salgo, si no me diste nada, corro un riesgo.
0: Simón.
1: Ni modo, perdí, y me aguanto. ¿Verdad? Para la otra no me la van a aplicar antes de salir, digo, como amigos o como para ver si pasa algo.
0: Así
1: ya aprendí
0: es.
1: De la otra vez, ¿verdad? Pero ahorita yo creo que como buen perdedor, si de verdad tiene la palabra,
0: vara.
1: Hombre... que aguante vara y que para otra vez que no le pase, que aprenda. Eres un mensaje que da que si de algún modo están prendiendo la velita, que se apunten porque también la vela quema.
0: Muchísimas gracias por tu opinión, Padre Santo. Nos vamos con la otra llamadita. Hola, hola, ¿con quién hablamos?
2: Hola, mami.
0: ¿Qué onda, papi? Te escuchamos.
2: Mira, yo soy de los vatos que en la plática antes de salir con la morra siempre les digo, no les digo, pero más o menos hago entender que no es que sea yo codo, morra, ¿verdad? Pero a veces no puedes acostumbrar a la muchacha a la primera cita salir a lugares caros porque la vas a mal acostumbrar y cuando ya no puedas o te baje el jale o tengas algún problemilla.
0: Bueno, pues que también empiezan, dependiendo del sapo de la pedrada, Padre Santo, pues también a qué le tiras
2: ahora,
0: tú.
2: Ahora ese batillo que está llorando ahí, a ese batillo que le regresen su dinero y que le mande un poco de vitacilina, güey, que le está ardiendo.
0: Sí, la neta que sí.
2: A este güey le arde más que no le pudo bajar el calzón a la morra.
0: Tienes toda la razón. La neta.
2: No le duelen, no le duelen los 700, le duelen los huevos al güey. No pudo bajar el calzón a la morra.
0: Tienes toda la razón, padre. Gracias por marcar. Vámonos a los WhatsApp, porque si no, se me agüita la cotorra aquí la gente. A ver qué dice por acá. Dame un segundiquín. ¿Qué dice periquindiquín?
3: Pues el 50-50 yo digo que está bien, pero pues no siempre, ¿verdad? Yo digo que después de, no sé, 3 dates, pues ya, pues si la morra ofrece, pues ok, está bien, pero pues no siempre. Pero también no quieren 50-50, ¿verdad? Pero para el divorcio, ¿qué tal? Ahí sí son 50-50, ¿verdad?
0: Pero te les voy a platicar una rapidita, este chisme local, ¿eh? Me salió más caro el caldo que las albóndigas. Me salió mal el abulón y me está escuchando muy probablemente. Fui a hacer una pedicure y el manicure, ¿ok? Y llegó ahí, pues, un lonchecito, un amiguito. Salió ahí, llegó ahí y también se hizo el pedicure. Cabe señalar que tú sabes que las uñas y lo de los pies es caro. Y al momento de pagar, que me lo picha. Y dije, ¡órale, guau! ¡Wow! Porque lo mío eran como 180 bolas, ¿no? Él pagó lo suyo y aparte pagó el mío. Dije, ¡ay, qué lindo! Me pagó lo mío. Me dijo, ¿tú invitas la comida? Y dije, ¡arre, pues unas por otras! Tú me estás pichando esto, pues yo picho la comida. Me rezo porque es muy probable que me esté escuchando. Fuimos a comer, Padre Santo. Te lo juro que me salió más cara la comida porque después de ahí fuimos a la IKEA. Y terminé pagando lo que también agarró en la IKEA. ¡Hazme fregado, favor! Ahorita me acordé. Dije, ¡ay, no! Porque sí es cierto, pues en la primera cita, pues es el 50-50, ¿no? O ponte una tú, una yo, y así está bien, no lo veo del todo mal. Oye, pero pues salen más comniyudos, ¿vale? ¡Ah! Mira, no, bien espantada. ¿Qué dicen por acá la gente?
4: Mami, yo soy de la vieja escuela. Yo siempre que salí con una chica, yo siempre pagaba todo. Este güey está mal, o sea... Y a mí sí, yo soy la mujer y me dice eso. Pues quémame, es tu problema, pero no, el hombre siempre tiene que pagar todo.
0: Así es. Y la último audio por acá, nos vamos al último audio por acá.
5: Está perfecto, al final del día la morra se saldó por 350 pesos, porque además le está cobrando la mitad, son 700, 650 que salió. Que aquí un mato te dijera la verdad, y no estuvieras ahí perdiendo el tiempo con un tipo de persona que te cobra hasta la comida. ¿Qué huevo? ¿Para qué quieres la vida con una persona así? Es más, le fue también, evitó lo que le pasó a una morra que yo conozco que se llama Karina Pérez Loya.
0: ¡Hora!
5: Hasta una tarjeta de $1,500 y el vato se la gastó porque quieres una vida con gente así. Saludos, mami.
0: De mí no vas a estar hablando. Hoy nomás ya salí peor que palo de gallinero. Hazme tú. Sí, cierto, sí, cierto. No voy a decir que no. ¿Yo para qué voy a decir? Yo no fui. Sí fui. La neta, sí fui. Sí. De hecho, me deben todavía $1,300. Ya después les platico esa, ¿vale? Después les platico ese chisme local, sí, es cierto. Porque yo de buena gente dije, pues bueno. Oye, no, que la estoy viendo mal. Ahí va tu sonza de la mami, de tu tía, la mami Karina Pérez Loya. Le mandé una tarjeta de crédito que está mi nombre, pero se la mandé a hacer a su nombre, donde la titular soy yo. Viene enchufada al rato, $1,500, y que voy revisando el estado de cuenta. Carros de renta ya en Guadalajara. Y dije, ¡hora! ¿Cuándo fue a Guadalajara? Pues se fue con la otra, vale, hasta el carro de renta pagué yo. ¡Ay, no! Ni me digan que me vuelvo a... Se me vuelve a torcer el estómago. Regresamos, familia, quédense con nosotros. 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

0: 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Hoy les vengo a decir, como la princesa Rosa, Melano de los Altos, que hay boletos para que vayan a Disneylandia. 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Ustedes tienen que contar el cuento completo. Cada hora, la mami y el mono les va a dar una partecita del cuento y usted tiene que apuntarla. 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Porque ahorita está Plaza de la Familia en Disney California Adventure, donde podrás disfrutar a Coco y todas estas bonitas fiestas y tradiciones mexicanas. ¿Listos para la primera parte del cuento? ¿Estamos listos? Porque ahí les voy, ¿eh? ¡Jálese, morra! ¡Jálese, morra! Ahí les va la primera parte, familia. Recuerden que es quien me cuente el cuento completo. La primera parte del cuento es la siguiente. Ahí les voy. Mickey llegó a la Qué Buena. Stitch escondió los boletos para Disney. Mami y Mono salieron a buscarlos. De nuevo. Mickey llegó a la Qué Buena. Stitch escondió los boletos para Disney. Mami y Mono salieron a buscarlos. Otra vez, ahí va, ¿eh? Mickey llegó a la Qué Buena. Stitch escondió los boletos para Disney. Mami y Mono salieron a buscarlos. ¿Ya la agarraron? Ahí les va de nuevo. Mickey llegó a la Qué Buena. Stitch escondió los boletos para Disney. Mami y Mono salieron a buscarlos. Esa es la primera parte del cuento.
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1: Querido público conocedor, usted ya lo escuchó. Usted va a estar informado, va a estar comunicado, va a estar al tanto. Probablemente mientras usted dormía, cosas sucedían, pero no se preocupe porque aquí, aquí le traemos la información concisa y precisa. Esto es Naughty Mami. La información y sus detalles. Ay, nomás para que vea, para que se ponga atento de todas las cosas que tenemos para ustedes el día de hoy, mis amados público. Vamos a comenzar con esta noticia. Vivía sobre el techo de una parada de autobús. En unos segundos, los detalles. En más información, la antorcha de Los Ángeles 2028 recorrerá todo el país. Le traigo esa información. En detalles, en cuestión nacional, presentan América Gop, un asistente para servicios federales. También le voy a compartir que hay una investigación que se abrió sobre una página de GoFundMe que al parecer todo era una estafa. GoFundMe devuelve casi $745,000 y ahorita le cuento los detalles. Esto es Naughty Mami. Compartimos con la primera noticia, familia, una imagen que llama la atención aquí en Los Ángeles. Un hombre había instalado sus pertenencias sobre el techo de una parada de autobús. Así lo mencionan los medios de comunicación. Estaba aproximadamente a 8 pies del suelo. El día de ayer lunes, trabajadores de la ciudad retiraron el campamento. La alcaldesa Karen Bass informó que ordenó atender el lugar y que su equipo estaba trabajando con la oficina del distrito para conectar al hombre con servicios de asistencia. El caso vuelve a ponerse sobre la mesa dos necesidades muy grandes: mantener seguros los espacios donde la gente espera el transporte y ofrecer ayuda a quienes viven en la calle. Hasta el momento no se había confirmado que el hombre hubiera conseguido alojamiento, retiraron sus pertenencias y resolver también su situación de vivienda, porque esas cosas son cosas muy distintas: quitar sus pertenencias, pero también buscar un lugar donde el hombre pudiera estar. En más información, Los Ángeles comienza a encender el ambiente olímpico porque los organizadores de los Juegos del 2028 anunciaron ya hoy que la antorcha va a recorrer las 50 o los 50 estados del país antes de llegar a nuestra ciudad. Su recorrido comenzará en Atlanta, que fue sede de los Juegos Olímpicos de verano del 96. Antes, la llama será encendida en Olimpia, Grecia, siguiendo la tradición olímpica. La travesía por Estados Unidos está prevista por la primavera de 2028 e incluirá lugares emblemáticos, eventos deportivos y celebraciones en distintas ciudades. Pero atención, todavía no está publicado el recorrido completo. Los organizadores señalan que darán a conocer la ruta 2027, así que aún falta para saber cuáles calles y comunidades pasará. Por ahora, lo confirmado es que la llegada a Los Ángeles tendrá detrás un viaje por todo Estados Unidos. 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Le cuento, ¿te ha pasado que buscas información del gobierno y terminas brincando de una página a otra? Hoy, la administración del presidente Donald Trump presentó America.gov con V, una plataforma con inteligencia artificial que busca facilitar estas consultas. La propuesta es que las personas escriban preguntas con palabras cotidianas y encuentren información sobre servicios distintos, dependencias federales o algún lugar o alguna información que requiera la ciudadanía o el público. Según lo anunciado, la primera versión ya está disponible y sus funciones se ampliarán durante las próximas semanas y meses. Entre los usos que el gobierno plantea a futuro están orientar también sobre pasaportes, beneficios para veteranos y opciones de Medicare, entre otra más información. Familia, escucha esto que también está bastante interesante. Resulta y resalta que una página, esta GoFundMe, devuelve casi $745,000 por una identidad inventada. Esta historia conmovió a miles, que terminó en polémica porque cancelaron una colecta para Donald Johnson, un repartidor de equipaje de 81 años en Texas, y devolvió casi $745,000 a los donantes. La campaña aseguraba que una vecina había organizado la ayuda, sin embargo, la plataforma descubrió que detrás estaba la propia hija del señor, utilizando una identidad inventada. Ella explicó que pensó que la historia conectaría mejor con la gente si parecía venir de alguien ajeno a la familia. La hija sostiene que las necesidades de su padre sí son reales, incluso el cáncer de su mamá, pero la cancelación se debió a las falsedades sobre quién organizaba la colecta. Y aquí queda la pregunta, aunque quieras ayudar, ¿se vale inventar una parte de la historia para conseguir donaciones? Porque la solidaridad también necesita confianza. Familia, hasta aquí la información, pero no sin antes irnos del otro lado del estudio, donde usted no lo va a creer, familia, no lo va a creer, yo apenas lo creo, pero hoy sí, está aquí, ella es Cindy, la Acuario. Ay, espérame, no te prendí, hold on, ya.
2: Aquí estoy, mami. Muchas gracias por la bienvenida tan alegre que me da siempre.
1: Claro, claro, bebé, claro.
2: Pues aquí estoy ya en la cabina.
1: La información del clima, la información que usted la sabe dar y la información también.
2: La información también, claro que sí. Y el clima y todo. Bueno, mami, pues fíjate que en el condado de Los Ángeles tenemos una tarde mayormente soleada y calientita con temperaturas alrededor de 88 grados en Downtown LA y cerca de 84 grados por la costa. Y por la noche bajamos a 64 grados. Fíjate que sí, porque anoche.
1: Te emperraste.
2: Me dio frío. Ah, y dije, ay, ya tengo que sacar las cobijas. Sí, uh-huh. Me dio frío. Pero en la tarde estaba medio.
1: Qué rico, ya ¿sí? Es temporada de los calditos y ya sé. Sí. Bueno, uno como mexicano hace caldo, pero no calor, ¿verdad? Pero bueno.
2: Ay, sí. Bueno, y también en las playas, aviso muy importante porque el oleaje alto e inundación costera estará por ahí más o menos grave. A las 5 de la tarde. O sea, como que cuando ya empieza a azotarse el aire a todo lo que da, van a empezar las olas. Así que tengan mucho cuidado, mi gente.
1: No hay que surfear.
2: Si van a la playa, no, pues más bien tú sabes que los surfers se van a esas horas a surfear.
1: A agarrar las olonones.
2: Sí, las olas, a ellos les conviene. Pero pues a uno que va así nomás a mojarse un poquito, pues no. Y nos vamos hasta San Bernardino County en el Inland Empire, donde tendremos bastantemente soleado el día y con las máximas de 85 hasta 91 grados. Ráfagas de viento pueden llegar hasta 30 millas por hora. En la noche refresca con mínimas entre 58 y 63 grados. Así que, pues, póngase también su bloqueador solar porque va a estar caliente el sol. O está, más bien.
1: Ok.
2: Y en la tarde, el vientecito. Así que pues este fue el reportaje del clima con Cindy Lapuayus aquí con la mami y el mono Miguel en Bien y de Buenas. Porque nadie tiene un clima como el de nosotros.
1: Eso
2: mami?
1: Que ni que.
2: Estamos
1: jamás
2: bien calientes
1: nunca.
2: Aquí.
1: Si bien calientes. ¿Por qué andas vestida? ¿Ya subiste foto de tu outfit?
2: No he subido foto. Fíjate.
1: ¿Por qué andas toda de
2: bien ocupada?
1: ¿Por qué andas así toda de rosita como si fueras a ir a jugar tenis?
2: Ah, no, es que voy a ir a patinar al ratito.
1: Vas a aprovechar por tirarte unas fotitas.
2: Sí, voy a ir a patinar al ratito a ver si no me caigo.
1: Para que subas foto Cindy la Aquarius para que la busquen, andas muy de rosita. Ah, imagínasela. Trae a ver, déjame ver tus calcetas. ¿Tres calcetas o tres tenis?
2: Traigo tenis, así mira.
1: Ok, trae unos tenis de botín, una minifalda así de tabloides, mira, rosita. ¡Mana! Pues si vas a jugar con faldos y calzones. Hasta los calzones traes rosas. De tanga en casa.
2: Cindy. Eso al aire.
1: ¿Por qué, mana?
2: Es que dije,
1: vas a
2: por
1: jugar.
2: Si me caigo, se me ven las calzones que se me dan rositas.
1: Mira qué perra. Mira nomás qué chicha me salió
2: pues
1: la
2: no,
1: mujer.
2: No voy a andar con calzón rojo y yo de rosita.
1: No, pues que dije, te vayan a ver que te vean combinada.
2: Sí, combinada.
1: Mira, la de esta. Combinada. Ay, de esta, qué bárbara.
2: Pero si me
1: ¿traes brasi rosa también?
2: No, este sí te falló, es que no traigo.
1: A la ruña, mija. No, pues
2: está
1: las
2: caliente,
1: tienes, las
2: allá
1: tienes
2: afuera.
1: Muy bien en su lugar.
2: Gracias a mi doctor. Allá me dejó muy bien mi doctor Díaz. Otra cosa te iba a decir. Fíjate que, como les platico rápidamente, me voy a echar una patinadita. Uh-huh. Y sí tengo mis rodilleras y eso. Se me hace que hoy sí me las voy a poner. Más grande la rodillera que mi rodilla, ¿verdad? Pero
1: te vas a poner rodilleras.
2: Sí.
1: Mira.
2: Y también para el codo.
1: ¿O sea, vas a andar de rodillas?
2: No, mami. Es que ¿a poco tú nunca has patinado?
1: No.
2: ¿No sabes patinar?
1: Sí, patinar. ¿Vas a de en cuatro o en línea? Yo en línea.
2: De cuatro. Me gusta de cuatro.
1: Yo paso de cuatro.
2: ¿Tú
1: okay,
2: la línea?
1: No le hago el fuchi, ¿verdad? Pero ¿a ti no? ¿Te gusta? O sea, sí. ¿Te gusta? ¿Prefieres en cuatro que de línea?
2: Uh-huh. Me gustan más de cuatro que de línea.
1: Tienes cara que sí te gusta.
2: Sí, ¿verdad?
1: Sí. De roditas. Uh-huh. Y te avientas así tus vueltas de acá. Sí. De reversa. La
2: de reversa y
1: ahora.
2: Mis vueltas.
1: No, pues también grabas videos.
2: Y también de bajadita.
1: Con tanga.
2: Sí. No, es que de bajadita.
1: Mana, si te caes, te van a ver las nalguillas, ¿eh?
2: No, y se me van a raspar. No,
1: pero traes calzón y toda la cosa de encaje, porque eso de abajo es para que tú hubieras puesto un shorts abajo. O sea, ¿quieres que se te vean las anginas? ¿Eso es lo que tú quieres?
2: No, pero primeramente Dios, con la fe por delante, no me voy a caer.
1: No, primeramente Dios.
2: Ya si me
1: Dios.
2: Caigo, ya está de mi suerte.
1: Y si te caes, estás a caer con estilo.
2: Con estilo, así.
1: Claro. ¡Ah! Las nalguillas blanquillas ahí. Blanquita. Ah, no, también te
2: rositas,
1: las bronceaste,
2: también,
1: ¿verdad?
2: Un poquito rosita, sí, también.
1: ¿Te las bronceaste en Hawái, las pompis? Sí, qué bueno, mana. Sí. Subes foto, para que vean la gente de tu outfit del día de hoy. Muy de rosita.
2: Voy a subirles foto, muy de rosita. También traigo mi moñito rosita.
1: Y así, o te tomas una foto con unos shakes, con un plato.
2: Ay, mana, también tú.
1: Con unas malteadas, así como las de los 60, 70. Sí, así sí. en patina. Ya me vi. Ya te vi. Ay, no. Cindy Lacuarios, ¿verdad?
2: Cindy Lacuarios, mami. Cindy Lacuarios. Y la mami, para los que no han visto, no sé si ya subiste foto o no, pero no, viene bien.
1: De tigresa.
2: Bien tigresa.
1: Del oriente.
2: Ah, del oriente, del medio oriente, de las Amazonas.
1: Porque vieras nomás las pezuñonas que me cargo últimamente. Los rasguñones que
2: por
1: pegado,
2: ahí. Por mana. Ahí deja unos rasguños en las espaldas.
1: ¿Cómo dicen, pite?
2: Dicen, ¿verdad?
1: ¿Cómo pite?
2: Me imagino, mana, porque con estas uñas que traes, me imagino. Se huele fiera.
1: Ahorita también subimos ahí en redes sociales para que lo chequen, arroba la mami locutora, mami con Y. Familia, quédese con nosotros. Viene de buenas con la mami y el mono.

0: y el mono.
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0: ¡Oh! Estoy viendo dos lindas princesas. Ah, no. Es de nueva cuenta la madre, Hada. ¿Cómo está, madre Hada?
1: Hola, yo estoy muy bien.
0: Me parece, ¿hoy trajo una amiga acaso?
1: Sí, claro, te presento a mi amiga.
0: ¿Ella quién es? ¡Ah! Es la Hada. La mía.
1: Sí.
0: ¿La mía Hada?
1: Mi Hada.
0: ¿Cómo está mi Hada?
2: Hola, yo me encuentro muy bien.
0: Me parece formidable. Hoy contaré la segunda parte de un cuento. Porque déjenme les digo que la persona que nos marque al ratito y nos cuente el cuento completo se va a llevar 5 boletos para Disney.
1: ¡Ay, glorioso! Yo quiero ir a Disney.
0: Yo también, yo la princesa Rosa Melano de los Altos.
1: Ajá.
0: Le voy a contar la segunda parte del cuento. Mucho gusto, mía Hada.
2: Igualmente, mami.
0: No, mi nombre es Princesa Rosa.
1: Rosa Melano.
0: Rosa Melano, de los Altos.
2: Mucho gusto.
0: El gusto y placer es mío. La madre Hada, mía Hada, y la princesa Rosa.
2: ¿Rosa qué?
0: Melano, de los Altos.
1: De los Altos.
0: Claro que sí. Entonces, la segunda parte es la siguiente.
1: Ajijo.
0: Perdón, se me fue un gallo. La segunda parte es lo siguiente. Goofy señaló al castillo. Vi a Stitch corriendo con un sobre. Mono gritó: ¡Sígueme, mami!
1: ¡Oh!
0: Ahí les va de nuevo.
1: Interesante.
0: Segunda parte. Goofy señaló al castillo. ¡Vi a Stitch corriendo con un sobre! Mono gritó: ¡Sígueme, mami!
1: ¡Wow!
0: Va de nuevo. Goofy señaló al castillo. ¡Vi a Stitch corriendo con un... ¿Cómo habla Goofy? Goofy señaló al castillo.
3: ¡Vi a Stitch corriendo con un sobre!
0: Mono gritó: ¡Sígueme, mami!
1: ¡Wow! ¡Facilísimo!
0: Facilísimo. Ahí les va una vez más la segunda parte del cuento. Goofy señaló el castillo.
3: ¡Vi a Stitch corriendo con un sobre!
0: Mono gritó: ¡Sígueme, mami! ¿Ustedes creen que haya sido tiempo suficiente o lo repito de nuevo?
1: Una vez más.
0: Una vez más, perfecto. La segunda parte. Goofy señaló el castillo. ¡Vi a Stitch corriendo con un sobre! Mono gritó: ¡Sígueme, mami! ¿Queda claro?
1: Queda clarísimo.
0: Me parece bien. ¿Le quedó claro, mía Hada?
2: Clarísimo.
0: Madre.
1: Me parece que yo me voy a ganar esos boletos.
0: No, usted no puede participar, fíjese.
1: ¿Por qué, Rosa?
0: Porque Madre Hada, porque es para el público que escucha la que buena.
1: Hágalo por los Altos de los Altos, de todos los Melanos del mundo.
0: Fíjese que yo solamente le hablo a la familia Melano de los Altos.
1: Oh, wow.
0: Porque los melanos de abajo es otro.
1: ¿Y quién son esos otros melanos de abajo?
0: Son los del tronco. De la familia Troncoso.
1: Ah, sí, esos son de los del más allá.
0: Del más allá. Entonces, espero usted, público conocedor, haya atrapado la segunda parte del cuento. Porque solamente quien cuente el cuento completo se ganará 5 boletos para Disneylandia.
4: Tienes que reírte aquí tú.
2: Mucha suerte.
0: No tienes que hacer la voz así, ya la tienes. Ríete, ríete. Muy bien, mía Hada. Madre Hada.

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0: falta que vamos a tener boletos en este momento para los Parra. Y resulta y resalta que aquí nos están estorbando sus boletos, pues hay que regalárselos al público conocedor. Porque este próximo 2 de octubre en Epcot Theater, ahí van a estar. Y si tú te quieres llevar tus boletos con nosotros, de bien y de buenas, con la mami y el mono, el gran regreso tour este 2 de octubre en Epcot Theater, pues la cosa está así. Porque me dijiste que estos boletos, escúchame bien, tiene meet and greet.
1: Ay, yo quiero ir a ver a los Parra.
0: Así que tiene meet and greet, ¿ok? Son tus boletos, además, junto con un meet and greet. ¿Sale? O sea, vas a tomarte la fotito con ellos y aparte tus boletos. ¿Quieres ir? Puedes comprar los boletos en axs.com, pero si no, puedes marcar ahorita a cabina. ¿Cuál es el teléfono de cabina?
1: 818-563-1055.
0: Si tú te quieres llevar los boletos para los Parra, nada más márcame y son tuyos, porque junto con eso te vas a llevar tu meet and greet. Rapidito, y porque andamos de buenas, nada más por eso, ¿ok? Vámonos a ver qué dice aquí la gente. Hola, hola, ¿con quién hablamos?
2: Con Lorenzo.
0: Lorenzo, ¿para qué hablaba, oiga?
2: A los tickets. Que ahorita están promoting.
0: Oh, the promoting. All right. Nomás, dinos, ¿a quién escuchas? Y son tuyos.
2: ¿A quién escuchamos?
0: Sí, en este momento.
2: A la qué buena.
0: ¿Con los locutores?
2: Sí, sí, sí.
0: ¿Quiénes
2: sí.
0: son?
2: No lo puedo ir bien. ¿Qué pasó?
1: Bájale a tu radio.
0: Bájale a tu radio. Radio, radio. ¿Estás escuchando? Sí, sí. Viene de buenas con...
2: No sé bien, pero ahorita...
0: Breve. Para quien se haga radio, escucha. ¿Viene de buenas con...?
2: El radio La Qué Buena.
0: Hola, hola, ¿con quién hablamos?
3: Hola, hola.
0: Mamacita chula, ¿quieres los boletos?
3: A Willy, claro. Sí.
0: Nada más dime, ¿viene de buenas con...?
3: El mono Miguel
0: y
3: la mami.
0: Ay, me sudo. No cuelgas para tomar tus datos. ¿El Acuario?
3: Con Acuario, a huevos, el Acuario.
0: Aquí está el Acuario. De aquí cada quien hace lo que se le pega la gana. No vienen, vienen, no vienen. Cuando quieren, vienen. No me cuelgues, mamacita, para tomarte tus datos. Familia, quédense con nosotros.

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0: ya lo escuchó, familia. Es decir, Mono Miguel Parra va a sacar una canción. Él representa a las morritas. Vamos a tocarla 15 segundos cada quien. ¿Y usted? Sí, usted que está en casita trabajando en donde se encuentre, va a votar cuál quiere que se toque completa. Va a decir, mami, mami, mami, o mono, mono, mono. Pero primero hay que presentarla.
1: Primero las canciones.
0: Primero las canciones, ¿ok? Pero,
1: primero que nada.
0: Buenas tardes.
1: Buenas tardes.
0: Primero que nada, muy buenas tardes. Así que me voy a ir. ¿Quieres que la presente primero yo, la viejita?
1: Adelante, compañera.
0: Bueno, bueno. La viejita que hoy traigo para ustedes, público conocedor, sí es muy, muy viejita. Esta canción ha tenido varios intérpretes. Uh-huh. Yo voy a escoger una que se hizo en el 2008. Pero esta rola tiene de los 70 y cúbele, con los caminantes, hazme el favor. Se llama Tu Nuevo Cariñito.
1: Ah.
0: Y yo la escojo con el Tigrillo Palma.
1: El Tigrillo Palma.
0: ¿Sale? Y la vamos a tocar solamente 15 segundos. Esta es mi viejita. Tu Nuevo Cariñito. 15 segundos, Mono Miguel, por favor, corre tiempo.

0: ¿Ya?
1: Ya.
0: Ay.
1: Muy buena rola, ya la iba a cantar toda la...
0: No, Caminantes, tiene ratito de su rola, pero bueno, yo me quedo con esta versión, ¿sale, vale?
1: Ok.
0: Ahora, vamos a hacerlo por teléfono.
1: Ok.
0: ¿Ok?
1: Va.
0: O, sí, ya tenemos, sí, hay que estrenarlo.
1: Ya tenemos líneas.
0: Ya tenemos líneas. 818-563-1055. Nomás estoy diciendo para que vayan pensando que van a votar por mí.
1: No.
0: Mami.
1: Señores,
0: mami.
1: En este momento voy con una rolita para que, miren, si no votan por esta canción, les voy a quitar los boletos del aire. En este momento.
0: ¿Qué? Nos vamos. Ay, no amenaces.
1: ¿Qué?
0: Te voy a decir, Mono Trump. No estés amenazando.
1: Aquí cada quien sus armas. Me voy con esta canción de Carin León featuring Gabito Ballesteros. Ese vato no te queda, esta morrita, señores, que está trending en las redes sociales. Ya les dije, si no votan por ella y no gana, les quito los boletos del aire.
0: No importa, yo compro unos y los doy.
1: Ay, ahora.

0: ¿Cómo te explico que aquí Karim León se escucha bien, bien,
1: bien
0: muy
1: que,
0: bien?
1: Muy, se escucha increíble.
0: Ay, no, de veras. Señores, esta es la del mono.
1: 818-563-1055. ¿Cuántos?
0: ¿Cinco o qué? ¿Cinco?
1: Sí.
0: Los primeros cinco
1: los
0: votos.
1: Primeros cinco.
0: La mía no tiene competencia.
1: Ojo,
0: ¿eh?
1: Señores, ya les
0: ¿tu
1: dije.
0: Tu nuevo cariñito.
1: Si no gana Karim León.
0: Deja libre mi camino. Sigue tú por tu sendero.
1: ¿Lista o qué?
0: Mi destino es la pobreza. Tu ambición es el dinero. Búscate otro cariñito. Hola. Porque yo ya no te quiero.
1: Vámonos a las llamadas.
0: Mami. Mami. Mami. Mono, mami. Mono, mami. Mami. Mami. Hola. Mami. Mami.
2: Hola, buenas tardes. Este voto es para el monito.
1: ¡Eso!
2: Monito.
0: ¡Ay, ahora resulta!
1: ¿Qué, bebé? La gente le gusta
0: muy
1: Karim
0: modernos,
1: León.
0: Me salieron ¿qué? Todos.
1: Vámonos a otra.
0: ¿Cómo no van a querer tu nuevo cariñito, por Dios santo?
1: No, pero es que también una con
0: cariño. Y con la versión del tigrillo.
1: Hola, hola, mono, mami, Palma. mono.
2: Para Chiqui Baby de la tigrillo Palma.
0: Ay, gracias, bebé, gracias. Llevo uno, bueno.
1: Hola, hola, mono, mami.
0: Mami, mami.
3: Para mi mono.
0: Esa es la misma señora, ¿eh?
1: Ya, claro que no, claro que
0: es
1: no.
0: Es la misma señora.
3: No.
0: Ay, man, ahora resulta que muy moderna.
1: Eso,
0: ay, sí,
1: bebé.
0: Ay, sí, para mi moñita. Ay, sí, muy mono.
1: Hola, hola.
0: Deja de estar mandando. Y son puros que tienes en un grupo de WhatsApp, esa gente que
1: claro
0: está marcando.
1: Que no.
2: Bueno,
0: ¿con quién habla? ¿Con mami o con mono? Yo, ¿con quién va? Mami, gracias.
2: No, pues.
0: Mami, muchísimas gracias.
2: Mami.
1: Ay, no, tú tampoco no puedes forzarlo. Sí.
0: Ya dijo mami, lo siento, bebé,
2: oye,
0: tengo
2: oye,
0: dos.
2: Mami.
0: Mande, papi.
2: Oye, mami.
0: Mande, pa.
2: Es que, Ira.
0: Dime.
2: Me imagino esa canción bailándola contigo.
0: Ay, chiquito. Te estás
1: ay,
0: tardando.
1: No,
0: te estás tardando. Yo la veo así bailando.
2: Ya nos casamos.
0: Ay, ya me vi yo bailando tu nuevo cariñito en la lobo. ¿Eh?
1: Mientras le tocamos lobo. Karim León.
0: Mientras, no. Sí. Muchísimas gracias por tu voto, papi. Pero cuando gustes, ¿eh? Cómo
2: gracias.
0: No, con mucho gusto. Salgo a las tres
1: ahora
0: por el pan.
1: Ahora te mando su número de teléfono, a ver si es si, cierto.
0: Llevo dos. Mami.
1: Mono,
0: mami. La mía
1: mono.
0: Es tu no cariñito con los
3: tini. Con la mami.
0: Gracias, mi amorcito, mi
1: ¿cómo
0: reina
1: te llamas,
0: pechocha,
1: bebé?
0: que la aquella.
3: Norma,
1: ya sé, sí. Tú no te llevas los boletos. Ni
3: mami.
1: Vas a marcar para
3: no
1: Karim.
3: No importa, te los va a comprar la mami.
0: Yo
3: no
0: te los compro en dado caso, mi Norma. Gracias, mi reina hermosa, chula, preciosa. Cabe señalar que estamos en este momento empatados. 3-3.
1: Hola, mono, mami.
0: Mami.
3: Hola, buenas tardes. Mami,
0: gracias.
3: Me encanta la canción del nuevo cariñito.
0: ¡Gracias! Me encanta cómo le damos la vuelta a la tortilla, bebé. I'm sorry. Estoy a un solo voto de tocarla completita. Por favor, voten por
1: ¿lista?
0: La mami.
1: ¿Para perder?
0: Tú no, cariñito.
1: Ahí te va.
0: Un voto y la toco completa.
1: Hola, mono, mami.
2: Hola, Jorge, por el mono.
1: Bebé.
0: Tú, ahí supiste que era para
1: claro
0: ti.
1: ¡Claro que no!
0: Ahí supiste.
1: Ven, pícale tú un botón.
0: Te pico otra cosa,
1: dale.
0: A ver. Un voto más. ¿Estamos 4-4?
1: ¿4-4?
0: Ay, no. Espérate, Jordan.
1: Agárranos
0: ay,
1: de la mano.
0: No, estoy poniendo nerviosa. Un voto. No,
1: mira,
0: no.
1: No veas,
0: desgraciado.
1: Mira.
0: Ay, un voto. Tienes
1: que saber dónde está el voto.
0: Tigrillo Palma, por favor.
3: Tigrillo Palma.
1: Mono, mami.
2: Mami.
0: ¡Yeah!
1: No.
0: Gracias, mi amor.
1: ¿Cómo te llamas? ¿Cómo te llamas?
2: Reyes.
1: Ya estás en la lista de no ganar.
0: Pídeme la luna y te la bajaré. Muchísimas gracias, mi amor. Muchísimas gracias. Mono Miguel.
1: A ver, nomás tengo las ganas de
0: decir. No, ya.
1: Hola.
0: ¿Usted por quién iba?
2: Con la mami.
0: Iba conmigo, papi.
1: Ya te la doy. Pero
0: iba conmigo.
1: Se iba contigo a tu casa, no a la
0: canción. No. Aprende a perder, bebé. Aprende a perder, bebé.
1: Pues ya lo sabes, señores. A partir del día de hoy ya no hay boletos.
0: Cállate los ojos. Sí hay. Y va a seguir habiendo. Oye, ¿sabes quién ganó hoy?
1: Sí, el tigrillo.
0: El público. El público ganó. Porque el público decidió.
1: Sí.
0: Ponla completita, Padre Santo. Esto es tu nuevo cariñito con el tigrillo Palma. ¡Ay, chaparrito! ¿Dónde andas, perro? Ládrame para aunque sea escucharte. Al regresar, estése muy pendientes porque aquí hay boletos para que usted se vaya al jaripeo con el Xavier.

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0: Hola familia, de nueva cuenta, me encuentro con ustedes para compartirle una frase más que harán que usted se lleve 5 boletos para Disneyland. Ojo, el día de hoy serán 4 frases. Porque ya vi que están marcando, ¿eh? Ya vi que están marcando y es porque saben que siempre, casi siempre lo hacemos con 3, pero hoy son 4. Así que ahí te va la tercera frase. ¿Listos? Porque recuerden que el que se va a llevar los boletos, que son 5 boletos, porque ahorita Disney tiene Plaza de la Familia, que está en Disney California Adventure. Porque junto con Halloween también vienen, pues pegado el Día de Muertos, que es en noviembre. Y como Coco fue un gran, digamos, ícono para poner en el mapa una de las tradiciones muy, muy conocidas en toda la República Mexicana, que fue el Día de Muertos, pues bueno, por eso te quieren invitar a que vayas a Plaza de la Familia. Así que se los va a llevar quien me cuente el cuento completo. Ya dimos la primera parte, ya dimos la segunda parte, así que ahí les va la tercera parte. ¿Listos? Deja, pongo mi voz de narradora. ¿Encontraron Stitch? Dormido sobre los boletos, Mami susurró, ¡despiértalo tú, mono! Pero un estornudo despertó a todos. ¿Listos? Ahí va de nuevo. Encontraron a Stitch dormido sobre los boletos. Mami susurró, ¡despiértalo tú, mono! Pero un estornudo despertó a todos. Ahí les va una vez más, ¿eh? Encontraron a Stitch dormido sobre los boletos. Mami susurró, ¡despiértalo tú, mono! Pero un estornudo despertó a todos. ¿Ya lo apuntaste? Espero que sí, porque yo, tu amiga y tu princesa Rosa Melano de los Altos, te lo voy a repetir una vez más. Ahí les va, ¿eh? Encontraron a Stitch dormido sobre los boletos. Mami susurró, ¡despiértalo tú, mono! Pero un estornudo despertó a todos. Falta la última frase, familia. Con la última completamos el cuento. Así que estate muy pendiente porque tú podrás ser el ganador o la ganadora de 5 boletos para Disney. ¿Sale? Una vez más y la última. Encontraron a Stitch dormido sobre los boletos. Mami susurró, ¡despiértalo tú, mono! Pero un estornudo despertó a todos. Apúntele bien, porque falta la última frase del cuento y se terminó. Mientras tanto, gocemos de Julián Álvarez.
1: Me ha gustado.
0: Llévala a la luna.

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0: Familia, vámonos al mundo del deporte. Ya saben que para las únicas pelotas que aquí siguen rebotando son las del Junior, güey. Junior, Junior. ¿Cómo estás?
1: Mami, feliz, feliz miércolitros. ¿Cuál miércoles? Ay, caray, martes. Cálmate. No, hombre, ¿cómo que miércolitros, Junior?
0: No, mijito.
1: No, hombre.
0: Son los 30, es que no me gusta trabajar. 30.
1: Ya me ando adelantando.
0: Son los 30, papi. Ya te está pegando, machín.
1: Ya, esta edad ya empieza el Alzheimer y todo.
0: Ahora, ahora. ¿Qué nos vas a contar y qué nos vas a presumir sobre el mundo del deporte para que la gente esté bien atento? ¿Qué información nos traes, mi querido Junior?
1: Mami, hoy es un día especial porque hoy miércoles, yes. Hoy martes, está jugando la selección mexicana otra vez. Después del buen partido que nos aventaron contra Colombia, hoy juega la selección otra vez en Estados Unidos, que ya sabemos que es nuestra casa. Vamos a jugar en Nueva Jersey y vamos contra la selección de Perú.
0: Okay.
1: Estamos jugando a las 6:30, me parece, si no me equivoco, con el horario de Los Ángeles. Y apenas el segundo partido de Rafa Márquez, mami, ya vimos cómo se está planteando después del 1-1 contra Colombia, ya vimos cómo se está planteando ahí la cosa, que estamos empezando a ser un equipo un poquito más vertical, que jugamos con mucho contragolpe, con mucha velocidad cuando vamos al ataque, y la verdad es que Perú no se nos suele complicar, mami.
0: Sí, lo que te iba a comentar, porque pues al menos hasta donde tenemos o conozco, Perú no es un contrincante fuerte para México, o al menos platícame cuándo fue la última vez que nos ganaron. A lo que yo sé, no ha existido.
1: La última vez que Perú nos ganó fue en una Copa América en el 2011.
0: Ya llovió.
1: Cuando México, sí, ya, o sea, yo era un jovencito. Y tú, pues, que ya estabas en tus 25, yo creo, pero...
0: ¡Cállate, loco! No.
1: Ay, Dios,
0: pero aún así fue un 1-0, ¿no? Fue como una goliza.
1: Y fue un 1-0 con una selección mexicana que venía con muchos jóvenes. Yo me acuerdo de aquella Copa América. Andábamos, o sea, fue una Copa América triste para México. De hecho, llegó después de esta Copa América en la que México no se lo tomó con seriedad, porque le dio más seriedad a la Copa Oro en aquel momento, fue cuando nos dejaron de tomar tanto en cuenta en Conmebol para seguirnos invitando a las Copas América. Y en esa Copa América fue la última vez que México perdió contra Perú. De ahí para acá ha habido 3 encuentros en el 2013, en el 2015 y en el 2022. Y México lleva 2 empates en esos últimos 3 partidos y una victoria. La última en el 2022 con gol del Chucky Lozano. Y pues bueno, o sea.
0: O sea, me Perú, estás queriendo decir que hay buen pronóstico, pues.
1: Yo creo que hoy México se lo va a llevar. O sea, Perú no llegó al último mundial. Tuvieron ahí una mala eliminatoria en el mundial pasado. Como que quise ver que se empezaron a medio levantar, pero igual no les dio. Yo creo que México hoy se va a llevar, yo creo que un 4-1, mami. Así te la pongo.
0: Ay, ¿tanto?
1: Así te la
0: no,
1: pongo.
0: Te estás haciendo bien arriba.
1: Y yo creo que nomás nos van a meter gol, porque siento que el Tala después del mundial anda medio, o sea, como que lo siento que medio quiere tener sus errores muy malos el vato, y creo que de ahí va a caer el gol de Perú. Creo que ahí va a ganar el gol de Perú.
0: Pues yo
1: pero...
0: digo que no hay que confiarnos, porque aunque las estadísticas se ven muy bonitas, pero no salen, o sea, en una de esas, y nos llevamos una sorpresa, ¿eh? Porque México tiene que jugar como siempre, con confianza, si caer en exceso de confianza, que no nos gane un equipo, porque nosotros ya habíamos ganado el partido de ellos en tiempos pasados, yo digo que no hay que confiarnos.
1: Pues mira, tenemos 13 victorias contra Perú, 7 derrotas y 9 empates. Entonces te digo, la cosa pinta bien, pero sí, no hay que confiarse. Perú tampoco no es una selección de chocolate. Hoy también está jugando los Estados Unidos. Para todos nuestros compitas pochos que les gusta más la selección de las barras y las estrellas que la tricolor, hoy también está jugando Estados Unidos. También Estados Unidos está tratando de seguir con este buen ritmo que tuvo Pochettino durante el mundial. Se terminaron yendo de una manera medio triste contra Bélgica en el 4-1 aquel mundial, pero hoy juegan contra Chile, que mira, siento que México y Estados Unidos ahí se pusieron medio casi que de acuerdo.
0: Okay.
1: Para ir así medio con selecciones ahí más o menos, como que aprieten, pero no tanto.
0: ¿Y no vas a presentarte a ninguno de los partidos en esta ocasión?
1: En esta ocasión no me voy a presentar en ninguno de los partidos, mami. No, traigo muchos compromisos ahorita de trabajo, hombre, la verdad. Pero
0: ahí, ahora que estás haciendo, la chimenea, tienes razón.
1: La chimenea, mami, la chimenea. No, y luego si no empiezo a publicar, la gente me trae en corto, me traen pero cortito. Entonces, hoy juega Estados Unidos contra Chile a las 4 en punto de Los Ángeles. Ya mero empieza el partido. Ahí sí no traigo el dato de dónde va a jugar Estados Unidos, fíjate. Pero Pochettino, después del Mundial, se les dio continuidad a su proyecto. Dijeron en la MLS, ¿cómo se llama? La Asociación de Fútbol de Estados Unidos, pues, que están muy contentos con Pochettino, que le van a seguir dando seguimiento. Yo creo que Pochettino también sigue encontrando cada vez más con Estados Unidos, y aquí es una prueba más para Estados Unidos ahorita contra Chile.
0: Todo parece indicar, según la información de SanGPT, dice que en San Luis, Missouri.
1: En San Luis, Missouri, ándale, vámonos. Muchas gracias, mami. Y pues bueno, hasta ahí. ¿Te puedo platicar un poquito de chismeporte? ¿Cómo ves?
0: Tú, disculpe, Lupe, es tu segmento, mi querido Junior. ¿Qué más nos traes en el chisme deporte? Déjate caer la greñita.
1: Pues mira, después de lo que les conté de Cristiano Ronaldo, que allá anduvo de llorón y todo, ya salió el técnico a como que querer limpiar el error. La verdad que, más que nada, el error de Cristiano Ronaldo, el haber salido a hablar de más. Creo que la selección de Portugal se ha puesto muy a disposición de Cristiano Ronaldo, y creo que le está empezando a hacer más mal que bien a la selección, en vez de que se vea un equipo unido, un equipo que está queriendo sobresalir como equipo. Se ve más como un Portugal que está tratando de sobresalir como equipo, mientras al mismo tiempo le da gusto a Cristiano Ronaldo, que Cristiano Ronaldo pues ya no está para todos los partidos de estar jugando todo el tiempo como él quisiera. Porque también hay que traer procesos nuevos, se viene un mundial nuevo, no sabe si Cristiano Ronaldo va a llegar al siguiente mundial, y los técnicos de selecciones nacionales, se acaba el mundial y al día siguiente ellos ya están haciendo preparativos para el siguiente mundial, tan así que ya está la prueba de Rafita Márquez. Se va el Vasco Aguirre después del mundial y Rafita Márquez luego a trabajar, el 10 a Gilberto Mora y aquí y allá. Entonces, va más o menos del mismo tipo de proceso de lo que está haciendo, queriendo hacer Portugal, porque también traen un técnico nuevo, pero pues sí, o sea, los lloriqueos de Cristiano Ronaldo hacen ruido en el vestuario, en la prensa, con el director técnico, con los aficionados. O sea, así no se puede, así no se puede.
0: Así es, mi querido Junior. Oye, y para las personitas que no saben de repente que te damos carrilla, que si la chimenea, que si la cocina, les platico. El Junior está construyendo su propia casa con sus propias manos. Ya ni José, el papá de Jesús, hacía tanto como el Junior. Y todo lo sube el compa para que lo sigan en redes sociales. Así que, por favor, diles dónde pueden ver tus músculos haciendo toda la casa.
1: Estoy en todas las redes sociales como @eljuniorway. Allá estoy construyendo mi casita, ya cuando juegan las Chivas me ven haciendo corajes en mis historias. Allá podemos seguir cotorreando, gente.
0: Ya lo escucharon, familia, búscalo así en redes sociales como el Junior, güey. Quédense con nosotros, porque esto todavía pica y se extiende. 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
2: Sí, sí, sí, sí. Sí, sí. Sí, sí, sí, sí. Mono Miguel Parra. Mañana que les platique él. Mañana que les platique él. Don, aquí todo el mundo hace lo que quiere. Todo el mundo hace lo que le pega. Pero no se preocupe, familia. El chisme no va a parar. Porque chisme tengo. Chisme hay. Y no precisamente chisme local. Déjame les cuento que viene una colaboración que a mí me llama mucho la atención. Hay tantas colaboraciones hoy en día, yo creo que es lo de hoy, ¿no? Todos ya sacan rolas junto con alguien. Pero cuando se juntan dos talentos y de dos géneros distintos, pero también un talento muy peculiar, Ricardo Arjona es muy conocido por sus letras bastante abstractas, por así decirlo. Pues bueno, este próximo jueves, 1 de octubre, estrenan Amor Factura. El jueves sale, o sea, no les puedo poner ni una probadita porque apenas va a salir la rola. Esta rola es entre Ricardo Arjona y Grupo Firme, ¿ok? Y se llama así Amor Factura, con este título, yo creo, después de nuestro tema que hoy estuvimos platicando, ¿no? La gente que está sintonizando de temprano, hablamos del 50-50 al momento de salir con alguien, como que me huele que le va a quedar. Pero bueno, esta colaboración nació, Arjona vio un video de Edwin Cass, vocalista de Grupo Firme, que estaba interpretando una de las rolas de Arjona, y ahí empezaron a platicarse y se armó la machaca. Así que este jueves veremos, escuchemos cómo se viene esa colaboración, ¿ok? Y bueno, nadie anda a paso sin guarache. ¿Se acuerdan todo este mitote que se ha escuchado de Alex Sintex? Que se lo traen en boca por sus desfiguros, que si ya le botó la caica, que ya no está carburando bien, que no sé qué, que uca uca la peluca, que traca traca la matraca. Pues bueno, les cuento. La neta era de esperarse, pues. Porque Alex Sintes ya está hablando de qué va a hacer con el dinero que al parecer le va a llegar, porque este vale está facturando como no tienen una idea de regalías y demás en su carrera. Ahora sí, como dijo Grupo Firme, en su perra vida, Alex Sintes había tenido tantos oyentes o tantas reproducciones, me refiero a lo digital, como lo está teniendo en esta temporada. No subió un 100%, subió a un 300% su carrera en lo digital. Yo creo que algo así necesitaba Alex Sintes. Sí, de hecho, yo en esta semana no sé cuántas veces le he puesto la canción, la de La Noche en la Ciudad, de Alex Sintes. Una rola que a mí siempre me ha gustado un buen. La de bum bum bum bam bum bam bam bum bim bum bam bum bam bam. Ah, bueno. Pues aparte de eso, ya sacó una rolita que por ahí hizo colaboración con un reggaetonero, que no le fue muy bien, pero pues escucha bien el vale y pues bueno, hay que aprovechar. Yo siempre he dicho, no hay publicidad mala, sin duda alguna. Y ya nada más para terminar con los mitotes, hablando de los Edwins, nomás que este Edwin no es Edwin K, sino el Edwin metrosexual, el de la Tracalosa de Monterrey, Edwin Luna. Y su esposa, Kimberly Flores, pues que sí se separaron, ¿vale? Todos pusieron una pausa a su matrimonio. Se estaban tardando, déjame decirte, porque han rescatado muchas veces ese distanciamiento entre ellos, muchas veces. Y por culpa de Edwin. Yo sé que Edwin Luna, ahí donde la ven, muy jiji, jajaja, pero es muy ojo alegre. Y Kimberly, que es guapísima, pues le ha dejado pasar una que otra. En esta ocasión no sé cuál fue la gota que derramó el vaso. Lo único que sé que Edwin Luna y Kimberly Flores pues ya se dieron un tiempecito, que porque era justo y necesario, ¿vale? Justo y necesario. Ahora, si quieren chisme local, de eso hay mucho que contarles, pero tendrá que ser mañana cuando venga Mono Miguel. Primeramente Dios, familia, primeramente Dios. ¿Ok? Y tú que me estás escuchando, por favor, no te despegues, porque al regresar una rolita después de esto, te voy a decir la última frase del cuento para que te puedas llevar tus boletos para Disneyland. Muy pendiente. Vámonos, pues.

0: santos cielos! Es momento de regalar los boletos para Disneylandia o Disney California Adventure. Yo, su amiga, su princesa Rosa Melano de los Altos, les vengo a contar la cuarta y última frase. Recuerden que solamente la persona que cuente el cuento completo podrá llevarse esos 5 boletos. ¿Están listos? Porque ahí les voy, con la última. Mira, están marque, marque, tramposos. Todos los que están marcando ahorita, ahorita los voy a borrar de la línea telefónica porque todavía ni aviento la última frase, vale. Ahí les voy. Déjame sacar mi voz de princesa. Ahí voy. Stitch entregó el sobre y Mickey anunció: estos boletos son para los radioescuchas de La Qué Buena. ¿Quién se va a Disney? Así de fácil. Cuarta. Ahí les va, ¿eh? Una vez más. Stitch entregó el sobre y Mickey anunció: estos boletos son para los radioescuchas de La Qué Buena. ¿Quién se va a Disney? ¿Sale? Una vez más, recuerda que tienes que decir el cuarto completo, porque cada hora estuvimos dando partecitas del cuento, desde las 11 que llegamos, familia, y esta es la última, ahí les va una vez más. Stitch entregó el sobre y Mickey anunció: estos boletos son para los radioescuchas de La Qué Buena. ¿Quién se va a Disney? ¿Ok? ¿Ya lo tienes? Seguro, están las líneas que arden, ¿eh? Última. Stitch entregó el sobre y Mickey anunció: estos boletos son para los radioescuchas de La Qué Buena. ¿Quién se va a Disney? Así que, familia, tienen que decirlo completito. Si me cambias una palabra o algo, te pongo en hold, te pongo en espera. Y si la otra llamada lo dice mejor, so sorry. ¿Capichi o no capichi, Bali? Vamos a la línea telefónica, pues, sin ver. De Tin Marín, ya. De Tin Marín, de dos pingüe, cucarama, caratita, el fuego. Yo no fui, fue tete de pegar. Vámonos, vámonos. Hola, hola. Bueno, bueno.
1: Hola.
0: Hola, ¿con quién hablo?
1: Hola.
0: Hola. Ay, caray, ¿cómo te cambió la voz, mana? ¿Con quién hablo?
1: Con Rosario.
0: Rosario, permíteme.
1: Sí.
0: Rosario. ¿Te quieres llevar los boletos?
1: Claro.
0: ¿Te sientes lista?
1: Sí.
0: A ver, te vamos a escuchar. Dame un segundito, ¿eh? Dame un segundito porque yo no sé por qué están marcando por el WhatsApp. Si por el WhatsApp no es, familia, es por el teléfono de cabina. ¿Ok? Listo, Rosario. Te escuchamos. Espérame, espérame otra vez, mana. Espérame otra vez. Aguántame las carnes. Por el WhatsApp, no, por el WhatsApp, no. Listo, mana, te escuchamos ahora sí.
1: Ok. Mickey llegó a La Qué Buena. Stitch escondió los boletos para Disney. Mami y Mono salieron a buscarlos. Goofy señaló al castillo. Vi a Stitch corriendo con un sobre. Mono gritó: sígueme, mami. Encontraron a Stitch dormido sobre los boletos. Mami susurró: despiértalos tú, Mono. Pero un estornudo despertó a todos. Stitch entregó el sobre y Mickey anunció: estos boletos son para los radioescuchas que se van a Disney. ¿Quién se van a Disney?
0: ¡Ay, mana! Mana, lo dijiste muy bien. Yes. Sí te faltó una palabra, pero a ver, lo dijiste muy rápido. Vas bien. Lo vas a volver a repetir, por favor, pero despacito, como narrando un cuento. ¿Lista? Te escucho otra vez.
1: Ok. Mickey llegó a La Qué Buena. Stitch escondió los boletos para Disney. Mami y Mono salieron a buscarlos. Goofy señaló al castillo. Vi a Stitch corriendo con un sobre. Mono gritó: sígueme, mami. Encontraron a Stitch dormido sobre los boletos. Mami susurró: despiértalos tú, Mono. Pero un estornudo despertó a todos. Stitch entregó el sobre y Mickey anunció: estos boletos son para los radioescuchas que se van... para los radioescuchas de La Qué Buena. ¿Quién se van a Disney? A Disney.
0: Mana, mana, mana, ¿tú qué crees, mana?
1: Sí.
0: ¡Son tuyos esos boletos! ¡Lo hiciste! ¡Correcto! ¡No son tuyos, mi reina preciosa. Por favor, no cuelgues para tomar tus actos, ¿ok? No nos cuelgues. Una familia más se va a Disney, pero ¿sabes qué, corazón hermoso? Les quiero pasar una información muy chido, Juan, porque esto no es de todos los días, ¿eh? Prepárense, porque la próxima semana, Don Cheto en la mañana también va a seguir regalando boletos, pero escúchame bien, estos boletos son Magic Key. ¿Qué es esto de Magic Key? Son pases anuales para que vayas a Disney todo el año, durante todo el año. Así que si tú te quieres llevar estos pases anuales para Disney, escucha el show de Don Cheto la próxima semana, porque la magia de Disney llega con Don Cheto al aire.

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6: Abogada Anaí, vamos a empezar con algo que me da curiosidad. ¿Usted recomienda que una víctima vaya al médico de la aseguranza o que vaya a su propio médico? ¿Y cómo ayuda a Voz Legal con este proceso después de un accidente de auto?
7: Esa es muy buena pregunta y esto es algo que puede afectar no solo su salud, sino también el valor de su caso. Es entendible que después de un accidente las personas no sepan o están confundidas si ir con un médico de la aseguradora o su propio médico. Lo primero sería cuidar de su salud, ¿verdad? Y es importante que no ignoren el dolor a su cuello, su cabeza, su espalda, porque estas lesiones pueden resultar ser más graves después ya con el tiempo. Y es importante entender que las aseguradoras, lo que ellos van a intentar hacer es de minimizar su caso, pagar lo menos posible y cerrar el caso rápido. 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
6: 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Abogada Anaí, para una víctima de accidentes es aconsejable aceptar la primera oferta que le ofrece su compañía de seguro después del accidente de auto.
7: Bueno, en la mayoría de los casos no es recomendable aceptar la primera oferta. Antes de aceptar una oferta, es muy importante que primero entienda sus derechos y entienda sus lesiones. Le voy a dar un ejemplo. Vamos a decir que es una semana después de su accidente, le hicieron una oferta de $5,000. y usted acepta, pero luego, después de un par de semanas, tiene un dolor en el cuello que no se va, que está empeorando. Y luego resulta que usted necesita una cirugía, que tiene una lesión mucho más grave de lo que usted pensaba. ¿Y ahora qué va a hacer con esos $5,000? 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
6: 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Abogada, se nos acabó el tiempo. Nos vemos la próxima semana. Gracias.
7: De corazón, espero que sí haya ayudado a mucha gente.
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0: Estos están medios.

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Familia, querido público conocedor, les habla su amiga la mami Karina Pérez Loya de Rosarito, Baja California, para los LA y sus alrededores, y donde nos alcancemos a escuchar a través de la aplicación. Orware, Bericher y Gato, fuga, nos pelamos, vámonos. Se terminó de vender lo que traíamos, se acabaron las tortas el día de hoy, pero ya saben que se quedan con la excelente compañía de Buenas Tardes con el patrón y Stephanie. Mono Miguel Parra se despide también. Es que pobrecito, pobrecito al mono, la verdad. Mañana que les cuente. Pero trae, ¿cómo? Trae sueltillo, trae sueltillo. Ya no, pues ya no puede. Ya el mono ocupa, o sea, ya no, no, ¿cómo te explico? Que hay que coserlo, pues, ya hay que coserlo, pues. Amados, ya me voy, cuídense mucho, bendiciones. Mañana que es ombligo de la semana, que por cierto, las redes sociales siempre están abiertas y agradezco a todo el público que hace, nos hace saber sus opiniones a través de las redes sociales. Mañana tenemos poesía de la canción. Recuerden que la poesía de la canción desmembramos, despechugamos una canción, la analizamos, tratamos realmente de interpretar lo que el compositor quiso decir de esa canción. Tengo muchas propuestas por ahí que el público me las ha dado. Si tú tienes una que dices, mami, analiza esta rola porque me cae que esta rola tiene algo, tiene un mensaje subliminal, házmelo saber por favor en mis redes sociales. A mí me encuentras como arroba la mami locutora, mi mami me lo pones con Y, ok, arroba la mami locutora, mami con Y. Y pues nada, familia, cuídense mucho, bendiciones, ahí se ponen un besito donde más lo necesiten, donde hace mucho no lo besan. Acabo que total, pues lo estoy viendo, no estoy viendo. Total, pónganselo donde más lo vaya a necesitar. Y antes de despedirme, les quiero recordar algo, familia. Suelten, suelten todo eso que no les pertenece. Recuerden que el perdón es un regalo para ti. Suelta lo que no te pertenece. Sí, tienes razón, no fue tu culpa, no te merecías lo que te hicieron, pero sanar sí es tu responsabilidad. Y no tienes que hacerlo de un día para otro. Poco a poquito, ¿sale? Yo soy Tomiela Mami. Quédate con nosotros. Pero en esta ocasión de Viene de Buenas con el patrón. Oye, sentí como que tembló, familia. Te lo prometo, vale, tembló, vale. Como que sentí que se me movió el suelo, familia. Así, ahorita voy a checar aquí a ver si tembló o no tembló. Quédense con nosotros y quedan con Buenas Tardes con el patrón.

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0: minutos. Buenas tardes con el patrón, el show número 2 de la radio hoy. 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
1: Muy guanguísimos de París, pero...
2: Mira, no es que sea guango, solo que está incompleto, sin terminar, con un mendigo reguero. ¿Qué bruto patrón, tú así vives?
1: Vamos a ver qué día invitamos a un radioescucha, a algunos radioescuchas que estén aquí en nuestro estudio, que pronto lo vamos a presumir en las redes sociales. Que por cierto, me pueden encontrar como el patrón al aire, todo pegado y sin espacio.
2: Y a mí como @steph.castellanos. Ahí tengo un video muy perrón del doctor Simi bailando.
1: Ayer estábamos al aire, plebada, y sale un rolonón. O sea, salió una canción.
2: Ey.
1: Que simplemente, plebada, es para mí como un desodorante, porque es un roll-on.
2: La canción que se llama La Brujita. Es un clásico, ¿eh?
1: ¿Cómo
2: uno
1: no?
2: Creció escuchando esa canción.
1: De Patria 81,
2: era. Dicen que sale la brujita. Y a Patrón le encantaría que la brujita le saliera a él. No tengo pruebas, pero duda tampoco.
1: Oye, también otra. Yo me acabo yo de darme cuenta, bueno, ayer me acabo de dar cuenta.
2: ¿Qué pasó?
1: Que si fracaso aquí en la radio, directito al doctor Simi. Me acaban los pasos por Dios.
3: En la placita de la California, dicen que sale una brujita.
1: A ver qué día invitamos al doctor Simi, que la cabina estaría perrón.
2: Estaría perroncísimo. Yo quiero que se echen ahí una batalla de baile. Deja. Oye, tu batalla de aura, batalla de baile.
1: Más, sí, soy con el doctor Simi, que por cierto... la gente que visita Los Ángeles, California, ahí el Paseo de la Fama, hay un establecimiento completo del doctor Simi.
2: Ándale, y no es farmacia, ¿eh?
1: No es farmacia.
2: Es artículos de colección del doctor Simi.
1: Sí, el otro día fui a comprar unos condones y me dijeron que ahí no vendían, pero es...
2: ¡Patrón!
1: Me dijo...
2: Te prometo que
4: no... pero más barato.
2: Patrón, te prometo que no queremos saber qué va a hacer.
1: Ah, perdón, me ponché yo solo.
2: Nadie quiere saber.
1: Oye, ¿sabes qué vino? Saludos a mi compadre, el Z-Boy. Allá, mi compadre, allá, el locutor allá en Oregon. Y tu paisano de Xachila, Oaxaca. Me dijo, vino para acá, vino a transmitir un partido de fútbol de la selección mexicana. Porque le toca transmitir en los partidos de la selección acá en el Rose Bowl, de Pasadena, cuando jugaron contra Australia. Y me dije, ¿a dónde quieres que te lleve, güey, a turistear? Fue lo que digo, llamo, tal doctor Simi. No, o sea, le valió 3 hectáreas. Lo pude llevar a sus Universal, a Disneylandia, a donde él quisiera. No, llévame con el doctor Simi. Oh, así, dale. Me dijo. Y sí, lo llevé. No, hombre, andaba... feliz.
2: Tengo dudas ahorita. Todo me está haciendo sentido. Fuiste con el Z-Boy.
1: Ajá.
2: Ahí al doctor Simi.
1: Ey.
2: Y acabas de decir que llegaste preguntando por preservativos.
1: ¿Qué? Pero ese fue en otra ocasión. También. ¿Sabes qué?
2: ¡En exclusiva! ¡Paisano! ¿Qué pasó?
5: ¿Qué dices?
2: Plebe, ¿por qué te putiste rojo?
1: ¡Qué bárbaro! Y sí, cierto, tienes razón. Maldita sea. Z-Boy. Nos cacharon. Ah, no es cierto. ¡Saludos, compadre! ¡Hasta ahora con ánimo, chavalada! Así arrancamos el show número 2 de la radio. Buenas tardes con el patrón, al ritmo de la brujita. Y hoy te regresamos, como ayer hablamos, de la morra que no le... Que pues andaba batallando para salir porque tenía 2 morrillos, porque no encontró babysitter. Uh-huh. Vamos a hablar cosas de babysitter.
2: Ok, va que va.
1: Aquí, buenas tardes con el patrón.

0: reporte vial, Freeway número 10 en dirección hacia el este, está reportando un accidente el cual está bloqueando todos los carriles a la altura de Riverside Avenue. El tráfico para ahí avanza y podrías tener una demora entre 15 a 20 minutos. Mucha precaución, sigue disfrutando Buenas Tres con el Patrón aquí a través de La Qué Buena 96.1.
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0: 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Buenas tardes con el patrón. Es momento de hablar hoy cosas de niñeras o babysitter. ¡Malos! Para que le cuiden el chamaco.
1: ¿Alguna vez has trabajado tú de babysitter, Stephanie Castellanos?
2: Estuve a punto de, pero me cancelaron.
1: ¿Te cancelaron de último momento?
2: Me cancelaron de último momento, pero sí he sido babysitter de mi sobrino. No sé si eso cuenta.
1: Claro que cuenta. Okay. Por eso el niño es tan malcriado.
2: ¡Patrón!
1: ¡Mándale saludos a tu sobrino!
2: Saludos para mi sobrino Dylan. Ya Dylan de la Sierra.
1: El Dylan de la Sierra.
3: Ya tengo botas y tejana.
1: Vino para acá una temporada plebada. ¿Cuánto estuvo aquí? ¿Un mes, más o menos?
2: Un mes.
1: Y la Stephanie se lo traía para acá, para la cabina. Y ya lo andaban deserando en Oaxaca porque llegó y dijo, ¡fierro, plebada! Llegó a Oaxaca.
2: ¡Qué onda, plebes!
1: ¡Qué onda, plebes!
2: Y que, por cierto, hace una semana que me fui para el rancho, estaba yo hablando por teléfono con patrón.
1: Espérame un ratito, antes de que siga. Dylan, feliz cumpleaños, viejón.
2: Dice, oye, el patrón no me mandó mis felicitaciones por mi cumpleaños. Se queda esperando. Y me dijo, oye, fíjate que fulano y sultano los tengo como amigos en las redes. Y patrón no. Y
1: yo, caray. A ver cómo, ahorita lo vamos a seguir al viejón. Para que no se le agüite la cachora ya a mi compa Dylan de la Sierra.
2: Andaba bien deprimido, porque es tu fan. Mira, ese ídolo tienes hoy. Consigue.
1: Yo le voy a enseñar, su tío le va a enseñar las cosas de la vida y cómo alejarse de las malas mujeres.
2: Ay, no, sácate por ahí.
1: Yo le voy a enseñar al viejón.
2: La verdad es que yo creo que no te contrataríamos como babysitter, porque sí te he visto de babysitter, porque tú sí has cuidado.
1: Sí, yo he sido babysitter, niño, de paro así con amigas o compas también.
2: Yo sé.
1: Y
2: la neta es que una vez que salen, entran contigo y después que se los regresas a sus padres, salen bien malcriados.
1: ¿Qué pasó?
4: ¡Diablos, señorita!
2: Déjame decirte, un talento natural.
3: Ay, cállate la boca.
2: Tienes un talento natural para descomponer a la gente. Y eso.
1: Y una prueba aquí está. Se llama Stephanie Castellanos. La echa a perder. Toda la gente dice que la echa a perder.
2: Gracias.
1: Todos. Patrón. Yo puedo ser que pues soy el ejemplo, el ejemplo de las tías. De la mala influencia.
2: Sí eres.
1: Yo soy el mejor ejemplo. Las tías ahí. Ay, que voy a hacer como la. Ay, ese. Ay, ay, no, el hijo de mi hermana Leonor, el más grande.
2: Ay, no.
1: Pero bueno, no pasa nada, plebada. Saludos a las morras, que muchas de ellas acá en Estados Unidos, volviendo a lo de las babysitter niñeras, es un ferión la que ganan las niñeras.
2: Pero, ojo, patrón, te estás fijando en la feria, es una responsabilidad.
1: Muy canija, muy, muy grande, la neta. Y luego,
2: bastante grande.
1: Cada chamaco que les toca y eso sí está cañón, pero sí, ser babysitter o niñera es una gran responsabilidad, pero mucha feria. Yo conozco morras que trabajan para la babysitter, güey. O sea, no les alcanza, pero, o sea, la feria, solo más para pagar la babysitter, como quien dice, para que le cuiden al niño. Yo nunca le he encontrado razón a ese asunto.
2: Pues
1: no vayas a trabajar y quédate tú cuidando a tu hijo.
5: Puro veneno.
1: Pero bueno, cada quien. Siempre que contratas babysitter, es un gran trabajo, como dice, una gran responsabilidad. Porque imagínate, llegas y la mamá por lo general, el niño come esto, el niño come esto otro. Y los niños son canijillos también algunos. Algunos se hacen como que,
6: ¡ay, no quiero comer! ¡No quiero comer esto! ¡A mí me despuna comer esto! ¡Yo quiero pisita! ¡Yo quiero hamburguesa!
2: Tito, no, tú tienes que comer frutas y verduras.
6: Sí, pero yo... Además, tú no eres mi mamá, cuya ya...
2: ¡Ay, no! Si hay de esos.
1: Hay niños bien groseros, güey.
2: Sí.
1: Y luego hacer la niñera o babysitter a la hora de dormir, porque por lo general la señora cuando... O la morra cuando le deja a los niños, le dice...
6: ¡Ay, es que Miguelito! Miguelito no, después de las 10 de la noche ya tiene que estar dormido.
7: Mentiras, ayer me dormía a las 2 de la mañana.
1: O sea, está bien, o sea, ser niñera no está fácil. No está fácil, la neta.
2: Es una chambota.
1: Macizo, irresponsabilidad. Ahorita regresamos, seguimos hablando de cosas de niñeras o babysitter. Aquí en Buenas Tardes con el patrón, que siempre es una gran ayuda. ¡Ya regresamos! Es el show número 2 de la radio.
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0: el show número 2 de la radio. Buenas tardes con el patrón. Seguimos hablando de cosas de niñeras o babysitter.
1: Uy, yo contrataría una babysitter perrona, güey, como las que quería contratar Ludovico Peluche antes
2: ¡patrón!
1: De contratar a la... Sí, ahí morrando. Muchas mujeres, muchas morras sobre todo, porque es raro ver hombres babysitter, sí. La neta, pero sí hay, sí hay, pero por lo general pues saben que son mujeres, y siempre que las van a elegir, tiene mucho que ver también si están guapas, o si están bien o no, ¿por qué?
2: ¿Por qué?
1: Porque las señoras sí son celosas, celosillas.
3: Yo no voy a permitir que esa mujer venga a cuidar a mis hijos.
1: ¿What?
3: Mejor a Doña Pancha, mira ahí, buena señora.
2: Pues sí, tiene toda la razón. Una puede exigir a quien quiere que le cuide a sus hijos.
1: Luego.
2: Porque luego el marido también quiere que lo cuiden.
1: Ah, ay. Pues si es posible, jale ese viejón.
2: Ay, qué horror.
1: Si es posible, pues sí. ¿Cómo que? Cosas de las niñeras. Cuando cuidan a los morrillos, güey. Mm. Y la típica frase, los morrillos son bien vivos. Somos bien vivos. Cuando era morrillo, pues yo también me cuidaban. Me cuidaba mi tía Magda.
2: Espérame. Magda, mi respeto y admiración para usted, porque... ¡Ay, Dios mío!
1: Pues vamos a dar a mi tía este podcast. Y esta...
2: No le regreses a este
1: ahora
2: wey.
1: Estamos en vivo al aire en la radio, tía, pero en el podcast ahí lo pueden escuchar. Yo era un niño... Bastante, pero bastante inquietísimo de París.
2: O sea, ¿a poco?
1: Algo especial.
2: Bastante especial.
1: Era tremendo. Ya no soy, ya soy una persona yo calmada, centrada, sí.
2: Ay, ajá.
4: Claro, claro, claro. Ay, cállate la boca.
1: Bueno, la cosa es que
2: cállate la boca.
1: Me cuidaba mi tía Magda.
2: Okay.
1: Mi tía se llama Teodora Magdalena. Y Teodora. Cuando estaba morrido, pues mi tía, pues sí nos madreaba machín, porque pues éramos bien tremendos, machín. Y le decía yo a mi tía, cuando lloraba, cuando me cintareaba, decía, Teodora, le decía yo,
5: Teodora, te odio, Teodora.
1: Porque yo pensaba que Teodora era una grosería. Y a mí se me decía que si le digo Teodora,
2: se va a ofender.
1: La estoy ofendiendo, y era su nombre. De mi tía. Saludos, sí. Tía, la quiero mucho. Le mando un abrazo. Ella nos cuidó de morrillo porque mi mamá y mi papá siempre trabajaban dando clases. Y mi tía Magda, que no. Pero era bien chida mi tía porque era babysitter que se ponía a jugar tazos con nosotros.
2: Ah, qué perrona.
1: Ella me enseñó a andar en bica. Era una cosa poderosa, mi tía Magda. A las canicas. Llegaba con medias porque estudiaba mi tía para secretaria en aquellos años. Y cincaba ahí toda la media, toda rota jugando a las canicas y a los tazos con nosotros, mi tía Magda. Pero una típica frase que dicen los morrillos cuando lo están cuidando es:
5: mi mamá sí me deja hacer eso, y sí me deja ir para allá, y mi mamá sí me deja.
1: Aunque sabes que
2: está mintiendo.
1: Es pura mentira.
2: Ey.
1: Pura mentira,
4: ya pero tengo botas.
1: La cosa es de que los niños mentimos para que nos deje hacer algo a la babysitter. Hola.
2: La verdad es que sí.
1: Ay, ay, ay.
2: Ay, ay.
1: Luego también, ahorita ya pues ya han cambiado las cosas. Ahorita ya nomás vas y le ensartas una tablet al chamaco.
6: ¡Halo!
1: Ya para que se quede ya calmado, ¿no?
4: Gente piojosa, antes no tenía abanico.
1: Pero antes no era mucho el entretenimiento.
2: Mm-mm.
1: Y teníamos ciertas horas para ver la tele, por ejemplo.
2: Sí, ciertos horarios.
1: Y o luego... ciertas películas o caricaturas nada más.
2: Sí, porque me imagino que chamaquitos como tú. Ay, ay, ay.
1: No, yo sí era cosa seria. No había visir que. O niñera que me tranquilizara más que mi tía Teodora. Y al último ya, el reporte de los papás, güey.
2: Wow,
1: cuando ya llegan los papás.
2: Está difícil, ¿no?
1: Y llega el papá y la mamá, siempre que dicen cuando llegan con la babysitter o con.
2: ¿Cómo le fue?
3: ¿Cómo les soportaron mis hijos? Que son unos ángeles. Son unos ángeles.
4: Claro.
2: ¿Cómo le explicas a los papás?
1: ¿Cómo le explicas?
2: La clase de angelitos que tienen.
1: Si yo fuera babysitter y dijeran, pues sobreviví, que es ganancia. Que sobreviví. Porque el verdadero trabajo, yo me quiero despedir con esto. El verdadero trabajo de una niñera, una babysitter, el verdadero trabajo no es cuidar niños. No.
2: ¿No?
1: Es cuidar niños, recoger juguetes, resolver peleas, encontrar calcetines perdidos y cobrar como si fuera una terapia familiar, oiga. La neta. ¡Saludos a todas las niñeras!

0: Pokémon.
1: Vámonos Inland Empire al reporte vial. Freeway número 215 en dirección hacia el sur, a la altura de Mount Vernon Avenue, está reportando un accidente sobre el carril derecho. El tráfico preavanza y podrías tener una demora de aproximadamente 5 a 10 minutos. Mucha precaución y sigue disfrutando de Buenas Tardes con el Patrón aquí a través de La Que Buena 96.1.
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0: no, cállelo ya, cállelo. Se quedó trabado ahí en la. Ay, ay,
1: se quedó
0: ay.
1: Como los perros en Bossa Nova.
0: No se quedó bien pegado como los perros. Y, bueno, ¡Señor Mondragón! ¿Qué dice el viejo?
1: ¡Feliz martes! ¡Taco Tuesday para todos! ¿Cómo está usted? Uy, ¿y la hombre. Stephanie no anda por aquí?
0: No, no anda, ya se abrió un pedazo por allá, se fue por el café porque ahí es día mundial. Mundial del café. Ay, y se fue por café. Unos cafecitos el día de hoy.
1: ¿Cuál es el. ¿A quién se ha cafeteado más ricamente?
0: ¿Yo?
1: Suéltelo.
0: Yo creo que a Valentín Elizalde, ¿cómo tomamos café el día que falleció?
1: Por ejemplo. Usted se cafeteó. ¡Era exclusiva! El patrón se cafeteó a Valentín Elizalde antes que muriera.
0: En el velorio. Ay, usted también tan puerco, marrano. Ay, no, señor Mondragón, tan puerco, tan marrano usted como siempre.
1: Oiga, marranos, los que entraron a robar, ¿dónde cree?
0: ¿Dónde?
1: A la casa del Jimmy, oiga, de Rancho Humilde.
0: ¿Al Jimmy Humilde? ¿Se metió a robarle?
1: Música de tensión, señoras y señores. Empezamos este bonito segmento con fuertes declaraciones. Y es que, oiga, resulta que anoche entraron a robar a casa de Jimmy Humilde, de Rancho Humilde. Se llevaron bolsas de diseñador. Se llevaron joyas y otros objetos de mucho valor. Hay una recompensa, escuche bien, $100,000 en efectivo.
0: Tracas.
1: Por información confiable que permita identificar a los responsables o recuperar las pertenencias de Jimmy. Si alguien que nos está escuchando sabe algo, por favor, comuníquese a la misma página de Rancho Humilde, ahí él le va a contestar, pero que sea confiable, ¿eh?
0: A ver, aquí estoy poniendo Jimmy, ya sé quién se metió a tu casa, se llama Stephanie. Ulises Mondragón. Él se metió porque trae una bolsa tuya, Hermes, de la Hermes.
1: De Herpes, yo creo. ¿Cuál Hermes?
0: Herpes le va a dar. Herpes. Bueno, qué mala onda, la neta, pues ánimo, saludos a toda la gente ahí de Rancho Humilde. Ojalá queden con los responsables. No se vale, la neta, no se vale, señor.
1: Qué gorda me cae la gente ratera, huevona, malas mañas. Neta, esos deberían de cortar las manitas, ¿no cree?
0: Pues la neta que sí. Usted tenía uno ahí trabajando con usted, pero bueno. Es otra historia.
1: Amor. Con hongos de dos patas. Oiga.
0: Espérenme tantito. Estoy aquí checando. Estoy checando la lista. ¿Por qué no fue a la fiesta del Abelito? Estaba invitado usted.
1: ¡Halo! Sí fui, oiga. Bueno, sí iba a ir, pero cuando me enteré que iba pura gente guarra, dije no.
0: Hablando de.
1: No, hablando de.
0: Y luego digo, señor Mondragón.
2: Y ya saben cómo me pongo. ¿Para qué me invitan?
0: ¿Para qué me invitan? Oye, mucha polémica. Mire, en la fiesta,
1: Mucha polémica, iba a haber pleito entre Aaron Mercury y el otro chavo, ¿cómo se llama? Es un español que la neta, para mí no es conocido, no es famoso, pero bueno, este muchacho se iba a pelear con Aaron Mercury, pero todo explota, oiga, cuando supuestamente acosa a la mamá de Abelito.
0: ¡Ah,
1: ¿de qué fue la cosa? Sexualmente, oiga, o sea, la parte genital de este vato se la rima a la señora. Y bueno, pues se ha hecho un escándalo tremendo, pues ya lo están tachando de acosador. Él ya tenía pues antecedentes de ser una persona no muy buena onda, según hace videos para adultos, no lo sé. Pero Aaron Mercury habla sobre el incidente que tuvo con él y escuche qué fue lo que dijo.
0: De hecho, el vato tiene hasta denuncias allá en España.
3: En
0: ¿no?
3: España, a ver, sí.
0: ¿Qué dice la
3: Les voy a contar lo que sucedió ayer entre Naim y yo en la fiesta de Abelito. En primer lugar, no es show ni fue planeado para nada. Yo no participaría en un show nunca con un tipo de persona como esta. Yo fui al cumpleaños de mi amigo, Abelito. Y cuando vi que llegó este personaje, yo le di cero importancia, porque me da igual. Hubo un par de interacciones porque él se acercaba a hablar. Pero de ahí en más, X. El caso es que yo invité a una amiga a esa fiesta. En una ocasión, él se le acerca por detrás de esta amiga y se le ve la cara de incomodidad.
0: ¡Ah, caray!
3: Así le pregunta, ¿sí, todo bien? Porque dije, un toqueteo o así. La traigo a mi lado y por segunda ocasión, este hombre se le acerca otra vez por detrás y veo la cara.
0: ¡Morboso el vato, pues!
3: A lo que dije, ahora sí voy a decirle. Para esto era como lo que estaba haciendo en la fiesta, como que iba por la fiesta acercándose a la morrita. Esto contado por las otras chicas. Full como de acosador. Y más.
0: Andaba de acosador ya.

0: Que también lo que le hizo la mamá del Abelito, pues sí, no estuvo también.
1: Se llama Naim, el vato. La verdad es que, mire, sí me da un poco de cosa oír hablar de gente que se hace famosa, y no es por... Muchos van a decir, ay, Mondragón, tienes envidia. No, oiga, yo ya tuve mi tiempo, ya hice lo que hice, ya fui medio famosito, y la neta, eso se los dejo a la gente pulguienta que quiera disfrutar lo que es la fama y el éxito. Esto te yo tengo.
2: Antes no tenía abanico.
0: No tenía abanico, pero bueno, ahí está la polémica, la fiesta del Abelito, que ya dio hasta declaraciones.
1: Usted le ha arrimado el camaroncillo también alguna que otra, ¿no?
0: Pero señor Mondragón, está consensuado, qué diferente. Así está la cosa. Pero bueno, díganos, ¿qué tenemos?
3: ¿Qué tenemos?
0: ¡Más adelante los espectáculos!
1: ¡Más adelante! Llega el segmento más esperado por Tito. ¿Enfermo o no? Le contamos sobre Emiliano Aguilar, además. Galamontes arremete contra dos famosas. Ya volvemos.
0: La canción. Ya volvemos. Este, buenas tardes con el patrón.
4: Buenas tardes.
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0: show número 2 de la radio. Buenas tardes con el patrón, con el señor Mondragón. Que sigue bravo con los espectáculos, sí. Porque él ya fue famosillo.
1: Famosillo, el viejón, el arremangadón. Pero bueno.
2: Rico famoso latino, dígame.
1: Rico famoso.
3: Lana de huevo.
1: ¿Con qué nos vamos esta segunda parte, señor Mondragón? ¿Qué está pasando con?
4: Pregúntale a
2: A ver, ahora dilo, Tito, como que si estuvieras enfermo. Suéltate.
4: ¿Cómo?
2: Así, o sea, como si estuvieras enfermito.
4: O sea, ¿quiere que yo diga pregunta de AMD enfermo?
2: Ándale, así mero.
4: Ok. Esa es pregunta de AMD. Estoy enfermo.
2: Oiga, vamos a hablar de Emiliano Aguilar. Y es que ya tuvo reconciliación con su abogado, muy perrón, qué bueno. Bueno, resulta, oiga, que empezaron los chismes, sacaron una nota que supuestamente ya está un comunicado que estaba enfermo y que por la parte de mental y que no sé qué. Y resulta más tarde, oiga, que dicen que no es cierto.
1: ¡Ah, caray! ¿Y eso?
2: Entonces yo cuando vi ese comunicado, la neta ni siquiera lo publiqué porque yo dije, nah. Esta es una estrategia. Mire, para mí que este ya se anda reconciliando con Pepe Aguilar. Él supuestamente ya está retirado de las redes sociales. ¿Qué van a hacer? Lo van a reivindicar, oiga. Escuche, ya salió Emiliano a decir qué es lo que padece y escuche, por favor.
5: Buenas tardes a todos. Muchísimas gracias a todas las personas que se preocuparon por mí. Me dio como un ataque de pánico. Ya les he dicho que pues, a mí me dan ataques de pánico. He estado lidiando con muchas cosas últimamente, pero aquí seguimos echándole ganas, todo está bien, no estoy en el hospital, pero sí pasé por unas cosas, pero aquí andamos echándole ganas. Muchas gracias a todos los que se preocuparon, los quiero mucho, gracias.
2: Oiga.
1: Perdón, es que la costumbre, yo tenía que poner eso, porque todos los videos de él, siempre tengo que yo poner eso. Así que mejor ya, la costumbre.
2: Oiga, pero fíjese, hay algo que a mí me hizo, no sé, como que reflexionar un poco de cómo antes la gente moría de la fiebre amarilla, moría de difteria, moría de chickenpox o de otras enfermedades. Oiga, hoy en día, ¿cómo la gente se enferma de la salud mental?
1: Macizo, la neta.
2: No estoy minimizando, o sea, quiero que entiendan ese contraste de que hoy en día no necesitas cortarte, quebrarte una pata, caer de un quinto piso. No, hoy porque amaneciste con la salud mental para la fregada.
1: Sí, te puede,
2: y ya estás mal.
1: Sí, la neta, pues, digo, porque yo pasé por unas etapas ahí de salud mental medio rara. No me ha aliviado al 100%, pero aquí la andamos librando, la neta. Pero bueno, señor Mondragón, ¿qué más tenemos el día de hoy?
2: Bueno, pues alguien, oiga, que mentalmente no está muy bien, que digamos, es su novia, Gala Montes. ¿Qué? Ahora arremetió en contra de la Josa y de Patti Cantú. Dice que le plagiaron una rola. Escuche lo que dice la morra.
1: ¿A ella? ¿A la Gala Montes?
6: Oigan, pues chisme de último momento. En esta ocasión le va a tocar su media hora de karate a la Josa y a Patti Cantú y a Estefano Vieni.
1: Válgame la canción.
6: Ustedes saben que yo con Patti me llevaba muy bien, al parecer. Yo estaba hablando con Patti, intentado hablar con ella muchas veces, no me contesta. Como saben, la novia de mi hermana trabaja con Patti. Entonces, bueno, yo creo que por eso Patti me dejó de contestar, etcétera. Y ahora se unió con la Josa. Cuando a mí Patti me había dicho que la Josa no quería que yo cantara Prefiero Ser Su Amante.
1: Válgame.
6: Hicieron una canción que se llama La Mala del Cuento, la cual se parece mucho a La Mala, que es el primer single de mi disco La Hija de Nadie. Válgame. Y pues la verdad sí me saca de onda, porque también conozco a Estefano Vieni. Estefano y yo intentamos trabajar, pero pues nunca coincidimos. Y ahora pues sí me parece.
1: A ver. Está hablando mi hijo Javier del Toro Guapo. Ahorita te caigo, Javier. Estás al aire. Saluda a la gente, Javier.
2: Hola, tú.
7: Saludos. ¿Cómo están?
1: Aquí ya, ahorita vamos por el sushi, Javier, ya, porque traigo más hambre que un locutor a fin de quincena. Ahí estamos.
2: Hola, tú, Javier.
1: Ahí voy, vámonos, recio.
2: Hola, tú, Javier. Tienes que pagar aquí para salir en mi show.
1: No, pero volviendo a lo mismo, así canta.
8: La
1: loca y la traumada se llama la canción.
2: ¿Oiga?
1: Pues, ¿usted qué cree? ¿Que sí lo plagiaron o no?
2: Naiga, usted que. La Josa, ¿cuántos años tiene carrera? Oiga, un vocerrón. La mujer llena estadios, llena palenques. Bueno, Patti Cantú no tanto, pero pues también tiene su carrerita. ¿usted cree que ganas? Es como si algún programa de radio exitoso viene y nos quiere plagiar a nosotros, oiga.
1: De hecho, ¿hasta qué? Nosotros plagiamos a los...
2: Exacto, exacto.
1: Que para eso estamos, señor Mondragón. No creo. Ya, no seamos nosotros. No le sube agua buena al tinaco ya a la señorita. Ya.
2: No, pobrecita, qué lástima. Oiga, pero búsqueme, por favor, como el Indomable TV. Estoy en Instagram, por cierto, le quedó muy bonito el tatuaje, oiga, el sello de la Universidad de Guadalajara ahí en la mano, un chingón.
1: Envidiosa, gente envidiosa. Gente envidiosa.
2: Se puso la M de Mondragón para que vea, ¿eh? Y en la derecha, toma.
1: Ya regresamos. Buenas tardes con el patrón. Adiós.

0: Nos vamos al reporte vial. Inland Empire Freeway número 60 en dirección hacia el este viene con un poco de lentitud a la altura de Valley Way hasta University Avenue. Maneja con mucho cuidado y sigue disfrutando de buenas horas con el patrón aquí a través de la que buena 96.1.
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0: Déjame frenarte aquí tu carro en 3 segundos. Tengo algo que decirte, plebe.
1: ¿Qué? ¿Qué?
0: Tienes las líneas llenas.
1: Ah, y todavía, a ver. Está hablando usted en este momento para participar, para depositarle $50,000 al patrón ahorita. Para que sepa, esa es la promoción que tenemos el día de hoy.
0: Plebe, la gente no te quiere escuchar, la gente ya quiere participar.
1: Le valgo 3 hectáreas, yo. 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Póngase a tirante como un overol.

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1: Miren, plebes, antes de entrar con la promoción de los boletos para que se vaya a Disneylandia con la familia con cinco entradas, siendo las 4 de la tarde con 35 minutos, prepárese, póngase al tiro porque la próxima semana Don Cheto al aire se va a poner más mágico que nunca, plebada. Se va a poner magiquinisísimo.
2: ¿Pero por qué?
1: Porque va a regalar un par de boletos especiales para Disney. Pero ojo, no son cualquier boleto.
2: No son cualquier boletos, patrón. A ver, ¿qué clase de boletos nos va a regalar Don Cheto la próxima semana?
1: Son boletos Magic
2: K. O sea,
1: pases anuales para disfrutar de Disney todo el año.
2: ¡No! ¡Qué perroncísimo! Así que no se pierdan Don Cheto al aire toda la semana.
1: El viejillo bofón va a andar con todo. Así que escuchen el show de Don Cheto la próxima semana porque la magia de Disney llega con Don Cheto al aire. Y esto se va a poner espectacular. Pero bueno, les recuerdo a toda la plebada que nos está sintonizando ahorita a través de la Qué Buena. El teléfono en cabina donde pueden participar Stephanie Castellanos.
2: 818-563-1055. 818-563-1055. Para tu oportunidad de ganar boletos regulares para irte un día, un parque a Disney California Adventure o Disneyland. Te recordamos que para que puedas participar tú o alguien de tu familia en el mismo hogar, la última vez que debieron de haber ganado aquí en la estación fue hace 6 meses. Son las reglas del concurso, así que muchísima suerte para que todos puedan participar y ganar.
1: ¡Mucha suerte, plebada! Póngase al tirante porque la dinámica ya se la saben. Yo le pongo 3 canciones de Disney y usted me dice en qué película sale cada canción y rápidamente usted va a ganar esos boletos. 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Así que a participar y ganar esos 5 boletos en cualquiera de los 2 parques, Disneyland Park o Disney California Adventure Park. ¿Listos?
2: Listísimos.
1: Vamos a agarrar la llamada número 1. Vámonos, rezo, con la llamada número 1.
2: Vámonos, llamada número 1.
1: Buenas tardes con el patrón. ¿Con quién hablamos?
3: Buenas tardes, con Rosa.
1: Rosa, ¿dónde nos escucha, Rosa?
3: Desde la ciudad de Southgate.
1: Muy bien, Rosa. ¿Lista? Son 3 canciones para participar, ¿ok? ¿Lista?
3: Ok.
1: ¿En qué película de Disney salió o sale esta canción?
4: 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Me escucha, no puede irles mal.
1: ¿En qué película salió esa canción?
2: No, María, no.
1: No, hija, pero gracias por participar, Mari. Un abrazo.
3: Gracias.
1: Vamos con la siguiente llamada. Buenas tardes con el patrón. ¿Con quién hablamos? ¿Y listo o lista para participar?
3: Sí.
1: Escúchame por el teléfono, hija. No me escuches por la radio porque si no, no te voy a escuchar bien. ¿Listo? ¿Lista?
3: Sí.
1: ¿Cómo te llamas?
3: María.
1: ¿De dónde, María?
3: De Anaheim.
1: De Anaheim. ¿En qué película de Disney salió esta canción?
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1: ¿En qué película sale esa canción, María?
3: En Lion King.
1: Bien. Vamos con la siguiente lista. ¿En la qué película de Disney sale esta canción?

0: mar. ¿En qué película sale esa canción, María?
1: Lady and the Storm.
0: La, sí, pues en español sería la dama y el vagabundo. ¿Ok? Mari, tienes a toda tu familia ahí participando, ¿verdad? Tienes equipo, muy bien. Así se trabaja en equipo, si no, no lo llevas al parque. ¿Ok? Y la última, ahí te va. Si adivinas esta canción, si tú sabes qué canción, en qué película sale esta canción, te llevas los 5 boletos, ¿ok?
1: Ok.
0: Cortesía de Buenas Tardes con el Patrón de La Qué Buena y Disney, ¿ok? ¿Lista? Está bien fácil, sí. Compañera, mira, chécate.
2: A ver. Ah, facilísima.
0: Facilísima. Ahí va.

0: vamos, Mari, tú puedes.
1: Parece que anoche te encontré en mis sueños.
2: ¿En qué película de Disney salió esa canción?
3: ¿Coco?
2: Mari, déjame decirte que eso es una respuesta correcta. ¡Eso! ¡Mari! Porque te vas a ir con toda la familia a Disneylandia, a Disneyland Park, a la plaza de la familia. Hija, ¿te vas a ir con toda la familia o qué?
3: Ok, sí.
2: ¿Estás bien emocionada? A ver, pásame al que tienes ahí un lado. ¿A quién tienes un lado?
3: A mi nieta y a mi hija, todas.
2: ¡Niñas, se van a ir con su mamá al Disneylandia! ¿Están felices? ¿Están felices o no? Dígale que su tío, el patrón de la Qué Buena, los invitó a todos. ¡Ay, qué bueno es mi tío! Digan. A ver, digan, ¡qué bueno es mi tío! Una, dos, tres.
3: ¡Qué bueno es mi tío!
2: No lo vayas a colgar para tomar tus datos fuera del aire, ¿ok?
3: Sí, sí, gracias.
2: Qué hubo, el tío patrón complaciendo a todos sus sobrinas y sobrinos.
0: Ah, o sea, sí, tío patrón, tío patrón.
2: Cinco boletos le di yo a su tío, el patrón de la Qué Buena.
0: Tío de todos quieres ser tú.
2: Claro, yo complazco y yo soy buen tío. Para que sepan, así nomás quedó, dijo el pirata Culiacán.
4: Así nomás quedó.
2: Así que felicidades, siguen participando y le recordamos a todo el público que inspirada en Coco y Disney Pixar, únete a las festividades de la Qué Buena para crear recuerdos con todos sus seres queridos. Y le recordamos que la próxima semana escuche el show de Don Cheto al aire desde las 5 de la mañana, porque va a regalar par de boletos especiales que son Magic K-Pay, pases anuales para disfrutar de Disney durante todo el año.
0: Todo el año.
2: Híjuela, qué perrón, la neta, ¿eh? Qué perrón. Qué bonito. Ya regresamos. Esto, buenas tardes con el patrón, el show número 2 de la radio. Y sigue sintonizando porque más adelante tenemos más boletos, ¿eh? ¡Ya regresamos, plebas!
0: Pablo Sinan Empire al reporte vial, freeway número 215 en dirección hacia el sur a la altura de Mount Vernon Avenue. Está reportando un accidente sobre el carril derecho. El tráfico preavanza y podrías tener una demora de aproximadamente 5 a 10 minutos. Mucha precaución y sigue disfrutando de buenas tardes con el patrón aquí a través de la Qué Buena 96.1.
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1: 4 minutos para que den las 5 de la tarde, plebada. Estás escuchándola, qué buena. Ahorita viene más adelante los deportes con Max. Viene usted de política y cosas peores. Un saludo para mi amiga Bella que nos está escuchando ahí en Gardina, California. A todo lo que da la viejona.
2: Saludos para Bella.
1: Saludos, Bella. Y ahí ya sabes que nos va a poner al 100 próximamente ahí en su salón. Ahí en el salón, porque son unas.
2: Haz milagros, Bella, haz milagros.
1: Puras muchachas trabajan ahí.
2: Ah, mira todas. Tú,
1: nada más. Ya regresamos. Estás en la qué buena con tu compa, el patrón. ¡Los Ángeles!
3: ¿Por qué